0: Bueno es cantar el nombre del Señor, mis hermanos, pues verdaderamente nos gozamos cantando y adorando el nombre del Señor, gloria a Jesús. Así que el Señor bendiga la vida de nuestra hermana que trajo los coros, así también al ministerio, presta unción que el Señor nos siga levantando, esos varones, aleluya. Así que mis hermanos, proseguimos con nuestro programa. Le voy a dejar tiempo a nuestro hermano Antonio Sánchez en esta hora de la noche que nos trae la lectura de la palabra del Señor. Aleluya. Vive Jesús para siempre. Si lo miran por allá, mándenlo por acá. Gloria a Jesús. Yo creo que no se hizo presente el hermano. Le voy a dejar tiempo a nuestro hermano Luis Yache en esta noche, que nos trae la lectura de la palabra del Señor. Así que el Señor bendiga la vida a nuestro hermano Pastor Mario Vázquez, que está en el altar, pues que el Señor bendiga a ese siervo del Señor. Aleluya. Amén. Vive pueblo de Dios esta noche. ¿Quién vive? Amén. Dale una ofrenda de palma al Rey de Reyes, Señor de Señores. Amén. Estamos agradecidos con el Señor porque el Señor ha sido bueno con nosotros. Amén. Saluda a nuestro hermano pastor, que Dios le bendiga. A nuestro hermano evangelista, que Dios le bendiga. Amén. Al ministerio de alabanza, que Dios le bendiga. Y al pueblo general. Y a nuestros hermanos, la oficialidad, que Dios le bendiga a cada uno de ellos. Amén. Les invito a puesto de pie, vamos a lecturar una porción de la palabra del Señor. Encontramos en el Salmo 63, empezamos en el 1. Amén. Me dicen un amén cuando ya lo tienen. Sí, Señor, te adoramos, Jesús. Salmo 63, versículo 1. Amén. Vamos a leer la palabra del Señor en el nombre del Padre, del Hijo y del Espíritu Santo. Amén. Dios, Dios mío, eres tú. De madrugada te buscaré. Mi alma tiene sed de ti. Mi carne te anhela en tierra seca y heridas donde no hay agua. Para ver tu poder y tu gloria, así como te he mirado en el santuario. Porque mejor es un es tu misericordia que la vida. Mis labios te alabarán, así te bendecirán en mi vida. En tu nombre alzaré mis manos, como de mohello y de grosura será saciado mi alma, y con los labios de júbilo te alabarán mi boca. Cuando me acuerdo de ti en mi lecho, cuando medite de ti en las vigilias de las noches, porque has sido mi socorro, así en la sombra de tus alas me regocijaré. Esta mi alma está apagada en ti, tu diestra me ha sostenido. Pero los que para destrucción buscaron mi alma caerán a los sitios bajos de la tierra, los destruirán a filo de espada, será porción de los chacales, pero el rey se alegrará en Dios, será alabada cualquiera que jura por él, porque la boca de los que hablan mentira será cerrada. Amén. Esta es palabra del Señor. Estoy agradecido por tomarme en cuenta en esta hora. Amén. Aleluya. El Señor bendiga a mis hermanos. Luis ya se ha traído la lectura de la palabra del Señor en esta noche. Gloria a Jesús. Mis hermanos, pues ha llegado el tiempo o el momento de ofrendar delante de nuestro Dios, pues los hermanos están repartiendo los sobres. Pues si alguien quiere un sobre, pues puede levantar su mano. Los hermanos gustosamente les hacen entregar su sobre. Gloria a Jesús.
1: Así que mis hermanos, pues les invito a ponerse de pie todos. Vamos a orar por la ofrenda. Gloria a Jesús. Amado Dios y Padre, nos presentamos delante de ti de nuevamente, Señor. Pues, Señor del cielo, ha llegado el momento en donde vamos a depositar nuestras ofrendas delante de tu presencia. Padre del cielo, bendice cada corazón, bendice cada vida, bendice cada varón, cada mujer en esta noche, mi Dios del cielo. Padre mío, vamos a ofrendar delante de ti con todo nuestros corazones, con corazones sinceros, Dios mío. Gracias porque tú nos has bendecido, Señor del cielo, nos has dado vida, nos has dado salvación, Señor del cielo, nos has dado protección, ha guardado nuestra vida, ha guardado nuestra familia. Gracias, te damos, oh Dios. Amén y amén. Así que mis hermanos, ofrende con gozo mientras el pueblo del Señor esté ofrendando, pues le dejo un tiempo a nuestros hermanos de Fresca Unción que va a cantar una alabanza para el Rey de Reyes y Señor de Señores. Gloria a Jesús. Tiempo. Que vive, hermanos. Que vive, hermanos. Cuántos alegres están aquí. Puede levantar sus manos, hermanos. Levanta sus manos, hermanos. Levanta su mano en señal que estamos en victoria. Amén. Yo no sé cómo pasó esta semana, el día de hoy. Pero lo más importante, hermano, que ya estamos en la casa de Dios. Amén. Dios es bueno con nosotros. Nos ha dado vida, salud, trabajo. ¿Cómo no adorar al Señor con todo el corazón? Amén. Que el Señor bendiga a los siervos de Dios, hermano Pastor Mario. Que el Señor bendiga su vida, su familia, hermano Angelista. Que el Señor bendiga su vida, su familia, cuerpos sociales que están en este lugar. Que el Señor les bendiga. Hermanos, cada uno de nosotros que estamos aquí, que el Señor nos bendiga. Especialmente a los jóvenes que están en medio nuestro, que el Señor los bendiga. Sigamos adelante, adorando y buscando cada día el gozo de Dios. Amén. Póngase de pie, hermanos. Puede dar palma al Señor. Dale con todo tu corazón, hermanos. Amén. Producciones, escapa por tu vida, hermano Miguel, hermano Santos. Señor, bendiga la vida de estos varones. Amén. Hermanos, cuando saben que todo lo que tenemos es de Dios, nada es de nosotros. Amén. Así que, hermanos, no se pelean por algo. Saben que usted no llevamos nada. Así nos regresamos, hermanos, sin nada, hermanos. Amén. Mejor busquemos el rostro de Dios con todo el corazón y hacemos la voluntad de Dios. Dios quiere humildad, hermanos. Amén. Dice esta alabanza: te doy gracias, Señor, por tenerme así, por la vida que me da. Te doy gracias, mi Dios. Agradécelo y cantemos con gozo. Amén.

0: también nos vamos a gozar de escuchar palabra de Dios. Aleluya. Noche. Pero sin antes, voy a dejar tiempo a nuestro hermano pastor que saluda al pueblo y así mismo cediendo el tiempo a nuestro hermano Arturo. Tiempo, pastor.
1: Aleluya. ¿Quién vive, hermano? Ya su nombre. Ya su nombre. Aleluya. Dale un fuerte aplauso al Rey de Reyes.

0: presencia del Señor. Amén. Aleluya. Bien, bueno, estamos contentos. Póngase de pie un momentito y saluda a su hermano que está a su lado. Y es un gusto de verlo en la casa del Señor. Y saluda a su hermano y a su hermana que está a su lado. Y ya es un gusto de verlo en la casa del Señor. Aleluya. Lo pueden sentarse, mis amados hermanos. Aleluya. Está con nosotros también los hermanos, los jóvenes de la directiva del concilio. Amén. Así que pueden sentarse, hermanos, pueden sentarse. Aleluya. Así mismo le va a dar un tiempo a ellos, a los jóvenes del concilio. Aleluya. ¿Quién toma tiempo? Aleluya. Oh, nuestra hermana Paola Hernández. Aleluya. Con nosotros también.
1: Amén. Que Dios les bendiga, hermanos. ¿Quién vive? Y a su nombre. ¿Cuánto nos estamos gozando? Amén. Gloria a Dios. Que sea Dios bendiciendo a cada uno de ustedes, amados hermanos. Sea Dios bendiciendo a nuestro pastor Mario Vaz, a nuestro hermano evangelista Victoriano Tambriz, y que sea Dios bendiciendo al ministerio. Amén. Que está aquí en este lugar y a cada uno de ustedes. Amén. Agradezco a Dios también por darme este privilegio, amén. He tomado este tiempo para poder darles a ustedes una cordial invitación a nuestro culto al aire libre, que gracias a Dios cada año pues el Señor nos ha permitido hacer lo posible y es organizado por las tres directivas, también la iglesia, la directiva de jóvenes de la 18, la UE 7 y la 13 Avenida, y pues queremos extenderles a cada uno esta invitación, amén, que se va a estar realizando el 26 de julio, que va a ser un día domingo, amén, para poder alabar y glorificar el santo nombre de nuestro Señor Jesucristo, amén. Como su palabra dice, no me avergüenzo del Evangelio porque es poder de Dios. ¿Y cuántos creen que este Evangelio que predicamos es poder de Dios? Amén, estaremos gozándonos, amén, y no solamente, amén, sino también estaremos compartiendo la palabra de Dios a cada alma, a cada vida, ¿verdad?, que estará en este parque, pues, ¿verdad?, será de mucha bendición para nosotros, igualmente para ellos, porque el Señor ha sido bueno con cada uno de nosotros y Él nos ha rescatado, y asimismo creemos con esa fe que el Señor hará lo mismo, amén, en este día, y estará con nosotros también nuestro invitado especial, nuestro hermano Eric Porta estará con nosotros ese día, amén. Comenzará la actividad a las 12 del mediodía y el parque será en el parque de la Cropsey, que es entre la Cropsey Avenida y Bay Parkway, donde está la salida 5. Ahí estará justo al aire libre y nuestro predicador estará nuestro pastor Eric Salgado para ese día. Amén, y pues esperamos la presencia de cada uno de ustedes, amén, que estará con nosotros. ¿Quiénes van a estar con nosotros en este día? ¿Quiénes van a estar? Ay, Dios mío. Amén. Y pues también, ¿verdad?, nuestro pastor Mario estará orando, ¿verdad? Vamos a estar colectando una ofrenda especial para ese día, que sabemos de que esa actividad, pues, es de muchos gastos. Y, ¿verdad?, vamos a estar colectando una ofrenda especial de cada uno de ustedes. Sabemos de que, pues, cada granito de arena que usted siembra, pues, el Señor, pues, lo recompensará y será de mucha ayuda para nosotros. Amén. Y antemano, muchísimas gracias a cada uno de ustedes y que Dios bendiga y gracias por este privilegio. Amén.
0: Aleluya. Dios bendiga a nuestra hermana Paola. Aleluya. La presidenta de la 18 Avenida, ¿verdad que sí? Aleluya. Bien, ella estaba invitando a todo el pueblo del Señor al culto al aire libre, amados hermanos. Este culto, pues, hace muchos años, pues, lo iniciamos nosotros cuando yo era el presidente de jóvenes, hermano, hace mucho tiempo.
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Mario Vaz, que está en medio de nosotros, al Manuel Pelista, y a todos los líderes de nuestra iglesia, al ministerio, ¿verdad? Les saludamos en el nombre del Señor, amén. Y así como les digo, ¿verdad? Sean bienvenidos a todos, amén. ¿Están aquí? Se escuchó un poco. ¿Están aquí? Amén. Denle su ofrenda de palma al Señor, amados hermanos, porque de todo lo que hacemos para el Señor, Él lo recibe. Hemos venido para cantar, adorar, exaltar el nombre de nuestro Señor Todopoderoso. Amén. Así que quiero aprovechar el momento, ¿verdad?, que tenemos, ¿verdad?, para predicar un momento la palabra del Señor. Yo no sé cuánto tiempo el Señor me va a poner para predicar la palabra del Señor. Amén. Y con este mismo gozo, amados hermanos, les invito a ponerse de pie para que vamos a entrar ya en la palabra del Dios Todopoderoso. Y busque conmigo en 2 de Timoteo, capítulo 3, versículo 15. Vamos a hablar de una palabra muy poderosa en esta hermosa noche. Yo no sé cuánto tiempo el Señor me va a dar. Aquí traigo algunos puntos de la palabra del Señor. Espero que el Señor me ayude con estas palabras. Amén. 2 de Timoteo, capítulo 3, versículo 15 al 17. Cuando todos lo tienen, me indican con un amén para que la vamos a dar lectura a la palabra del Señor, honrando al Padre, al Hijo y al Espíritu Santo, y la palabra del Dios Todopoderoso nos dice así de esta manera. Y quien desde la niñez ha sabido las sagradas escrituras, los cuales te pueden hacer sabio para la salvación por la fe que es en Cristo Jesús. Toda la escritura es inspirada por Dios y útil para enseñar, para redarguir, para corregir, para instruir en justicia, a fin de que el hombre de Dios sea perfecto, enteramente preparado para toda buena obra. Oramos. Padre que estás en la gloria, en el nombre de tu Hijo amado Jesús, en esta hora de la noche, Dios mío, quiero presentar mi vida, mi alma, mi corazón en tus manos, mi alma y mi cuerpo, Dios mío. Sea como un instrumento en tus manos en esta noche. Me abandono en tus manos, mi Dios eterno. Ayúdame para interpretar y predicar esta santa palabra, mi Dios. Te pido, Dios mío, que ponga, Dios mío, esas palabras necesarias a mi boca. Yo no quiero hablar de mis propias palabras, Dios mío, sino que quiero hablar lo que tú pones en mis labios, en mi boca, Dios mío, en mi pensamiento. En el nombre de Jesús, te pido esa ayuda, Dios de los cielos, a que hables a cada uno de tus hijos e hijas que están aquí en esta noche, para que salgamos de este lugar lleno de tu palabra y de tu presencia en esta noche. En el nombre del Padre, del Hijo y del Espíritu Santo. Aleluya. Amén y amén. Bien, amados hermanos, quiero hablar sobre este tema, ¿verdad? Quiero poner un tema a esta meditación de la palabra del Señor. Un buen cristiano evangélico. Amén. ¿Cómo ser un buen cristiano evangélico, amados hermanos? Aquí la palabra del Señor nos acaban de decir, ¿verdad? Y cuando leemos. Y la palabra del Señor nos dice que, le dice, ¿verdad?, Pablo a Timoteo, que desde la niñez has sabido las sagradas escrituras, las cuales te pueden hacer sabio para la salvación por la fe que es en Cristo Jesús. ¿Cuál es el que nos va a dar esas palabras? ¿Cuál es el que nos va a llevar a la salvación, a la vida eterna? Que es la palabra del Señor. Y para llegar a ser un buen ciudadano del reino de los cielos, tenemos que ser unos buenos cristianos evangélicos. No nada más de nombre, no nada más como un apodo,
sino que sea de palabra, de hecho, con demostración, con testimonio. Amén. Y aunque no diga amén, pero es la verdad. Aquí en esta tierra, ¿verdad? Aquí en este mundo, hay una constitución política donde hay libros, donde hay artículos, donde hay normas, hay compromisos y deberes de que cumplir. Si alguien quiere ser ciudadano de esta nación, cuando se vaya a presentar en la corte, uno sabe que allí en la corte todo está en la computadora. Uno tiene que estar ahí para tener la ciudadanía de esta nación, que no tenga récords criminales, que no tenga récords de asaltos, que no tenga récord de peleas, de borracheras, de otras cosas, ¿verdad?, que perjudican. O en otras palabras, que no esté escrito su nombre allí en esa computadora de las constitucionales o de esos artículos que hay en las oficinas migratorias, en las oficinas donde están las leyes, normas y deberes que se han cumplido de esta nación. Y nos ponemos a pensar que este es un país nada más, está aquí mismo en la tierra donde estamos viviendo, donde todo mundo está viviendo en esta tierra. Y las naciones, las mismas personas pusieron la frontera. No es que Dios puso las fronteras, sino que las personas puso una frontera, puso nombre, puso presidente, para llevar un control, porque el mundo es grande. Por eso en cada nación tiene su presidente, tiene sus policías, tiene sus leyes, tiene de todo. Y cuánto más es entrar en el reino de los cielos. Porque aquí también, amados hermanos, en esta tierra, tenemos que cumplir. Porque aquí en este mundo tenemos un libro, no solamente de la constitución política, no solamente en esos cortes hay esos libros, sino que también tenemos un libro que es la palabra del Señor, es esta. Nos enseña, amados hermanos, donde también estas palabras, ¿verdad? Estas palabras son inspiradas por Dios, que donde también hay capítulos, hay versículos, hay leyes y hay reglas y hay compromisos de qué cumplir. Hay deberes cristianos de qué cumplir para poder reinar en el reino de los cielos, para ser un buen ciudadano del reino de los cielos, que no se encuentra su nombre en ese libro del enemigo, de todo pecado. Como el ejemplo que les puse, ¿verdad?, que no se encuentra su nombre tachado en esos computadores de los que están en la corte, y asimismo, amados hermanos, nuestro nombre que no sea tachado en ese libro del enemigo, sino que nuestro nombre que se encuentre, ¿verdad?, en el libro de la vida, que donde un día, ¿verdad?, nos van a ser leídos con un nombre nuevo. Pero tenemos que cumplir esos requisitos que necesitamos para entrar en el reino de los cielos. Amén. Denle otra ofrenda de palma al Señor, amados hermanos. Tenemos mucho, amados hermanos, de qué hablar sobre este capítulo. Porque esta palabra, amados hermanos, nos dice que toda la Escritura es inspirada por Dios y es útil para enseñar, para redarguir, para corregir. ¿Qué nos enseña? Nos enseña todas las cosas buenas. Lo que a uno le parece bien, dice la palabra del Señor, para el hombre le parece bien, pero su fin es camino de muerte.
Pero la palabra del Señor nos corrige, nos instruye, nos enseña lo que es el verdadero camino. Porque, por ejemplo, ¿verdad? Si nos vamos con la primera orden que hizo Dios en este mundo, ¿cuál es? La primera orden que puso el Señor en este mundo es el matrimonio. Porque el Señor, ¿verdad?, cuando crió los cielos y la tierra, hizo los animales y todo lo que Él hizo, cuando ya está hecho, y Él dijo, voy a ser un hombre para labrar la tierra. Y cuando el Señor, después de que ha hecho ese hombre, después de que el Señor formó el hombre, se dio cuenta que el hombre esté solo, estaba hablando con los animales, estaba solo, es como un pequeño niño hablando solo, jugando con los animales, quizá, no lo sabemos, nos imaginamos, ¿verdad? ¿Cómo el hombre se iba a poner feliz? Tiene que hacer algo, ¿verdad? Entonces, el Señor vio que no es bueno y Él dijo, no es bueno que el hombre esté solo. Le haré una ayuda idónea. En el libro de Génesis, capítulo 2, versículo 18, dice, Jehová Dios dijo, no es bueno que el hombre esté solo. Le haré ayuda idónea para él. El Señor, amados hermanos, no dijo que le haré unas mujeres para el hombre. Pero ahora, amados hermanos, ¿qué hace la gente? ¿Qué hacen los hombres? ¿O qué hace la mujer? No se conforme con el marido, no se conforme con la esposa. Busca otro. Y la primera constitución que nos puso Dios es una mujer y un hombre. Por eso, amados hermanos, el libro de Mateo 19:5 dice que el hombre dejará padre y madre y se unirá a su mujer y los dos serán una sola carne. Ahí está. Los dos, solo dos. No dice ni tres ni cuatro, sino que los dos, una mujer y un hombre. Para poder heredar el reino de los cielos, para ser un buen cristiano, un verdadero cristiano evangélico como hijo de Dios, tiene que cumplir con esos requisitos que están en la palabra del Señor. Para poder entrar en el reino de los cielos. Porque si de otra manera, sin santidad, dice la palabra del Señor, nadie verá al Señor. Sin santidad. Entonces, amados hermanos, nosotros

tierra tenemos que entrar en la palabra del Señor, porque la palabra del Señor está inspirada por Dios y útil para corregir, para instruir. Te corrige, te instruye. Es más que un padre. Quizá el padre terrenal nos aconseja, nos dice algo, pero es lo básico que nos dice. Más es la palabra del Señor cuando nos corrige, nos dice todo lo que tenemos que hacer. Porque los que no respeten al marido, los que no respeten a las esposas, y después dicen que no tienen una buena vida, ¿cómo van a tener una buena vida cuando uno mismo lo busca? ¿Quién va a estar contento si la mujer está metida con otro hombre o el hombre está metido con otra mujer? ¿Cómo uno va a estar contento y después empieza a decir que esta vida no tiene nada de provecho? Este matrimonio no tiene nada de provecho. Mejor no me hubiera casado contigo. Si supiera que eres así, mejor no hubiera venido contigo. Cuando empiece esas discusiones, amados hermanos, esas discusiones no va a haber, sino por la infidelidad del hombre o la mujer. Pero para ser un buen cristiano evangélico, tiene que respetar todo. Tiene que hacer lo que dice la palabra del Señor. Por eso el Señor nos está corrigiendo, nos está diciendo lo que hacemos, lo que tenemos que hacer. Porque cuando la palabra del Señor nos dice que una sola carne, ahí mismo en Mateo 19:6 dice que así que ya no son más dos, sino una sola carne. Por tanto, lo que Dios juntó, el hombre no lo separa. El Señor no permita, ¿verdad? Sí, cuando el hombre busca a otra mujer, o la mujer busca a otro hombre. Por eso dice la palabra del Señor que lo que Dios juntó, el hombre no lo separa. Si el hombre lo va a destruir, lo que Dios juntó, será responsable de esa vida, de ese matrimonio, porque automáticamente cuando un matrimonio, amados hermanos, se destruye y se vuelven a casar, automáticamente son cuatro adúlteros. Es lo que dice la palabra del Señor. Porque la palabra del Señor, amados hermanos, nos habla y nos corrige que tenemos que estar como un solo matrimonio. Así que no podemos nosotros destruir, no podemos nosotros deshacer lo que Dios juntó. Por eso les digo que si nosotros no entendemos, si nosotros no llegamos a entender, entrémonos en la palabra del Señor. La palabra del Señor nos corrige de todo. Por eso le dijeron a Timoteo que desde la niñez has sabido las sagradas escrituras, las cuales te pueden hacer sabio para la salvación. Es lo que nos hace y entender la verdadera salvación. Porque al casarse, amados hermanos, ya no hay cuerdas para atrás, ni para adelante, ni para el lado. Porque en 1 Corintios capítulo 7, versículos 39 y 40, yo les estoy dando el versículo, ahí ustedes si la están buscando o solo están escuchando. Si no la están buscando, pero por lo menos escúchalo muy bien. Porque yo la estoy leyendo, no nada más. Es por eso, amados hermanos, yo he hecho mi bosquejo. Esto lo tengo yo hecho, aunque está aquí en este aparato, pero la tengo hecho. He puesto mi tiempo para escribir. La hago en la computadora y después traigo aquí
con esta tableta. Y yo lo estoy leyendo. Les estoy dando el versículo. Primera de Corintios 7, 39 y 40 dice, la mujer casada, dice, está ligada por la ley, mientras que su marido vive. Pero si su marido muere, libre es para casarse con quien quiera, con tal que sea en el Señor. Pero a mi juicio, dijo el apóstol Pablo, más dichoso si se quedare así, y pienso que también tengo el Espíritu de Dios para decir, dijo el apóstol Pablo. Así que, amados hermanos, cuando dice la palabra del Señor que la mujer casada está ligada por la ley mientras que su marido vive, pero si su marido muere, ¿se da cuenta hasta dónde nos permite el Señor? Así que, si usted se separó por la infidelidad, mejor pídele perdón a su esposa, a su esposo, y únense nuevamente para poder reconstruir ese matrimonio. Porque ustedes saben que uno mismo falló. No es que el Señor falla con nosotros, sino que nosotros somos los que fallamos en el Señor. Por eso un matrimonio ya no viva feliz, ya no viva bien, todo solo bullo, todo solo regaño, puro celo. ¿Por qué? Porque uno mismo lo busca. Si uno no lo busca, ese todo va bien. Todo va a estar bien. Por eso, aquí estamos viendo, amados hermanos, que hasta la mujer o el hombre se pueden casar hasta que su cónyuge se muere. Si se muere, está libre de casarse con quien quiera, dice. Pero no quiere decir también que con quitarle el esposo de la que está casada, o quitarle el esposo o la esposa de alguien más, sino que con otro viudo también, pero que ¿verdad? Libre de todo pecado con otras personas. Porque dice la palabra del Señor que con tal de que es del Señor, o sea, un creyente, en otras palabras, que sea un creyente o un cristiano, un buen evangélico verdadero, uno puede casarse. Es lo que nos dice la palabra del Señor. Así que nosotros no podemos quebrantar la ley de Dios, amados hermanos. Amén. Como les digo, ¿verdad? Traigo algunos puntos aquí. Pero yo quiero resumir un poco cada punto. Si nos vamos también a los deberes y corregimiento de noviazgo, la palabra del Señor nos enseña en el libro Primera de Corintios, capítulo 7, versículo 2, donde nos dice que pero a causa de las fornicaciones, cada uno tenga su propia mujer, cada uno tenga su propio marido. El marido cumple con la mujer y el deber conyugal, y asimismo la mujer con el marido. No nos podemos negar, amados hermanos, entre el uno al otro, cuando ya nosotros estamos declarados en un matrimonio. Excepto que de verdad uno está cansado, pero cuando uno es que no lo atiende a la mujer o no atiende al hombre, es cuando vienen los problemas. Es cuando viene, ¿verdad?, el deseo de ver para los lados. Pero cuando el matrimonio se atiende entre ellos mismos, el matrimonio va bien. Por eso dice la palabra del Señor que por causa de la fornicación, le dicen, este está hablando a los que todavía no están casados, ¿verdad?
que tenga su propia mujer y cada uno que tenga su propio marido. El marido que cumple con la mujer y la mujer con el hombre. Así que, no solamente el hombre, nosotros, ¿verdad? Los hombres casados ya saben cómo, ¿verdad?, acercarse con la mujer, pero la valentía de un hombre no tiene la misma valentía de las mujeres, así que usted, hermano, la palabra del Señor nos aconseja ahora que usted tiene que atender a su mujer. Hazle caso. ¿Cómo reacciona la mujer con usted? Porque la mujer no tiene la misma valentía como los hombres. La mujer a veces empieza a tocar los oídos, a tocar la nariz. Si son buenos matrimonios, le dicen, mi guapo, mi rey, y empieza a decir las palabras bien bonitas, tocando la nariz. O tocando la oreja. ¿Verdad? Eso hay que hacerle caso, pero no todo el tiempo también. Quizá la mujer también, ¿verdad?, lo hace de cariño, porque está contenta. Uno tiene que saber lo que está enseñando la mujer. Uno tiene que saber y conocer cuál es la reacción de la mujer. Porque no todas las veces, ¿verdad? La mujer cuando te toca, a lo mejor, ya escuchamos la prédica hoy, quizá el hermano, la hermana lo agarra el hermano en la mano, algo se ya está queriendo algo, no, hay que saber, hay que entender. Ya cuando llevamos mucho tiempo de casados, amados hermanos, ya debemos de saber el carácter de nuestros esposos y esposas. Cuando es el primer día, quizás somos tímidos, no sabemos, no conocemos, pero cuando ya llevamos tiempo, debemos de conocer ya la reacción de cada persona. El hombre o la mujer ya lo conoce. ¿Cómo está su matrimonio? Por eso, amados hermanos, la palabra del Señor nos dice, en 1 Corintios 7, 8 y 9 dice, digo pues a los solteros y viudas, que bueno fuera quedarse como yo, pero si no tiene el don de continencia, bueno, dijo el apóstol Pablo, esto estoy leyendo, ¿verdad? No digo yo, sino que dijo el apóstol Pablo, así dijo. Dice el apóstol Pablo que, qué bueno le fuera quedarse como yo, dijo él. Pero si no tienen el don de continencia, cásense, pues mejor es casarse que estarse quemando. ¿Para qué el hombre y la mujer va a estar quemando? Hay algunos que ya llevan 4 o 5 años de noviazgo, no se casen. ¿Y por qué no se casen? Si ya llevan 4 o 5 años, ¿qué están esperando? Si es mucho en un noviazgo, puede ser un año. Pero ya pasando de un año, prácticamente empiecen a comer el pastelito, empiecen a comer lo que les da la gana. Por mucho tiempo. Después, cuando miren el resultado, rápidamente van a empezar a hacer las bodas para que no se eche a beber. Rápidamente, una cita con el pastor, hoy y mañana me quiero casar. Pero ya vio el resultado. Y esos resultados, amados hermanos, no es bueno en el matrimonio porque ya lo está condenando, o sea, ya lo está trayendo, porque aquí dice, amados hermanos, que nos habló de la fornicación, que por causa de la fornicación, o sea, en otras palabras, ¿verdad?, mejor antes de fornicar, a
arréglese bien la vida, arréglese en un matrimonio y después a comer lo que se puede comer. Porque si no, uno mismo lo está cargando maldición sobre su matrimonio y después va a decir, ¿qué hice? No. Fui un tonto, fui un tonto. No pensé bien. ¿Cómo no lo pensaste bien si llevaste 5 años de noviazgo? Entonces, ¿qué estuviste pensando en todos los 5 años? Hay que saber, amados hermanos. La palabra del Señor nos corrige, nos habla y nos dice, amados hermanos. Amén. Amén. ¿Están despiertos? ¿Están despiertos? En este otro versículo, amados hermanos, que quiero leer también el libro de Hebreos, capítulo 13, versículo 4. Traigo aquí escrito todo en mi bosquejo porque para ahorrar un poco de tiempo para mí como predicador. Cuando yo traigo un bosquejo de un solo capítulo grande, entonces no traigo así como lo traigo ahora porque aquí mismo voy a estar en la palabra del Señor. Pero ahora tengo muchos versículos, por eso lo traje así escrito. Solo les estoy dando yo los versículos. Si usted la busca, búsquelo. Y si no, como le digo, escucha muy bien lo que dice la palabra del Señor. Hebreos 13:4 dice, honroso sea en todo el matrimonio y el hecho sin mancilla. Pero a los fornicarios y a los adúlteros, ¿qué dice? Los juzgará Dios. Muchos no les gustan. Hay muchas personas que a este no le gusta y dicen, no, ¿qué derecho tiene el pastor que me manda al infierno? ¿Qué derecho tiene ese pastor o ese predicador, ese evangelista, ese obrero que me dice que yo no voy al cielo? No es el predicador, no es el pastor, el evangelista, el obrero, ninguno está condenando la vida de cada uno, sino que es la palabra del Señor nos está diciendo que el hecho es que es honroso en todo el matrimonio y el hecho sin mancilla. O sea, en otras palabras que decimos nosotros, ¿verdad? Que no traiciones. El hombre no lo traicione a la mujer ni la mujer traiciona al hombre. Es lo que nos dice la palabra del Señor. Porque a los fornicarios y a los adúlteros nos juzgará Dios. En todo eso, amados hermanos, el Señor nos está corrigiendo. Por eso dice, amados hermanos, que toda la Escritura es inspirada por Dios. Es útil para enseñar, nos está enseñando ahora. Y es útil para corregir, nos está corrigiendo también ahora. Y para instruir, nos está instruyendo. Así se debe caminar, en otras palabras, ¿verdad? La palabra del Señor nos está enseñando, nos está corrigiendo. Porque dice, a fin de que el hombre, dice, bueno, aunque aquí no dice la mujer también, pero ya nos dimos cuenta en el versículo anterior, dice la palabra que una será sola carne, los casados, ¿verdad? Entonces dice aquí que a fin de que el hombre de Dios sea perfecto, enteramente preparado para toda buena obra. Nos está corrigiendo la palabra del Señor, nos está diciendo la palabra del Señor lo que debemos de hacer para ser un buen cristiano, para heredar el reino de los cielos como verdadero cristiano sin mancha, sin arruga, que estemos preparados para toda buena obra. Cuando el Señor aparece, que no nos tache con algo, que no sea tachado nuestro nombre en el libro de pecado. Porque de
De otra manera, hermano, cuando empieza a pasar la lista, hay una alabanza que dice, cuando ya se pase lista, cuando ya se pase lista, cuando ya se pase lista, a mi nombre yo feliz responderé. El Señor lo tiene abierto el libro de la vida así. Y cuando usted escucha su nombre, qué feliz se pone uno, ¿verdad? Hacemos cuando nos vamos en una reunión o en cualquier, en donde, ¿verdad? Donde nos pasan lista. Ahora queremos pasar la lista. Más donde se hace eso allá en nuestras comunidades, ¿verdad? Bueno, yo no sé si en todas las comunidades se hace o solo en mi comunidad de Panchis, ¿verdad? Allá en Guatemala, del departamento de Totonicapán. Allá cuando hay un trabajo comunitario, se pasa la lista después del final del día, ¿verdad? Después de todo el trabajo en el día, se pasa la lista y se va a ver quién es el partícipe. Y cuando uno fue a hacer ese turno, respondiendo presente, contento, ¿verdad? Porque uno sabe que no debe. Pero cuando no está allí, después va a haber otro día que va a pasar. La persona que usted faltó, ¿va a pagar o va a ir a hacer el trabajo todavía? ¿Qué va a pasar? Uno dice, se me olvidó, no me fui. O quizá por la necesidad. Lo voy a pagar, pero no tengo dinero. Si es para eso, trabajé en ese día también. Tal vez irá, ¿verdad? ¿Y cuánto más es allá en el reino de los cielos cuando nos pasa la lista? Si uno se pone triste en el mundo aquí cuando le pasan la lista, que le dicen que es faltista, ¿cuánto más allá en el reino de los cielos si la lista no le van a pasar para los que entran en el reino de los cielos? Uno se pone triste. La palabra del Señor, amados hermanos, no solamente corrige con el matrimonio, no solamente corrige con los noviazgos, también corrige familias. Para ser un buen cristiano evangélico y toda la familia, tenemos que instruir a nuestra familia en los caminos del Señor. Para ser un buen cristiano verdadero, tenemos que corregir, amados hermanos, a nuestras familias. Porque nos dice el libro de Efesios, libro de Efesios, amados hermanos, capítulo 6, versículo 1 al 4 dice, está hablando ahora a los niños, como les digo, ¿no? La palabra del Señor, cuando Él quiere corregirnos, corrige a todos. No solamente al hombre, no solamente a la mujer, no solamente a los casados, no solamente a los solteros, sino que a todos, y hasta a los niños. Porque la palabra del Señor nos dice en Efesios 6, 1 al 4, dice, hijos, obedeced en el Señor a vuestros padres, porque esto es justo. Honre a tu padre y a tu madre, que es el primer mandamiento, con promesa. ¿Ven? Ese es con promesa, dice, para que te vaya bien y seas de larga vida sobre la tierra. Y vosotros, padres, dice, después de los niños, habla a los padres, no provoquéis a ira a vuestros hijos, sino criadlos en disciplina y amonestación del Señor. Si los niños no respeten a los padres, a las madres, la palabra del Señor dice aquí, amados hermanos, cuando el niño respeta, se va bien en la tierra y tendrá larga vida. Y si no respeta, va a ser de lo contrario. Da vuelta esta palabra. Va a ir cortando su vida, no va a tener larga vida,
no va a ir bien. Yo no lo estoy deseando a los adolescentes que escuchan muy bien esto, a los niños que ya entienden. Por eso nosotros, amados hermanos, esto debemos de enseñar a nuestra familia también, como padres de familia, porque Proverbio 29, 17 dice que corregir a los hijos, ¿verdad?, es un descanso para el alma y alegría. Porque si un padre o una madre no corrige al hijo, a la hija, y cuando tenga 16, 17, 18 años, ¿qué va a hacer? Ya hace como que los hijos se están mandando a los padres. Bueno, yo ya dije, me voy con mi amigo, con mi amiga. Yo ya le dije, así pasa. Como que los hijos ya mandan. Pero si nosotros, ¿verdad?, enseñamos desde que cuando son pequeños a respetar. Porque ¿quiénes son los culpables de que los niños no respetan? Los padres. Lo dejan lo que se le da la gana. No lo habla, no lo corrige. Y cuando sea grande, después lo va a corregir. Por eso aquí dice, amados hermanos, dice que la palabra del Señor, vosotros padres, no provoquéis a ira a vuestros hijos, sino criadlos en disciplina, criadlos. Así que desde pequeño, no que cuando ya está grande, ya que cuando ya tengo, ya tiene, perdón, cuando ya tiene novio o novia, de ahí empiece a chicotear, ya te dije. ¿Verdad? Entonces, por eso dice la palabra del Señor, amados hermanos, dice que no provoquéis a ira a vuestros hijos, porque cuando ya están grandes y después el padre o la madre empiece a corregir, le está pegando, le está jalando de la oreja, le está pellizcando, yo no sé, ¿verdad? ¿Qué va a hacer? Porque ya está grande. Nada más se le crece un odio en el corazón. Este mi papá es un mal padre. Este mi mamá es una mala madre. ¿Por qué? Porque no se crió en la disciplina del Señor. Pero cuando es criado en la disciplina del Señor, amados hermanos, enseñar las buenas cosas, la familia va a estar unida. Cuando sea grande, amados hermanos, aunque se aparta, pero las palabras que ha escuchado, las disciplinas que ha llevado, va a hacer que regrese en los caminos del Señor nuevamente. No se va a apartar por completo. El Señor lo va a traer. Pero nosotros tenemos que enseñar, por eso Deuteronomio, amados hermanos, 6, capítulo 6, versículos 6 y 7, dice que estas palabras, dice que yo te mando hoy, estarán sobre tu corazón y las repetirás a tus hijos y hablarás de ellas estando en tu casa, al acostarte y cuando te levantes. Tenemos que enseñar. Cuando uno, ¿verdad?, se levanta, tiene que enseñar las buenas cosas. Cuando llegue en la casa, igual. Pero ¿qué pasa con los niños si el papá o la mamá se levanta con una mala palabra? Se da cuenta que ya está claro, ya el sol ya está hasta arriba. Y con una mala palabra se va, ay, no me di cuenta, no me desperté, y que este, que el otro. El niño aprenderá eso y va a decir lo mismo cuando se va, cuando ya empieza a ir a la escuela. Ah, no me di cuenta que ya es tarde y este y el otro. Las mismas palabras que dice el padre o la madre repetirá el niño. Pero si el papá o la mamá le enseña a adorar a Dios en la mañana, a mediodía o por la noche, el niño aprende. Y hasta solo de comer, amados hermanos. Cuando uno ora sobre la comida, los niños aprenden. Cuando empiecen a comer, aunque agarren la comida y ya no tienen la mano, ore y empiece a orar. Los más pequeñitos a veces solo cierren los ojos
pero por lo menos ya está aprendiendo. Ya está aprendiendo. Eso es lo que nos dice la palabra del Señor, que tenemos que enseñar todo lo bueno. No cuando ya son grandes. La palabra del Señor, amados hermanos, es demasiado grande. Es demasiado grande para que nos corrija, para que nos hable. Pero la palabra del Señor pone en la boca de cada predicador como Dios lo quiere usar. Estos versículos que yo les leí hoy, puede ser que alguien también trae este versículo o ha traído este versículo, lo ha interpretado de otra forma. ¿Por qué? Porque el Espíritu Santo pone en la boca del predicador la necesidad que tenga el pueblo del Señor. No se puede, ¿verdad?, que lo que digo yo, dice mismo el evangelista, dice mismo el pastor, dice mismo el obrero, la misionera, sino que el Señor le da la interpretación a cada predicador. ¿Amén? Así que hay más puntos, amados hermanos, pero yo sé que el tiempo nos avanza, el tiempo nos está persiguiendo. Como les había yo dicho, ¿verdad?, que si estamos sirviendo a un Dios de orden, nosotros como personas no la desordenamos, las órdenes, sino que tenemos que respetar. A nosotros como predicadores, si nos usa el Señor, ¿verdad?, aunque yo traigo mucho, yo no lo puedo llevar unas 2 horas aquí predicando. Porque si me paro aquí hablando, gritando, y después de 1 hora todos se ponen a dormir.

¿Cuántos entendieron la palabra? ¿Cuántos entendieron la palabra? Dios bendiga a su hermano Arturo, aleluya. Bueno, Dios bendiga, ¿verdad? Y esa hermosa palabra, no sé cuántos entendieron. Pero la palabra es como dijo él, ¿verdad? El versículo que dice que toda la escritura es inspirada por Dios. Amén. Aleluya. Así que estamos contentos. Pónganse de pie, hermano, un momentito, aleluya. Pónganse de pie. Vamos a orar por esta palabra, aleluya. Oramos, amantísimo eterno Dios que habitas en gloria. En esta hora, Padre bendito, te damos gracias, te damos gloria y honra, Señor. Gracias por esta hermosa palabra, Dios mío. Yo te ruego, Padre bendito, que bendigas a tu siervo. Bendícelo, Señor, dale sabiduría, dale entendimiento. Cuídalo a tu esposa, tu familia, Padre Santo. Padre bendito, mira esta palabra, Padre. Yo te ruego que tu palabra

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1: Vamos a estar puesto de pie, felicitamos al grupo. Vamos a buscar la palabra de Dios en el libro de Ezequiel, capítulo 1. Ezequiel, capítulo 1. La visión de la gloria divina. La visión de la gloria divina. Leemos la palabra de Dios en el nombre del Padre, del Hijo y del Espíritu Santo. Aconteció en el año 30, en el mes cuarto, a los 5 días del mes, que estando yo en medio de los cautivos, junto al río Quebar, los cielos se abrieron y vi visiones de Dios. En el quinto año de la deportación del rey Joaquín, a los 5 días del mes, vino palabra de Jehová al sacerdote Ezequiel, hijo de Buzi, en la tierra de los caldeos, junto al río Quebar. Vino allí sobre él la mano de Jehová, y miré, y aquí venía del norte un viento tempestuoso, y una gran nube con un fuego envolvente, y alrededor de un resplandor, y en medio del fuego algo que parecía como bronce.

apariencia. Había en ellos semejanza de hombre. Cada uno tenía cuatro caras, cuatro alas, y los pies de ellos eran de beso, y la planta de sus pies como pie, planta de pies de becerro, y centellaban a manera de bronce muy bruñido. Debajo de sus alas, a sus cuatro lados, tenían manos de hombre, y sus caras y sus alas por los cuatro lados, y con las alas se juntaban el uno al otro, y no se volvían cuando andaban, sino que cada uno caminaba derecho hacia delante. Padre, gracias por tu palabra. Te pido por Isaías que pase el carbón encendido por mis labios para que tu palabra fluya con libertad. Prometemos de darte toda la gloria a ti, porque tú solo, Dios, la mereces. Amén. Pues se está llamado hermano. Cuando meditamos en la visión que Dios le dio al profeta Ezequiel, una de las visiones más gloriosas que ha podido tener un profeta, alabado sea el Señor, registrado en la palabra del Señor, fueron pocos los profetas que pudieron ver la visión, alabado sea el Señor, de lo que ocurre alrededor, debajo, por encima y en los lados del trono de Dios. La Biblia nos menciona de profetas que vieron una visión similar, como el profeta Isaías o el apóstol Juan en el libro de Apocalipsis. Pero Ezequiel vio esta visión, y nosotros tenemos que saber un poquito más del profeta Ezequiel, porque aunque ciertamente se es enumerado entre los cinco libros de los profetas mayores, alabado sea el Señor, tiene

sido mayor en unción o porque haya sido mayor en alabado sea el Señor en un sentido de la palabra, sino que se le llaman los profetas mayores por el volumen, alabado sea el Señor, por los volúmenes, por el volumen del contenido del libro. Son los libros que más capítulos tienen y cuyos capítulos son más largos, y por eso se les denominó como los profetas mayores. Pero algo muy peculiar que nosotros tenemos que saber del profeta Ezequiel, aunque hoy nosotros lo conocemos como uno de los profetas mayores, quiero decir que de esos cuatro profetas mayores, hablando de Isaías, de Jeremías, de Ezequiel, de Daniel, quiero decirle que de esos cuatro, el único que estuvo en una posición de autoridad antes del cautiverio fue el profeta Isaías, porque Jeremías estuvo en el preludio del cautiverio, de la deportación de los judíos. Sin embargo, Daniel y Ezequiel fueron deportados. Hubieron tres deportaciones y deportaron a grandes cantidades de judíos. Alabado sea el Señor. A diferencia de Daniel y Ezequiel, es que Daniel era de la real, alabado sea, era uno de los príncipes, alabado sea el Señor, del linaje real, y por eso tuvo privilegios de parte del emperador Nabucodonosor, porque él escogió a los príncipes, porque eran los que más habían estudiado, eran los que sabían leer hebreo, eran los que sabían escribir en hebreo, eran los que conocían la historia de los hebreos a profundidad, y de ellos escogió, alabado sea el Señor de los deportados, aleluya, jóvenes. No que estamos minificando las pruebas que tuvo Daniel, porque las pruebas de Daniel fueron grandes. Hemos oído hablar del pozo de los leones, hemos oído hablar de sus amigos que fueron lanzados al horno de fuego. Pero a diferencia de Daniel, Ezequiel fue un deportado, y no solamente fue deportado, sino que dice la Biblia que aquí se encontraba cautivo, preso, estando él preso, aleluya, porque él había sido de los deportados en la primera deportación, cuando deportaron al rey Joaquín. Él estaba preso, él estaba deportado, él estaba con todos los deportados, alabado sea el Señor, y a diferencia de los que hoy están siendo deportados, aleluya, hoy a usted lo agarran y lo deportan a su país, a su, aleluya, nación, a su cantón, pero ellos no, ellos lo estaban deportando a una tierra extraña, a la tierra de los caldeos, una tierra que ellos no conocían la lengua, que ellos no conocían las costumbres, que ellos no comían la misma comida. Y dice la palabra del Señor que allí se encontraba Ezequiel, que era un sacerdote, era de la tribu de Leví. Y dice la Biblia que aconteció que en el año 30, en el mes cuarto, a los 5 del mes, que estando yo en medio de los cautivos, junto al río Quebar, porque allí tenían la prisión de los deportados, todos los que habían sido deportados los tenían allí prisioneros. Dice la Biblia, alabado sea el Señor, que Ezequiel podía tener mil y una razón para decir: ya yo no voy a predicar más la palabra de Dios, ya yo no voy a servir más como sacerdote, como profeta. Pero la palabra del Señor dice que estando él en medio de los cautivos, que estando él en medio de los deportados, abrió, aleluya, miró al cielo y los cielos se abrieron y vio visiones de Dios. Levanta la mano al cielo y adora la gloria de Dios. Y vino palabra de Jehová al sacerdote Ezequiel, porque en medio de los deportados Dios se glorifica, en medio de las prisiones Dios se glorifica, en medio de la prueba Dios sigue siendo Dios. Levanta la mano al cielo y adora la gloria de Jehová. He hablado con mucha gente, y es importante, amados hermanos, que usted entienda que Dios es el Dios de los deportados. ¿Cuántos adoran a Dios? Yo sé que es una palabra que nadie quiere oír, pero yo he hablado con muchos hermanos, y cuando me hablan de las deportaciones, me hacen sentir en la forma en que ellos hablan como que sería el fin de todas las cosas si ellos son deportados. Y no es para menos que usted se preocupe, porque ciertamente muchas cosas cambiarían,
pero yo vengo a decirte de parte de Dios, alabado sea el Señor, que aún si tú caes en medio de los deportados, Dios sigue siendo el Dios que se mueve aún en medio de los deportados. Levanta la mano al cielo y adora la gloria de Dios. Yo no puedo decir que yo soy inmigrante porque yo nací en este país. Alabado sea el Señor, pero siempre he estado trabajando con los inmigrantes. Antes de trabajar con los hermanos de Guatemala, que comencé en el año 1995, 31 años atrás, alabado sea el Señor, estaba trabajando con los hermanos mexicanos allá en Sunset Park. Y antes de trabajar con los hermanos mexicanos en el año, alabado sea el Señor, 1986 y hasta el 1989, estuve trabajando con los hermanos dominicanos, viajando 6-7 veces por año. Y luego, cuando me gradué del instituto en el año 1988 y me gradué de la escuela high school o de la escuela superior, me fui como prisionero durante un año a trabajar con los hermanos dominicanos. Siempre he estado trabajando con diferentes grupos de hermanos extranjeros o inmigrantes. Alabado sea el Señor, y me voy hasta lo último con los hermanos, porque yo sé la preocupación que deben tener cuando oyen de casos de personas que son deportadas. Este lunes pasado estaba yo a las 6 de la mañana allá en inmigración con una hermana, alabado sea el Señor, que tenía cita. Y hacía frío ese día. Hoy ha estado caliente, pero ese día estaba frío. Y allí estábamos temprano en la fila, alabado sea el Señor. Y estaba preocupado porque de los que llegaron ese día, amados, a dos, aleluya, los agarraron y los deportaron. Alabado sea el Señor. Y yo orando al Señor para que ella pudiera salir airosa, victoriosa de esa cita. Y así fue, gracias al Señor. Pero, amados hermanos, no es el resultado de todos. Hay algunos que van a la cita y no regresan. Alabado sea el Señor, nunca olvido la ocasión que fui a llevar a un hermano con su esposa a esta cita. Y después, aleluya, alabado sea el Señor, llegó el momento de despedirse. Le dijo el oficial de inmigración: señora, tiene que despedirse de su esposo porque ya él no va a salir de este lugar. Y a mí mi corazón me dolió. Pero ciertamente, cuando yo meditaba en esta palabra del capítulo 1 de Ezequiel, el Señor me decía: mi siervo, yo quiero que tú le hables esto al pueblo. Que Ezequiel, aunque le llaman profeta mayor, que Ezequiel, aunque leemos un libro y muchos ni siquiera lo entienden, era uno de los deportados. Hubieron tres deportaciones después de la primera. Él estaba allí preso. Él estaba allí, como muchos que están en las prisiones y se desesperan. Yo estuve en la cárcel donde ahora están haciendo huelga de hambre los deportados que están allí en el proceso de deportación. Pero, amados hermanos, yo estuve ahí presente. Y aunque lo mencioné aquí en la iglesia, no abundé porque no quería que los hermanos fueran a pensar que yo me estaba quejando. Pero ciertamente yo fui allí a visitar a uno de nuestros diáconos que fue, alabado sea el Señor, encarcelado y llevado allá a New Jersey, a esa cárcel en Newark. Y recuerdo ese día que yo lo fui a visitar, hermano, estaba como a 12 grados Fahrenheit. Hace un frío muy fuerte. Y los, alabado sea el Señor, oficiales de inmigración, con voz grotesca, con voz regañona, le dijo a todos los que estábamos allí, que eran los más de 80 personas, tienen que estar parados frente al portón, porque en cualquier momento podemos abrir el portón, y el que no esté ahí al frente no va a entrar, y ya no vamos a dejar entrar a más nadie. Y habían sobre 80 personas allí, madres con hijos de 7 y 8 años que iban a ver a su padre que estaba adentro. Madres que iban a ver a sus hijos que eran adolescentes y estaban adentro. Habían diferentes tipos de personas, hermanos, a ver hermanos, cuñados, a ver cuñados. Alabado sea el Señor. Y entre ese grupo estaba yo, alabado sea el Señor. Y el frío era tan fuerte que una organización de fines, sin fines de lucro vino y comenzó a regalar guantes, aleluya, para el frío, y de esos gorros que uno se los pone y parece como si fuera uno un lápiz, aleluya, con el borrador ya usado. Y así comenzaron
a repartir y yo agarré y no me servía mucho el sombrero, pero me lo puse. Alabado sea el Señor. Los guantes no me servían, pero como se estiran, me los puse. Aleluya, la bufanda era rosita y me la amarré y me la, aleluya, la puse. Todo el mundo temblando. Amado, estuvimos ahí más de una hora. Yo esto lo mencioné, pero no lo quise seguir mencionando, porque, amados hermanos, no quería que ustedes pensaran que yo me estaba quejando, pero ciertamente era ultra inhumano lo que están haciendo los oficiales de inmigración a los familiares, y lo hacen para que ellos se desanimen, para que sus familiares que están adentro opten por autodeportarse, para que sus familiares que están adentro opten por irse. Alabado sea el Señor. Y me preguntaban a mí, ¿pero es posible que a un diácono, aleluya, lo deporte? Claro que sí. Si Ezequiel, que era sacerdote, si Ezequiel, que era profeta, estaba deportado. Pero qué bueno que Dios es el Dios de los deportados. Levanta la mano al cielo. Y cuando subimos finalmente, después de una hora en ese frío, hermano, las lágrimas se me salían de tanto frío. Alabado, porque no era solo frío, era viento, ese día estaba bien ventoso. Aleluya, nos hicieron pasar por un proceso de cateo tremendo. Nos quitaron todas las cosas, el celular, las carteras. Alabado sea el Señor, la correa. Yo te he querido que se me fuera a caer el pantalón, porque hasta la correa nos quitaron y nos las hicieron meter en una, alabado sea el Señor, en unos gabinetes que no tenían, alabado sea el Señor, candado, no tenían seguridad. Y uno o lo dejaba ahí y confiaba que no se lo fueran a robar, o decidía, pues, si usted no lo quiere dejar ahí, se puede ir para atrás. Yo dejé todas mis cosas ahí. Yo dije, en el nombre del Señor se va a quedar ahí. Alabado sea el Señor y no va a pasar nada. Dejé mi celular, dejé mi cartera, dejé, aleluya, la correa. Alabado sea el Señor. Y me lancé para adentro. Hasta mis llaves se quedaron ahí. Y amado, cuando estuve adentro, tan solo nos permitieron unos 20 minutos. Y cuando rápido llegó, había una máquina para sacar cosas. Saqué algo de la máquina, se la di al hermano. Se lo comí y me dijo, pastor, aquí el trato es terrible. La comida tiene gusanos. La comida está dañada. La comida me da dolor de barriga. Nos ha dado diarrea la comida, porque el trato es horrible. Alabado sea el Señor. Y yo estaba escuchando y no sabía que iba a llegar a como está en todas las noticias. A nivel nacional está lo que está pasando ahí en Lua. Yo estuve allí presente, amado. Y vuelvo y reitero, no quise abundar mucho porque no quería que los hermanos vayan a pensar que me estaba quejando. Pero sí, ciertamente, me dolió el corazón como están tratando a los familiares para quitarle el deseo de que puedan, aleluya, volver. Y para quitarle el deseo que sus familiares peleen el caso. Sino que eso es lo que hace que muchos se desaniman y dicen, yo me quiero firmar la autodeportación. Irme. Pero amados hermanos, lo lindo de todo esto que me decía el hermano Sebastián, aleluya, pastor, y lo más grande es que aquí yo soy el cantante oficial de todos los cultos, porque los cultos eran a las 6 de la tarde, se reunían todos los días a las 6 de la tarde, más de 60 hermanos, alabado sea el Señor, y a él le tocaba cantar, y él me dijo, y anunciaron que me iban a cambiar de prisión, y todo el mundo estaba triste orando para que no me sacaran de allí, alabado sea el Señor, porque yo soy el cantante, aleluya, del coro, alabado sea la gloria de Dios. Quiero decirte que en medio de los deportados, la gloria de Jehová se sigue manifestando. En medio de los que están prisioneros por inmigración, la gloria de Jehová se sigue manifestando, porque no hay nada, no hay nadie, no hay hombre que pueda quitar del corazón de un hombre la presencia del Dios del cielo. Dale fuerte el aplauso a Cristo, que es bueno. No solamente diáconos pueden ser arrestados, el Señor me decía. En estos días les testificaba a ustedes, el pastor de la iglesia nuestra allá en Stamford, Massachusetts, Stamford, Connecticut, iba para la escuela a llevar a los hijos, y allí migración lo emboscó, lo arrestó. Y no estoy hablando esto para que usted se espante, estoy hablando esto para que usted sepa que Dios es el Dios aún de los deportados. Dar un aplauso a Cristo, que le vuelva. No se ha acabado todo. No todo se ha acabado. El que tiene la última palabra es Dios. No es inmigración, porque por encima de Donald Trump hay uno que sigue sentado en su trono. Levanta la mano al cielo y adora la gloria de Jehová. Y miré
y aquí venía de norte un viento tempestuoso y una gran

volado, tenían manos de hombre. Alabado sea el Señor para siempre. Con las alas se juntaban el uno al otro, no se volvían cuando andaban, sino que cada uno caminaba derecho hacia adelante. Dar un aplauso a Cristo que les fue. Y el versículo 11 dice: tenían sus alas extendidas por encima, cada uno dos, las cuales se juntaban y las otras dos cubrían su cuerpo. Esto lo vio también el profeta Isaías. Aleluya. Y estos seres vivientes, porque se les llama seres vivientes, porque nunca había algo semejante, son serafines que están en la presencia de Dios, a diferencia de los ángeles que son mensajeros y servidores de Dios, a diferencia de los arcángeles, alabados para siempre, los arcángeles que son ángeles guerreros, los serafines y los querubines son los que están a cargo de la adoración. Los querubines adoran, cantan, así como en el grupo Cristo viene, adora y canta, y los serafines son los que están alrededor del trono de Dios, son cuatro. Isaías cuando los vio, dice que vio que tenían seis alas, con dos cubrían su cuerpo, con dos cubrían su rostro, y con dos volaba y decían: Santo, Santo, Santo, Jehová de los ejércitos, la tierra está llena de tu gloria. Levanta la mano al cielo, porque todavía el trono de Dios, en medio de los deportados, estaba rodeado de serafines y de querubines. Dar un aplauso a Cristo que les vuelve. El versículo 11 dice: así eran sus caras, y tenían sus alas extendidas por encima, cada uno dos, las cuales se juntaban y las otras dos cubrían su cuerpo, y cada uno caminaba derecho hacia adelante, hacia donde el Espíritu le movía que andase. Andaban, y cuando andaban, no se volvían. Cuanto a la semejanza de los seres vivientes, dice la palabra del Señor, su aspecto era como carbones de fuego encendidos, como visión de soles encendidos que andaban entre los seres vivientes, y fue resplandecido, y de él fuego salía relámpago, y los seres vivientes corrían y volvían a semejanza de relámpago. ¿Cuántos adoran a Dios? Yo no sé si usted cree que en el cielo vamos a ir allá a estar calladitos, a dar un puntito de esos bien sublimes. Allá en el cielo dice la Biblia que alrededor del trono de Dios están estos serafines, y ellos van centellando, ellos van como relámpagos, de izquierda a derecha, de derecha a izquierda, serafines y querubines, alabando al Dios del cielo, adorando al Dios del cielo. Aleluya, ellos están como llamas, como acciones de fuego, ardiendo de un lugar a otro, 24 horas al día, 7 días a la semana, adorando a Jehová. Levanta la mano al cielo y adora.

0: calle. Y ya nos cansamos, en el cielo no vamos a tener ese problema. Los serafines no se cansan, hermano. Las alas están por tiempo volando, amados hermanos. Alabado, no es como esos helicópteritos que ponen. Ayer yo estaba en una boda allá y yo tenía miedo que aquel helicóptero me fuera a caer encima. Aleluya, una boda al aire libre. Y arriba de mí yo sentía eso que sonaba. Las alas. Pero estas alas fueron más fuertes. Estas alas, dice la Biblia, que van centellando, van revoloteando en la presencia de Dios. Estos seres vivientes no se están quietos. Estos seres vivientes siguen de un lugar a otro, adorando y glorificando el nombre de Dios. Mientras yo miraba los seres vivientes, aquí una rueda sobre la tierra, junto a los seres vivientes, a los cuatro lados, el aspecto de la rueda y su obra era semejante al color del crisólito, y las cuatro tenían una misma semejanza. Su apariencia y su obra eran como ruedas en medio de ruedas.
1: Y había cuatro ruedas, y las ruedas parecían ruedas sobre ruedas. Y cuando andaba, se movían hacia sus cuatro costados. No se volvían cuando andaban, y sus paros eran altos y espantosos y llenos de ojos alrededor de las cuatro. Y cuando los seres vivientes andaban, las ruedas andaban junto a ellos. Y cuando los seres vivientes se levantaban de la tierra, las ruedas también se levantaban hacia donde el Espíritu las movía, y anduviesen, andaban. Hacia donde les movía el Espíritu que anduviese, las ruedas también se levantaban tras ellos. Aleluya. Hay mucha gente que en este tiempo ha tenido visión, y como son carnales, lo primero que dice fue: vi unos marcianos y vi unos platillos voladores y que tenían como que muchas luces. Alabado sea el Señor. Y Ezequiel que estaba deportado, Ezequiel que estaba preso, Ezequiel que estaba cautivo, sabía que no eran marcianos porque no venían de Marte, que no eran, aleluya, de la luna, que no eran de Plutón, que eran de un poquito más arriba del trono de Dios. Eran serafines.

corona en el camino, miedo de ¿cómo se llama? El camino que auto alasta por ahí de la pastora de oro. Entonces, el padre es un demonio. Se viste, se disfraza. Porque él sabía de lo que estaba hablando de la visión de Dios. Y esas ruedas eran como ruedas, cinto de ruedas, con muchos ojos alrededor. Y cada vez que los serafines se movían, la rueda se movía. Y cuando se levantaban los serafines para arriba, la rueda se movía para arriba. No hay ningún dron ni ningún helicóptero que se compare a las cosas, dice el apóstol Pablo, cosa que ojo no vio, ni oído oyó, son las que Dios tiene reservadas allá en los cielos. Usted nunca ha visto, yo no creo que aquí nadie nunca ha visto un serafín. Un serafín. Y el angelito de la guardia, ¿viste usted? ¿Usted sabe por qué no tenemos muchas visiones? Porque se quiere estar allí deportado y en la cárcel lo más que el tiempo es para orar. Allí usted no puede decir, por motivo de trabajo no voy yo. Y para Dios podernos revelar los serafines y los que duelen, a veces tenemos que ir a la prisión. El Señor le dijo a la iglesia en Apocalipsis, hablando de una de las siete iglesias, dijo, algunos van a ser echados a la cárcel para ser probados. Porque a veces estamos aquí y óigame, la panza está tan llena de alas y de churrascos. Y ahora que vino el verano, muchos se van a comer picnic. Y cuando uno le habla de la iglesia, dice, por ahora no tengo tiempo. Y ahora que viene la FIFA,

tira conectado, y soba el teléfono, y soba que te soba, y soba que te... Para un año de aparecerte, se te tiene que aparecer por Facebook y decirte, oye, desconéctate para poderte hablar. Hay gente que dice, yo no sé, yo no veo nada en la iglesia, no ve nada, porque a veces, aleluya, tenemos que ir al momento de la prueba.

Ahí un corito. Eso es rápido, pero Cristo viene, empezó tratando de agarrarme. 27 años atrás ellos trataron de cooperar conmigo cuando yo vine. Con esos coritos puertorriqueños, rápido, rápido. Ya no me gusta. Suavecito así me gusta. Miguel decía, tratamos, ¿se acuerda Miguel? Ya yo me arrepí. Hay un corito que cantan en vallenato. Serafines y querubines, alaban al Dios del cielo, alaban al Dios del cielo, aquí en la tierra le alabo yo. Serafines y querubines, alaban allá en el cielo, alaban allá en el cielo, y aquí en la tierra le alabo yo. Quiero aplauso, quiero que cante conmigo.

primera vez que estaba con el Cali a cantar. Yo soy el cantante invitado. Para la santa, pendiente si me caigo. Solita me bajó. Querubines y serafines alaban a Dios del cielo, alaban a Dios del cielo, y es que la tierra la alabo yo. Ya llegó el Espíritu de Dios, y ya llegó, y ya llegó. Así yo cantaba 27 años atrás, antes que Cristo viene y me cambiara el sueño.

0: entran a la siete y media por ahí como si nada, y todavía llega a saludar a Dios bendiga. ¡Serio, gente! ¡Si llegas tarde, tírate de rodillas! Allá tenemos cuatro pisos del templo nuevo. El primer piso para todos los que llegan normal. El segundo piso para todos los jóvenes. Y el tercer piso para los tardones.
1: El tercer piso se ve para abajo. ¿Verdad, Ramiro? Se ve para abajo.
0: Pero el cuarto piso va a tener que ver por un billete.

0: Dígame, allá voy yo. Aleluya. Para los tardones. Aleluya. Para los que escuchan a las 6 todavía, a las 6:05 están viendo un programa. Están sobando el teléfono a ver si sale el ¿cómo se llama? El genio. Cuando soba la botellita. La hora del culto, la hora del culto. No estoy regañando, estoy predicando. Porque Ezequiel vio la gloria de Dios, porque muchos no ven la gloria de Dios. La Biblia dice que aquellos días los jóvenes tendrán visiones, pero en este tiempo los jóvenes lo que tienen son televisiones. Alaba la gloria de Jehová.
1: Un aplauso a Cristo que les vuelve.
0: Alaban al Dios del cielo, alaban al Dios del cielo, y aquí en la tierra lo alabo yo, alaban al Dios del cielo, alaban al Dios del cielo, y aquí en la tierra lo alabo yo, ya llegó, el Espíritu de Dios, ya llegó, el Espíritu de Dios, y dale la libertad, y dale la libertad, y dale la libertad.

0: grandes no eran los serafines, no eran los más grandes, los más grandes. Créame que los serafines eran algo grande, pero no eran los más grandes. El versículo 24 dice, y el sonido de sus alas cuando andaban era como sonido de muchas aguas,
1: como la voz del Omnipotente, como ruido de muchedumbre, como el ruido de un ejército. Y cuando se paraban, bajaban sus alas. Y cuando se paraban y bajaban sus alas, se oía una voz de arriba de la expansión que hacía sobre su cabeza. Se oía una voz de arriba.

sobre sus cabezas. La expansión estaba por encima de los serafines y de los querubines. Mira lo que había por encima, diga conmigo, por encima. Se veía la figura de un trono

Jesucristo ya era antes de que lo crucificaran. Él simplemente descendió, dejó su trono, dice Filipenses capítulo 2, dejó su gloria, pero antes de que todas las cosas fueran, ya él estaba sentado en el trono. Y mira cómo estaba, y mira la apariencia de que estaba sentado sobre el trono de bronce refulgente, como apariencia de fuego dentro de ella y alrededor, desde el aspecto de sus hombros para arriba, era bronce. Y desde sus hombros para abajo parecía como fuego que tiene resplandor. Ese es el hombre de fuego. A ese era el que estaban adorando. Lo grande de la visión no eran los serafines, ni los querubines, ni las ruedas.

Jesucristo glorificado, el apóstol Juan lo vio. Lo veía también. Como bronce bruñido. Como fuego. Cuando yo me convertí, yo tenía, empezando el ministerio, tenía como 14 años. Y después me dijeron un viejito allá en Puerto Rico y me dijo,

Jesucristo vino como cordero, pero ahora viene como el hombre de fuego. Ahora viene como rey de reyes. Ahora viene como señor de señores. Esta fue la visión de la semejanza de la gloria de Jehová. Y cuando yo lo vi, me postré sobre mi rostro y oí la voz de uno que hablaba. Y ahí dijo, un profeta deportado, un profeta en una prisión de deportación, porque ahí estaba contigo, no por pillo, no por mentiroso, no por... Estaba allí, preso por inmigración, lo deportaron. ¿Cuántos saben que Dios sigue siendo el Dios de los deportados?

se hacen las cortes estatales. Y con esta demanda se llama el habeas corpus, que no todos los abogados, de hecho casi ningún abogado sabe de esto, detienen la maniobra satánica de inmigración que hace que te arrestan hoy en un estado y te pasan al otro día para otro y al otro día para otro para que cómo te puedas defender, porque tú eres un abogado y has estado. Y me dijo el abogado Musa, pastor, yo le hago el trabajo, pero yo no puedo presentarlo en Colérico, a menos que consigamos un abogado en Colérico. Esto fue bien. Me fui para allá para Texas y desde allá me comunicaba con el padre y le dije, el lunes vamos a ver lo que se hace. El lunes me dijo,

jueves. Y me dijo, mire, hay unos abogados que dicen, son de Connecticut, pero dicen que tienen abogados colegas en Massachusetts.

0: Adriano Pereira, que era 9 y 5, lo llamé. ¡Pero basta! Me contactó. ¡Ya, yo se lo dieron! Abogado de ya de Conérico, ya, ya, ya. Porque dice, ya no me llame más. Y le llamé la lucha a ese tipo de Conérico, porque si le dieron hoy. El miércoles me llamó la hermana. Me dijo, pastor, ya no hay nada que hacer. Me llamó mi esposo, que vino.
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1: Gracias, Padre. Que el Señor les bendiga, hermanos.
2: Amén.
1: Estamos aquí, ¿verdad?, con el solo propósito de venir a buscar a nuestro Señor Jesucristo, escudriñando las palabras. Damos bienvenida, ¿verdad?, a todos los que nos estén oyendo por las redes sociales, por la radio. Que el Señor, ¿verdad?, sea bendiciendo a cada uno de sus vidas y que damos, ¿verdad?, muchas gracias a Dios porque nos dio la oportunidad de abrir los ojos y de ver la luz del sol, lo cual muchos no lo pudieron hacer, pero por su misericordia estamos aquí dispuestos y con el hambre va de buscar y verdad, hay que buscar más del Señor porque en estos tiempos son difíciles. Entonces nosotros como jóvenes estamos aquí dispuestos de bendecir el nombre del Señor Jesucristo. Vamos a orar para dar inicio a nuestro programa de esta noche. Gracias Dios, gracias Padre. Venimos delante de ti, mi Dios amado, con un solo propósito, Padre, de venir a buscarte, Señor, de buscar más de tu presencia, Señor amado. Sabemos, Señor amado, que no somos dignos, Padre, pero por tu misericordia, Señor, estamos aquí una vez más. Guíanos, Señor amado, danos la sabiduría, Padre, para buscarnos de ti, para tener el conocimiento necesario, Señor amado, para que nuestras vidas, Señor, seas tú tomando el control sobre ella y no nosotros, Padre. Hazlo, Señor amado, como a ti te, Señor, como a ti te plazca, Señor, que nosotros, Padre, seamos las ovejas y tus pastores sobre todo lo que hagamos, Señor amado. Bendice, Señor, a cada alma, Padre, que nos esté oyendo, Padre. Sé tú tomando el control sobre ellas, Padre. Que tu Espíritu, Señor, toque sus corazones y que ellos reconozcan que tú eres el Dios, que tú eres el Rey y que sobre todas las cosas, Señor, tú tomas el control, Dios. Gracias, Rey, y gracias, Espíritu Santo. La honra y la gloria sea para ti por los siglos de los siglos, Señor amado. Que seas tú tomando el control, Padre. Que seas tú, Señor, hablando a cada vida en esta hora de la noche, Señor amado. Gracias, Rey. Gracias, Espíritu Santo. Tú eres digno. Tú eres merecedor de toda alabanza y toda adoración, Señor amado. Gracias te damos, Espíritu Santo. En el nombre de Jesús. Amén.
2: Amén. Dios les bendiga, hermanos. Dios les bendiga más.
1: Amén, amén.
2: Me pueden acompañar en San Lucas 18:1. El tema de hoy va a ser la importancia de...

Este versículo es muy importante porque presenta una de las enseñanzas más valiosas de Jesús y sobre la oración. Y antes de contar una parábola de la como de la viuda persistente, Jesús explica el propósito de la historia y enseñar de la historia y de enseñar a sus discípulos que deben orar siempre y no rendirse, porque hay muchas veces cuando las personas oran por una situación, pero cuando la respuesta no llega rápidamente, se pueden desanimar o se pueden desesperar. También Jesús sabía que sus seguidores enfrentarían dificultades, pruebas y momentos de espera. Por eso les enseñó que la oración debe ser constantemente, como diario, orar diario. Y también y a veces la fe debe mantenerse firme aun cuando hay circunstancias que son difíciles. También la oración es la forma en que nosotros nos comunicamos con Dios cuando tenemos luchas o pruebas.

Santo. Amén. Estad siempre gustosos, orad sin cesar. Dad gracias en todo, porque esta es la voluntad de Dios para con vosotros en Cristo Jesús. Amén. En 1 Tesalonicenses capítulo 5, versículo 16 al 18, nos explica que el apóstol Pablo nos dice tres cosas para mantener una vida espiritual sana. La primera es que siempre tenemos que estar alegres y gozosos. Esto es

relación con Dios y que se mantenga firme incluso cuando pasemos por momentos difíciles. La segunda es que tenemos que orar constantemente o diariamente. Esto significa que hay que mantener una conversación continua con Dios a lo largo del día. Esto no dice que hay que estar arrodillado todo el tiempo, sino tener una actitud de comunión, hablándole de nuestros pensamientos, preocupaciones y alegrías con Él.

0: Esto significa que nos invita a estar agradecidos en cualquier situación, aunque no damos gracias por las cosas malas que nos pasan o el sufrimiento, pero podemos agradecer a Dios porque Él está con nosotros, nos acompaña y nos ayuda a salir adelante. Amén.
1: Amén. Que Dios les bendiga, hermanos, que Dios les bendiga más. Pues así como dijeron mis hermanas, cómo la oración es nuestra comunicación con Dios y cómo nosotros debemos estar orando diario. Así esa comunicación con Dios no se apaga, porque si nosotros dejamos de orar por un tiempo, esa comunicación se puede menguar o parar. Pero nosotros, siendo seguidores verdaderos de Dios, debemos de seguir siempre en sus caminos y orando en cada momento, donde quiera que estamos. Pero el Espíritu Santo nos da el momento donde debemos de orar, pues donde quiera que estamos. No debemos de estar avergonzados de la palabra, decir que lo que van a decir la gente, pero esa gente no importa lo que la gente dice. Si el Espíritu Santo de Dios, o si tienes en tu corazón orar en cualquier momento, sea en el bus, en el tren, para ir al trabajo, pues debemos de orar para pedir a Dios la guianza. Así como debemos de orar, es algo muy muy fundamental de cómo debemos orar delante de Dios. Así no estar egoístas, pero sino humildes delante de Dios. Y aquí vemos en Mateo 6:9, si nos acompaña con sus amadas escrituras, dice el 6:9: vosotros pues oráis así: Padre nuestro que estás en los cielos, santificado sea tu nombre, venga tu reino, hágase tu voluntad como el cielo, así también en la tierra. El pan nuestro de cada día danos hoy, y perdonaos nuestras deudas, como también nosotros perdonamos a nuestros deudores. Y no nos metas en tentación, mas líbranos del mal, porque tuyo es el reino y el poder y la gloria por todos los siglos. Amén. Dios está hablando, Jesús está hablando de cómo debemos orar delante de Dios, no copiar el mismo, pero la que está hablando de, así dice en el 6, en el versículo 9, que vosotros podéis orar así: Padre nuestro que estás en los cielos, siempre diciéndole a Dios, adorándole primero, diciendo Padre, oh Dios mío, Padre, porque Él es nuestro Padre celestial, que está en los cielos, que siempre nos mira en cada momento. Y pues aquí nos habla de cómo debemos estar humildes delante de Él. Padre nuestro que estás en el cielo, santificado sea tu nombre, adorándole al Dios Altísimo. Y el 10 dice: venga tu reino, hágase tu voluntad como en el cielo, así también en la tierra. Esto está hablando de cómo debemos estar también en la adorándole, diciendo él es Altísimo, porque Él es el único y digno de ser adorado en cualquier momento. Y debemos estar así orándole a Dios con humildad, adorándole, no como si fuera otra cosa, pero sino que es nuestro Dios, es nuestro Salvador, Él es nuestro Creador, que está en los cielos, que está en la gloria por siempre, por los siglos y los siglos. Gloria a Dios sea su nombre. El 10 dice: venga tu reino, hágase tu voluntad como en el cielo, así también en la tierra. Eso está hablando de cómo debemos estar diciéndole a Dios que necesitamos, que confesando que nosotros debemos estar alineados, diciéndole a Dios que venga a nosotros y haga tu voluntad en nuestra vida, alineados a donde tú quieres nosotros, a donde ir, estando siempre en sus escrituras, buscándole a Dios siempre en la oración, diciendo hágase su voluntad. No de nosotros, cuando oramos no decimos que Dios, estamos aquí, ven a nosotros, pero no, que debemos decir haga tu voluntad, porque de nosotros nada nos sale bueno. Nosotros somos humanos, así como esta carne no quiere dar justo a lo que Dios quiere, siempre quiere estar fuera de los caminos. Pero cuando en la oración podemos decir a Dios con palabras, porque la lengua tiene poder, dice su palabra, todo lo que sale de la lengua tiene poder, Entonces, cuando oramos, no nos quedemos callados, pero gritar a Dios, o si no, orar con boca abierta, no nuestra mente, porque el enemigo, él viene así en nuestra mente. Entonces, cuando oramos en nuestra mente, ¿no? Puede venir en cualquier momento un pensamiento, y nosotros podemos hacer así, pero cuando hablamos con nuestra lengua, eso tiene poder. Eso porque dice, hágase tu voluntad, así como en el cielo, también en la tierra. Como Dios está reinando en el cielo, también en la tierra. Él reina por los siglos de los siglos. En cualquier momento, Él está, a donde quiera que vamos, Él siempre está con nosotros. Y entonces dice, el pan nuestro de cada día, danos hoy, y perdonados nuestras deudas, como también nosotros perdonamos a nuestros deudores. Esto habla de nosotros, cómo debemos de confesar a Dios, porque nosotros fallamos en cualquier momento. Nosotros no somos personas que nosotros debemos confiar en uno a otro. Humanos, como dice la palabra, no confiar al hombre, porque el hombre puede caer en cualquier momento. Nosotros no somos fieles. A lo mejor nosotros decimos algo a una persona, pero al momento de hacerlo no lo hagamos, porque hablar es una cosa, pero actuar es otra cosa. Es difícil, pero con Dios nada es imposible. Y quedar en el pan nuestro de cada día, no solo hablando de la comida que nosotros tenemos, pero también el espiritual, porque nosotros no... Dice su palabra, no solo de pan vivirá el hombre, pero de todas cosas que sale de la boca de Dios. Y el 12 dice, perdonamos nuestras deudas como también nosotros perdonamos a nuestros deudores. Esto habla de cómo nosotros pedimos a Dios perdón cada día, pero también perdón a los que nos han dañado, a los que nos han sido mal contra nosotros. Y el 13 dice, y no nos metas en tentación, mas líbranos del mal, porque tuyo es el reino y el poder y la gloria por todos los siglos. Amén. Esto habla de cómo nosotros debemos de pedir Dios guianza cada día, que en medio de la tentación, Él está allí para librarnos del mal, para ayudarnos con su poderosa mano, y que porque Él es del reino. Eso es palabra verdadero, porque Dios reina por los siglos. Y dice así, por los siglos de los siglos, la gloria es solo a Él. Y nosotros así debemos de orar a Dios, pedirle perdón, confesar, dar petición y orar por los que están enfermos, los que están perdidos, porque la oración no debe de ser por nuestra ganancia, pero también por la ayuda de los otros. Así siempre orar por vuestros hermanos, ¿no? Los que están a lo mejor en depresión, un problema que tienen, una lucha, una prueba, a lo mejor nuestros hermanos que están siendo perseguidos en otros países, que debemos de orar por ellos, porque en medio de cuando están siendo perseguidos, ellos oran a Dios todavía, que su fe sea inquebrantable, y que nosotros debemos de orar por todos, no solo en nuestras iglesias, pero en la iglesia mundial, donde quiera que están, pues si tienen su corazón alineado a las cosas de Dios, tienen un corazón humilde delante de Él, pues que oremos por nuestros hermanos a cada día, y que seamos siendo siempre ungidos por la presencia de Dios.
2: Amén, amén. Como están hablando nuestros hermanos, ¿verdad? De que la oración es la base del cristiano, porque cuando ciertamente a veces, ¿verdad?, llega desánimo a nuestras vidas como cristiano, como humanos, a veces fallamos delante de Dios, pero más sin embargo, ¿verdad?, la palabra de Dios nos dice en Mateo 6:6 dice, mas tú cuando ores, entra a tu aposento y cierra la puerta. Ora a tu Padre que está en secreto, y tu Padre que ve en los secretos te recompensará en público. Lo que dice va aquí es de que realmente no importa dónde estés, tú puedes estar en tu cuarto, en cualquier parte. Hay muchos motivos por los cuales tú le debes de orar a Dios. ¿Por qué? Porque hay veces, ¿verdad?, que, como les decía, que pasamos por momentos difíciles. A veces no tenemos una persona con quien hablar nuestros problemas, ahí tú ciertamente tú puedes hincarte, ponerte de rodillas y hablar con tu Dios. Y contar la verdad de que todo lo que uno pasa, lo que uno atraviesa en la vida, tú puedes contarle a Dios. ¿Por qué? Porque Él es el único que te puede oír las 24 horas y los 7 días de la semana. Él no tiene un descanso, Él no toma un descanso. Tú le puedes orar cuando tú quieras, Dios te va a oír. ¿Por qué? Porque la oración es algo fundamental para el cristiano, porque ahí tú puedes, ¿verdad?, pedir a Dios misericordia, tú puedes ser agradecido, tú puedes pedirle lo que tú anhelas. Dios siempre te va a oír. Entonces, para mí la oración es algo fundamental para el cristiano, porque es ahí cuando tú realmente hablas con Dios. Nosotros no podemos mirar a Dios, pero más sin embargo, por nuestra fe, confiamos que Él nos escucha, confiamos que siempre Él está a nuestro lado. Entonces, la única manera en la que nosotros podemos comunicarnos es por la oración. Y en la oración hay poder, en la oración hay libertad, en la oración el enfermo sana, en la oración uno puede darle gracias a Dios. Entonces, si tú atraviesas algo difícil en tu vida, ora a Dios. Dios está para oírte. Yo sé que a veces no es fácil ponerte de rodillas y empezar a hablar con Dios, pero hay que tener la disciplina día a día de ser agradecidos. Con solo tú ver la luz del día, tú tienes un motivo por el cual arrodillarte delante de Dios y decirle gracias, Dios, porque me has dado un día más de vida, me has prestado un día más de vida, lo cual es un motivo, ¿verdad?, por el cual nosotros debemos de arrodillarnos delante de Dios y ser agradecidos, porque no todos pueden abrir sus ojos y darle gracias a Dios. Entonces, hay muchas razones por la cual tú debes de orarle a Él. Tú puedes orarle a Él en tu prueba, en tus luchas, ¿verdad? Él siempre te va a oír. Cuando tú estás agradecido, tú le debes de dar gracias, tú te debes de arrodillar y darle gracias siempre, porque siempre Él siempre tiene misericordia sobre nosotros. Amén.
0: Amén.

ciertamente él escuchará sus oraciones, porque hay que arrodillarse a Dios ante su presencia y orar, porque no es fácil estar en tiempos difíciles, y sabemos que Él va a estar escuchando nuestras oraciones donde quiera que estemos. Y lo principal es que Dios siempre está dispuesto a escuchar.

mío, porque a ti oraré. Oh Jehová, de mañana oirás mi voz, de mañana me presentaré delante de ti y esperaré. Amén. En Salmos capítulo 5, versículos 1 al 3, nos explica que la oración matutina de David, quien clama a Dios con desesperación, pero con profunda confianza para pedir

0: que Dios no solo escucha y responde a nuestras oraciones formales, sino también al dolor profundo y las expresiones silenciosas de nuestro corazón cuando nos sentimos abrumados. El versículo 2, cuando David al llamar a Dios, Rey mío y Dios mío, David reconoce la autoridad absoluta del Creador. Es un acto de entrega, afirmando que Dios tiene el control de su vida y de la situación que está enfrentando. El versículo 3, cuando David dice, de mañana oirás mi voz, de mañana me presentaré ante ti y esperaré. Esto nos enseña el valor de comenzar el día buscando la presencia divina. Además, la palabra esperar implica una actitud paciente y llena de fe, confiando en que Dios responderá en su tiempo perfecto. Amén.
1: Amén. Así como dijeron mis hermanos, tocaron un punto muy importante, que el tiempo de Dios, cómo Él responde a nuestras oraciones. Porque muchas de las veces hay oraciones que nosotros desde mucho hemos sido orando, pero acá a veces que sentimos que Dios no está allí o no responde, pero siempre debemos de tener fe, porque el tiempo de Dios es perfecto, porque a lo mejor Dios ve algo que nosotros no vemos, porque en esta carne no entendemos lo que entiende Jehová, lo que entiende el Dios Padre que está en los cielos. Eso porque debemos siempre ser fiel delante de Él, buscando siempre sus caminos. Así podemos ver al futuro cuando viene esa oración, porque Dios cumple sus promesas. Cuando tú dices, Dios me va a dar esto, hay que invocarlo, hay que también vivirlo, porque Dios escucha los clamores de los que le adoran en verdad. Y que Dios, él busca a los que le adoren, él encuentra, él responde a los oraciones de sus amados seguidores. Nosotros, como nosotros somos hijos de Dios, a lo mejor Dios ve algo que nosotros no vemos, a lo mejor dice que eso lo va a servir en el futuro, algo va a pasar en su vida y Él va a necesitar esto. Esto no es el tiempo, pero debemos de siempre estar confiados en Dios, porque su tiempo es perfecto. Así como también mi hermano tocó un punto muy importante también, de cómo cuando estamos a lo mejor en desánimo, sentimos que nuestra fe no, nos sentimos cansados, pero debemos siempre estar firmes delante de Dios. Así como dice aquí en Marcos 9:24, dice 23, y Jesús le dijo, si puedes creer, al que cree todo le es posible. Y de inmediatamente el padre del muchacho clamó y dijo, creo, ayúdame en incredulidad. A lo mejor sentimos, creemos, pero estamos en ese, a lo mejor sentimos muy cansados espiritualmente, pero a lo mejor no es incredulidad, pero sino cansancio, pero creemos en Dios. Debemos de orar, decir, Padre, yo creo en tu palabra, yo creo lo que tú tienes aquí escrito, que es verdad, y ayúdame a seguir adelante, que esta cosa es temporal y que yo me levanto más con fe cada día. Así, oración nos ayuda también a estar con fe delante de Dios, siempre estando en sus caminos. Porque la oración, como dice mi hermano, es fundamental, es algo que el cristiano debe de hacer juntamente con la palabra, escudriñándole, porque la oración y la palabra va junto, porque en medio de las tentaciones la palabra y la oración nos ayuda a vencer, porque dice a Dios, cuando fue tentado por el enemigo, que fue el diablo, Él respondió con palabra, palabra viva, palabra eterna que vive. Y nosotros debemos hacer así en medio de la tentación, pero también la oración, buscando a Dios, teniendo esa conexión, para que nos ayude, así como dijo allí en Mateo 6:9, que cuando vienen esas tentaciones, que Dios nos libra del enemigo, que nos ayuda, nos guarda, porque Dios guarda al adorador alegre, al verdadero adorador de Dios. Jesús mira eso, Él guarda a sus hijos que de verdad le aman, pero hay unas veces gente incrédulos, pero que Dios les ayude, así todos estamos en el mismo camino yendo para el cielo, el día alegre que vendrá, y que nosotros seamos no solo oidores de la palabra, pero hacedores de la palabra, así como Dios dice que debemos de predicar a todas naciones, debemos de predicar las buenas nuevas a los que no han escuchado, porque mucha gente a lo mejor no ni ha escuchado quién es Jesús, ni ha escuchado el nombre del Rey, del Majestad. Entonces debemos de orar por ellos, debemos de también siempre estar bien delante de Dios, que en medio de la oración podemos vencer.
2: Bien, hermanos, ciertamente la oración, ¿verdad?, como les decía, es una pieza fundamental para nosotros. Entonces yo les animo a que nunca dejen de orar, aunque hay veces, ¿verdad?, que ciertamente como que nosotros no hay un deseo en orar, pero es ahí donde debemos ser más fuertes y valientes, ¿verdad?, donde no debemos menguar, no debemos dejar de confiar en Cristo, porque en Él encontramos todo. Entonces, para nosotros siempre ser constantes con Dios, siempre hay que orar, siempre hay que buscar más de Él, hay que, ¿verdad?, buscar cada día más de Él, porque los tiempos ahora realmente se están poniendo difíciles. Entonces hay que orarle a Dios, ¿verdad?, de que Él tenga misericordia sobre nosotros, de que Él toma el control de nosotros, de que esa es la única forma, ¿verdad?, de que nosotros podamos comunicarnos con Dios sobre, en la oración hay poder. Entonces la oración es algo que realmente nos llena, ¿verdad?, como cristianos evangélicos. No hay que dejar de orar nunca, aunque, como les decía, a veces llegan desánimo a nuestras vidas, lo cual a veces nos cuesta ponernos de rodillas, pero realmente no somos conscientes, ¿verdad?, de que cuán grande es la misericordia de Dios con nosotros, porque, o sea, hay muchos motivos, pero realmente a veces simplemente nuestra desobediencia hacia Dios es absurda, ¿verdad?, porque no nos ponemos a pensar en cuán grande ha sido Él. Entonces, hay muchos motivos por cual darle gracias a Dios, por cual hincarnos, por cual siempre, ¿verdad?, buscar más de Él cada día. Les animo a cada uno de los que están oyendo, los que están visualizando esta transmisión, que sigan adelante, que Dios siempre está ahí con ustedes, aunque vengan momentos difíciles en sus vidas. No pierdan la fe, no que la fe, ¿verdad?, no mengue delante de Dios, que sigan siempre para adelante, porque la meta es clara, ¿verdad?, es llegar a su reino y no quedar a medio camino, porque ciertamente a veces nos desanimamos y es triste, ¿verdad?, cuando alguien se aparta de Dios y no termina todo el recorrido, no llega a la meta. Es algo muy triste el ver a alguien tropezar. Entonces, por eso ahí nosotros, ¿verdad?, debemos de agarrarnos de la fe, debemos de pedirle misericordia a Dios todos los días para que no tropezcamos, porque ciertamente todos estamos tentados a dar un desliz por así. Entonces hay que pedirle misericordia a Dios de que Él sea guiándonos, Él sea agarrándonos de la mano. Hay que pedirle la guianza a Él, al Espíritu Santo, que Él sea tomando el control de tu vida, que Él sea el motivo, ¿verdad?, por la cual tú busques más de Él, porque a veces ciertamente nos afanamos más sobre las cosas del mundo y dejamos a Dios a un lado, lo cual es lo peor que un humano puede hacer, preocuparse más por las cosas del mundo y no priorizar la palabra de Dios. Entonces hay que pedirle mucha misericordia a Dios, seguir orando, ¿verdad? Que nos ayude todos los días para llegar a la meta final, porque para un cristiano esa es la meta, ¿verdad? De ver el reino de los cielos, de estar con él, las bodas del Cordero. Así que les animo que sigan orando, que sigan buscando más de él. A pesar de las pruebas, de las luchas, siempre va a haber dificultades, pero ahí es donde Dios prueba nuestra fe y hay que seguir orando. Amén.
0: Amén. Bendiga a las hermanas. Asimismo, en Romanos 12:2, si me pueden acompañar.

constan los desafíos. Y el tercero es constancia en la oración. La oración debe de ser una parte constante de nuestra vida, porque hay que hablar con Dios, nuestra fortaleza, nos guía y nos ayuda a mantener nuestra fe firme en cualquier situación. Y cuando confiamos en Dios, podemos tener alegría en medio de la esperanza.

semana. Así como también nos dice en Efesios capítulo 6, versículo 18, que siempre han acompañado, que se le bajo la dirección del Padre, del Hijo y del Espíritu Santo. Amén. Orando en todo tiempo, con toda oración y súplica en el Espíritu. Y velando en ello con toda perseverancia y su

0: meditación constante es el recurso vital para activar la armadura espiritual. Pablo nos instruye a orar en el Espíritu en todo momento, manteniéndonos alerta y pidiendo persistencia por todos los creyentes. Este versículo dice que debemos orar en todo tiempo, es decir, mantener una comunicación continua con Dios. También hacerlo con toda oración y súplica, presentando a Dios nuestras necesidades, dudas y las de otros. También debemos orar en el Espíritu, buscando que nuestras oraciones sean guiadas por el Espíritu Santo y estén de acuerdo con la voluntad de Dios. También nos dice interceder por todos los santos, es decir, orar también por los demás creyentes, y por último, perseverar, sin rendirse ni dejar de orar. En resumen, Efesios capítulo 6, versículo 18 nos explica que la oración debe ser constante, perseverante y guiada por el Espíritu, incluyendo tanto nuestras propias necesidades como las de otros. Amén.
1: Amén. Que Dios les bendiga, mis hermanos. Pues, como la oración es nuestra comunicación con Dios, debemos de llevar todos los cargas que tenemos, todos esos problemas que a lo mejor el enemigo quiere ir contra nosotros, pero también nuestros hermanos. Así como miramos en Juan 17, todo ese versículo, Dios oraba no solo para él, pero también dice que en el 5, ahora pues, Padre, glorifícame a tu lado tuyo con aquella gloria que tuve contigo antes de que el mundo fuese. He manifestado tu nombre a los hombres que del mundo me diste, tuyos eran y me los diste y han guardado tu palabra. El 7 dice, ahora han conocido de todas las cosas que me has dado proceden de ti, porque las palabras que me diste les dado y ellos las recibieron y han conocido verdaderamente que salí de ti y han creído que tú me enviaste. Yo ruego por ellos, no ruego por el mundo, sino por los que me dijiste, porque tuyos son, y todo lo mío es tuyo, y todo lo tuyo mío, y he sido glorificado en ellos. Aquí habla la Biblia que cuando Jesús estaba orando, no solo estaba orando para él, pero también por los que siguieron, los discípulos que Dios tenía, que dice que él tenía palabra y Dios le ha dado a esos discípulos, le ha escogido del mundo y le ha dado a Dios, a Jesús, para que nos enseñe la palabra y la verdad, porque la Biblia dice, verás la verdad y la verdad os hará libre. Cuando conocemos la verdad nos hace libres. Pero también estaba hablando de cuando estaba orando, él pidió que los discípulos, que Dios le guarde y que Dios le guíe. En medio de la oración hay poder por nuestros hermanos. Así debemos hacer también cuando a lo mejor un hermano está en desánimo, a lo mejor tiene problemas, luchas o situaciones con su familia, pero debemos de orar. Así debemos de hablar uno de nosotros cuando tenemos luchas. Decir, hermano, ora por mí, ora por mí. Tengo este problema, esto, pero debemos de ayudarnos unos a los otros, siempre animarnos, orar unos a los otros, porque debemos de estar siempre unidos como un pueblo de Dios que le alaba, que le exalta, que le adore, porque así como Dios hizo con sus discípulos, debemos de hacerlo con nuestros amados hermanos, como se dice nuestra hermana, que nosotros somos unos en Cristo. No hay como mexicano, guatemalteco, lo que sea, donde quiera que tú estás en Dios, todos somos unos hijos de Dios. Somos, a lo mejor pensamos que no somos dignos, pero Jesús murió por nosotros, por amor al mundo. Él vino, Él mandó su Hijo por morir por nosotros, muriéndose en esa cruz del Calvario, derramando su preciosa sangre por nosotros. Y debemos siempre de orar porque Él es el único que merece toda oración, porque Él nos creó, Él es nuestro creador, Él creó todos los cielos y la tierra. Desde Él fue el principio y el fin, el alfa y el omega, Él fue que vino y que ha de venir en esos días finales. Vemos que ya Dios pronto viene, pero dice su palabra, nadie sabe la día ni la hora que Dios venga. Entonces debemos siempre estar listos en la oración, en la palabra, también estamos santificándonos cada día, pidiendo a Dios santificación cada día. Debemos de tener nuestro cuerpo listo para Dios, no mancharlo, pero cuando lo manchamos, venimos a Dios así, pedirle, porque Él es el único que puede sanar, que puede limpiar todo maldad. Así tenemos siempre las fallas, las luchas, pero Dios siempre va a proveer en su tiempo, porque Dios es perfecto, porque dice su palabra que Él solo tiene pensamientos de bien y no de mal para con vosotros. Entonces debemos confiar en Dios, porque Él ha sido mucho por nosotros. Él, hasta el día de hoy, en esta medianoche, para venir al próximo día, ya, pues, Dios nos ha dado ese aire, esas manos, esos pies, para caminar, para ver, para tocar, a lo mejor por los ministros ahí que escuchan ahora, pues Dios le ha dado muchas cosas y debemos de agradecer a Dios cada día porque Él nos ha dado muchas cosas. Estamos en deuda con Él porque nada podemos hacer para que podamos pagar esa deuda que Dios ha sido muriendo en esa cruz, pero resucitando al tercer día, porque esos otros dioses todavía están muertos en su tumba, pero Dios sigue viviendo hasta el sol de hoy, y que Él sigue viviendo por la eternidad y por los siglos de los siglos, en su mano.
2: Amén. Yo quiero dar que ustedes se imaginen esto, ¿verdad? Como piensen en la oración como un teléfono, ¿verdad? Un celular, como de nuestra vida espiritual. Hay veces de que nuestro teléfono se queda sin batería o no tiene señal. A veces nos sentimos desconectados, perdidos, preocupados, ¿verdad? Porque se nos murió el teléfono, es como que nos hace falta algo. Y muchas veces la oración se nos olvida también. Entonces, cuando la oración es nuestra conexión directa con Dios, ¿verdad? Entonces es algo que a veces, muchas veces pretendemos estar bien. Pretendemos, ¿verdad?, que llevamos una vida bien, cuando realmente no es así, porque sin la oración uno mengua, uno cae. Es fácil de uno hacer las cosas malas, ¿verdad? Entonces, la oración realmente no cuesta nada. Ya Jesús pagó todo por nosotros en la cruz. Tú tienes el acceso limitado cuando tú quieres orar. Tú te puedes postrar y siempre Dios te va a escuchar, porque siempre hay una señal. No importa, ¿verdad?, si tú estás en el trabajo, en el carro, en tu habitación, Dios siempre atiende a tu vida. Tú no necesitas nada más sino arrodillarte delante de Dios, entregarte con toda sinceridad, con todo, ¿verdad?, con toda gratitud en tu corazón. Si tú sientes, ¿verdad?, de que tu batería espiritual está en cero, que ya tú ya no tienes fuerza, no esperes, ¿verdad?, a que tu vida realmente tenga un apagón. Dios está ahí para ti. Dios puede atender a cualquier hora. Entonces, lo que yo les quiero dar a entender es de que traten, ¿verdad?, con lo más profundo que ustedes puedan, de ser honestos con Dios, pedirle lo que ustedes quieran. Todo es posible en Dios. No pierdan la fe, los animo en el amor de Cristo. A todos los jóvenes, ¿verdad?, que nos oyen en esta preciosa madrugada, sigan adelante. Yo sé que no es nada fácil, pero tampoco es imposible. uno siempre puede poner de su parte, uno siempre puede poner un esfuerzo extra, aunque nosotros a veces nos sentamos cansados, pero hay que darle lo mejor a Dios, siempre hay que darle de corazón y no de apariencia, que sea siempre algo sincero, honesto, y que nuestra batería espiritual siempre esté llena, porque no queremos que nuestra batería espiritual llegue a un bajón y realmente no sepamos qué hacer. Entonces les animo en el amor de Cristo, que la paz de nuestro Señor Jesucristo sea tocando cada uno de sus corazones, que si usted se siente vacío hoy, se ponga de rodilla y le pide misericordia a Dios, Él te llena ese vacío. Les digo esto porque yo he pasado también por momentos difíciles, ¿verdad?, en mi vida, y no hay nada más de que me postro ante Él y le soy sincero, hablo como que me imagino a Él enfrente de mí y le explico todo lo que yo estoy pasando. Él me oye y realmente Dios es tan misericordioso, ¿verdad?, que al finalizar yo mi oración me siento más tranquilo, me siento con paz, porque Él dice, ¿verdad?, echar todas vuestras ansiedades ante mí y Él nos hace libre, ¿verdad? Entonces, les animo y que el Señor Jesucristo va a ser tomando el control de sus vidas. Sigan adelante, que Cristo está a la puerta. Amén.
0: Amén. Gloria a Dios. Bendigan a nuestros hermanos. Asimismo, en primera de Juan 5:14, si me acompañan.

peticiones delante de Dios en toda oración y ruego con acción de gracias. Y la paz de Dios que sobrepasa

en Filipenses 4, versículos 6 al 7, nos explica que en lugar de vivir preocupados, debemos llevar nuestras inquietudes a Dios en oración con confianza y agradecimiento. Estos versículos nos enseñan que no debemos dejar que la ansiedad domine nuestro corazón. Debemos presentar a Dios nuestras peticiones mediante la oración. Es importante hacerlo con un espíritu de gratitud. Como resultado, Dios concede una paz que va más allá de lo que podemos comprender. Y esa paz protege nuestro corazón y nuestra mente en Jesucristo. En resumen, Filipenses 4,

pues así como decían, pues la oración es como una conversación. Cuando oremos debemos de imaginar que Dios está ahí con nosotros, en medio de nosotros, como un padre. Debemos de hablar a Él como si fuera una conversación, porque Él puede, con fe, Él puede hacer cualquier cosa, porque para Dios nada es imposible. Todo es posible cuando tenemos fe en Dios y cuando seguimos su palabra, alineados a sus caminos, porque es difícil el camino de Dios. No, nadie dice que es fácil o es todo calmado, pero el enemigo viene para los que están bien firmes en Dios para derrumbarlos, pero como nosotros debemos estar confiados en Dios, porque Él es nuestra fuerza, Él es nuestra guianza, Él es nuestro consolador, Él es todo para nosotros, porque Él es que es, Él puede ser lo que Él quiere, puede ser nuestro Padre, Consolador, Doctor, Sanador, lo que sea, pues la cosa que

0: tentación, cualquier lucha, cualquier prueba. Entonces, Dios les bendiga a sus hermanos.
1: Bueno, hermanos, vamos a concluir, ¿verdad?, esta parte que nos ha Dios dado, ¿verdad?, para compartir su palabra. Cierren sus ojos y vamos a hacer una oración. Amén. Gracias, Dios. Gracias, Padre. Gracias, Señor amado, porque tú eres digno, Dios. Tú eres misericordioso, Señor amado. Gracias, Señor amado, por darnos la oportunidad, Señor, de poder buscar más de tu presencia, Rey. Gracias, Padre, porque tú nos das la sabiduría necesaria, Padre, para compartir lo que nosotros podamos, Señor amado. Te damos gracias, Señor, porque siempre tú has tenido misericordia, Dios, hacia tus hijos, Señor amado. Sana, Padre, el enfermo, Señor amado, que nos esté oyendo en esta hora, Padre. No dejes, Padre, que su fe mengue delante de ti. Ayuda, Señor, a cada uno de mis hermanos, Señor amado, que nos oyen, que nos visualicen, Señor amado. Seas tú tomando el control de sus vidas, Señor amado. Que su fe, Padre, sea permanente en ti. Que su fe, Padre, nunca perezca delante de tu presencia, Señor amado. Que seas tú tomando el control, Señor, sobre todo lo que hacemos, Señor amado. Ayúdanos a buscar más de ti. Ayúdanos a hacerte fiel. Ayúdanos, Señor amado, a siempre, mi Dios, hacer lo mejor delante de tu presencia. Perdónanos, Rey, perdónanos, Señor amado, porque somos faltos delante de ti, pero más sin embargo tu misericordia es grande, Señor. La honra y la gloria sea para ti, Espíritu Santo. Muchas gracias, Rey. Gracias, Señor amado, tú eres digno, tú eres merecedor de toda alabanza, Señor amado. La honra y la gloria sea para ti, Señor. Gracias, Espíritu Santo de Dios. La honra y la gloria sea para ti, Dios. Amén. Que el Señor les bendiga, mis hermanos.
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dice la palabra del Señor, que con voz de mando y con voz de arcángel y con trompeta de Dios descenderá del cielo, y que los muertos en Cristo resucitarán primero. Luego nosotros, los que hayamos quedado, seremos arrebatados juntamente con ellos. Sabemos que estamos en tiempos muy peligrosos, tiempos donde da evidencia de que el amado se acerca por su pueblo, tiempos donde el cuerpo, el alma, el espíritu no está resistiendo lo que este mundo está aconteciendo. Mas sin embargo, la iglesia cuenta con una promesa, y es que pronto seremos arrebatados a los cielos a encontrarnos con nuestro Maestro. Así que tú que estás peleando esta buena batalla, resiste, hermano, resiste, resiste, resiste.

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0: Gloria a Jesús. Muy buenos días, mis amados hermanos. Que el Señor les bendiga. Los saludamos una vez más, deseándole un bendecido día, esperando de que en esta hora usted esté bien. Pues por la gracia y la misericordia del Señor, estamos, ¿verdad?, con vida. La gloria sea para el Señor, que Él ha sido bueno con nosotros. Nos ha regalado la vida, nos ha regalado este nuevo amanecer, que por la gracia y la misericordia del Señor, pues Dios nos permitió el descanso y el Señor nos permitió levantarnos con bendición. Gloria sea el nombre del Señor. Pues siempre, ¿verdad?, poniendo nuestras vidas en la mano del Señor. Y que en este día sea el Señor guardándonos, cuidándonos, protegiéndonos en todo lo que hagamos, ¿verdad? Sea con la ayuda del Señor, a donde quiera que usted vaya en este maravilloso día, lo que tenga que hacer, encomiéndese en la mano del Señor, ponga su vida en las manos del Señor, entregue su corazón, toda situación en las poderosas manos de Dios, y sabemos de que Él es poderoso para guardarnos, para cuidarnos, para protegernos. El Dios el cual nosotros servimos es el mismo Dios de ayer, el mismo Dios de hace miles de años, el Creador del cielo, el poderoso Dios de Israel. Es bueno, es real, poderoso Señor, y sabemos de que Él es el único que nos puede ayudar. Él es el único que nos puede escuchar. Bendito Jesús, aleluya. Y en esta mañana, pues, vamos a agradecerle al Señor por este día, por una nueva oportunidad de vida que el Señor nos da. La gloria y la honra sea para Él, porque Dios ha sido maravilloso con cada uno de nosotros. Yo sé que Dios ha sido bueno con usted, grande su misericordia. El Señor es digno de suprema alabanza, digno de suprema adoración. A Él damos toda la gloria, toda la honra por los siglos de los siglos. Gloria sea al nombre del Señor. Y pues agradeciéndole siempre a Él por todas las bendiciones. Gloria sea al Señor. Padre que estás en gloria, gracias Señor por un nuevo día, por un nuevo amanecer que tú nos has dado, Señor eterno. Dios todopoderoso, te damos la gloria, la honra, toda la alabanza a ti, misericordioso Dios, porque solamente tú, Padre de los cielos, mereces toda adoración, solamente tú, Padre, mereces toda gloria, Señor. Eres merecedor de nuestra alabanza, Padre eterno. Dios todopoderoso, te honramos, te bendecimos, exaltamos tu santo nombre, Padre. Dios altísimo, gracias, Señor. Gracias, Padre, por la vida, Señor, que tú nos das, Padre de los cielos. Gracias por bendecirnos, Padre santo, por tener cuidado de cada uno de nosotros, Señor, de cuidar a mis hermanos, a cada oyente, a cada amigo, Padre de la gloria. Señor, te doy gracias por ellos, Padre Santo. Ahora, Dios mío, Dios todopoderoso, en el nombre de Jesús, Padre Santo, una vez más, Señor, delante de ti, delante de tu presencia, estamos, Padre de la gloria, para honrarte, alabarte y bendecir tu nombre, Padre Santo, Dios de los cielos, y así, Padre bendito, tú nos permites, Padre Santo, en esta mañana, Padre, poder honrarte, Padre, poder, Dios de los cielos, hablar de ti, de tu grandeza, de tu poder, Padre de los cielos, en el nombre de Jesús, Padre bendito. Bendice, Señor, cada oyente, Padre de la gloria. Bendícelos, Dios mío, glorifícate, Padre, en sus vidas, Señor amado, en el nombre maravilloso de Jesús. Aleluya, gloria sea al nombre del Señor. Dios es bueno, mis hermanos, Dios es grande, Dios es misericordioso, y la gloria, la honra es para nuestro Dios. Aleluya. Quiero hablarles un momento de la palabra del Señor. Es algo maravilloso la palabra de nuestro Padre Celestial, bendito Jesús, y yo espero siempre, ¿verdad?, que este programa sea de mucha bendición en su vida, que la palabra sea el que bendiga su vida, la bendita palabra del Señor, gloria a Jesús. Después de hablarles un momento de la palabra, si usted tiene alguna petición, alguna necesidad, algún problema que está atravesando, vamos a clamar delante de la presencia del Señor, porque sabemos que Dios es el que responde nuestra oración, nuestro clamor, nuestras peticiones, lo ponemos y lo presentamos delante del Señor, que Él es el único que puede ayudarnos, el único que puede entendernos, que a quien nosotros podemos acudir, gloria sea el nombre del Señor. Pero sin antes, quiero que, si usted tiene la oportunidad, si usted está en su casa, en su hogar, ¿verdad?, o si usted puede ahí en el teléfono, quizás va sentado en el carro y está escuchando, ¿verdad?, este programa, pues ahí con el teléfono usted puede buscar conmigo el Salmo 61, una hermosa y maravillosa palabra del Señor que nos llena de fortaleza, que nos llena de vida, la palabra del Señor que nos levanta el ánimo. Alabado Dios, aleluya. Y este hermoso y maravilloso salmo de mucha bendición, yo sé que en la vida de usted ha sido de bendición o será de mucha bendición, ¿verdad? Bendito Jesús, para algún nuevo convertido en el Señor, alguna persona que está empezando en los caminos del Señor, quizás por primera vez usted escucha la palabra del Señor, ¿verdad?, o poco tiempo se ha convertido, pues esta palabra es de mucha bendición, el cual nos habla acerca de la confianza y en la protección de Dios. Bendito Jesús, el salmo del salmista David, el rey David, que creo que es muy conocido, bendito Jesús, aleluya, el rey David. Y la parte que vamos a hablar un momento es donde dice el Salmo 61, el número, el 2, bendito Jesús, donde la palabra, leemos el 1, donde dice la palabra: oye, oh Jehová, mi clamor, y a mi oración atiende. Desde el cabo de la tierra clamaré a ti cuando mi corazón desmayare. Llévame a la roca que es más alta que yo, porque tú has sido mi refugio y torre fuerte delante del enemigo. Gloria sea el nombre del Señor. Maravillosa palabra del Señor. Llévame a la roca que es más alta. Gloria sea el nombre del Señor que yo. Gloria a Jesús. David, en este salmo, bendito Jesús, le habla al Señor, se dirige al Señor en oración, en clamor, en exaltación al Señor. Gloria sea el nombre del Señor. Y le habla al Creador del cielo, al Dios al cual llamó a David, bendito Jesús, el Dios al cual escogió de la nada, bendito Jesús, lo escogió, ¿verdad?, siendo un joven, bendito Dios, aleluya. Vemos la misericordia, el amor, la bondad de nuestro Señor sobre la vida de este joven, alabado Dios, aleluya, el cual lo levanta de una manera tan grande y tan poderosa el Señor, y sabemos hasta dónde Dios lo llevó, pero dice la palabra que desde cuando Dios lo llama a él, y él es ungido para ser el rey de Israel, el segundo rey de Israel, dice la palabra que empiezan las grandes tormentas en su vida, empiezan las grandes dificultades en su vida, donde se levantan, bendito Jesús, todos, ¿verdad?, sus enemigos, se levantan sus hermanos, se levantan, ¿verdad?, las personas que él más amaba en contra de él, bendito Jesús, porque él tenía, ¿verdad?, algo muy, muy, muy grande, un llamado muy importante, y ser el hombre que iba a gobernar sobre el pueblo de Dios, y por lo tanto el enemigo quería destruirlo, porque la palabra del Señor nos enseña que desde que David fue llamado, amados hermanos, no llegó al trono de inmediatamente, pasaron muchos años para que él llegase a gobernar, gloria sea el nombre del Señor. Pero este hombre, bendito Jesús, aleluya, aún en sus tormentas, aún en sus pruebas, bendito Dios, él encuentra seguridad en Dios. Él encuentra en Dios, ¿verdad?, como su protección, el Dios de los cielos, el que tenía cuidado de él. David reconocía, mis amados hermanos, que en tiempos de dificultad, en tiempos de dolor, en tiempos de angustia y en tiempos que aún cuando el enemigo se levanta, se puede adorar el santo nombre del Señor. Aun cuando el enemigo quiera destruir, se puede adorar el santo nombre del Señor. Este hombre nos da el ejemplo a nosotros a través de la palabra del Señor, de cómo cuando el hombre falla delante del Señor, puede alcanzar misericordia, puede llegar y humillarse delante de la presencia del Señor y Dios lo perdona. Aun cuando hay pecado, Dios tiene misericordia de nosotros, mis amados hermanos. Aun cuando hay enfermedad, aun en el problema, en la dificultad, en los momentos más difíciles, podemos acudir al Señor. David le dice al Señor en su angustia, oye, oh Dios, mi clamor y a mi oración atiende. Bendito sea el nombre del Señor. Clama delante de la presencia del Dios eterno, del Dios santo, del Dios poderoso, que es el único y verdadero Dios, el único que tiene poder para cambiar toda situación, el único que tiene poder para restaurar. Bendito sea el nombre del Señor. Gloria a Jesús. Aleluya. Dice el Salmo 135, amados hermanos, dice, alabad el nombre de Jehová, alabadle siervos de Jehová, bendito sea el nombre del Señor, adorar y exaltar el santo nombre del Señor. Dice la Biblia que de lo profundo, oh Jehová, a ti clamo, gloria sea el nombre del Señor. Clamo a ti, adoro tu santo nombre, exalto tu santo nombre en medio de cualquier dificultad que nosotros estamos atravesando o vamos a atravesar. No podemos dejar de buscar del Señor, no podemos dejar de clamar al Señor. En momentos de angustia, bendito Jesús, hay que buscar del Señor, hay que clamar al Señor, hay que humillarse delante del Señor. El Salmo 130 es donde dice, de lo profundo, oh Jehová, a ti clamo, Señor, oye mi oración. El salmista aquí hablando de un momento que quizás, ¿verdad?, él sentía que era mucho el dolor, que era mucho la situación, que él ya no podía más y quizás pensó que Dios ya lo había dejado, quizás pensó que Dios ya no escuchaba su oración. ¿Cuántas veces nosotros pasa eso por nuestra mente cuando estamos en problema y decimos, Señor, si yo clamo a ti, tú no me escuchas, Señor? Y pensamos que Dios ya nos ha dejado, pensamos que Dios nos ha abandonado porque no vemos la respuesta a nuestra oración, mis amados hermanos. Pero dice la palabra, bendito Señor, como dice el salmista, oye, oh Dios, mi voz. Estén atentos tus oídos a la voz de mis súplicas. Gloria sea el nombre del Señor. Él le clama, Él le habla, Él le dice al Señor que esté atento a su oración. Bendito sea el nombre del Señor. Dice, llévame a la roca que es más alta que yo. Gloria sea el nombre del Señor. En esas tormentas, mis amados hermanos, en esas dificultades, lo que nosotros necesitamos es llegar a la presencia del Señor, es llegar al monte santo de Jehová, donde podemos adorar el nombre del Señor, donde podemos encontrar refugio. Usted que está pasando por esos momentos difíciles, Dios está ahí con usted. El Señor no lo va a desamparar. El Señor tiene el control de toda situación. Solamente humíllese delante del Señor. Solamente no deje de clamar, porque, amado hermano, poderoso es Dios para responder. Poderoso y real es el Señor para obrar en nuestras vidas. Quizás no ve la respuesta a su oración en este día. Quizás no ve la respuesta de su oración el día de mañana. Pueden pasar días, semanas, meses o años, pero Dios escucha su clamor. Dios le va a dar la solución, mis amados hermanos. Solamente no desmaye, solamente esfuércese, siga hacia adelante, como le dice el Señor a su siervo Josué. Solamente esfuérzate, seas valiente, no temas ni desmayes, porque Jehová tu Dios estará contigo en donde quiera que vayas. No tema, mi amado hermano, no tema, mi amada hermana, porque Jehová, el Dios Santo, el Dios de Israel, el que ha prometido estar con nosotros todos los días de nuestras vidas, dice en su palabra: no te dejaré ni te desampararé. Bendito Dios, aleluya. Él jamás lo va a desamparar. En ningún momento Dios lo va a dejar. El Señor no abandonó a Josué, alabado Dios, pero Josué puso la mirada en el Señor. Josué era un hombre de fe, era un hombre valiente, era un hombre guerrero, mis amados hermanos. Usted también, bendito Jesús, puede, bendito Dios, aleluya, adorar al Señor, permanecer fiel y firme delante de la presencia del Señor, y Dios le dará la victoria, aleluya. Dios le dará la respuesta a su oración. Bendito sea el nombre de nuestro Padre Celestial. Pero es necesario subir al monte, es necesario subir y clamar delante de la presencia del Señor. Es necesario, bendito Dios, poner la mirada en el Señor. Él es la roca, bendito Jesús, aleluya. Él es el fundamento de nuestra fe, Él es el Todopoderoso. ¿A quién más podemos acudir, bendito Dios, aleluya? Si la Biblia dice que Él es el Dios de dioses, Él es el Señor de señores, Él es el Rey de reyes, Él es el Todopoderoso, el que tiene el control de todo, alabado Jesús, aleluya. No podemos acudir a ningún hombre, no podemos acudir a nada, mis amados hermanos, pero podemos acudir al Dios eterno, al Dios que lo ha hecho todo por nosotros, al que entregó su vida en la cruz del Calvario por nosotros, para darnos vida y vida en abundancia. A Él podemos acudir, delante de Él podemos clamar, y Él oye la oración, aleluya. Bendito sea el nombre del Señor. Él es el Dios Todopoderoso, el que puede edificar nuestras vidas. Él es la roca, bendito sea el nombre del Señor, aleluya. Él es el Dios verdadero. Él es el que tiene que gobernar nuestras vidas, nuestra casa, nuestros hijos, gobernar en nuestro trabajo, en nuestro negocio, alabado Dios. Cuando le damos al Señor el primer lugar en nuestras vidas, Dios se manifiesta, Dios obra de una manera grande, alabado Dios, aleluya. Dice la palabra del Señor, mis amados hermanos, nos da un ejemplo maravilloso, alabado Dios, aleluya, donde dice el libro de Mateo, capítulo 7, versículo 24. Esta palabra nos habla, bendito Jesús, aleluya, de un hombre, mis amados hermanos, que puso, bendito Jesús, su casa sobre la roca, que puso su mirada sobre el Señor, que puso la confianza en el Dios Todopoderoso. Y el Dios Todopoderoso nos enseña a través de la palabra del Señor cómo Él obra, cómo Él sostiene nuestro hogar, cómo Él sostiene nuestras vidas. Bendito sea el nombre del Señor. Dice la palabra del Señor, alabado sea el nombre del Señor, nos habla, bendito Jesús, aleluya, de un hombre, mis amados hermanos, que edificó su casa sobre la roca. Dice la Biblia: cualquiera pues que me oye estas palabras y las hace, le compararé a un hombre prudente que edificó su casa sobre la roca. Descendió lluvia y vinieron ríos y soplaron vientos y golpearon contra aquella casa y no cayó, porque estaba fundamentada sobre la roca, y la roca es Cristo Jesús. Aleluya, bendito Dios. Cuando nosotros, bendito Dios, ponemos todo en el Señor, nuestro hogar, nuestros hijos, bendito Dios, Dios tiene cuidado de todo. Dice la palabra del Señor que si Jehová no edificare la casa, en vano trabajan los que la edifican. Si Jehová no guardare la ciudad, en vano vela la guardia. Alabado Dios, aleluya. Jehová tiene que ser el todo para nosotros. Jehová debe de ser lo primero en nuestras vidas. Alabado Dios, aleluya. Bendito Jesús, para que cuando llegan los momentos de tormenta, los momentos de prueba, nosotros permanecemos firmes en el camino del Señor, permanecemos firmes en nuestra fe en el Señor, que nada ni nadie nos puede apartar de los caminos del Dios Todopoderoso, aleluya. Nada nos puede apartar de los caminos del Dios eterno, bendito Jesús, pero debemos hacer, como dice la palabra del Señor, ser prudentes, prudentes en nuestras acciones, en nuestras decisiones que vamos a tomar, porque mis amados hermanos, todo lo que nosotros hacemos trae consecuencia a nuestras vidas. Por eso, antes de tomar cualquier decisión, hay que ir a la presencia del Señor. Antes de hacer cualquier cosa, hay que pedir la voluntad del Señor y edificar nuestras vidas en el Señor. Aleluya. Esto no es cuestión, bendito sea el nombre del Señor, de asistir a la iglesia. Esto es que es cuestión de una vida, de una relación estrecha con el Señor. Aleluya. Bendito sea el nombre del Señor. Porque dice la Biblia que descendió lluvia, alabado Jesús. Y dice, y vinieron ríos y soplaron vientos y golpearon contra aquella casa. ¿Cuántas veces no han venido esas lluvias, esas tormentas, esos vientos, esas dificultades, huracanes que han venido en contra de su vida, mi amado hermano? ¿Cuántas veces no ha tenido que llorar, ha tenido que sufrir? Pero solo por la misericordia de Dios es que usted está en pie. Es por la misericordia del Señor es que usted permanece. Pero aquel hombre, bendito Jesús, que dice la palabra del Señor, había un hombre, dice, pero cualquiera que me oye estas palabras y no las hace, le compararé a un hombre insensato que edificó su casa sobre la arena. Descendieron lluvia, vinieron ríos, soplaron vientos y dieron con ímpetu contra aquella casa y cayó y fue grande su ruina. Gloria sea al nombre del Señor. El Señor advierte a través de su palabra lo importante que es, mis amados hermanos, confiar en Él. Alabado Dios, aleluya, porque fuera del Señor no hay nada. Fuera del Señor, mis amados hermanos, lo que hay es muerte. Pero en Cristo Jesús hay vida. Cristo Jesús es el refugio de todo creyente. Cristo Jesús es nuestra seguridad. Alabado sea el nombre del Señor. Aleluya. Dice la palabra que Jehová es mi luz y mi salvación. ¿De quién temeré? Jehová, la fortaleza de mi vida, ¿y de quién he de atemorizarme? Eso nos quiere decir la palabra, que Dios, si Él está con nosotros, bendito Jesús, dice la palabra, si Él es por nosotros, ¿quién contra nosotros? Aunque se levante el enemigo, aunque venga como ríos esos problemas, esas dificultades, estaremos en pie si confiamos en el Señor. Si acudimos, amado hermano, si subimos al monte de Jehová, si subimos, ¿verdad?, a esa roca, bendito sea el nombre del Señor, y ponemos todo en las manos del Señor, Él tiene cuidado de nosotros. ¿Por qué? Porque Él es torre fuerte, alabado Dios. Él es el poderoso Dios de Israel. Él es el poderoso Dios de los cielos, alabado Dios, aleluya. aleluya. Dice la palabra que solamente estaremos seguros bajo la cubierta de sus alas. Alabado Dios, como dice el Salmo, alabado Jesús. Grande y misericordioso es el Dios Altísimo. Grande y misericordioso es el Dios Poderoso. La Biblia dice que el que habita al abrigo del Altísimo morará bajo la sombra del Omnipotente. Gloria sea al nombre del Señor. Y dice la palabra, caerán a tu lado 1,000, 10,000 a tu diestra, mas a ti no llegarán. Alabado sea el nombre de nuestro Padre Celestial. En Él podemos confiar, mis amados hermanos. Así que en esta preciosa hora de la mañana vamos a orar, vamos a clamar, vamos a llegar ante la presencia de nuestro Padre Celestial, porque Dios está con nosotros, Dios es real. Ahí donde usted está, quizás está en el automóvil o va caminando, o está en el trabajo, donde quiera que usted está, mi amado hermano, Dios está con usted. Allí al lado suyo está el Señor, ahí al frente suyo está el Señor. Él conoce su corazón, conoce la situación que está pasando. Alabado Dios, solamente adora el nombre del Señor. Llega momentos difíciles, llega momentos de ansiedad en la vida del cristiano, llega esos momentos donde uno se desespera, pero el Dios grande, el Dios eterno, siempre tiene palabra para cada uno de nosotros, que nos da la fortaleza, alabado Dios. Así que, mis amados hermanos, no desmayemos, sigamos adelante confiando en el nombre del Señor. Y amado amigo que en esta mañana está escuchando, quizás usted dirá, yo ya no puedo más, yo ya no aguanto más, estoy sufriendo de ansiedad, estoy sufriendo de depresión, estoy sufriendo de enfermedad, ya no puedo más. Pues quiero decirle que la solución está en Cristo Jesús, la medicina es Cristo Jesús. Acepte al Señor Jesucristo como su Salvador y Él hará la obra en su vida que Él tiene que hacer. Él cambiará su vida, Él cambiará su hogar, Él le dará la ayuda que usted necesita. Alabado Dios, aleluya. Dios es grande, Dios estará con usted para poder sobrellevar ese problema. Usted estará agarrado de la mano de Dios, aleluya. Ya no estará más solo, sino que el Señor lo ayudará en toda situación. Bendito sea el nombre del Señor. Y en esta mañana vamos a orar, vamos a clamar, bendito Dios. También usted, donde quiera que esté, si usted quiere, verdad, unirse a la oración con nosotros, pues lo puede hacer. Si quiere llamar en unos 10, 15 minutos después, puede llamar de igual manera. También clamamos y oramos por todas aquellas personas allá en Venezuela que están sufriendo, aquellos que han perdido, bendito Jesús, todo lo material, pero también aquellos que han tenido el dolor de perder a sus familiares, quedaron desamparados, niños que se quedaron huérfanos, viudos y viudas, cuánta gente, ancianos que se han quedado, cuánto sufrimiento, mis amados hermanos. Pues nos unimos en oración y en clamor, porque yo creo que es el deber de la iglesia el ayudarnos en oración, bendito Jesús. Y si tenemos la oportunidad en ayudar económicamente, pues también lo podemos hacer, ¿verdad? Pero hay que clamar delante del Señor. Dios tiene misericordia de nosotros, bendito Jesús. Y clamamos y oramos por esas personas para que Dios les dé la fortaleza, y aquellos, ¿verdad?, que no conocen el Señor, que sea estos tiempos, que se acerquen al Señor, que este es un llamado del Señor para que reflexionemos, para que nos acerquemos al Dios Todopoderoso, aleluya. Bendito sea el nombre del Señor. Muchos dicen que fue provocado por el hombre, que fue esto y lo otro. No importa el motivo, no importa el porqué. Lo importante es reconocer, bendito Jesús, aleluya, nuestra situación y acercarnos al Dios poderoso. Que Él ponga paz en nuestro corazón, que Él ponga ese consuelo en la vida de cada una de esas personas que han perdido algún familiar, y que sea el Señor sanando su corazón, aleluya. Gloria sea el nombre del Señor. Vamos a orar, y pues la paz y la bendición del Señor con cada uno de ustedes.
1: Gloria sea el nombre del Señor. Que el Señor los bendiga, amados hermanos, en esta preciosa hora

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escucha. Muchas gracias por sintonizar una vez más este su programa Nutra Natural con su salud en mente. Había una vez una rosa roja muy bella. Se sentía de maravilla al saber que era la rosa más bella del jardín. Sin embargo, se daba cuenta que la gente la veía de lejos. Se dio cuenta que al lado de ella siempre había un sapo grande y oscuro, y que era por eso que nadie se le acercaba. Indignada de lo descubierto, le ordenó al sapo que se fuera de inmediato. El sapo, muy obediente, le dijo: «Está bien, si así lo quieres, me iré». Poco tiempo después, el sapo pasó por donde ella estaba y se sorprendió al ver que la rosa estaba totalmente marchita, sin hojas, sin pétalos. Y le dijo entonces: «Vaya, vaya, que te ves mal. ¿Qué te pasó?». La rosa le contestó: «Es que desde que te fuiste, las hormigas me han comido día a día y nunca pude volver a ser igual». El sapo le contestó: «Pues claro, si cuando yo estaba aquí me comía esas hormigas y por eso es que siempre eras la más bella del jardín». Muchas veces nosotros despreciamos a los demás por creer que somos más que ellos, más bellos o simplemente que no nos sirven para nada. Todos tenemos algo que aprender de los demás o algo que enseñar y nadie debe despreciar a nadie. No vaya a ser que esa persona nos haga un bien del cual ni siquiera seamos conscientes. Así que la reflexión del día de hoy nos invita a eso, a no despreciar a nadie, a no creernos más que nadie, a no creernos superior a nadie, sin importar el color de nuestra piel, nuestra condición social, la posición que ocupemos en el trabajo. Es importante que mantengamos la igualdad, porque al fin y al cabo todos somos iguales, hijos de un mismo padre. Así que la reflexión del día de hoy, eso es lo que nos invita, a que nos llevemos bien, a que no seamos mejores que nadie, porque todos somos hermanos, a que veamos al hermano, a la persona que está al lado, al amigo, y que siempre obviamente demos la mano, porque eso es lo que Dios quiere para nosotros. Así que muchísimas gracias por compartir esta oración, esta reflexión con nosotros. Vamos ahora, como es de costumbre, a abrir nuestra línea telefónica para que usted pueda llamar y pueda hacer su pregunta por cualquier condición de salud que usted tenga. Aquí en Nutra Natural hemos hecho este programa con todo el cariño de nuestros corazones. Ha sido hecho por usted y ha sido hecho para usted, para que usted pueda llamar sobre cualquier enfermedad, artritis, problemas prostáticos. El día de hoy quiero hablar de la glándula prostática. Quiero hablar porque es importante que todas las personas, todos los hombres que ya tienen más de 35 años, hagan un tratamiento de prevención para prevenir el agrandamiento prostático. El agrandamiento prostático produce daños en las vías urinarias, produce incontinencia, produce el daño en la vejiga. Cuando se complica, nos puede dañar hasta los riñones. Y sin hablar de los riesgos de cáncer prostático. Solamente el año pasado se registró cerca de 180.000 muertes de personas relacionadas con cáncer prostático. Es un cáncer que no discrimina, que cuando llega, la forma en la que golpea es muy brutal, y no solamente para el enfermo, sino para toda la familia. Así que vamos a abrir nuestra línea telefónica para que usted llame y pregunte sobre cualquier condición de salud. La línea a llamar es 1-800-688-7220. 1-800-688-7220. Un hermano me preguntó: «Hermana, yo escucho tanto de la próstata, escucho tanto mencionar lo que es la próstata, pero ¿qué es? ¿Dónde se encuentra?». Vamos primero a explicar un poquito qué es la próstata. La próstata es una glándula que produce parte del líquido que transporta los espermatozoides durante la eyaculación. Dicha glándula rodea la uretra, el conducto por el que la orina sale del cuerpo. Entonces, ¿qué pasa? Cuando el agrandamiento de la próstata comienza a generarse, eso pasa primero porque comienzan a decaer las hormonas, principalmente la testosterona. A medida de que ya el hombre envejece, ya está entrando a los 35, 40 años, comienza esta próstata a estirarse. Cuando la próstata se estira, que desarrolla un poco de inflamación, ese agrandamiento, ese estiramiento, produce presión. Ejerce como una presioncita que va produciéndole a la uretra, que también se empuje, y de esta forma recae esa presión sobre la vejiga.
Entonces, ¿qué pasa? Cuando usted tiene esta presión de la uretra porque la próstata está inflamada, esa vejiga usted la va a tener constantemente oprimida, como que algo le está cayendo encima. Por eso es que los hombres tienen esa sensación, que tienen ganas de orinar a cada rato, hay incontinencia, que es el primer síntoma cuando ya la próstata está bastante agrandada, el primer síntoma, la incontinencia urinaria. El primer factor por el cual yo determino qué tan complicado puede estar el agrandamiento es cuando yo le pregunto a los hermanos, cuénteme, cuando le hacemos la evaluación, hermano, usted se está levantando en la noche a orinar. No le pregunto cuántas veces, le pregunto si se está levantando en la noche a orinar. Si usted me dice, sí, hermano, yo sí me levanto una vez o me levanto dos veces, pero es porque yo tomo muchísima agua. Eso no tiene nada que ver. Para que usted entienda cómo funciona su cuerpo, la vejiga tiene una capacidad de cerca de 2 litros de líquido que la vejiga puede almacenar. Si usted tiene que hacer lo siguiente, si usted tome agua durante el día, pase tomando 2 galones de agua durante el día, y usted antes de acostarse a dormir, usted toma eso que yo le digo a los pacientes, que es muy responsable, que usted antes de acostarse a dormir tiene que acostarse orinando. Usted hace pipicito, y después que usted hace pipicito, ahí usted ya se puede acostar a dormir. Si usted se acuesta a dormir, usted tiene que interrumpir el sueño para levantarse a orinar, ya sea solamente una vez, sabiendo que la vejiga tiene capacidad hasta de 2 litros de agua, ya significa que hay problema, porque no hay forma humana de que usted se acueste a dormir orinando y tenga que levantarse en la madrugada a orinar. Ya significa que hay algo mal. Entonces, es importante que usted aprenda a ver cuáles son las señales en su cuerpo que pueden indicar que ya hay un agrandamiento. Porque el agrandamiento es normal. Todos los hombres van a pasar por ese proceso. Lo anormal es que usted sepa que hay un agrandamiento y que no lo está trabajando. Porque mientras la próstata sigue grande, aumenta el riesgo de cáncer prostático, de que tengan que llevarlo a una operación, de que tengan que quitarle la próstata o que tengan que hacerle un raspado, y eso es lo más traumático. Cuando usted le hace un raspado, orina con sangre, cuando le quitan la próstata, si se la tienen que quitar, se queda impotente sexual el resto de la vida porque le trastorna su proceso hormonal. Así que es importante, si usted tiene algún síntoma, ya le voy a explicar y ya le voy a leer un poquito cuáles pueden ser otros posibles síntomas cuando indican de que hay un problema de agrandamiento o prostatitis, que es cuando ya hay una infección. Entonces, yo quiero que usted en este momento llame por cualquier condición de salud que usted tenga relacionada a las vías urinarias. Si hay incontinencia urinaria, si hay agrandamiento prostático, si se está levantando a orinar, si ya le está afectando la parte sexual, si ya hay erección blanda, si ya hay eyaculación precoz, vamos a llamar en este momento para que hable con nuestros expertos en salud y juntos, con la bendición de Dios, buscar una solución para el problema suyo de agrandamiento en la próstata. Que de usted hacer esta llamada o no, va a depender de que usted sea una persona saludable o no, o desarrolle una condición muy progresiva que le puede dañar hasta los riñones y que le puede costar la vida. 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Otro de los síntomas que... Primero vamos a hablar primero de las causas. Vamos a hablar un poquito por qué pasa esto. Yo le expliqué que el primer motivo es la edad. En muchas ocasiones, cuando uno trabaja sentado, para todos estos hermanos que nos escuchan en la radio, que están manejando camiones, que son taxistas, que pasan mucho tiempo sentado, el cuerpo va ejerciendo. Cuando ustedes pasan mucho tiempo sentado, sus testículos ejercen presión sobre la silla. Usted no los tiene sueltos, está ejerciendo una presión. Esa presión más las largas horas que usted pasa sentado, en muchos casos aguantando el pipí, porque a veces usted dice, si yo soy de pronto conductor de Uber o de taxi o camión o tengo que viajar de un estado a otro, lo que sea que usted le demande estar muchas horas sentado, a veces usted quiere orinar y dice, no estoy en carretera, ¿dónde voy a encontrar baño? Tengo que meterme en la gasolinera, tengo que llevar esto rápido o tengo un pasajero y no lo hacemos. Cuando usted aguanta el pipí, eso es gravísimo para la vejiga. Poco a poco la va a ir dañando. Va dañándola y la vejiga, cuando usted la daña y produce una infección en las vías urinarias, va a dañar los riñones. Por eso es importante que si usted tiene ganas de hacer pipí, busque inmediatamente un baño, no aguante las ganas de orinar. Así que el primer motivo es cuando uno trabaja mucho tiempo sentado, cuando aguantamos las ganas de hacer pipí. Otra cosa, obviamente, ya es el desbalance hormonal. Cuando ya llegamos a los 35, 40 años,
Ya a los 45 es universal, todos los hombres tienen problemas de agrandamiento con la glándula prostática, entonces ya es importante ahí prestar atención, porque el cáncer, como le expliqué, no discrimina. A cualquier persona, en cualquier momento, les puede dar, así que es importante que usted se proteja y se proteja a tiempo. También ya le voy a explicar cómo nosotros tratamos un problema de agrandamiento de la próstata y cómo nuestro tratamiento es mágico, cómo nuestro tratamiento ha ayudado a cientos de miles de personas. 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Yo no le voy a preparar un tratamiento que es natural, que es orgánico, que es gluten free, que no tiene ningún tipo de efecto secundario, para que usted elimine el problema de la próstata. No estamos hablando de aliviar el problema o de ver si mejora. Estamos hablando de que usted va a eliminar el agrandamiento de la próstata. Por eso es que todas nuestras fórmulas están garantizadas, se garantiza con la devolución del dinero si usted no ve el efecto desde las primeras semanas de tratamiento. 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Y yo quiero que todas las personas que nos sintonizan estén claros de esto. Que usted en el momento que llama y hace con nosotros el tratamiento de agrandamiento de la próstata, el tratamiento completo, que dura 8 semanas, hay otros casos que dura 10 semanas, va a depender cuando hablemos con usted, y usted lo hace, y usted decide poner su salud en nuestras manos, usted está comprando nuevamente su salud. Porque no va a haber absolutamente ninguna posibilidad de que usted no se sane con la bendición de Dios. Usted va a ver los resultados de las primeras 2 semanas, va a eliminar la incontinencia urinaria, va a eliminar las ganas de orinar a cada rato, el goteo, va a eliminar la urgencia, si ya hay dolor en la parte baja de la espalda que indica que ya le está afectando los riñones, si ya le está afectando la parte sexual, va a fortalecer las erecciones, va a ayudar a eliminar la eyaculación precoz. Todo va a ser esto el tratamiento, porque aparte van nutrientes de limpieza en la sangre que van a eliminar del torrente sanguíneo virus, bacterias, triglicéridos, si hay azúcar, si hay grasa, toda situación que sea impura para la sangre lo vamos a eliminar a través del proceso del tratamiento. Y un tratamiento que es seguro, que es natural, que se prepara por paciente, así que usted no tiene nada que perder. Lo único que tiene que perder es el problema de agrandamiento en la próstata. 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Otro de los síntomas en el cual nos damos cuenta que ya hay problemas en las vías urinarias, cansancio. Hay mucho cansancio y no nos damos cuenta por qué me siento tan cansada, tengo agotamiento físico. Vienen también los dolores musculares, viene mucha debilidad, puede también venir acompañado de nervios alterados, ansiedad, mucha debilidad física, mental. Es también indicio de que puede haber un problema de agrandamiento prostático. La parte sexual. Hay hombres que me dicen, hermana, yo tengo recién 50, 55 años, ¿por qué ya tengo erección blanda? Porque nunca ha hecho un tratamiento para la próstata. Usted no puede pretender tener una buena vida sexual con su pareja si usted tiene la próstata inflamada, porque cuando hay un agrandamiento de la próstata bajamos nuestra producción hormonal. La producción de la testosterona es tan importante para una buena circulación, para una buena función cardiovascular, para una buena producción de espermatozoides, para que usted tenga una erección fuerte, que en el momento que usted quiere estar con su pareja pueda responder bien. Pero si usted se olvida de tratar la próstata, no puede hacer un tratamiento simplemente porque quiero mejorar la parte sexual. Por eso que en un tratamiento de impotencia le incluimos nutrientes también que le ayuden a eliminar el agrandamiento de la próstata. Y si no tiene ningún síntoma, ayudar a prevenir. Porque en mi pueblo dicen que es mejor prevenir que tener que lamentar. Así que si usted tiene ya síntomas de que ya hay erección blanda, de que ya hay eyaculación precoz, que usted dice, mire, yo tengo la erección, pero a los 2 minutos otra vez se me pone flácida, ya no puedo estar con mi pareja. Entonces tiene que hacer un tratamiento completo para la próstata, hay que incluirle vasodilatadores, incluirle nutrientes hormonales para que usted recupere esa conexión, esa comunicación que tiene que haber con la neurona y con la hormona. Porque es su neurona, es su mente la que va a determinar el tiempo que usted quiere tener intimidad con su pareja. Sea 5 minutos, sea 10 minutos, sea 15 minutos. Si usted sufre de eyaculación precoz, también es muy probable que haya agrandamiento prostático. Pero todo esto usted lo elimina con el mismo tratamiento. Las formulaciones tienen más de 116 nutrientes diferentes, orgánicos, que trabajamos solamente con el extracto de la planta,
para ayudarle a que usted elimine ese agrandamiento de la próstata. Tiene solamente 12 nutrientes anticancerígenos, que es para ayudar a prevenir el cáncer prostático. Si usted maneja, si usted trabaja en cosas pesadas, haciendo mucha fuerza, trabaja de albañil, con químicos, con pintura, eso también es muy delicado. Dígale no al cáncer a la próstata. No permita que la situación se le salga de las manos. No permita que la incontinencia siga avanzando. Nosotros hemos trabajado con pacientes que no pueden aguantar el pipí. Que uno dice, no, tan pronto quiero orinar, tengo que buscar el baño porque si no me hago pipí encima. Si usted tiene goteo, si usted tiene urgencia, hay agrandamiento de la próstata. Haga un tratamiento con nosotros, que son fórmulas naturales, sin ningún efecto secundario. Y lo más importante, el tratamiento está garantizado. 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Todo en la vida espera, menos la salud. 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Si una persona, si un hombre se acostumbrara a hacer todos los años una limpieza en la sangre enfocada para el agrandamiento de la próstata, nuestro tratamiento, si usted se acostumbra a hacerlo por 2 meses y lo repite todos los años, usted nunca, con la bendición de Dios, nunca va a agarrar un cáncer prostático. Nunca. Pero todos los años tiene que hacer un tratamiento preventivo. No espere a que le digan, ya hay prostatitis, ya hay que operarte, ya hay algún nivel de cáncer, ya hay, el PSA está completamente desnivelado. Haga un tratamiento a tiempo. 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Si ya tiene usted problemas con su pareja porque sexualmente se está viendo con problemas, llame. ¿Qué pasa si usted tiene 20 y algo de años o 30 y algo de años, uno llega a los 35 y ya hay impotencia sexual y ya hay eyaculación precoz? Hay un tratamiento directamente que es para eso, para ayudar a identificar de dónde viene la impotencia o de dónde viene la eyaculación precoz. Pueden ser por un sinnúmero de factores. Puede ser factor congénito, si hay personas que han abusado cuando eran muy jóvenes de las masturbaciones. Puede ser por malos hábitos de alimentación, puede ser por el sobrepeso, puede ser porque hay mucha ansiedad, muchísima. Puede ser que usted nació con ese desbalance por la edad. No importa la condición que lo llevó a tener impotencia sexual, a no lograr la erección o a ser un eyaculador precoz, no importa por qué usted está así. Lo que importa es qué usted va a hacer a partir del día de hoy para buscar ayuda. Y nosotros vamos a ayudarle. El tratamiento que ofrecemos tiene los mejores vasodilatadores completamente naturales, sin ningún tipo de contraindicación, que va a ayudarle a eliminar el problema de impotencia. Si hay erección blanda, en menos de 2 semanas dígale adiós a la erección blanda. Si hay eyaculación precoz, en menos de 10 días ya usted ve los resultados. Obviamente no le digo que de un día para otro ya va a estar un poco más y Tarzán, pero obviamente es un proceso que si usted lo toma como tiene que tomarlo a medida que van pasando las semanas, usted va viendo poco a poco más los resultados. Y lo más importante, hermano, es natural. 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Mucha gente me dice, hermana, es que ya intenté tanto y nada me ha servido. Usted no puede, primero que nada, ser negativo ni pensar porque nada me funciona, entonces ya me quedé el resto de la vida así.
No, las personas exitosas, las personas que logran lo que quieren, que lo consiguen, es el que intenta. No importa si usted se cae, no importa si usted ha tomado algo antes que no le haya ayudado. 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Me dicen, hermana, un tratamiento de limpieza en la sangre, ¿quién puede tomarlo? Vamos a dejar un ladito de la prosa, te vamos a hablar de un tratamiento simple de limpieza en la sangre. Un tratamiento de limpieza en la sangre lo puede tomar todas las personas que tienen complicaciones circulatorias, todas personas que tienen algún problema en la sangre. Como por ejemplo, si usted es hipertenso, si usted tiene el colesterol alto, si hay azúcar en la sangre. Si usted tiene en su torrente sanguíneo algún tipo de toxina, si ha sido paciente de cáncer, si ha pasado por el coronavirus, que sabemos que ya la sangre no queda igual, usted es candidato número uno para un tratamiento de limpieza en la sangre. Pero para mí, quien es mandatorio, pero sí mandatorio, si usted tiene colesterol o si usted es diabético. Porque el azúcar en la sangre, usted tiene que entender primero que nada que nuestra sangre alimenta todos los órganos. Pero ¿qué pasa si en nuestra sangre hay azúcar o hay grasa? ¿Qué pasa? Todos los órganos usted los va a dañar. Por eso es que usted ve que una persona cuando es diabética, ¿qué hace? Se queda ciega. O con el colesterol alto, primero se queda ciega. Daña el páncreas, daña los riñones. ¿Cuántos diabéticos usted no conoce con insuficiencia renal? Que ya el médico le ha dicho, los riñones no te sirven. ¿Cuántos diabéticos o personas con colesterol o hipertensión? El médico le dice, el riñón no sirve, ya el hígado no te sirve, ya la mala circulación te ha afectado las arterias, ya hay inflamación en las terminaciones del nervio, puedes llegar a un nivel de gangrena porque ya el pudrimiento del tejido. ¿Cuántos diabéticos por la mala circulación terminan con una pierna amputada? Cuando ya hay adormecimiento, cuando ya hay calambre, cuando ya hay inflamación, cuando hay neuropatía, tu cuerpo le está pidiendo a gritos que haga un tratamiento de limpieza en la sangre. Eso es lo que son nuestras fórmulas. Nuestro tratamiento de limpieza en la sangre para el diabético, para el hipertenso o para la persona que tiene colesterol salva vidas. Porque inmediatamente usted toma estos nutrientes, va a la sangre, ya en menos de 4 horas comienza a hacer efecto. Fórmulas que son naturales, orgánicas, gluten free, sin ningún tipo de efecto secundario. Aparte de que va a ayudar a eliminar el azúcar en la sangre, va a ayudar a que el páncreas produzca su propia insulina y que produzca insulina natural, sin ningún efecto secundario, porque el azúcar no es solamente limpio las arterias y ya. De nada sirve que usted limpie las arterias si sigue la raíz del problema, que es el páncreas. Hay que darle nutrientes al páncreas para que el páncreas recupere la función. El páncreas se dedica a producir insulina. Y cuando el páncreas baja la producción de la hormona insulina, viene el azúcar en la sangre, comienza a treparse el azúcar en la sangre. 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

0: Aleluya. Buenos días en esta preciosa mañana. Ahí le pedimos mil disculpas. Estábamos teniendo un poquito de dificultad tecnológica, pero aquí estamos con la ayuda de nuestro Padre. Bueno, en esta mañana te damos la bienvenida a este tu programa, Nuevos Comienzos, de nuestros apóstoles Oscar y Luz Elena Fajardo, quienes le envían un gran saludo, besos y abrazos, que están siempre ahí orando por ustedes, por esta preciosa audiencia, intercediendo por ustedes, por sus necesidades, y agradecidos delante de Dios porque son tan fieles y se conectan todos los sábados a las 9 de la mañana. Y bueno, aprovecho para darle gracias ahí a Michelle, que siempre, que ahora nos está haciendo la conexión ahí en la radio, en el programa de la radio. Muchas gracias. Y bueno, en esta mañana, bajo la conducción, mi nombre es Carolina y este día me acompaña alguien muy especial, nuestra hermana Mayra. ¿Cómo estás, Mayra? Buenos días.
1: Buen día, bendecida, bendecida.
0: Amén, amén. Mayra es una hija de la casa y en esta mañana va a estar compartiendo juntamente con nosotros.
1: Amén.
0: Así es, Mayra, así es. Bueno, te compartimos nuestro número de teléfono, 908-533-4777. Ahí te puedes estar comunicando con nosotros. Si tienes alguna petición de oración, están los ministros listos para recibir tu llamada, para orar juntamente contigo, ponerse de acuerdo creyéndole a Dios de que Él va a resolver esa situación, va a proveerte todo lo que tú necesitas. Y si tienes alguna pregunta acerca de nuestros eventos, bueno, también te puedes comunicar con nosotros, 908-533-4777. Ahí te puedes estar comunicando. Recuerda también que estamos ubicados en el 7 Bridge Street, Elizabeth, Nueva Jersey, un lugar muy céntrico. ¿Y qué va a pasar esta noche, Mayra?
1: A las 7 de la noche estaremos aquí con un servicio poderoso.
0: Aleluya.
1: Estaremos aquí con nuestros apóstoles, nuestros líderes, nuestros hermanos. Así que te invitamos para que venga con nosotros a recibir la palabra de nuestro amado.
0: Amén. Y mañana. Mañana también estamos aquí.
1: Claro, mañana domingo.

0: hecho, con la alabanza,
1: con la oración,
0: con la oración, y luego estamos con la prédica de nuestros apóstoles.
1: Amén, así es, creyendo que vamos a recibir una palabra poderosa. Y también tú querías hacer una invitación especial.
0: Uy, muy especial, los martes me encantan, los martes son como el estudio bíblico, donde nuestro apóstol nos enseña grandemente sobre la palabra del Señor, luego nos hace preguntas, nos reunimos en grupo y ahí cada hermano expone su punto, su agradecimiento, da su testimonio. Es algo muy, muy poderoso.
1: Amén.
0: Te invito para que venga los sábados, los domingos y los martes también. Estamos aquí.
1: Amén. Así es. Así
0: para bendecirlo.
1: Claro, claro, es una bendición, es un tiempo de crecimiento, así que siempre que venimos recibimos algo de nuestro Padre Celestial, él siempre está ahí dispuesto para darnos de su bendición, amén. Así que, bueno, ¿qué más tenemos para compartir? Solamente esto. Recuerda que puedes estar poniendo ahí tus comentarios en las redes y comparte el link. Con alguien que tú sepas que va a ser de bendición para su vida, comparte el link. Recuerda también que nos puedes encontrar como NBK Ministry. Nos puedes encontrar en Facebook Live, en Instagram, en YouTube. Ahí le puedes dar un like, le puedes dar un sígueme y vas a recibir una palabra de bendición para tu vida. Amén. Así que, bueno. Están abiertas la caja de comentarios, así que ahí puedes empezar a poner tus saludos, tus comentarios. Y bueno, sin más preámbulos, nos vamos a lo que son las noticias. Un juez federal de Estados Unidos bloqueó temporalmente una forma de la administración Trump que reduciría los préstamos estudiantiles federales para estudiantes de posgrado en enfermería y otras carreras relacionadas con la salud. La medida, que debía entrar en vigor el 1 de julio, fue impugnada por varias organizaciones educativas y profesionales, las cuales argumentaron que limitaría el acceso a profesiones esenciales como enfermería, salud pública, educación y terapia familiar. La norma implementaba una ley aprobada en 2025 que establecía nuevos límites a los préstamos estudiantiles, permitiendo hasta 50 mil al año para carreras profesionales como medicina y derecho, pero solo 20,500 al año para la mayoría de los demás programas de posgrado. Sin embargo, el juez determinó que el Departamento de Educación modificó incorrectamente la definición del título profesional, por lo que los nuevos límites quedaron suspendidos mientras continúa el caso en los tribunales. Así que, sí, para unos buena noticia, para otros no buena noticia, siempre hay ese debate, ¿no? Lo miro como una forma también de que la gente no se mete tanto en deuda, porque lo que esto quiere decir es que bajaron la cantidad de dinero que ellos van a prestar. No menos personas, sino que las personas que van a adquirir préstamo van a recibir menos dinero como préstamo. O sea, si ellos prestaban antes, un ejemplo, 80 mil, ahora solo pueden prestar 50 mil. Si es la carrera, si son carreras grandes como el máster o cosas así, pero si son carreras pequeñas, ya serían menos, muchísimo menos. O sea, la cantidad que bajaron fue mucho menos. Sí. Entonces, es bueno y para algunos quizás no sea muy bueno, en el sentido en que hay personas que quieren hacer su carrera y ellos toman préstamos. Por otro lado, esos préstamos tienen los intereses tan altos que lo que haces es pagar 3 veces lo que te prestaron, o 4 veces. Es impresionante esa cantidad que tú tienes que pagar de vuelta. Hay personas que todavía están pagando ese dinero. Ahora quieren sacar lo que es el perdón, porque hay personas que todavía están pagando esa deuda, imagínate. Entonces, bueno, creerle a Dios. Pienso que una forma muy buena es creerle a Dios, que Él te va a proveer y que no necesitemos, como hijos de Dios, meternos en deudas para hacer una carrera.
0: Yo tengo un testimonio.
1: Hágale, a ver, Maya.
0: Mi amor, hubo una vez un joven que él decía que Dios le iba a pagar la carrera. Pensaban que estaba loco. Entonces, el joven fue donde su pastor. El joven le dice al pastor: mire, pastor, yo tuve un sueño donde Dios me decía que me iba a pagar mi carrera. Y el pastor le dijo: pero si Dios te dijo que te iba a pagar tu carrera, ¿qué tú haces aquí hablando conmigo? Mantén tu fe y ve a la universidad. Cuando el joven va a la universidad y está ahí en la fila, ahí esperando, y él es el último, lleva todos sus documentos, cuando se acerca a la secretaria, le dice a la secretaria: mire, los documentos están, oh, joven, todo está muy bien, pero usted tiene que poner una cantidad de dinero para usted estudiar. Entonces el joven le dice: no, Dios dijo que me iba a pagar mi carrera. ¿Cómo así? Sí, Dios me dijo que me iba a pagar mi carrera, que viniera aquí donde usted, que Él me iba a pagar mi carrera. Entonces la joven le dijo: está bien, siéntese por aquí. Bueno, terminó con todas las personas, la secretaria. Llega el dueño de la universidad y le dice a ella: oh, ¿cómo está todo? Todo está bien, jefe. ¿Y ese joven qué pasa con él? Él está medio loco porque él dice que Dios le va a pagar su carrera. Y el hombre dijo: llámalo a mi oficina, por favor. Entonces el joven entra a la oficina del dueño de la universidad y dice: oh, tú eres la persona que cuando yo estaba estudiando, Dios me dijo: págale la carrera.
1: Oh, wow.
0: Dice: qué maravilloso es nuestro padre.
1: Aleluya. Eso merece aplauso. Aleluya. Wow.
0: Es la maravilla que Dios
1: tiene. Es que Dios es maravilloso. Tenemos que mantener nuestra fe, creer que
0: amén.
1: Dios es poderoso, ¿right? Todos lo sabemos. Tenemos que creer que Él va a ser poderoso para con nosotros.
0: Tener la convicción de que
1: para nuestra vida. Amén, amén. Bueno, ahí esperamos que se haya levantado tu fe. Y si quizás tú estás en la situación en que pediste préstamo, créele al Señor que Él te puede cancelar esa deuda. Que de alguna manera Él te va a hacer libre de esa deuda, de esa opresión. Amén. En el nombre de Jesús. Ayer estábamos estudiando lo que decía Proverbios 3, 9 al 10, ¿no? Y dice que Él va a... que si tú honras a Dios, Él va a llenar tus graneros, ¿right? Déjame aquí, voy rapidito. Y que desbordarán tus tinajas, desbordarán de buen vino. Y estábamos hablando ayer y les decía a los chicos: ¿quién se pone contento por tener, quién se pone a llorar cuando tiene todo pago? ¿Quién está triste porque no tiene deudas, porque no le hace falta nada? Right? ¿Quién está llorando triste? A ver, right? Nadie. Todos nos ponemos gozosos. Entonces, Dios nos da esa promesa de que cuando nosotros lo honramos a Él con nuestros diezmos, nuestras ofrendas, nuestras primicias, Él dice que Él va a llenar nuestras tinajas, van a desbordar de buen vino. ¿Qué representa el vino en la Biblia?
0: Gozo.
1: Y yo me voy a gozar cuando yo vea todas mis deudas canceladas.
0: Amén.
1: Voy a gozarme cuando yo vea que no me hace falta nada, que tengo todo lo que necesito, right? Me gozo en Él. Entonces, Él me da esa promesa. Él me da esa promesa, right? Entonces, que podamos, que nuestra fe se levante, nuestra fe, que mientras nosotros lo honramos a Él, con nuestros diezmos, nuestras ofrendas, nuestro servicio, que Él se va a levantar como poderoso gigante y va a trabajar a nuestro favor.
0: Amén. Y vamos a recibir sus maravillas.
1: Amén. Así es.
0: Glorias.
1: Amén. Bueno, aquí nos escribió nuestra amada pastora, dice, bendiciones Carolina y hermosa y preciada audiencia. Mayra, qué linda sorpresa. Y lo pone con exclamación y palabras y letras en mayúsculas.
0: Mi bella amada.
1: Ay, ahí está. Bueno, ahí recuerda que puedes poner tus comentarios. También puedes llamarnos al 908-533-4777. Si tienes alguna petición que necesitas que nos pongamos de acuerdo juntamente contigo en oración, llámanos 908-533-4777. 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Y esta noche, Mayra, ¿qué vamos a tener? A ver.
0: Un poderoso servicio a las 7 de la noche.
1: Amén.
0: Estamos aquí todos reunidos, clamando la presencia de nuestro amado.
1: Yes. Así es. Y después,
0: gozosos.
1: Y mañana continuamos con otro poderoso servicio a las 9 de la mañana. ¿Vale? Empezamos a las 8 con oración.
0: Alabanza.
1: Yes. Y después a las 9 un poderoso servicio. Así que los animamos para que vengan, para que sean edificados. En este tiempo también tenemos los viernes, lo que es la distribución de alimentos. Así que si tú conoces, a alguien que necesita, está en necesidad, quizás no tiene trabajo en el momento y es de bendición ellos poder venir y recibir esos alimentos, pasa la voz, déjale saber que aquí en el 7 Bridge Street, Elizabeth, New Jersey, todos los viernes a las 10 de la mañana estamos repartiendo alimentos. Es una bendición poder nosotros servir a nuestra comunidad, servir nuestro estado. Es una gran bendición. Así que, bueno, les animamos a que les dejen saber. Amén. También nos saluda Andrea, dice bendiciones, Carolina y Mayra, buenos días, bendiciones a toda la familia. Y bueno, hablando de un padre, right, de un padre bondadoso, nuestro padre bondadoso, un padre compasivo, dice en Salmos 103, dice, a ver, desde el 8, el Señor es compasivo y misericordioso, lento para enojarse y está lleno de amor inagotable. Ay, Mayra, tú eres mamá. A ver, dime, ¿eres lenta para enojarse?
0: No. Para eso yo no soy muy lenta. Pero Dios me ha ayudado mucho, chica.
1: Compasiva y misericordiosa. Guay, estaba la chancla voladora.
0: Sí, tú sabes que los tiempos de antes eran muchos. A uno le enseñan a educar de otra forma. Pero mi transformación ha sido muy buena.
1: Gloria.
0: Gracias a Dios, Dios se ha glorificado mucho en mi vida.
1: Amén.
0: He cambiado mucho. Mi familia lo han notado mis hijos, lo han notado mi pareja. Amén. Era algo así, Carolina, como ¡puf!, que flotaba rápido. Pero Dios es bueno.
1: Serían fosforitos.
0: Sí, algo así, como muy fosforito. Yo era muy fosforito.
1: ¡Wow!
0: Por la gracia de Dios cambiaron mucho.
1: Gloria a Dios, gloria a Dios. Y mira cómo aquí Dios nos habla de cómo es él, de su carácter como padre. de su carácter como padre. Dice en Isaías, comparando, ¿no? Isaías y aquí Salmo 103. Isaías nos dice que Él nos va a dar un padre eterno, dice Isaías 9:6, porque un niño nos es nacido, hijo nos es dado, y el principado sobre su hombro, y se llamará su nombre admirable, consejero, Dios fuerte, Padre eterno, príncipe de paz, ¿right? Y cómo Él especifica de decirnos que Él nos da un Padre eterno. Un Padre que siempre está allí. Y me gustan las características que Él habla de Él como Padre en el Salmo 103. Y sabes, comparándolo, pienso a veces en las personas que quizás su Padre no estuvo ahí. Y Dios nos promete aquí en Isaías 9 que Él nos va a dar un Padre eterno. Que Él no es como nuestros padres terrenales, que muchas veces quizás algunos de nosotros, nuestros padres nos dejaron. O quizás nos dejaron por una temporada, por un tiempo. O quizás estaban en la casa, pero ellos no estaban presentes. Porque hay muchos padres también que no estaban presentes ahí. Como dicen para la foto. Y ya. Pero nuestro Padre Dios nos promete ser un Padre eterno, un Padre que siempre va a estar ahí, que va a estar presente, y que no solo va a estar ahí, va a estar presente, que va a ser compasivo y misericordioso, porque tú imaginas tener un Padre ahí presente, pero acá dándote duro. Como dice el soldado, un padre ahí, estricto,
0: como los padres de antes. Sí, pero yo pienso que era que, como estábamos conversando, que es la educación que le dieron a ellos.
1: Esa,
0: en realidad,
1: lo
0: no
1: que recibieron.
0: Ellos, exacto. Ellos están dando lo que reciben.
1: Yes.
0: Yes. Y ahora son otros tiempos también.
1: Sí, así es. Ahora estamos
0: de qué.
1: Y se ha aprendido mucho, ¿no? O sea, también el balance, ¿vale? No nos podemos ir a tan rígidos, tan sargentos que, bueno, antes maltrataban, era. Maltrataban, era. Ajá, a ver.
0: Cuando mamá decía, no se apuren que cuando su papá venga ustedes van a saber.
1: Ahí.
0: Sí, qué amenaza. Yo no empezaba a temblar. Era algo tremendo, pero eso era como para tener una autoridad en la calle.
1: Sí, claro.
0: Porque la madre somos permisivas. Somos porque yo soy madre. Somos un poquito permisivas y ya cuando no podemos con el niño lo que hacemos es que no se apuren cuando su padre venga.
1: Ahí va a ver lo que es.
0: De nuestro padre. Nuestro padre misericordioso. Nuestro padre nos enseña a cada día a ser persona más tranquila. En lo personal a mí me da una paz. Una paz que siempre está alojada conmigo. Y esa paz yo quisiera que se la transmitiera a todos los padres. Para que puedan ellos ayudar a sus hijos. Y los hijos tienen que ser un poco más comprensivos. En el sentido que a veces el padre está enojado. Tú no sabes qué situación tuvo tu padre en el trabajo. Por lo cual él tuvo que llegar a la casa enojado. A veces, que mi padre no me abraza. Abrázalo tú.
1: Ay,
0: toma tú la iniciativa de abrazarlo.
1: Sí.
0: Porque nosotros los padres tenemos muchas cargas. Toda la responsabilidad de la casa viene sobre nosotros. Entonces nosotros lo tenemos que fortalecer en Dios para que nos ayude a criar a los hijos. Porque es que estamos expuestos el día a día a muchas cosas. Pero los padres amorosos nos enseñan a dar cariño, amor, nos da sabiduría para comprender a nuestros hijos, nos enseñan muchas cosas, a ser pasivo, paciente, comprensivo, como está
1: lento,
0: para enojarnos, porque si no, ya tú sabes, porque los muchachos de ahora tú le dices algo por ahí, te oído, quisiera estar por el ojo.
2: Y tú quisieras cogerlos de las orejas.
0: Mira, si te da como un deseo así, tú dices, Padre amado, dame paciencia, Señor. Señor, este muchacho.
2: Ay, que no entiende.
0: Sí, pero yo he aprendido algo.
2: Está como el chiste, ¿no? Que vienen y le dicen, bueno, este es el esposo, pero vamos a ponerle el hijo, ¿vale? Vamos a poner que el hijo, ay, mire, le dispararon a su hijo en el oído. Y dice, ah, tranquilo, que le entra por uno y le sale por el otro.
0: Ay, padre, amado. La bala.
2: Que todo le entra por uno y le sale por el otro.
0: Yo he aprendido, Carolina, a no juzgar. Tenemos que aprender a no juzgar.
2: Amén.
0: Porque cada persona está pasando por su proceso. Entonces uno tiene que ser como fácil, comprensivo. Como los padres tenemos que comprender a los hijos tienen que comprender a los padres. Como dijimos, pasa que su padre tuvo una niñez muy cruda. Unos padres que solo era correa, la chancleta, no se sentaban a hablar con sus hijos.
2: Uh-huh.
0: Hay que sentarse a hablar con los hijos. Hay que...
2: No solo es darles duro.
0: No, hay que hablar con ellos. Y también adaptarnos, padres, a los tiempos de ahora.
2: Uh-huh.
0: Saber que ellos no piensan igual que nosotros.
2: Uh-huh.
0: Que son otros tiempos, que ellos tienen sus propios ideales, su propia forma de ver la vida.
2: Lo único que no cambia es la palabra.
0: No.
2: De resto,
0: la palabra sigue firme ahí. La palabra edifica.
2: Amén.
0: A través de la palabra yo he aprendido mucho.
2: Gloria.
0: Te hace más sabio.
2: Amén.
0: Sí.
2: Amén.
0: Yo digo, wow. Parece que cuando escribieron las palabras estaba todo esto, porque casi cuando yo voy a la palabra es como que toca la casualidad de que es un momento en el cual yo estoy viviendo. Y ahí me sale y yo me desaparezco.
2: Como
0: me ha fallado con el apóstol. A veces llego aquí a una prédica y él está diciendo precisamente esto, mi padre espiritual, lo que yo quería escuchar en ese momento. Y digo, ¡wow! Gracias, Señor, por haberle dado la palabra a él para que yo pueda recibirla.
2: Amén, amén, gloria a Dios. Bueno, esto está bueno, así que nos vamos a mitad de tiempo por un momento y ya regresamos en este tu programa, Nuevos Comienzos, y vamos a estar ahí profundizando más dentro de un ratito, así que quédate ahí en la sintonía.

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meditación del día de hoy. El Hijo irradia la gloria de Dios y expresa el carácter mismo de Dios y sostiene todo con el gran poder de su palabra. Después de habernos limpiado de nuestros pecados, se sentó en el lugar de honor a la derecha del majestuoso Dios en el cielo. Hebreos capítulo 1, versículo 3.

0: Bueno, estamos aquí de regreso, estamos ahí hablando con Mayra, disfrutando, pero estamos de regreso aquí en tu programa Nuevos Comienzos. Ahí nos envía saludos Cledis, dice buenos días Carolina y Mayra. Sí, qué linda sorpresa Mayra. Dice Evelyn, bendiciones, hermana Carolina y hermana Mayra. Buenos días, así que ahí, buenos días, saludos especiales a todas. Bendiciones. Recuerda que nos puedes llamar al 908-533-4777. Ahí te puedes estar comunicando con nosotros, están los ministros listos para recibir tu llamada, para orar juntamente contigo, o si tienes alguna pregunta, bueno, puedes estar ahí preguntándonos cuáles son nuestros eventos y ahí te estaremos respondiendo, pero en esta mañana te los queremos compartir esta noche a las 7 de la noche. Yes. Y
1: diciendo la poderosa palabra.
0: Amén. Y después mañana a las 9 de la mañana.
1: Comenzamos con la adoración a las 8 de la mañana.
0: Yes. Y después un poderoso servicio a las 9 de la mañana. Amén. Así es. Y también recuerda que tenemos los viernes lo que es la distribución de alimentos. Si tú conoces a alguien que quizás esté en necesidad, no esté trabajando, y le va a ser de mucha bendición, pasa la voz, compártele, déjale saber que aquí en el 7 Bridge Street, Elizabeth, Nueva Jersey, puede venir, recibir alimentos, y no solo va a recibir alimentos físicos, sino que también va a recibir una palabra de ánimo. Vamos a estar orando por él, por ella, creyendo que Dios le va a abrir buenas puertas de bendición, de trabajo, de provisión, amén, para sus vidas.
1: Y los viernes también tenemos el servicio de jóvenes.
0: Bien, el servicio de jóvenes a las 7. Así que los que conoces un joven, mándalo para acá los viernes a las 7:30 de la noche. Mándalos, que aquí el Espíritu Santo los va a cambiar y los va a transformar.
1: Amén. En nombre de Jesús.
0: Amén. Amén. Amén. Mira que ya el próximo sábado celebramos el 4 de julio, el Día de la Independencia de los Estados Unidos.
1: Aleluya. A ver, ¿dónde está?
0: Ya ni sé, me cambiaron toda la posición aquí.
1: Está nueva.
0: Pero ahí vamos, en el nombre de Jesús. Así que dice, es un día para agradecer por las libertades que disfrutamos, trabajar, estudiar, expresar nuestra fe y construir un mejor futuro. Pero una pregunta para reflexionar en esta temporada. ¿Es posible vivir en un país libre y aún así no ser verdaderamente libre? Sí, muchas personas viven atrapadas por el miedo, la ansiedad, el rencor o la culpa. La verdadera libertad. Jesús dijo en Juan 8:36, así que, si el Hijo los hace libres, ustedes serán verdaderamente libres. La libertad que Cristo ofrece va más allá de la libertad política. Él nos libera del pecado, de la culpa y nos da una nueva vida. La libertad también implica responsabilidad. Gálatas 5:13 nos recuerda, ustedes fueron llamados a ser libres. Sírvanse unos a otros por amor. La libertad en Cristo no es para hacer lo que queramos, sino para amar, servir y vivir de una manera que honre a Dios. Hoy demos gracias por esta nación y oremos por sus líderes, sus familias y sus comunidades. Pero sobre todo, agradezcamos por la libertad que solo Cristo puede dar. Que este 4 de julio no solo celebremos la independencia de una nación, sino también la libertad del corazón que encontramos en Cristo. De parte de nuestros apóstoles y de todo NBK, feliz Día de la Independencia. Que Dios bendiga a Estados Unidos y a cada uno de ustedes. Amén.
1: Amén.
0: Amén.
1: Amén.
0: Y y tendremos los bautizos. Ese día estamos de más celebración aquí en nuestra iglesia porque vamos a estar celebrando la libertad que Cristo trae a una persona. Así que eso va a estar muy bonito, muy lindo. Y, y ese

0: mantenido tantos años que la puedan seguir manteniendo en el nombre de Jesús. Amén.
1: Tengo una buena noticia. Que mi esposo se va a bautizar.
0: ¡Aleluya! ¡Mira eso! Sí. ¡Gloria a Dios!
1: Familia y yo serviremos a Jehová. Luego mi hija, luego mi hija.
0: ¡Amén!
1: Todos estaremos aquí en la casa de Dios.
0: ¡Amén! ¡Amén! Es la promesa de tu padre y una promesa que cumplida, ¿no? Que se está manifestando. Amén. ¡Gloria a Dios por tu vida! Gloria a Dios por eso. También nos escribe aquí Jessica, dice bendiciones Carolina y Mayra, buenos días. Qué bendición, Mayra, escucharte por estos medios compartiendo la palabra. Dice también Leodani, dice bendiciones hermanas y familia. Nuestra pastora dice, Estados Unidos cumple 250 años de independencia. Así es. Dice, feliz independencia USA. Aleluya. Bueno, aquí
1: tenemos el pin, Carolina.
0: Creo que es eso.
1: Tenemos el pin,
0: claro, imagínate. Es el tiempo de bendición. Yes.
1: Así es. Estaremos reunidos.
0: Yes. Bueno, Mayra, a ver, volviendo al tema. Y a las preguntas, ¿sabes? Hay una pregunta aquí que tenía, que dice, ¿puedes, y que se estuvo hablando el martes, ¿no? Se dice, ¿puedes identificar cómo fue tu relación con tu padre terrenal y cómo esa relación afectó tu relación con tu padre Dios? Yo sé que tu testimonio es bien lindo en el sentido en cómo Dios te rescató. Y me gustaría que compartieras cómo esa relación con tu padre terrenal afectó tu relación con tu padre, right? Porque yo al principio te veía, right, como tú venías, buscabas, right,
1: sí, alejaba,
0: pero después te alejabas, volvías, ibas ahí como el avión, aterrizabas, hasta que el Señor trabajó contigo.
1: Uh-huh.
0: Y sigue, claro.
1: Estamos en el proceso, Carolina.
0: ahí vamos
1: con la ayuda del Señor.
0: Amén. A ver, cuéntanos.
1: Bueno, la relación de mi padre, doy gracias a Dios por mi padre.
0: Amén.
1: Mi padre fue un hombre, un excelente esposo, fue un excelente padre, un padre proveedor, un padre amoroso, pero mi padre me tenía confundido. Sí, porque mi padre era temeroso de Dios, pero también buscaba hechicería.
0: Ahí
1: había un balance que yo en realidad no entendía. Yo recuerdo que en mi niñez yo tenía como aproximadamente de 8 a 10 años. Mi padre tenía un colmado, una bodega, no sé cómo lo dicen en su país, pero en mi país dominicano le dicen colmado. Entonces, al frente de esa bodega estaba un vecino que también tenía uno. Y todos los martes y los viernes, en la puerta de la bodega de mi papá, aparece una brujería. ¡Oh, qué cosa!
0: ¡Qué cosa, Dios mío!
1: Entonces, mi padre la cogía con una pala, la ponía en el medio de la calle, que hacía como una cruz, una cruz de camino. Ahí él la quemaba con gasolina y leía un salmo, creo que en ese entonces era el Salmo 91, y decía que quien trajo esa brujería a la puerta de su negocio se la lleve a hacer. Entonces señalaba delante del vecino,
0: ay,
1: porque para él entendía que fue él, porque era como su competencia. Pero él leía un salmo, entonces ahí está. Viene a Dios, busca de Dios y también busca del
0: diablo.
1: Sí. Decía, wow, yo vine comprendiendo el balance así como la edad de los 20 y algo en adelante. Entonces, eso afectó mi vida. Yo fui liberada de esa situación. Mi papá me llevaba a mí donde los brujos. Pero entonces me llevaba donde los brujos, pero papi era muy creyente. Papi, si tú le decías, mi papá se llamaba Pedro y le decían Chuchu. Si tú le decías Chuchu, no mañana, si Dios quiere.

0: y todo era con el Dios en la boca.
1: Con el Dios en la boca.
0: Pero yo creo que era ignorancia, claro, todo eso de brujería, porque como a él se lo hacían, él
1: tenía temores.
0: La defensa de él era buscar también.
1: Claro.
0: Pero él no tenía el conocimiento que yo tengo ahora, que la defensa de eso es buscar de Dios.
1: Exacto.
0: Y cubrirlo con la sangre de Cristo.
1: Así es.
0: Ajá. Pero eso me confundió un poco a mí, y agradezco a mi apóstol que me liberó aquí en este altar donde estamos aquí mismo de todas esas cosas que me tenía.
1: Gloria a Dios.
0: Pero hay una buena noticia de todo esto, es que mi padre antes de morir recibió al Señor.
1: Gloria a Dios.
0: Mi papá murió a los 103 años.
1: Wow, 103 años,
0: que Dios me permita durar mucho también.
1: Amén, así es.
0: Sí, 120. Sí. Y como
1: con
0: a la
1: buena salud. Con
0: como
1: buena
0: a la salud. Sí, mi padre tenía todos sus órganos buenos. Uh-huh. Él murió de vejez.
1: Uh-huh.
0: Y como a la semana de haber aceptado a nuestro padre, a nuestro Señor, murió.
1: Wow.
0: Porque bueno, fue un pastor a orarle y lo liberó.
1: Gloria a Dios.
0: Me dicen mis hermanos que estaban ahí, y Dios me da la fortaleza de confesarlo ahora, que de mi padre salió algo terrible, que todas las personas que estaban ahí se sintieron atemorizadas. Pero cuando eso salió de su cuerpo, él se liberó y aceptó al Señor.
1: Wow.
0: Y yo me sentí, digo, wow, Señor, tú eres grande. Gracias por eso, gracias por la vida de mi padre.
1: Haberlo libertado, qué lindo, wow, Señor, qué hermoso eso. Pero ¿cómo eso afectó tu vida, no? Esa confusión que eso trajo, y después ¿cómo empezaste a venir a la casa del Señor y el Señor te empezó a firmar en tu casa, right?
0: Bueno, esta casa, en mi casa, o sea, a mis hermanos, los líderes son mis
1: porque me dices que andabas por allá, por otro lado.
0: Oh, sí, yo andaba buscando y buscando en otros lados. Esta es la segunda pregunta, ¿o viene siendo igual?
1: Sí, pues ¿cómo te afectó? Puede ser igual.
0: Sí, porque en la segunda pregunta dice cómo él se glorificó en tu vida o cómo te ayudó. Y,
1: sí, puedes recordar.
0: Y ¿cómo te regañó?
1: Sí, puedes recordar una o varias experiencias donde Dios actuó o actúa como tu padre, right? Sea corrigiéndote o mimándote.
0: Uy, yo creo que me ha mimado más que lo que me ha corregido.
1: Gloria a Dios. Sí, porque tengo, él es un padre bondadoso.
0: Uy, tengo tantas cosas que agradecerle a Dios, pero hubo un regaño, Carolina.
1: A ver, fuente.
0: Cuando yo andaba así, que vengo, que voy, y andaba buscando nuevas iglesias, mismo es testigo de esto. Ahí yo tuve un sueño donde él me dijo, ¿qué tú haces buscando casas? Y yo te di la tuya. Y dije, me desperté y dije, wow, mi ubiquini. Y me vino ahí a la mente, mi ubiquini, me voy para mi casa, tienes razón, le dije, tienes razón, yo no me voy a estar buscando, porque ustedes me recibieron tan bien. Sí. Si te han recibido bien, si te he dado hermano que te ayude, si te ha dado líderes que te guíen, si te he dado tu apóstol, tu pastora, ¿qué haces yendo a otros lugares?
1: Ajá.
0: No que eran personas malas, porque también eran personas cristianas.
1: Claro.
0: Pero ese van y ven.
1: Pero Dios te pone en una casa.
0: Exacto, me puso en esta casa.
1: Sí.
0: Y aquí sigo y continuaré.
1: Hasta que Dios lo fue el Señor.
0: Sí, estoy muy agradecida a todos.
1: Gloria a Dios. Gloria a Dios.
0: Dios es bueno, maravilloso.
1: Bueno, ahí te animamos. Wow, cómo se está yendo el tiempo. Te animamos a que nos llames 908-533-4777. Si tienes alguna petición de oración, están los ministros listos para recibir tu llamada, para orar juntamente contigo en esta temporada. Llámanos 908-533-4777. Te recordamos también que estamos ubicados aquí en el 7 Bridge Street, Elizabeth, Nueva Jersey, que esta noche vamos a tener un poderoso servicio a las 7 de la noche, mañana a las 9 de la mañana. Así que los animamos para que vengan, para que compartan juntamente con nosotros en este tiempo para que vengan y compartan. ¿Saben, Mayra? Me estaba acordando de... pasamos el martes, pasamos un río. No sé si tú has visto esos ríos, pero hay unos ríos donde muestran a los niños que se equivocan de papá. ¿No los has visto?
0: Se equivocan
1: de papá. Son niños chiquitos y ellos van donde alguien lo abrazan o le hacen algo pensando que es el papá y es otra persona.
0: Wow.
1: Y después ellos miran y se dan cuenta que no es el papá o no es la mamá y salen corriendo o se ponen a llorar o se van. Y estaba pensando en eso, ¿no? De que no nos podemos equivocar de papá.
0: No.
1: Con lo que tú estabas hablando al principio, ¿no? Que tú estabas confundida por la imagen que te estaban dando equivocada, ¿no? Te estaban dando equivocada, una imagen equivocada. Y cómo Dios tuvo que trabajar en ti para sacar esa confusión, ¿no?
0: Amén.
1: Para sacar esa confusión.
0: Trabajó mucho y sigue trabajando.
1: Sigue trabajando. Amén, amén.
0: Pero me siento más fortalecida ahora.
1: Amén. Gloria a Dios.
0: Pero yo no sabía, Carolina, que en el mundo espiritual habían como niveles. Y yo me siento así como que estoy madurando espiritualmente. Donde Dios me está llevando a otro nivel. Estoy descubriendo cosas que ignoraba. Yo lo dije aquí un día que yo hablaba como en lengua. Pero hubo un día como que hablé en otra lengua. Como que yo me sentí como que wow, qué maravilloso. Como que vino algo así dentro de mí que me impulsó a hablar en lengua, pero en otra forma. Dios ha trabajado mucho conmigo, Dios ha sido maravilloso conmigo. Incluso cuando voy a mi país, mi familia me pregunta, wow, qué distinta está, qué maravilloso está. Una sobrina que me dijo, tía, yo quiero esa paz que tú reflejas, porque tú sí te ves como una tranquilidad, como una paz. Yo le dije, esta paz solo la da nuestro amado Dios. Búscalo y tú lo encontrarás.
1: Así es, búscalo y tú lo encontrarás. Y quizás tú estás ahí escuchando a Mayra, escuchando el testimonio de Mayra. Y tú dices también, sí, yo quisiera esa paz, yo quisiera encontrar esa paz. Bueno, simplemente está a la distancia de una oración. Dice la palabra de Dios que si creemos en nuestro corazón y lo confesamos con nuestra boca, seremos salvos. Así que si tú quieres, te podemos guiar en esa oración de fe, que tú puedas creerlo en tu corazón, confesarlo con tu boca, y Cristo Jesús va a venir a tu vida y darte nueva vida. Y simplemente di ahí donde estás, Padre Dios, yo te pido perdón, por todos mis pecados. Yo creo en mi corazón,
0: yo creo en mi corazón,
1: y confieso con mi boca,
0: y confieso con mi boca,
1: que tú enviaste, a Jesucristo, a morir por mí,
0: en
1: una cruz, y que al tercer día,
0: tú
1: lo resucitaste, por tu Santo Espíritu. Yo recibo tu perdón,
0: yo recibo
1: a Jesús, como mi Señor, y como mi Salvador. Gracias, Padre.
0: Gracias,
1: en el nombre de Jesús.
0: En el nombre de Jesús.
1: Amén.
0: Amén.
1: Aleluya. Si hiciste esta oración, llámanos, déjanos saber. Queremos gozarnos y regocijarnos juntamente contigo. Llámanos al 908-533-4777. O si tienes la oportunidad, ven, visítanos esta noche a las 7 de la noche aquí en el 7 Bridge Street, Elizabeth, Nueva Jersey, o mañana a las 9 de la mañana, donde tendremos dos poderosos servicios de poder, de unción, de milagros, donde creemos que Dios está haciendo cosas extraordinarias. Y si necesitas un milagro en tu vida, ven. Si necesitas sanidad, provisión, ven. que Dios está aquí esperándote. Dice que si te acercas, yo me acercaré a ti, ¿vale? Así que, exacto, así que necesitamos acercarnos a Él. Así que en esta mañana Él te dice, acércate porque tengo cosas hermosas preparadas para tu vida. Amén. Así que, bueno, en este día ya hemos llegado al final de este programa. Te animo a que leas Lucas 10, 21 al 22, ahí cuando tengas una oportunidad en esta mañana. Y bueno, ya como hemos mencionado, ya hemos llegado al final. Te bendecimos, declaramos el favor de Dios sobre tu vida. Declaramos sanidad sobre aquellos que necesitan sanidad en sus cuerpos, restauración, fortaleza, paz, liberación, salvación de las familias, de seres queridos, salvación de amigos, que donde quiera que tú vayas eres de bendición y llevas las buenas nuevas de Jesucristo. Te bendecimos y será hasta la próxima de parte de nuestros apóstoles Oscar y Luz Elena Fajardo. Muchas gracias por habernos sintonizado en esta mañana. Mi nombre es Carolina.
0: Mayra.
1: Y bueno, será hasta la próxima en este tu programa Nuevos Comienzos. Bendiciones.
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Así que si quieres visitarnos, también nuestra iglesia está a la par aquí en el Centro Cristiano Berceba. Puedes obtener más información a través de los teléfonos que vamos a estar compartiendo. Gloria a Dios en el promo. Yo quiero, por favor, si es tan amable, si me ponga una alabanza. Quiero mirar tu hermosura. Es una alabanza que ministra y quiero que tú la escuches un momento ahí en la radio mientras preparamos esta parte tan importante que

Gloria a Dios. Estábamos comentando en vivo aquí de una adoración que estábamos escuchando en cabina. Quiero mirar tu hermosura. Así queremos contemplar la hermosura de Dios en este día y de paso traerte una palabra poderosa. Pero antes de empezar, quiero hacer un llamado a todas las personas que escuchan esta programación y que ven a través de la página La Voz de Dios y el Centro Cristiano Berseba, que nos ayuden a orar ya conociendo lo que está aconteciendo en Venezuela. Los segundos se vuelven horas y las horas parecen días en la búsqueda, y sabemos que no ha sido fácil, que no es fácil lo que está pasando en esa nación, y nuestros hermanos necesitan de nuestra ayuda, de nuestra oración, de nuestra colaboración. Y yo sé que los ojos del mundo están puestos sobre Venezuela y en otros lugares que también han sucedido a catástrofes. Sabemos que son tiempos difíciles. La Biblia anuncia que habrán terremotos, rumores de guerra, pestilencia, hambre y muchas cosas. Pero mientras tanto, el pueblo de Dios, el hombre y la mujer de Dios, debemos interceder por nuestros hermanos, por las naciones de la tierra, para que Dios meta su mano. Dios puede intervenir. Dios lo hizo con Abraham cuando le avisó que iba a destruir a Sodoma y a Gomorra. Dios tuvo misericordia de esta familia, pero también Dios puede tener misericordia de los nuestros y de aquellas personas que inclinan su corazón y que se humillan ante nuestro Dios Todopoderoso. Sabemos cómo dice en 2 Crónicas 7:14, que si se humillaren mi pueblo y oraren y buscaren mi rostro y se arrepintieren de sus malos caminos, de sus pecados, dice el Señor, yo miraré desde los cielos, escucharé y sanaré su tierra y perdonaré sus pecados. Esto es algo maravilloso cuando nos humillamos ante Dios, cuando reconocemos que le necesitamos. Dios obra a nuestro favor. Pero nada, hermano, sabemos que estamos aquí para cumplir una misión, para hacer la obra a la que Dios nos ha llamado. Y de ese modo debemos seguir perseverando, debemos seguir ministrando la palabra sin cansarnos. Cada día, cada instante, cada minuto cuenta. No queremos solamente venir a ocupar un lugar en el espacio, sino que tenemos que hacer la obra a la cual fuimos llamados. Amén. Bueno, hermanos, sin más preámbulos, ya que el tiempo avanza, el tiempo apremia, quiero aprovechar este espacio primero para saludar a todos nuestros hermanos del Centro Cristiano Berseba. También saludo al pastor Natividad González, que se acaba de conectar. Saludo a mi esposa en casita y a todos los que van a estar compartiendo esta transmisión. Saludo a toda la ciudad de Newark, de Elizabeth, de

0: ahí en esa hora donde recibimos a todas esas personas, a los bodegueros, que mis amigos que siempre están pendientes y pidiendo oración. Les saludamos desde acá y esperamos que esta palabra que voy a compartir sea de bendición para tu vida, así como lo ha sido para mi vida. Bendiciones, mis hermanos. Quiero que, si usted tiene Biblia, lea conmigo. Si no, puede escuchar. Hay personas que están manejando, hay personas que están en casita, hay otros que están dirigiéndose hacia su lugar de trabajo. Pero de todas maneras, si puedes escuchar, es importante que esta palabra haga el efecto por el cual fue enviada. Amén. Vamos a leer en Mateo, capítulo 16, versículo 13 al 20. Un pasaje muy conocido, pero quiero traérselo en esta mañana, porque siempre la palabra de Dios es beneficiosa al escucharla. Aún tú la hayas leído siempre, una otra vez te va a ministrar. Bendito Dios. Dice su palabra, honrando al Padre, al Hijo y al Espíritu Santo. Mateo 16, 13 en adelante. Vamos a leer hasta el versículo 20. Y aquí habla de la confesión de Pedro. Dice, viniendo Jesús a la región de Cesarea de Felipe, preguntó a sus discípulos, diciendo, ¿quién dicen los hombres que es el Hijo del Hombre? Ellos dijeron, unos Juan el Bautista, otros Elías y otros Jeremías, o alguno de los profetas. Él les dijo, ¿y vosotros, quiénes decís que soy yo? Respondiendo, Simón Pedro dijo, tú eres el Cristo, el Hijo de Dios, del Dios viviente. Entonces le respondió Jesús, bienaventurado eres, Simón, hijo de Jonás, porque no te lo reveló carne ni sangre, sino mi Padre que está en los cielos. Y yo también te digo que tú eres Pedro, y sobre esta roca edificaré mi iglesia, y las puertas del Hades no prevalecerán contra ella. Y a ti te daré las llaves del reino de los cielos, y todo lo que atares en la tierra será atado en los cielos, y todo lo que desatares en la tierra será desatado en los cielos. Entonces mandó a sus discípulos que a nadie dijesen que él era Jesús el Cristo. Padre, gracias por tu palabra divina y santa, gracias por tus bendiciones, gracias Dios mío, porque tú nos has ayudado hasta ahora, nos has sostenido, Señor. Te pedimos misericordia nuevamente por el pueblo de Venezuela, por las naciones de la tierra. Señor, mira las necesidades de nuestros hermanos, de nuestros misioneros, hermanos en todas partes de la tierra, donde haya un hombre, una mujer, un joven, un anciano, predicando, llevando este evangelio tan poderoso, como también nosotros los estamos transmitiendo a través de esta cabina, para que tu palabra, Señor, sea esparcida y se cumpla, como tú dijiste, que será este evangelio esparcido por todo el mundo. Gracias te doy, Señor. Te pido que pases cual carbón encendido por mis labios para que esta palabra haga el efecto por el cual fue enviada. Una vez más, gracias, Señor Jesús. Amén y amén. Bien, hermanos, leída esta palabra, quiero compartir en esta mañana sobre el tema Identifícate. ¿Quién eres tú? Este es el tema a tratar en esta mañana. Y me llama la atención en este pasaje que acabamos de leer, que Jesús andaba con los discípulos a muchos lugares y caminaban aldeas predicando, y Jesús también no solo predicaba, sino que sanaba a los enfermos, y ellos veían todos los prodigios, milagros. Pero Jesús se detiene y le hace esta pregunta en este pasaje que leímos: ¿quiénes dicen la gente que soy yo? ¿Quiénes, qué opinión tienen? ¿Qué piensan de mí? O los puso en un momento, quiero decir, a pensar o a tener una respuesta que Jesús pudiera darle validez. Y aquí vemos que Pedro, como intrépido y como lo vemos siempre lanzado y atrevido, le responde, tú eres el Cristo, tú eres el Hijo del Dios viviente. Y Jesús le dice, bienaventurado eres tú, Pedro, porque esto no te lo reveló carne ni sangre, sino mi Padre que está en el cielo. Qué maravilloso, qué hermoso es saber e identificar con la persona que tú andas, con la persona que tú estás. Hay un refrán muy popular y muy conocido que dice, dime con quién anda y te diré quién eres. Sabemos que Jesús andaba con los discípulos y muchos eran identificados porque ya hacían cosas semejantes a las que Jesús hacía. Se parecían en su forma de hablar, de caminar, quizás de tanto andar y seguirle y querer copiar, vamos a decir, en buena manera. Y no está mal porque Jesús dijo, imitad lo bueno y desechad lo malo. Y Jesús siempre trató de hacer lo bueno, o sea, siempre hizo lo bueno. Y una de las pruebas que tenemos bíblicamente es que cuando Jesús fue llevado para ser crucificado, Pedro se estaba calentando, vamos a decir, en una fogata, en un lugar donde estaba prácticamente separado ya de Jesús. Y dice que lo señalaron y lo identificaron. Dicen, tú eres uno de ellos. Y le dijo, no, yo no lo conozco, lo negó a Jesús. Pero qué maravilloso es que Jesús no tomó en cuenta esa negación. Pero Pedro fue identificado por parecerse a él. Muchas veces los hijos no quieren a los padres o a la madre o a sus abuelos, pero siempre hay algo que nos identifica y nos señala y nos hace ver ese parecido que tenemos a nuestro padre, así o a nuestros padres terrenales. Asimismo, nosotros tenemos que identificarnos como cristianos, como hijos de Dios, para que vean en nosotros que tenemos identidad. Por eso he tratado con este mensaje y estaba estudiando sobre esto, que hay muchas personas que no tienen identidad. Es importante saber quiénes somos y por qué estamos aquí. Hay personas que solo existen, pero no tienen identidad, no saben para dónde van en esta vida, no saben cuál es su propósito, pero nosotros necesitamos tener propósito, nosotros necesitamos tener identidad. Jesús sabía quién era y para qué había venido, pero aún así pregunta para ver la reacción de sus discípulos. Es importante conocer nuestro llamado, es importante tener identidad. Cuando tú no sabes quién eres o a dónde vas, otras personas pueden manipular tu vida, pueden tomar control de ti sin tú darte cuenta, inclusive a elegir tus gustos, las cosas que tú quieras hacer, lo que quieres estudiar, lo que quieres proponerte. Tú tienes que tener personalidad, identidad, seguridad en ti mismo. Amén. Y esto es algo muy importante. Hay algo que quiero compartir también que tiene que ver con la vida de Jesús. Los discípulos andaban con Jesús y en verdad no lo conocían lo suficiente. Quiero que leamos un momentito, quiero que escuche, ya estamos casi entrando en el desarrollo y quiero llevarte donde quiero llevarte. Es importante que también entiendas la palabra para que la atesores. Dice en Marcos capítulo 4, versículo 35 al 41, dice la palabra, aquel día, aquí habla de cuando Jesús calma la tempestad, aquel día cuando llegó la noche les dijo, pasemos al otro lado, y despidiendo la multitud le tomaron como estaba en la barca, y había también con él otras barcas, pero se levantó una gran tempestad de viento y echaba las olas en la barca, de tal manera que ya se anegaba. Y él estaba en la popa durmiendo sobre un cabezal, y le despertaron y le dijeron, Maestro, ¿no tienes cuidado que perecemos? Y levantándose, reprendió al viento y dijo al mar, Calla, enmudece. Y cesó el viento y se hizo grande bonanza. Y les dijo, ¿por qué estáis así amedrentados? ¿Cómo no tenéis fe? Entonces temieron con gran temor y decían unos a otros: ¿Quién es este que aún el viento y el mar le obedecen? Ahora entiendes por qué te digo que los discípulos andaban con él, pero no le conocían lo suficiente. A veces tú andas con personas o están a tu lado por mucho tiempo, pero tú no los conoces bien y ellos no te conocen a ti. Por eso tenemos que tener mucho cuidado con quién andamos, con quién compartimos, a quién contamos nuestros problemas, nuestras situaciones. Miren qué sencillo lo vemos aquí. Ellos tuvieron que esperar que Jesús enmudeciera el viento, que calmara la tempestad. Qué fácil se ve leerlo, pero vivirlo no es fácil. Entonces, aquí me doy cuenta, cuando estudio esta palabra, cuando leo una y otra vez, que ellos se preguntan, ¿quién es este que aún el viento le obedece? Andaban con el Rey de Reyes, con el Señor de Señores, con el Hijo de Dios, con el Señor de la creación, con el que estaba desde el principio, con la roca inconmovible, con la rosa de Sarón. Estaban con Jesucristo, el Redentor nuestro, y no sabían la validez de aquel hombre que le acompañaba. Qué maravilloso, hermano, es saber que ese mismo Jesús que calmó la tempestad, ese mismo Jesús que calmó el viento y que te dice que puedes tener paz en medio de la tormenta, de la dificultad, ese mismo Jesús te guía y te dice que Él está contigo, que Él no te ha dejado, que Él no te ha desamparado, que aún en medio de la tormenta, de la dificultad, Él estará siempre a tu lado. Tenemos que tener identidad, seguridad de nosotros mismos. Cuando a nosotros nos detienen por alguna infracción o por sospecha, lo que sea, lo primero que nos preguntan es, deme su identificación, o aquí regularmente deme su ID para usted inscribirse en la escuela, para usted ir al doctor. Siempre le van a pedir su identidad, reconocimiento, historial. Nosotros tenemos que tener identidad y, por tanto, un historial sano, un historial saludable delante de Dios. Tenemos que dar testimonio por el llamado y por lo que Él nos ha mandado hacer, hacerlo bien. Tenemos que estar alegres, gozosos de decir que Jesucristo es el Señor de nuestras vidas. Por eso Pablo decía, no me avergüenzo del Evangelio porque es poder de Dios. Es locura, es cualquier tontería para el que se pierde, pero para el que abraza la palabra, para el que reconoce a Jesucristo como el Señor de su vida, es poder de Dios en tu caminar. Lámpara es a mis pies tu palabra y lumbrera a mi camino, dice su palabra. Entonces, cuando nosotros tenemos identidad, cuando sabemos quiénes somos y hacia dónde vamos, podemos mirar ese camino claro, esa seguridad que el Señor nos da. Todavía, lamentablemente, hoy en día hay gente que ve sanidades y que ven prodigios y milagros como vieron estos discípulos y no están seguros. Se está en este momento produciendo un avivamiento en el mundo y mucha gente no ha despertado, no han visto la realidad de que hay un Dios todopoderoso que hizo los cielos y la tierra. Hoy se está hablando mucho del terremoto que sacudió Venezuela y ha traído mucha destrucción, pero hay muchas personas que por distorsionar el poder de Dios, por distorsionar el que tiene el control del universo, dicen, no, que esas son plaquetas que hay en la tierra, que hay partes huecas, etcétera. Pero yo te pregunto, ¿quién hizo esas plaquetas? ¿Quién permitió esos huecos? ¿Quién movió esas rocas? Si no, el Señor sabe todo lo que ha hecho y por qué lo ha hecho. Muchos pueden decir que eso se debe al pecado, que eso se debe a que están practicando herejías. Y todo eso puede ser verdad, porque a Dios no le agrada estas cosas, estas prácticas que se hacen en muchos lugares, no solamente en Venezuela. En todos nuestros países, en un lugar que otro, o más que en otro, se hacen. Sabemos y conocemos el caso de Haití. que ha sido sacudida esa nación muchas veces por la idolatría y por tantas cosas que arrastran el impacto satánico. Pero también, hermanos, tenemos que saber que esto va a seguir sucediendo porque el pecado pesa sobre la tierra. Dios hoy nos está dando una oportunidad de que prediquemos, de que hablemos su palabra aquí afuera de tiempo y en su tiempo. Sabemos también que en Venezuela hay muchas iglesias, muchos pastores, muchos hermanos allá, y también ahí se predica la palabra de Dios y de poder, y Dios ha tenido misericordia y la va a seguir teniendo. Esto no queremos que suceda, lamentablemente ha pasado, pero también esto nos muestra y nos llama a la unidad, nos llama a ser más sensible, a ser más espontáneo en nuestra forma de actuar, más amoroso, y aprendemos a amarnos más los unos a los otros. La palabra de Dios nos enseña que amemos a Dios sobre todas las cosas y a nuestro prójimo como a nosotros mismos. Entonces, una de las formas de amar a nuestro prójimo es ayudando, es orando por él, es tendiéndole la mano en todo momento, en toda necesidad, en cualquier necesidad, quiero decir, no solamente esperar el momento de la tragedia, del dolor, de la angustia, sino que tenemos que hacerlo con todos los países que podamos hacerlo. Tenemos que predicar así como lo estamos haciendo a través de la radio, a través de la página de YouTube, de Facebook, de todos los medios que podamos usar, sacarle el provecho. Amigos, sabemos que también hay muchas personas que están tratando de desviar la palabra de Dios usando estos medios. Pero nosotros queremos decirte que Dios está en control y nosotros seguiremos predicando su palabra como Él nos manda. Necesitamos hoy más que nunca acercarnos al Señor. No esperes el momento difícil para conocer a Jesús. Él quiere que abras tu corazón y tratar con tu vida. Muchas veces esperamos el momento más difícil, pero Dios quiere decirte que hoy es el día, este es el momento. Si Dios te ha dado la oportunidad de escuchar esta palabra y de escuchar tantos mensajes, y de que muchas veces personas se acerquen a ti con esa buena intención, es porque quieren que tú obtengas lo mismo que ellos tienen, la salvación, la gracia de Dios sobre su vida. El tiempo sigue avanzando y todavía hay personas que no saben cuál es su propósito en esta vida. Dios te llama a que tengas propósito, a que pelees por tu milagro, a que luches por tu milagro, a que tengas identidad delante de Él y digas: yo soy un hijo de Dios, yo soy una hija de Dios, y Dios tiene el control sobre mi casa, sobre mi familia, sobre mis hijos, porque yo le creo a Él. Tenemos que creerle a Dios, no importando la circunstancia, el momento difícil que esté pasando. Yo quiero en este momento leerte otro pasaje que se encuentra en Lucas 8:43 en adelante. Hay una mujer aquí que pelea, que lucha por su milagro. Nadie la conoce, nadie sabe quién es, solo se le conoce como la mujer del flujo de sangre. Y dice así, Lucas 8:43. Pero una mujer que padecía de un flujo de sangre desde hacía 12 años y que había gastado en médicos todo cuanto tenía y por ninguno había podido ser curada, versículo 44, se le acercó por detrás y tocó el borde de su manto, y al instante se detuvo el flujo de sangre. Entonces Jesús dijo: ¿quién es que me ha tocado? Oiga qué pregunta hace el Señor. ¿Quién es que me ha tocado? Y negando todos, dijo Pedro y lo que con él estaba: maestro, la multitud te aprieta, te oprime. Y dice: ¿quién es que me ha tocado? Pero Jesús dijo: alguien me ha tocado, porque yo he conocido te ha salido poder de mí. Entonces, cuando la mujer vio que no había quedado oculta, vino temblando y postrándose a sus pies, le declaró delante de todo el pueblo por qué causa había tocado y cómo al instante había sido sanada. Y él le dijo, hija, tu fe te ha salvado, vete en paz. Ve en paz, le dijo Jesús. Me llama la atención, hermanos, que esta mujer no aparece el nombre, no dice si se llama María, Lucía, Marta, solo dice que es la mujer del flujo de sangre. Y todavía Jesús le dice, mujer, tu fe te ha salvado, vete en paz. Hermanos, imagínate esta escena, esta multitud apretaba a Jesús, quería una palabra, quería recibir algo de Jesús. Pero él caminaba y de repente se detuvo. Hay algo muy importante que quiero dar a notar en este pasaje, y es que en ese tiempo y todavía en esta época, en esos lugares, es muy delicado que una mujer toque a un hombre, especialmente a un maestro, un rabino o un hombre de la magnitud de Jesús. Hermano, ella se atrevió y fue descubierta. Y dice que ella en ese instante declaró, fui yo. Pero Jesús sabía que aunque lo apretaban, había un toque especial, había un toque de fe. Y esa es la manera de la cual debemos venir al altar de Dios. Esa es la manera de la cual tenemos que venir a la presencia de Dios humillados. Esta mujer tuvo que postrarse, tuvo que arrastrarse, tuvo prácticamente que gatear en medio de la multitud y tocar su manto. Tenemos que hacer el esfuerzo de alcanzar ese toque a Jesús, levantar nuestras manos con fe, abrir nuestras manos delante de Él y decirle, Señor, aquí estoy, yo necesito un toque, yo necesito tocar el borde de tu manto, yo necesito tocar, Señor, tu presencia, porque no ha sido fácil. No he podido llevar quizás esta familia adelante. Quizás no he podido avanzar en mi trabajo, en mi ministerio. Te sientes solo, te sientes sola, sin identidad. Quizás sin alguien que te apoye. Pero Jesús te dice, en esta hora, te trae sanidad y te trae paz. Recibe sanidad y recibe paz. La paz que sobrepasa todo entendimiento. Lo que tú y yo necesitamos es solo un toque de fe. Esta mujer no dejó pasar esa oportunidad. No dejó pasar esta oportunidad porque era la oportunidad de su vida. Y tocó el manto de Jesús. Dios permite que estemos hoy abiertos, que tengamos nuestro sentido, nuestro corazón disponible para acercarnos a Jesús. Él está llamando, Él está exhortando al pueblo, Él está diciéndote todavía hay tiempo, identifícate y dile al Señor, yo soy un pecador, yo soy una pecadora, y si no has conocido al Señor, puedes conocerle en este día y decirle, Señor, yo quiero renunciar a esa vida que no me da felicidad, que no me satisface, que nada me llena. Yo quiero recibir ese toque tuyo, Dios. Yo quiero tener esa identidad de un hijo tuyo, de una hija tuya, de decir, sí, yo soy cristiano, yo soy cristiana. Yo necesito afiliarme, enrolarme al ejército de Dios, se puede decir de esta manera. Ella se identificó como una mujer enferma, pero terminó siendo una mujer sana y llena de paz. Así que en esta hora, hermano, hermana, amigo, amiga, no importa en el lugar que te encuentres, en la situación que estés en este momento, quizás estás solo, te sientes sola, estás en una situación, como decimos, entre la espada y la pared, pero Jesús te llama en esta hora y te dice que Él puede tocar tu vida, que Él puede darle un mejor rumbo, una mejor situación. En tu andar, en tu caminar, Él puede arreglar tu situación. Él puede es solucionar esos problemas que te agobian, pero es creyéndole a Él, teniendo esa fe activa como tuvo esta mujer. Identifícate, cuéntale tus problemas a Jesús. Tenemos que venir con sinceridad ante Dios cuando necesitamos a un médico o cuando lo solicitamos, vamos y nos identificamos, nos examinan, nos preguntan cosas de nuestra vida, de nuestro diario vivir. Pero quiero decirte que hay un médico por excelencia que se llama Jesucristo, que conoce tu historial. Él te conoce desde el vientre de tu madre. Así como el salmista decía, tus ojos vieron mi embrión, vieron mi formación. Así Dios conoce todo de nosotros. Entrégale tu vida a Él. Entrégale tu corazón a Él y verás la diferencia. Has probado muchas cosas. Has tratado muchos métodos. Pero el método más eficaz es buscar al Señor. Buscar su rostro. La Biblia dice buscar a Dios mientras pueda ser hallado. Tenemos que buscarle en espíritu y en verdad. Tenemos que venir a Él con sinceridad. Tenemos que contarle todas nuestras situaciones. Así que, mujer, no te des por vencida con ese hijo que quizás tú piensas que no va a regresar, o quizás está apartado, o está en malos caminos. Dios te dice en esta hora, levántate y créeme a mí, te dice el Señor, porque Él puede con esta situación, con esta carga que te desvela en las madrugadas. Yo quiero abrir las líneas telefónicas. Si quieres que oremos por ti en este momento, llámame al 908-558-0126 o 0125. Están abiertas las líneas para esas personas que están pidiendo oración. Mientras tanto, si te sientes deprimido, si te sientes agobiado, deprimida, te sientes triste, Dios puede traer refrigerio a tu vida en esta hora. La Biblia dice, el gozo del Señor es mi fortaleza. Tenemos que venir a Él con toda sinceridad, con ruego, con súplica, con humildad, con mansedumbre. Hermanos, Él nos conoce. Y si eso es un médico, como dije anteriormente, ¿cuánto más debemos abrir con sinceridad nuestra vida a nuestro Padre que nos formó, que nos conoce y quiere lo mejor para nosotros? Identifícate, dale dirección a tu vida. A veces decimos que estamos bien, pero en el fondo necesitamos identificarnos, identificar el problema que nos agobia, que no nos deja dormir. Y muchas veces esto, hermano, causa enfermedades. Está comprobado científicamente que hay personas que guardan cosas en su corazón, que están amargadas, que están reteniendo la falta de perdón, de abrir su corazón, de hablar con alguien. Es bueno hablar, ser escuchado. Y en esta hora Dios está dispuesto a escucharte. Dios quiere restaurar familia, Dios quiere restaurar matrimonio, Dios quiere que tú entiendas que Él es un Dios de familia, que desde el principio Él llamó a las familias de la tierra. Por eso hizo esta primera pareja, Adán y Eva, y le dijo, multiplíquense, sojuzguen de la tierra. También después, aunque vino un diluvio, salvó una familia, a Noé y su familia, y le dijo, multiplíquense y llenen la tierra. Dios siempre ha tenido un plan A y un plan B para sus hijos. Dios siempre ha tenido una alternativa para todo aquel que le busca. Amén. Hay cosas que no suceden porque, o sea, hay cosas que no suceden porque estamos esperando que otro actúe en nuestro lugar por nosotros. Pero Dios le dice a esta gente, esfuérzate, como le dijo a Josué, esfuérzate y sé valiente, toma la antorcha, hombre que me escucha, toma la rienda de tu hogar con responsabilidad, pon al Señor en primer lugar y verás cómo las cosas empiezan a cambiar. Dale el primer lugar a Dios en tu vida. A veces le queremos dar el segundo, el tercero, el cuarto a Dios. Lo dejamos para último. Y luego preguntamos, Dios, ¿dónde tú estás? Y Él te dice, ¿dónde tú me dejaste? ¿Dónde tú orabas? Ahí estoy yo. Entonces, tenemos que reconocer nuestras faltas primero delante de Él. En esta hora, yo sé que hay personas que están pasando situaciones difíciles. Quizás se preocupan porque tienen un familiar lejos y no pueden llegar a ese lugar, o porque no tienen los papeles necesarios, la identificación que los puede mover. Pero yo quiero decirte que tu ciudadanía es del cielo y que de Jehová es la tierra y su plenitud y todo lo que en ella habita. Él es el Dios Todopoderoso, el que hizo los cielos y la tierra, y el que te tiene aquí en esta nación, y el que tiene tu familia todavía de pie, es porque hay alguien que se ha preocupado. Así que deja tus cargas en las manos del Señor y dile, Señor, heme aquí. Yo necesito, Dios, tener identidad. Yo necesito, Señor, que tú me proveas para yo poder moverme. Tú eres el dueño de todo, del oro y de la plata y de todo el universo. Tú eres el que ordena, Dios mío, los movimientos de todo el sistema solar. Tú eres el que gobierna, Señor, en esta tierra, el que le dijo al mar, hasta aquí. Tú eres Dios que manda la lluvia temprana y tardía. En esta hora, Dios, mira la necesidad de un pueblo que clama, Señor. Mira esa mujer angustiada que en este momento llora, que en este momento, Señor, dice, sí, yo quiero ese Cristo. Yo me he alejado, yo me he apartado. Mira, Dios, yo quiero que tú cambies a ese esposo. Yo quiero que tú cambies a esa mujer. Yo quiero que tú cambies a ese hijo. Pero, ¿qué estamos haciendo para ver ese cambio? Tenemos que ponerlo delante del altar de Dios Todopoderoso. Tenemos que reconocer cuál es nuestro llamado, cuál es la parte más necesaria. Y vemos que en el Antiguo Testamento Dios llama a un hombre llamado Moisés y le preserva la vida desde niño. Y dice que cuando Moisés recibió el llamado de liberar al pueblo, trató de poner argumentos. ¿Qué voy a decir aún a este pueblo? ¿Me creerán? Y envió Dios a Moisés y le dijo, ve y dile, yo soy el que soy. Y lo envió con autoridad. Entonces lo selló esta palabra con autoridad y le dijo, levanta tu cabeza. Tú tienes identidad y autoridad. En esta hora yo te digo, levanta tu cabeza. Tú tienes identidad y autoridad. Dios te ha llamado con propósito. No desperdicies este momento. No desperdicies este tiempo. Porque habrán momentos en que ya no se va a poder predicar la palabra como estamos predicando ahora, hermano. Esto es un tesoro y tenemos que apreciarlo. Hay lugares donde mencionar el nombre de Jesús es un peligro. Puedes perder la vida. Te pueden encarcelar, como pasa en China, como pasa en muchos lugares de la tierra. Hay lugares en Afganistán y sabemos en esa parte oriental donde no se puede ni mencionar el nombre de Jesús, ni abrir una Biblia. Muchas personas lo tienen que hacer a escondidas, en cuevas, en sótanos, subterráneos, porque es muy peligroso predicar la palabra abiertamente. Entonces, nosotros que todavía tenemos este privilegio, que no somos perseguidos, hermano, tenemos que darle gracias a Dios, aunque hay persecuciones que son indirecta o directamente a través de las redes. Hay persecuciones de odio, hay persecuciones de gente que quieren opacar, que quieren callar esta palabra. Pero Dios nos ha permitido estar en este punto de la tierra, en esta nación donde han salido tantos misioneros, en esta nación también como en otras que nos están escuchando, que nos están viendo, donde todavía se predica esta palabra tan poderosa. Le damos gracias a Dios por esos hermanos, por esas hermanas que se esfuerzan en nuestros países, que se atreven a abrir una iglesia todavía en aldeas, que se atreven a predicar aún con precariedades, con necesidades, con pocos recursos, pero creyéndole a Dios. Qué bueno es saber que tenemos hermanos y hermanas en todas partes del mundo creyendo que Dios es poderoso para lograr y convertir lo que muchos creen imposible en lo posible. Así que en esta hora aprovecha esta oportunidad que Dios te da. Identifícate delante de Él y dile: Señor, yo quiero ser tu hijo, yo quiero ser tu hija, yo quiero, Señor, alinearme contigo. ¿Cuántas personas hay marcadas, dañadas por no tener quizás dirección? Y se amargan quizás porque no les gusta su apellido, su descendencia, porque no han encontrado nada bueno en ella. No les gusta ni siquiera su nombre, el nombre que le pusieron al nacer, porque lo creen como algo que ni siquiera eso le ha sido de provecho. Y se sienten amargados, amargadas. Pero yo quiero decirte que Dios te llama por tu nombre y te dice: tú eres mi hijo, tú eres mi hija, que no hay nada ni nadie que puede opacarte, que pueda menospreciarte, porque eres una perla preciosa en las manos de Dios. No eres una piedra rústica, tú no eres cualquier cosa, tú eres hechura del Dios viviente. Bendito sea Dios. Otros se sienten que no lo toman en cuenta, están inseguros, aún dentro de la familia. Eso es muy triste, pero quiero que sepas que Dios reconoce tu persona, tu personalidad, y quiere escribir tu nombre en el libro de la vida. Pero es creyéndole a Él, es confesándole a Cristo, porque la Biblia dice que no hay otro nombre dado a los hombres por el cual podamos ser salvos. Solo hay un mediador entre Dios y los hombres, y es Jesucristo, el Hijo de Dios. Por eso, hermano, nadie puede menospreciarte por tu origen, por tu apellido, por tu color, por tu estatura. Nadie puede discriminarte por nada. Tú eres importante para Dios y punto. Aún otros quieran menospreciarte, tú tienes identidad en Dios cuando reconoces a Cristo y al Espíritu Santo como guía de tu vida. No dejes que nada ni nadie te aparte de ese amor maravilloso. Ten confianza en Él. Te voy a dar una oportunidad más para que llames y oremos por ti. Tenemos breves minutos y quiero abrir las líneas telefónicas. Yo soy lo que dice Dios y no lo que dice la gente. Tengo una identidad en Él y hoy voy a reconocerlo nuevamente diciendo: Jesucristo, tú eres el Señor de mi vida. Si tú estás ahí, puedes repetir conmigo: Señor Jesús, sana mi corazón. Yo reconozco, Señor, que soy pecador, que soy pecadora. Escribe mi nombre en el libro de la vida. Afílame, Señor, a ti. Entra a mi casa, entra a mi corazón. Libértame, perdona mis pecados, Señor. Perdóname, dile al Señor, porque yo sé que te he fallado. Que he cometido faltas, que he cometido errores, que he fallado muchas veces, pero hoy te pido una oportunidad. Bendito sea Dios. Yo soy lo que dice Dios, no lo que dice la gente. Yo sé que tengo falta todavía, pero estoy en las manos del alfarero. Yo sé que hay imperfecciones en mi vida. Yo sé que cometo errores, pero Dios me tiene en la rueda del alfarero. Todavía estoy en el proceso, pero Dios sabe cuál es mi propósito y yo tengo identidad en Él. En Primera de Pedro 2:9 dice que nosotros somos real sacerdocio, linaje escogido, nación santa, pueblo adquirido por Dios, para anunciar las virtudes de aquel que nos llamó de las tinieblas a su luz admirable. Tú no eres cualquier cosa. Tú eres un hijo, tú eres una hija de Dios, y por eso ahora Dios te da la oportunidad de que vengas a Él y le cuentes cuál es tu necesidad, cuál es tu problema, cuál es tu situación. Quizás en este momento no tienes un hombro donde recostar tu cabeza para llorar, a alguien que abrazar y decirle lo que sientes, pero Dios está ahí. Quizás me escucha y no me conoces. Yo no te conozco, pero Dios sabe quién eres tú. Sabes cuál es tu entrar, cuál es tu condición, tu caminar. Puedes llamarme al 908-558-0125 o 0126. No solamente yo estaré orando por ti, sino todas las personas que están aquí conectadas. Tenemos al pastor Gilberto desde Panamá. Le bendecimos desde acá, mi querido hermano pastor. Yo sé que como él, hay muchos que están ya conectados, que Dios va a hacer una obra maravillosa. Ahí tengo una llamada, bendito Dios. Gloria sea al Señor.
1: Dios te bendiga, hermano. Buenos días.
0: Dios le bendiga. ¿Con quién tengo el gusto?
1: Con Jeremías. Estoy escuchando sus prédicas.
0: Amén, Jeremías.
1: Estaba escuchando cuando estaba en la cárcel.
0: Wow, qué...
1: Pues Dios me ha libertado, me ha dado libertad de ese lugar y seguimos adelante. Y quiero invitar a los que están allá también en las cárceles que sigan confiando en Dios, que Él es el único que tiene la última palabra.
0: Gloria a Dios. Qué bonito testimonio, varón. Me alegra oír eso. Repite su nombre para que lo escuchen aquí en la radio.
1: Jeremías, mi nombre es Jeremías.
0: Ahí está hablando Jeremías, una persona que estuvo escuchando el mensaje de la prisión y hoy está dando testimonio de que Dios es un Dios que liberta. Él puede testificar quizás las veces que se sintió solo, que se sintió agobiado, pero nunca perdió la esperanza. Qué bueno, Jeremías.
1: Amén,
0: que está conectado. Dios te bendiga.
1: Dios es bueno y amén. Hay que seguir siempre y con fe en el Señor. No confiemos en el hombre, sino nuestra mirada tiene que estar en Dios siempre.
0: Amén, gloria a Dios. Sí, Jeremías.
1: Dios me los bendiga y puede orar por ellos, por los que están en las prisiones, aquellos que están enfermos, a todos aquellos que están en el mundo, que están pasando diferentes situaciones.
0: Amén, amén. Amén, hermano. Nuestro hermano Jeremías pide oración por esos compañeros o ex compañeros que dejó en la prisión. Y desde acá te pedimos también a ti que escucha la radio, que está conectado, que ores por esos hombres que están ahí presos también en esas cárceles, de mujeres en nuestros países y aquí también. Pedimos oración por ellos, Padre. Mira, nuestro hermano Jeremías, te damos gracias por su vida, por él, por su familia. Y te pedimos, Dios Todopoderoso, que así como tú lo libertaste a él, que sigas, Señor, libertando a aquellos que no solamente están presos en las cárceles, sino que están oprimidos por las cosas y por las malas decisiones que han tomado. Pero tú eres un Dios que liberta, tú eres un Dios que sana, tú eres un Dios que restaura. Te pido, Dios, en el nombre de Jesús, que siga trayendo libertad y sanidad a cada enfermo, a cada hombre que padece en esa prisión. Y que así como Jeremías escuchó la palabra de Dios, ellos también puedan escuchar y ser libres en esta hora. Te bendecimos, Jeremías. Muchas gracias. Seguimos con las líneas abiertas. Hermano, hay mucha necesidad ahí afuera. Y yo quiero decirte que Dios no se ha movido. Dios está en el mismo lugar donde estaba cuando llamó a Abraham, cuando llamó a Moisés, cuando le llamó a Jeremías, cuando a cada uno de sus profetas. Dios es el mismo de ayer, hoy, mañana y por los siglos. Este mismo Jesús le está llamando a libertar, a sanar, a decirle a este mundo que aún hay tiempo, que no pierdas este tiempo tan maravilloso. Dios te tiene en su agenda. Él no se ha olvidado de ti. Hoy, más que nunca, tenemos que buscar su rostro. Hay necesidad en el mundo, hay necesidad en la tierra. La tierra gime y Dios está escuchando el clamor de un pueblo. Hoy día hay más gente confundida que en todos los tiempos y están atrapados. Muchos dicen, lamentablemente, el enemigo le ha puesto esa falsedad de que están atrapados en un cuerpo que no es el de ellos. Si Dios te ha dado un cuerpo, una mente, te ha dado un físico, te ha dado una identidad, ¿cómo vas a negar lo más hermoso que Dios te ha dado? El ser su hijo, el ser su hija. Esto es una ofensa a nuestro Creador cuando decimos que somos tal o cual cosa. Hoy en día, hermanos, hay personas que se creen hasta animales. ¡Qué herejía! ¡Qué cosa tan terrible, hermano, se está levantando en este mundo! Pero Dios sigue en su trono. Dios te tiene en su agenda. Él no te ha dejado solo. Así que créele a Dios en esta hora. Todavía que tenemos las líneas abiertas, puedes llamarme al 908-558-0126. Y si no tenemos tiempo, puedes llamarme al 862-433-24. Son los números que se van a estar dando en el promo para que también puedas recibir la oración y te conecte y tenga más información por esta página y de la iglesia donde nos congregamos. Vuelvo y te repito, estamos aquí en el 651 de la calle Marcha, a la par de la radio. Si no tienes un lugar donde congregarte, estamos dispuestos a ayudarte y serás más que bienvenido, más que bienvenida. Queremos bendecir tu vida, no porque seamos especiales, sino porque le hemos creído a un Dios que nos ama, a un Dios que nos respalda y que hasta aquí nos ha ayudado. Así que, hermano, le damos gracias a Dios. Estamos llegando a la parte final de esta programación, pero no te olvides de buscar al Señor mientras pueda ser hallado. Dios es bueno, para siempre es su misericordia. Gracias a mi esposa Clara, gracias hermana Levia, le bendecimos y hacia adelante con el Señor. Gloria a Dios. Hasta la próxima.
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0: Gloria a Dios.
1: Gracias.
0: Las profecías se han cumplido y Cristo viene ya. Padre de la gloria, en el nombre de Jesús, Señor Padre, yo te presento esta programación, palabra verdadera, Señor amado, pidiéndote, Dios amado, que seas tú tomando el control total, Señor, de esta programación, Señor amado, que tú limpies los aires, te lleve toda contaminación, Padre mío, y todo lo que quieren pedir, Señor, que tu palabra sea predicada con libertad. Padre, reprendemos al diablo, demonio, las malicias, Padre mío, en esta hora, Señor, y todo aquello, Señor amado, que se han de conectar, Señor. Yo te pido que tú ministres su vida, Señor, en una forma especial, Señor, porque tu palabra es vida eterna, Señor amado, Jehová. Yo te pido, Señor amado, que tú, Señor, sature el ambiente, Señor amado, Jehová, y te llegue a los confinados, a las confinadas, a los amigos, amigas y familias, pastores, ministros y todos aquellos, Señor, que se han de conectar a esta programación, Señor. Toda la gloria y la honra es para ti, mi Dios. Gracias te damos, Señor, por este día precioso que tú nos has permitido, Señor, estar delante de tu presencia, Jehová, y aún por el aire que respiramos, Señor. Toda la gloria.

0: la honra es para ti, Señor. Amén y amén. Saludamos a la amada audiencia, saludamos a aquellos que se están conectando en Facebook Live. Veo por ahí el hermano Isidro, hermana Jasmine Vega, alabado Dios, aleluya. Aquí estamos, ¿verdad? En pie de guerra, como todos los sábados. Bendito sea el nombre del Señor, que el Señor nos permite, ¿verdad? Estar aquí todos los sábados para la gloria y la honra del Señor, para traerle una palabra de parte del Señor. Así que saludo a todos aquellos, ¿verdad?, que están de conectar a esta programación. Poderoso, yo sé que hay muchos que siempre están esperando, alabado Dios, ¿verdad? Que llegue el sábado y verdaderamente, hermana, llegó el sábado. Parece que los otros días yo estaba aquí, alabanza a Dios de tan rápido que llegó el sábado. Bendito sea el nombre del Señor. Y saludo a la iglesia Palabra Verdadera, a esa guerrera, a esos caballeros, a esos jóvenes, bendito sea el nombre del Señor. A mis hijos, a todos mis hijos, bendito sea el nombre del Señor. A Francesca, a Clarissa, a Naisa, a Joel que está allá en la Florida, a Joan que anda por ahí, alabado sea el nombre del Señor, Crucero, bendito sea el nombre del Señor, y a Natanael Estalí, bendito sea el nombre del Señor, a estos muchachos que esa preciosa alabanza que Dios le ha permitido grabar, bendito sea el nombre del Señor, llegó el momento, alabado sea el nombre del Señor, y así mismito va a llegar este momento, bendito sea el nombre del Señor. Quiero saludar allá en la isla de Puerto Rico a mi suegro Juan Martínez y a Tomasina, que siempre le mando saludos acá de New Jersey. Y también quiero también a, en la Florida, a mis hermanos, a José Figueroa, a Diana Figueroa, su esposa, sus hijos, bendito sea el nombre del Señor. A Michelle, mi sobrina, bendito sea el nombre del Señor, que siempre está en sintonía, alabado Dios, a mi hermano Orlando Figueroa, que se encuentra en Orlando, bendito sea el nombre del Señor. Y Joel, que es mi hijo, el mayor de los varones, que se encuentra en Kissimmee. Y todos los que están por allá que nos conocen, saludos de acá de New Jersey. Bendito sea. Esperemos, ¿verdad?, pronto que podemos llegar por ahí, ¿verdad?, y visitarle. Bendito sea el nombre del Señor. Así que aquí estamos peleando la buena batalla. También quiero saludar a mi esposo, bendito sea Francisco Martínez, ¿verdad?, que preside a los pastores de la ciudad de New Jersey. Bendito sea el nombre del Señor. Y así en general, ¿verdad? A todos les he saludado, bendito sea el nombre del Señor. Y me acompaña ahora mi guerrera, que siempre está trabajando, pero siempre está conectadita. Y yo sé que la confunde con su hermana, es Flor Mojica. Ella va a dar los anuncios de nuestra congregación.
1: Gloria al Señor. Dios me bendiga a cada uno de ustedes, los que nos están viendo por Facebook Live, a los que están en esta radio. Dios lo bendiga en gran manera. Damos gracias a Dios porque nos permitió ver un nuevo amanecer. Nos acostamos y dormimos y despertamos porque Jehová nos sustenta, porque no sabemos el día y la hora que va a venir una catástrofe a nuestra ciudad. Vemos el ejemplo de Venezuela, que oramos por ello, para que Dios, en su inmensa misericordia, esté ayudando a rescatar las personas que están vivas todavía, que Él lo mantiene vivo por su misericordia y su gran amor. Mi parte es para dar los anuncios de la iglesia Palabra Verdadera. Estamos ubicados en la 815 de Summer Avenue en Newark, New Jersey. Estamos por ahí, tenemos culto los martes, los jueves, los viernes y los domingos. Tenemos 4 días de culto y queremos más, más, porque Cristo se acerca y hay que buscar más su rostro. Los martes tenemos culto de oración y clamor a Dios por la necesidad de las naciones. La tierra está siendo sacudida por Dios. Debemos orar por misericordia. No podemos orar para que Dios detenga los juicios, porque si no, entonces la palabra no se cumplirá. Esto está en Mateo 24, ¿verdad? Donde vamos a tratar en este día. Y vemos que cada día la palabra se cumple. Los jueves tenemos culto de sociedades, de diferentes sociedades, de caballeros, damas, jóvenes y niños. Pero ahora, en lo que es primavera y verano, los cultos son en la calle. Estamos haciendo culto en la calle los jueves y los viernes. Se están dando unos cultos terribles, donde Dios trae las almas corriendo hacia esa esquina de la 815 de Summer Avenue. Ahí viene la gente con lágrimas en los ojos, vienen pidiendo ayuda, ayúdenme. Este día, uno de los jueves, llegó una dama pidiendo ayuda, donde ella perdida en el alcohol, en el vicio del alcohol, y ella decía, ayúdenme, ayúdenme, y abrazaba a la pastora, y la abrazaba duro, con fuerza, y decía, ayúdenme. Eso era lástima, hermano. donde la gente quiere escapar y el enemigo no lo quiere dejar escapar, ¿no? Los viernes tenemos un viernes alternado culto especial, como ya dije, en verano estamos en la calle y un día escuela bíblica. Ayer fue una escuela bíblica poderosa, dando gloria y honra a Dios, la predicción y la tipología del anticristo. Mire, mi hermano, eso es muy fuerte. Un estudio poderoso donde la palabra de Dios cada día debe ser recibida, porque a través de la palabra somos transformados y libertados. Y los sábados tenemos una programación especial. Estamos aquí en la radio 107.9, Radio Cántico 9, de 11 a 12. La iglesia Palabra Verdadera está en la programación. Dios le bendiga y para adelante con Cristo.
0: Amén, aleluya, verdaderamente nos estamos gozando porque ¿verdad? El verano es corto, bendito, y tenemos que aprovechar a llevar la palabra, ¿verdad? Por eso que Dios dice que ir por todo el mundo y predicar este evangelio, que creyere será salvo, mal es que no, lamentablemente será condenado, pero esa es la palabra del Señor, y como dice nuestra hermana Flor, verdaderamente estamos en unos servicios afuera terribles, donde las almas están viniendo, ¿verdad? Con lágrimas, verdaderamente están bien atados. Bendito sea el nombre del Señor, porque el Señor nos da ese privilegio. Alabado sea el nombre del Señor. Hasta los martes, a veces los cogemos para estar afuera. Martes, jueves, viernes, bendito sea el nombre del Señor. Porque queremos estar más afuera que adentro. Bendito sea el nombre del Señor, porque afuera donde está la necesidad. Bendito sea el nombre del Señor. Y ahí estamos peleando la buena batalla con la congregación, ¿verdad? Los hermanos unidos. Alabado Dios en un mismo sentido, en un mismo espíritu. Allá la iglesia, ahí los caballeros, yo felicito a los caballeros porque siempre sacan el equipo, alabado Dios, aleluya, no es fácil sacar un equipo todo el tiempo, alabado sea el nombre del Señor, pero yo les felicito a ellos porque, ¿verdad?, verdaderamente somos una familia, bendito sea el nombre del Señor. Y también estamos, ¿verdad?, poderoso Dios, a dar un viaje prontísimo, ya está todo arreglado para el mes que entra. Bendito sea el nombre del Señor, vamos para Washington, D.C. Bendito sea el nombre del Señor para el Museo Cristiano, alabado Dios. Porque lo estamos preparando, poderoso Dios. Hay que también sacar al pueblo, alabado Dios, para compartir. Bendito sea el nombre del Señor. Y aquí estamos, ¿verdad? Peleando la buena batalla todos los sábados, como el Señor así nos permite. Pues le hemos traído una palabra en esta preciosa mañana. Bendito sea el nombre del Señor. Quiero saludar también a los pastores. Bendito sea el nombre del Señor, ¿verdad? A los ministros de la Asociación de New Jersey, bendito sea el nombre del Señor. Hoy en día estamos supuestos a terminar la reunión, pero la cancelamos porque pensamos que no íbamos a estar aquí, por esa razón, pero parece que el Señor pues sabe todas las cosas y aquí estamos. Amén. Pero sí estamos supuestos a salir y por eso fue que la cancelamos, que es verdad, que quisimos cancelarlo, sino que había un propósito, pero no se dio. Bendito sea el nombre del Señor, así que nos seguiremos gozando todos los sábados, hasta que el Señor venga por cada uno de nosotros. Bendito sea el nombre del Señor. Y como decía la alabanza, llegó el momento. Ahora llegó el momento de predicar la palabra. Amén. Poderoso Dios. Así que hemos saludado a todos, ¿verdad? Poderoso Dios. Saluda a la pastora que siempre me escuchan. Bendito sea el nombre del Señor. A todas mis amigas pastoras, bendito sea el nombre del Señor. Les saludo grandemente acá de la cabina, bendito sea el nombre del Señor. Así que, fíjese una cosa, de las cosas que están sucediendo hoy en día, el Señor pues nos ha dado este mensaje. Yo creo que todos lo conocemos, la palabra del Señor, pero específicamente Dios nos lo dio para este día de hoy. Así que vamos a buscar en Mateo capítulo 24. Mateo capítulo 24, vamos a leer del 4 al 13, bendito sea el nombre del Señor. Si usted tiene su Biblia ahí con nosotros, ¿verdad? Me gustaría, ¿verdad?, que usted acoste en el teléfono, alabado el celular, ¿verdad?, que también hay Biblia, alabado sea el nombre del Señor, que baja la Biblia. Bendito sea usted, troquero, troquera, amigo, alabado sea el nombre del Señor. Yo sé que el Señor va a ministrar su vida en una forma especial, porque esta palabra es para todos inclusivamente, para lo que está sucediendo alrededor de este mundo. Amén. Así que leemos, voy a leer del 4 al 8 y luego nuestra hermana seguirá con los demás versículos. Amén. Así que leemos la palabra en el nombre del Padre, del Hijo, la comunión de su Santo Espíritu.
1: Amén.
0: Y dice así, respondiendo Jesús le dijo, mirad que nadie os engañe, porque vendrán muchos en mi nombre diciendo, yo soy el Cristo, y a muchos engañarán. Y oirán de guerra y rumores de guerra. Mira, no os turbéis, porque es necesario que todo esto acontezca, pero aún no es el fin, porque se levantará nación contra nación. reino contra reino, y habrá peste, hambre, terremotos en diferentes lugares, y todo esto será principio de dolores.
1: Entonces os entregarán a tribulación y os matarán, y seréis aborrecidos de todas las gentes por causa de mi nombre. Muchos tropezarán entonces, y se entregarán unos a otros, y unos a otros se aborrecerán, y muchos falsos profetas se levantarán y engañarán a muchos. Y por haberse multiplicado la maldad, el amor de muchos se enfriará más. El que persevere hasta el fin, este será salvo.
0: Wow, bendito sea el nombre. ¿Cuál es el tema, hermana Flor?
1: Gloria a Dios. El tema en esta mañana es: estamos en los últimos tiempos.
0: Wow, Cristo viene. Eso es. Estamos en los últimos tiempos. Este es el tema de esta preciosa mañana. Vemos aquí, alabado sea el nombre del Señor, que esto va a ser como una alerta. Alabado sea el nombre del Señor. Es verdad que todos conocemos, ¿verdad?, este paisaje de la Biblia, alabado Dios, pero como que yo no entiendo, alabado sea el nombre del Señor, como que hay personas que no están entendiendo lo que dice la Biblia. Bendito sea el nombre del Señor. Están ignorando lo que está pasando. Hay otros que están pasando por catástrofe, bendito sea el nombre del Señor, como eso que pasó en Venezuela, en Caracas, creo que Santo Domingo, alabado Dios, lo que están anunciando para Puerto Rico, alabado sea el nombre del Señor. Y estas noticias están en la Biblia, bendito sea el nombre del Señor. Esto está en el libro de Daniel, alabado Dios, que ayer pues nuestra hermana fue como maestra de escuela bíblica, estaba dando los estudios, bendito sea el nombre del Señor. Estamos en este libro donde verdaderamente estamos hablando, ¿verdad?, de las profecías que se están cumpliendo. Entonces yo no entiendo, alabado Dios, cómo hay gente, vamos a hablar de gente que están viendo las señales, bendito sea el nombre del Señor, que están viendo lo que está aconteciendo, poderoso Dios, y le han dado la espalda a Dios. Alabado sea el nombre del Señor. Yo no entiendo lo que las personas están haciendo hoy en día. Hoy no quiere nadie, alabado Dios, saber. Mira, nosotros estuvimos en la calle, alabado Dios, esta semana, y yo mirando, ¿verdad?, los jóvenes, los niños, están repartiendo tratados porque le di tratado para que repartieran. Y se acercaron un señor a un anciano, oye, y le dijo que no. Y le dijo, échate para allá, como quien dice, no quiero eso que me estás dando. Y la gente está tan endurecida, alabado sea el nombre del Señor, ¿qué se le importa si el mundo se acaba o no se acaba? Bendito sea el nombre del Señor. Y vemos aquí donde dice, Jesús en una ocasión le dijo a sus discípulos, mirad que nadie os engañe. Alabado Dios, es el momento del engaño. Alabado Dios, de tantas personas están persiguiendo, alabado Dios, a cosas raras. Bendito sea el nombre del Señor, dedicándole, alabado Dios, a países, dedicándole cosas al enemigo, alabado sea el nombre, haciendo rituales. Bendito sea el nombre del Señor, cuántas cosas. Y sabemos, alabado Dios, que estamos en los últimos tiempos donde verdaderamente, alabado sea el nombre del Señor, nos queda poco tiempo aquí. Bendito sea el nombre del Señor. Y dice aquí, porque vendrán muchos en mi nombre. Oye, vendrán muchos en su nombre, dice el Señor. Y yo soy el Cristo y a muchos se engañarán. Bendito sea el Señor. Y oiréis de guerras y rumores de guerra. Mirad que no os turbéis. Alabado sea el nombre del Señor. Verdaderamente, esto da tristeza, alabado Dios, uno se compunge, bendito sea el nombre del Señor, porque uno tiene un corazoncito, uno siente, uno padece, viendo, ¿verdad?, todas estas cosas, lo que está pasando alrededor del mundo, y la gente hace caso omiso, bendito sea el nombre del Señor, poderoso Dios, y, ¿verdad?, yo estaba aquí mirando que hacen caso, que no le hacen caso, bendito sea el nombre del Señor. Quiero seguir, ¿verdad? Quieren seguir, bendito sea el nombre del Señor. Dice pues aquí, quieren seguir sus andadas. Dios no sabe quiénes van, o sea, Dios no se sabe quiénes se van a salvar hoy en día. Porque verdaderamente, por lo que yo estoy viendo, la gente está endurecida, no quieren saber de las cosas de Dios. Y no le hacen caso a la voz de Dios. Cada quien quiere seguir por donde andan. Cada quien quiere seguir su rumbo, cada quien quiere seguir viajando, haciendo y deshaciendo, viendo que los tiempos finales que estamos viviendo, alabado sea el nombre de Dios, cuántas vidas se están perdiendo. cuántas catástrofes, cuánta muerte, cuánta lágrima, cuánto dolor. Bendito sea el nombre del Señor. Me dice, y oiréis de guerra y rumores de guerra. Ya está eso pasando. Mira que no se turbe, porque es necesario que todo esto acontezca, pero no ha sido el fin. Y yo, buscando aquí, dice, ¿y qué quiso decir Jesús en Mateo? Jesús advierte a sus discípulos, mira que nadie os engañe. Es una advertencia clave contra el engaño espiritual. Antes las preguntas sobre el fin del mundo, Jesús le pide discernimiento y no dejarse desviar por las falsas, alabado Dios, falsas doctrinas y falsas de ausencia. Bendito sea el nombre del Señor. Estamos viendo, alabado Dios, aleluya, los tiempos duros, tiempos finales. Bendito sea el nombre. El punto clave significa vigilancia constante, llamado de los creyentes a mantenerse alerta y no ser incrédulos frente a las personas que se hagan pasar por el Cristo. Tienen que tener cuidado. La gente va detrás de los hombres, no detrás de Cristo. Alabado sea el nombre del contexto actual. Al igual que la antigüedad y la advertencia sigue vigente, ayuda a los cristianos a no perder el enfoque ni la fe antes la crisis. Falsas doctrinas o mensajes engañosos. Ay, ay, ay. Aleluya, eso es lo que está pasando hoy en día. Poderoso Dios, es triste lo que estamos escuchando, lo que estamos viendo. Alabado sea el nombre del Señor. ¿Cómo está el país? ¿Cómo está la nación? ¿Cómo está, alabado Dios? Todas estas cosas que están aconteciendo, estos tsunamis que se están levantando, terremotos por todos los lugares. Y le demos gracias a Dios que, ¿verdad?, que aquí todavía no nos ha tocado, pero el día que nos toque, yo no sé qué va a pasar. Bendito sea el nombre del Señor. Porque tenemos que estar preparados en todo tiempo. En todo tiempo tenemos que estar preparados. Y dice aquí, porque se levantará nación contra nación y reino contra reino, y habrá que peste, hambre, terremotos en diferentes lugares, y todo esto será, ¿qué? Principio de dolores. Es cuando la mujer está de parto. ¿Cuántos dolores pasan las mujeres? Alabado Dios. Hasta que pasan los 9 meses. ¡Wow! Y después ya no hay más sufrimiento y más dolor. Pero es duro. Es duro lo que está aconteciendo hoy en día. Y yo quiero, lo que me están escuchando, que tenga alerta, alabado sea el nombre del Señor, es una alerta, es una advertencia, bendito sea el nombre del Señor, para aquellos que tienen oído, oiga lo que el Espíritu Santo le dice en esta mañana. Así como la nuestra hermana,
1: gloria al Señor. Aquí podemos ver, como dice la pastora, un mensaje de alerta, un mensaje de ponerle atención a lo que está aconteciendo en el mundo entero. Ayer viernes, 5 naciones sufrieron terremotos, 5. República Dominicana, tenemos Japón, el mismo Venezuela una vez más fue removido. Fueron 5 ayer. Y sin ellos darse cuenta de que iba a acontecer eso. Pero vemos que hoy hemos traído aquí un mensaje de alerta. Dios ha traído un mensaje de alerta. Porque la palabra la pone Dios en el corazón de nosotros. Y dice, estamos en los últimos tiempos. Podemos ver aquí esta palabra de Mateo 24, donde Jesús está con sus discípulos. Es como la pastora se reúne con un grupo de damas. Y hay inquietudes que queremos saber para que ella pueda respondernos. Vemos aquí que dice la palabra, desde el verso 1 en Mateo 24, dice, Jesús predice la destrucción del templo. Dice, cuando Jesús salió del templo y se iba, se acercaron sus discípulos para mostrarle los edificios del templo, ¿verdad? Respondiendo, él les dijo, veis todo esto, de cierto os digo, que no quedará aquí en la tierra, oigan, piedra sobre piedra, que no sea derribada. Podemos ver en años muy, muy pasados, vemos las 2 torres gemelas, eso era un ícono aquí en Nueva York, en Estados Unidos. Y vemos cómo esas 2 torres gemelas, ese edificio tan alto, fueron derribados. Eso fue escrito aquí también. No habrá piedra sobre piedra que no sea derribada. No importa el tamaño, la magnitud y la seguridad que tenga el edificio. No quedará piedra sobre piedra que no sea derribada. Y vamos con esta conversación, pastor, en el verso 3. Le dicen los discípulos a Jesús, y estando sentado Jesús en el monte de los olivos. Esto fue una conversación que ellos tenían. Dice, en el monte de los olivos, los discípulos se acercaron a Jesús y le preguntaron, dinos, ¿cuándo serán estas cosas? Ellos querían saber cuándo iba a acontecer eso. Dice que en este capítulo aquí hay tres preguntas que los discípulos le hacen a Jesús en esa conversación que ellos tuvieron en el monte de los olivos. Dice que la primera fue, ¿cuándo será la destrucción del templo de Jerusalén? ¿Cuándo será? ¿Cuándo será la señal de tu venida? ¿Cuál será la señal de tu venida? ¿Cómo vamos a saber que Jesús va a venir? Eso yo quería saber. Y la última fue, ¿cuál será la señal del fin del mundo y de la era que estamos viviendo? Vemos aquí, como dice la palabra y como leímos, que Jesús le responde, mira que nadie os engañe. Una advertencia, lo primero que hace Jesús es una advertencia antes de responder las preguntas que le hicieron sus discípulos. Y vemos a ver que había preocupación en los discípulos. Como ahora en este tiempo hay preocupación en la humanidad, pero, como decía la pastora, aún ellos tienen sus ojos abiertos, no pueden ver por la venda que el enemigo ha puesto en la humanidad. Aún viendo las cosas que están aconteciendo, la palabra se ha cumplido, porque Mateo 24 ya se ha cumplido completamente. Guerras y rumores de guerra. Usted sabe que hay guerra en esos países de Irán, Palestina, todo eso. Vemos que hay terremoto en cada nación, hay terremoto. Vemos el terremoto que aconteció en Venezuela, terrible, donde muchos dicen, pero Dios no puede hacer eso, porque hay muchos niños inocentes. Ay, bueno, mi amor, por haberse multiplicado la maldad, el amor de muchos se enfriará. Dios no acepta la idolatría. Dios aborrece la idolatría. Y donde hay idolatría, aún hayan dos o tres justos, el juicio caerá. Igual como cayó en Sodoma y Gomorra, habían personas que no practicaban la homosexualidad, no practicaban el pecado, pero por causa de lo que practicaban ese pecado, ellos también murieron. O sea que Dios está ahí en su puesto. Dios no se mueve de su trono. Dios es amor, pero es fuego consumidor también. Tenemos que leer esta parte. Y vemos que dice que van a haber falsos mesías, va a haber conflictos y desastres, pero tenemos nosotros como pueblo de Dios que perseverar. Perseverar en esa promesa que hay desde Génesis hasta Apocalipsis para los que le son fieles, para los que perseveran. Aún viendo tantas cosas que acontecen y que conocemos que es la palabra aún de nosotros mismos, del pueblo de Dios, de la iglesia del Señor, hay personas que creían en un tiempo en una cosa y han venido a apostatar de la fe, de lo que ellos creían. Pero esa es la palabra que se cumple día a día, donde el enemigo toma más ventaja cada día de la debilidad del pueblo. Porque Jesús tiene un Dios que creó los cielos y la tierra, creó al mismo Satanás. No podemos dudar de sus promesas y de lo que él ha prometido que dará a nosotros. Nosotros nos resta orar sin cesar. En este tiempo hay que estar orando en todo tiempo, orando y velando. Jesús lo dijo, orad y velad para que no entre en tentación. Aún a los escogidos, veníamos hablando la pastora y yo en el carro, que van a ser engañados, señores. Tenemos que estar alerta y tenemos que agradar a Dios. Que hay tantas personas que quieren agradar a los hombres. El pastor predicaba el jueves en la calle, él decía, agrada a Dios en todo tiempo, porque hay hombres que quieren que tú hagas la voluntad de ellos, y te dicen ponte con la cabeza para abajo, tú te pones con la cabeza para abajo, y la Biblia no dice eso. No, la Biblia no dice eso. Agrada a Dios como Abraham, como Moisés, esos hombres de Dios que oyeron la palabra. Me acuerdo que yo estoy viendo una serie que es de Génesis, y el capítulo que va es Génesis 12. Y vemos, yo me impresioné grandemente cómo Dios llamó a Abraham a dejar su tierra y su parentela y que saliera
0: a la ciudad donde él le iba a mostrar. Abraham salió y el papá se quejó, Taré se quejó y se sintió mal porque él le dice, tú vas a escuchar de que ahora estoy escuchando voces de ese Dios. Y dice, yo voy a obedecer a Dios. ¿Qué Dios le impresionó de Abraham? La obediencia. Porque Abraham salió, hubieron personas que le siguieron y decían, ¿para dónde vamos? Él decía, yo no sé, pero Dios me dijo que caminara, que él iba a hacer de mí una nación grande. O sea, que no tenemos que ver para creerle a Dios, tenemos que estar seguros en Dios. Y dice la palabra, en este mismo capítulo, pastora, dice, el verso 36 dice, pero del día y la hora nadie sabe, ni aun los ángeles de los cielos, sino mi Padre. Más como en los días de Noé.
1: ¿Cómo estaban en los días de Noé, pastora?
0: Lo mismo.
1: Noé predicó 120 años y nadie le hizo caso.
0: Exactamente, y eso es lo que estamos haciendo hoy en día, hermana Flor, predicando la palabra y la gente no está haciendo caso.
1: Y se burlan de nosotros, no
0: y se burlan, bendito sea el nombre del Señor, le ponen
1: loco.
0: Esa gente no sabe lo que están diciendo. O sea, la gente quiere vivir en esta tierra toda su vida, bendito sea el nombre del Señor. No piensan, alabado Dios, lo que va a acontecer. Y bíblicamente, hermana Flor, eso está escrito aquí.
1: Sí, mírenlo aquí como dice pastora. Más como en los días de Noé. Así será la venida del Hijo del Hombre, porque como en los días antes del diluvio, estaban comiendo y bebiendo, casándose y dándose en casamiento, hasta el día que Noé entró en el arca. ¿Qué estaban haciendo? Vamos a decir, no estamos cuestionando, no estamos llevando castigo, no estamos, vamos a decir, cuestionando al país de Venezuela, no. ¿Pero qué estaban haciendo? Como en los días de haciendo fiesta. Haciendo fiesta y no a Dios. No a Dios. Estaban adorando una imagen.
0: Alabado.
1: Haciendo fiesta a una imagen. Así dice aquí, como en los días de Noé. Ellos estaban en su fiesta, en casamiento, llevándose en casamiento. Pero llegó hasta que Noé entró al arca de Noé. ¿Qué estás esperando para entrar al arca de Jesús? Ahora el arca es Jesús. Ahora el arca es Jesús. La palabra está cumplida. Ya tú mismo te predicas, ya tú predicas mejor que nosotros. Porque tú estás viendo los tiempos. Estamos viendo los tiempos. Habrá guerra, rumores de guerra, terremoto en todo el mundo. No podemos. Hay enfriamiento espiritual. Hay conflictos y desastres. Hay falsos mesías. Hay gente que llega a un hombre y dice, yo soy el Cristo. Bendito sea Dios. Y hay personas que le creen. Y dicen que aún a los escogidos van a engañar. Pero Jesús le decía a sus discípulos, no se turben. Dice, muchos trompezarán entonces, como dice la palabra donde yo leí, entonces os entregarán a tribulación y os matarán. Y seréis aborrecidos de toda la gente. ¿Cuántos cristianos en ciudades, en otros países, no están siendo perseguidos por ser cristianos, por profesar la fe en Cristo Jesús? Nosotros estamos bien aquí, nosotros vamos a ir aquí, que no nos prohíben todavía predicar la palabra, ni decir un Dios te bendiga, pero ¿cuántas personas han muerto por causa de Cristo? ¿Cuántas personas? Bendito sea Dios. Y dice aquí algo muy importante, pastor, en el verso 12. Y por haberse multiplicado la maldad, el amor de muchos se enfrió. Ayer una noticia en República Dominicana escalofriante. Un sobrino mató o decapitó a un señor de 84 años por una herencia. Un sobrino que mi hijo era, lo decapitó. No bastó en matarlo, no, y en darle golpe, que lo mató, no lo decapitó, bendito. O sea, le quitó la cabeza.
0: Ahí está.
1: Allí en República Dominicana pasó esto, en la provincia de Las Vegas. O sea que, ¿qué tú quieres ver, ma? ¿Qué más tú quieres ver? Padre contra hijo, hijo contra padre, los mamás matan a los hijos, los papás matan a los hijos matan a los padres. ¿Qué más queremos ver para buscar a Jesús? Cristo viene. Dice la palabra, puesto los ojos en Jesús, el autor y consumador de la fe. Solo Cristo salva. Solo en Cristo hay salvación.
0: Cristo es la esperanza de la humanidad.
1: Bendito sea el nombre del Señor. Es una realidad. ¿Y cuánta gente apartada?
0: Sí.
1: ¿Cuánta gente apartada en este tiempo? Bendito sea el nombre del Señor. ¿Qué hacen y deshacen? ¿Eso le importa? Alabado Dios, que la venida del Señor está cerca. Alabado sea el nombre. No sé si usted está sintiendo lo que nosotros estamos sintiendo, pero verdaderamente esto es un caos. Esto es un caos, bendito sea el nombre del Señor, donde estamos viendo verdaderamente lo que se está cumpliendo la palabra del Señor. O sea, caso omiso están haciendo mucho, bendito sea el nombre. Nosotros estamos aquí, oro, para que ustedes nos vean, alabado Dios, o para nosotros lucrarnos aquí pensando que somos más grandes que nadie. No, aquí el grande Dios, bendito sea el nombre del Señor, y aquel que se merece toda honra y toda gloria es Dios, bendito sea el nombre del Señor. Los hombres no se buscan nada, alabado Dios, aleluya, porque aquí el grande Dios, y los hombres tienen lo que tienen porque Dios se lo ha dado, bendito sea el nombre del Señor. Entonces hoy en día da tristeza, alabado Dios, que han cogido las redes, bendito sea el nombre del Señor, para ellos opinar y decir lo que ellos sienten, pero nadie está dando cuenta, alabado Dios, aleluya, de lo que está pasando, bendito sea el nombre del Señor. Es como una tiranía, alabado Dios, es como un desacuerdo, bendito sea el nombre del Señor. Nosotros no venimos aquí a acusarte, ni a poner nombre, ni a juzgar, alabado Dios. Venimos aquí, alabado Dios, para que tú te arrepientas de tu pecado y te enteres, alabado Dios, de lo que está sucediendo. Bendito sea el nombre del Señor. La alerta que Dios nos está dando, alabado sea el nombre del Señor. Ya otros no están en la presencia nuestra, pero están en la presencia del Señor. Y yo creo que Dios se está llevando, alabado Dios, aquellos, ¿verdad? Alabado Dios, que ya se los ha llevado. Y esperando que nosotros, alabado Dios, entendamos, alabado Jesús, que estamos aquí peligrando. Estamos aquí peligrando. Y todavía nos falta, bendito sea el nombre del Señor. Pero a los que nos faltan, alabado, tenemos que agarrarnos, alabado sea el nombre del Señor, del manto de Jesús. Tenemos que agarrarnos cada día más fuerte del Señor, porque lo que va a acontecer no es fácil. Decía la hermana Flor, hablábamos en el camino, que aún hasta los escogidos, y dice la Biblia, aún hasta los escogidos van a ser engañados. Poderoso Dios. Entonces, mira que nadie os engañe. Alabado sea, eso lo advertido, porque los discípulos tenían, alabado Dios, porque tenían como preocupación, que se querían saber cuál era el final. Pero de todo esto, fíjense, lo más que me llamó la atención es que más el que persevere hasta el fin, más el que persevere hasta el fin, este será salvo. El que persevere hasta el fin, el que soporte, el que aguante, el que sepa, alabado, dónde está parado, dónde está parada. O sea, si tú todavía estás ahí medio tubillando, arréglate, alabado, endereza tu paso, bendito sea el nombre del Señor. Porque Cristo está a la puerta, alabado Dios. No lo decimos nosotros, sino lo dice la palabra de Dios, aleluya. Que el pecado es pecado, alabado Dios. Dios ama al pecador, pero aborrece el pecado. Y por eso que hoy en día muchos no nos quieren, alabado Dios, porque decimos las cuatro verdades, bendito sea el nombre del Señor. Y no, le molesta, alabado Dios, aleluya. Porque dice que no le prediques a un carnal, porque si no nos odia. Alabado Dios, una persona carnal no puede entender, alabado Dios, que Cristo le ama, bendito sea el nombre del Señor, y se levantan en contra de las cosas de Dios para hacerle la guerra. Alabado Dios, ¿saben qué? Ustedes no nos están haciendo la guerra, nosotros los que estamos predicando la palabra. Usted se la está haciendo a Dios, bendito sea el nombre de Dios. Usted horrenda cosa cae en la mano de un Dios vivo. Bendito sea el nombre del Señor. ¿Y sabe qué? Y la mundanalidad que hay hoy en día, alabado sea el nombre de Dios, yo no sé a dónde nosotros vamos a parar, alabado sea el nombre del Señor. Porque aquí bien claro habla de la sana doctrina, alabado Dios. La sana doctrina, alabado Dios, no es solamente decirla, es vivirla. La sana doctrina no es decirlo. Oh, yo soy de sana doctrina, alabado Dios. Y luego cuando tú ves la vestimenta que tiene la persona, tú dices, eso no es sana doctrina, alabado Dios. La sana doctrina es vivir la palabra del Señor. Mantenerse firme, alabado sea el nombre. Mantenerse estable, bendito sea el nombre del Señor. Mantenerse en lo que ha creído, obediente a la palabra del Señor. Pero hay tanta gente desobediente, alabado Dios. Gente que todavía están pensando, Flor, que se quieren mudar de este país, alabado Dios. Que yo me voy para aquí, que yo me voy para allá. Y ve acá. Yo no entiendo, alabado sea el nombre del Señor. Si Dios te trajo a este país, quédate aquí peleando la buena batalla.
0: eso de que yo me quiero ir para allá porque aquí las casas están así, porque mire, mi hermano, tenga cuidado, alabado sea el nombre del Señor. Mira, yo soy nacida, criada aquí y yo he tratado de irme, alabado de este país, pero Dios no lo ha permitido, bendito sea el nombre del Señor. Yo me fui a Puerto Rico un tiempo, hermana Flor, duré 6 meses. ¿Sabe lo que me dijo el Señor allá? ¿Quién te mandó a ti para la isla de Puerto Rico? Y eran esos hombres grandes de Dios que cuando yo entraba por esa puerta, me habló así clarito, así, alabado sea el nombre del Señor, y me dijo, ¿quién te mandó a ti para la isla de Puerto Rico? ¿Y sabe qué? Y yo me quedé así fría. Y yo me moví la cabeza y yo le dije, nadie. Me dijo, pues entonces regrésate de donde Dios te trajo. Bendito sea el nombre del Señor, que te voy a bendecir donde tú vayas. Y así Dios lo hizo. Dios me dio mi compañía. Alabado Dios. Dios nos dio una congregación. Bendito sea el nombre del Señor. ¿Y tú crees que yo voy a soltar lo que Dios me ha dado por irme detrás de quién? Alabado sea el nombre del Señor. Tengamos cuidado. Alabado sea el nombre del Señor. Ese movimiento que tenemos, alabado Dios carnal, que me quiero ir para aquí, que me quiero ir para allá, que si me gusta tal país, que si me gusta tal isla, alabado sea el nombre del Señor. Tenga mucho cuidado, porque antes nosotros no gobernábamos, pero ahora nos gobierna Dios. Bendito sea el nombre, por eso que hay tanta cosa. Alabado Dios, usted dice, no, yo me voy de aquí de New Jersey, porque está frío. Me voy a la Florida, aleluya, y en la Florida tembló, en la Florida hizo frío. Entonces, ¿qué estamos hablando? Bendito sea el nombre del Señor. Cuando empezó ese frito, en la Florida, que empezaron a caerse, alabado Dios, los animalitos esos que siempre están ahí, alabado Dios, aleluya, que hayan frisadito. Oh, no, yo me voy para aquí, ¿por qué? Dios no puede ser burlado. Lo que tú siembras es lo que tú vas a cosechar. Bendito sea el nombre del Señor. Pero no, la gente quiere vivir aquí toda una eternidad. Oh, yo quiero el carro del año. Yo quiero una casa que tenga una mansión, aleluya. Oh, yo quiero un buen trabajo que sea de 20 para arriba, alabado Dios. Oiga, oiga, pero qué mentalidad la suya, bendito sea el nombre del Señor. Alabado Dios, todo eso va a ser derribado. Lamentable.
1: Y hizo la palabra en Josué 1:9, por donde quiera que estemos. Mira que te mando que te esfuerces y seas valiente, nada más.
0: Exactamente.
1: No te nadie desmaye porque Jehová tu Dios estará contigo. Hay una promesa de Dios que estará con nosotros donde quiera que estemos. Dice aquí el hermano muy fuerte.
0: Amén.
1: Dice, en el sur de México, allá si te matan y te derrumban el templo arriba con toda la gente.
0: Ay, santo.
1: Aquí es fácil todavía.
0: Dice el hermano. Pues mira. O sea, está confirmando, cosas que están pasando.
1: Bien, pero allá, pero derrumban el templo con toda la gente.
0: Exactamente.
1: Bendito.
0: Exactamente. ¿Cuántos pastores no están sufriendo? ¿Cuántas congregaciones? Bendito sea el nombre, Señor.
1: Todo el que es llamado por Dios resiste.
0: Bendito sea el nombre, Señor. O sea, estamos viendo, estamos oyendo, estamos sintiendo los azotes. Alabado Dios, ¿verdad? Todo esto que está aconteciendo. Entonces, ¿dónde tú estás parado? ¿Dónde tú estás parada? Bendito sea el nombre, Señor. Mire, esto aquí no es una eternidad. Alabado sea el nombre. Quítese eso de la mente. Rompa eso que tiene la mente, que el enemigo, que si vas a tener, que si vas a tener, todo va a ser derrumbado. Esto va a ser, mire, si el tiempo de Noé se acabó con agua, esto se va a acabar con fuego. Con fuego, bendito sea el nombre del Señor. Jesús lo dijo, alabado sea el nombre del Señor. Poderoso Dios, nada de eso.
1: Que no haya piedra sobre piedra.
0: Exactamente.
1: Que no sea derribada. Hay gente que se jacta, que tienen la mejor casa.
0: Sí.
1: Que tú no tienes, que tú estás alquilada.
0: No, hombre, no.
1: No habrá piedra sobre piedra que no sea derribada.
0: Lo primordial aquí es que tu salvación. Tu salvación.
1: El que venciere.
0: Eso lo dice, el que venciere.
1: En la Apocalíptica dice, al final,
0: al
1: que venciere, no al que tenga el mejor carro,
0: no,
1: el que tenga la mejor casa, el que gane más dinero, no, al que venciere.
0: ¿Okay?
1: Las 7 iglesias de Apocalíptica, al final del mensaje de para el ángel de Dios, ¿verdad? Eso lo vas a hacer ahora.
0: Amén.
1: Al ángel, escribe al ángel de la iglesia.
0: Amén.
1: ¿Quién es el ángel de la iglesia? Los pastores.
0: Pastores.
1: Entonces, al final de cada una de esas iglesias, dice, al que venciere, no al que cante mejor,
0: no.
1: Al que tenga la congregación más grande, con 10 plazas,
0: al que venciere.
1: Adentro, al que venciere, dice la palabra.
0: ¿Eso es así?
1: Aleluya.
0: Wow, gloria. Aquí lo vamos a dejar, porque verdaderamente hay mucha tela que cortar aquí, pero sí, La salvación tuya es más importante. Es más importante que tu casa, que tu carro.
1: Gloria a Dios.
0: Todo lo que tú obtengas, alabado sea el nombre del Señor, todo va a ser derribado. Cuando tú te mueras, nada te vas a llevar. Según viniste, así te vas. Bendito sea. Pero asegúrate que te vayas con Cristo.
1: Y agradar a Dios.
0: Y agradar a Dios en todo momento. Amén. Así que vamos a abrir la línea. Bendito sea. Para que todo aquel vea que alguien quiera aceptar a Cristo como su único exclusivo salvador, aquí estamos para orar por ti. Bendito sea el nombre del Señor. Porque yo creo que la palabra ha sido predicada. Bendito sea el nombre del Señor. Hay que buscar a Dios en todo tiempo. En todo tiempo. Y olvidarse de los panes y los peces de colores. Bendito sea el nombre del Señor. Poderoso Dios. Así que vamos a abrir la línea 908-558-0125.
1: 908-558-0126.
0: Aquí estamos esperando tu llamada. Y esperando, ¿verdad?, que el Señor haya ministrado su vida. Queremos escucharle. Bendito sea el nombre del Señor, porque estamos en los últimos tiempos. Bendito sea el nombre del Señor. 908-558-0125.
1: 908-558-0126. Llame.
0: Aprovecha ahora que está la línea abierta.
1: Escuchar este poderoso mensaje. El pecado tiene consecuencias y son de muerte.
0: Aprovecha ahora que están las líneas abiertas. Bendito sea el nombre del Señor. No espere para ahorita que diga, porque empiezan a llamar cuando ya las líneas están listas, entonces ustedes no pueden entrar. Pero empiece ahora, que ahora es la hora de llamar. 908-558-0125.
1: 908-558-0126. Ahora que hay tiempo. El tiempo.
0: Estamos en los últimos tiempos.
1: Hay que prepararse.
0: Los últimos tiempos. No podemos jugar el evangelio. ¿Somos o no somos?
1: Gloria a Dios.
0: O sea, no hable el Señor.
1: Gloria al Señor.
0: No podemos decir que somos y después dar mal testimonio, mal ejemplo. Bendito sea el nombre del Señor. 908-558-0125.
1: 908-558-0126.
0: Y como decía nuestra hermana, nosotros tenemos que seguir clamando, orando. Alabado sea el nombre del Señor, para que el Señor también. Tenemos familia afuera, tenemos familia que no le sirven al Señor, tenemos familia que están endurecidos, bendito sea el nombre del Señor, pero poco a poco seguimos orando y dice que poco a poco va cayendo la gota de la piedra hasta que la desbarata. Bendito sea el nombre del Señor. Así que para eso estamos aquí, con ese propósito. 908-558-0125.
1: 908-558-0126.
0: Wow, está yendo el tiempo.
1: Cristo viene.
0: Soy.
1: Gloria a Dios.
0: Que Dios le bendiga. Está en el aire.
2: Dios le bendiga, mis hermanas. Le saluda Marta.
0: Marta, dime, mi amor.
2: Gloria a Dios. Bendiga. ¿Cómo están, mis hermanas queridas?
0: Estamos en pie de guerra, estamos bien.
2: Así mismo, hermana. No hay tiempo para tirarse para atrás.
0: No.
2: Tenemos que avanzar. Yo le pido, por favor, hermana, oración para mis hijos, oración para Harrison, oración para mi nieto, por favor, hermano.
0: Amén, en el nombre de Jesús.
2: Gracias.
0: Padre, en esta hora, Señor, presentamos a la familia de tu hermana Marta, Señor, en esta hora, Dios mío, Señor. Que tú, Dios mío, Señor, trate con ellos, con cada uno, Señor amado, Jehová de la gloria. Que tú, Señor amado, Jehová los salve, Señor. Padre, de todo mal, de todo peligro, Señor amado. Yo tengo un cerco alrededor. Mira la petición, Padre mío, de tu hermana, Señor amado, Jehová, de esta madre que pide por sus hijos, Señor, que pide por su familia, Señor amado, Jehová. Padre, a cada lágrima que ella ha derramado, Señor, tú la has recogido, Señor amado, Jehová, porque tú lo conoces, Señor, que es tu sierva, Señor amado, Jehová, y ella no quiere que ninguno se pierda, Señor, sino que todo proceda al arrepentimiento, Señor. Padre, yo te pido, Señor, Padre mío, que tú lo mantengas sano y salvo para tu gloria, Señor, y que su petición pueda ser contestada, Señor. Padre, haz un ser para de esta familia, Señor, manténlos sano y salvo a todos, Señor, para tu gloria y tu honra. Amén y amén. Palante al Señor y confiando en su palabra
2: no,
0: siempre.
2: No se olviden, siervas, de poner siempre en su oración a Harrison.
0: Amén.
2: El Señor
0: amén.
2: Lo está buscando y lo va a atrapar para él. Lo
0: amén, claro que
2: él.
0: Sí. Amén.
2: Lo declaramos así.
0: Amén, amén.
2: En el nombre de Jesús.
0: Qué lindo.
2: Bendiciones, hermanita.
0: Yo me bendigo a usted también. Amén.
2: Cuídese mucho.
0: Igualmente, 908-558-0125.
1: 908-558-0126.
0: Aquí estamos, esperando su llamadita, 908-558-0125.
1: 908-558-0126.
0: Aproveche los minutos que nos quedan. Bendito sea el nombre del Señor.
1: Estamos en los últimos días. Gloria a Dios.
0: Aproveche los minutos que nos quedan. 908-558-0125.
1: 908-558-0126. Gloria a Dios.
0: Este libro de alabado sea el nombre del Señor. Dios le bendiga, está en el aire.
3: Dios les bendiga, amadas hermanitas. Les doy gracias al Señor por esa palabra que trajeron. Amén. Que el Señor nos siga usando mucho.
0: Amén.
3: Y también que el Señor envíe lluvias de bendiciones de todos mis hermanos, los que llaman también, de la hermanita Marta, que Dios la bendiga mucho, y a ella y a su familia. Y como siempre, quería pedirle oración por Harrison, porque hoy que regrese bien a casa, porque como con toda esta turbulencia y esta tormenta que cayó, él decidió irse, pero parece que se cogió el avión para allá, para el Canadá, y hoy va a regresar en el tren para Nueva York, pero yo confío en Dios porque viene de noche en el tren que va a llegar bien.
0: Padre, en el nombre de Jesús, mira, Señor, tu hermana Flor, Señor, en estos momentos, su familia, su orgullo, que ella siempre pide poder, por dar eso, Señor amado, donde quiera que él esté, Señor Padre, guárdalo, cuídalo, protégelo, Señor amado, Jehová, de la gloria que tú hagas usted para el dolor de tu familia, Señor, que lo mantenga sano y salvo para tu gloria y tu honra, Señor, que tú sigas tratando con su mente, con su corazón, Padre Santo, que tú te glorifiques en su vida, Señor, como hasta ahora tú lo has hecho, Señor, sigue obrando, Señor, en su vida, Señor, como solo tú sabes hacerlo, Señor. Padre, mira, Dios mío, además tu familia, Señor amado, Jehová, te pido por cada uno de ellos, Señor. Padre, tú solamente conoces la necesidad de cada cual, Señor. En el nombre de Jesús, lo declaramos hecho por tu palabra. Amén, amén, y aumenta la fe de tu hermana, Señor. Amén, amén. Para adelante, en el nombre del Señor. Poderoso.
3: Hermana, yo quería que usted, por favor, me pueden llevar en oración, por favor, si me pueden llevar oración en los cultos de oración, porque hay una persona que me está persiguiendo ya más de un año acá, como usted dice, están persiguiendo a los cristianos, ellos se enojan porque nosotros usamos velos, entonces esa mujer
0: tranquila, seguimos orando.
3: Me empujó por las escaleras el martes, yo 2 horas de oración venía llegando de la iglesia, yo dije, Señor, pero yo vengo de la iglesia y tuve más de 2 horas de oración en la iglesia, orando, que ahora regreso y esta mujer, y me llevó la ambulancia.
0: Seguimos orando, ¿ok?
3: Sí, Dios les bendiga mucho.
0: Amén, igualmente.
3: Dios bendiga a la familia.
0: Amén.
3: Amén.
0: Poderoso Dios. 908-558-0125.
1: 908-558-0126.
0: Aquí estamos esperando su llamadita, ya nos queda ya.
1: Pidiendo la dirección.
0: Amén.
1: 815 Sommer Avenue. La dirección de la iglesia es Palabra Verdadera, 815 Sommer Avenue, Nueva Jersey, pastores Francisco Martínez y Denise Martínez.
0: Amén. Bendito sea el nombre. Si nos quiere visitar, ya están por ahí cerca, por la ciudad de Newark. Bendito sea, está mudado, está buscando un lugar. Ahí estamos todos los domingos mañana. A la vez estaremos ahí de las 2:30 en adelante y empezaremos a las 1:30 por ahí. Amén. Así que todo aquello, ¿verdad?, que quieran visitarnos, son bienvenidos. Bendito sea el nombre del Señor. Así que le esperamos. Bendito sea el nombre del Señor por ahí. Alabado sea el nombre, esperando que el Señor pues siga trabajando en nuestra mente, en nuestro corazón, y que este mensaje no sea un mensaje más, sino que lo grabemos en las tablas de nuestro corazón. Así que nos despedimos. Bendito sea el nombre, Señor.
1: Gracias
0: a cada uno. Alabado, nos vemos el sábado, si así el Señor lo permite. Así la pastora Denise Martínez.
1: La hermana Flor Mónica.
0: Dios le bendiga. 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
1: Hola, Dios te bendiga. Hola, ¿cómo están? Dios te bendiga. Ahorita vamos a empezar la radio. Estamos esperando para Lili. Espero que Dios los bendiga a todos y que sigan ahí firme en sus pasos. Hoy es un buen día para estar leyendo y escuchando la palabra de Dios. Aquí estamos, como cada otro sábado, aquí para leer la palabra de Dios. Espero que todos estén bien. ¿Ya leer mi parte? Ok. So, vamos a leer primero de Corintios, versículo 3. Vamos a empezar ahorita mientras ya Lili venga. So, vamos a leer hoy Primera de Corintios, versículo 3. En el nombre del Padre, del Hijo y del Espíritu Santo, colaboradores de Dios. De manera que yo, hermanos, no pude hablaros como a espirituales, sino como a carnales, como a niños en Cristo. Os di a beber leche y no vianda, porque aún no erais capaces ni sois capaces todavía, porque aún sois carnales. Pues habiendo entre vosotros celos, contiendas y disensiones, no sois carnales y andáis como hombres. Porque diciendo el uno, yo ciertamente soy de Pablo, y el otro, yo soy de Apolos, no sois carnales. ¿Qué pues es Pablo y qué es Apolos? Servidores por medio de los cuales habéis creído. Y eso según lo que cada uno concedió el Señor. Yo planté, Apolos regó, pero el crecimiento lo ha dado Dios. Así que ni el que planta es algo ni el que riega, sino Dios que da el crecimiento. Y el que planta y el que riega son una misma cosa, aunque cada uno recibirá su recompensa conforme a su labor, porque nosotros somos colaboradores de Dios, y vosotros sois labranza de Dios, edificio de Dios. Conforme a la gracia de Dios que me ha sido dada, yo como perito

por el fuego será revelada y la obra de cada uno, cual sea el fuego, la probará. Amén. So, así, este también está, ¿cómo? Sí. Sí, este está muy bonito porque así es como también nosotros debemos como mirar cuando nosotros queremos plantar esa semilla o hacer esa obra. Tenemos que mirar como que tenemos que dar aquí, dar de beber leche, porque cuando nosotros abrimos, cuando nosotros hablamos a alguien de la palabra de Dios y queremos plantar esa semilla, tenemos que reconocer que ellos no saben nada de la palabra de Dios. Nosotros tenemos que hablarles como niños chiquitos en Dios para que ellos puedan entender la palabra, como empezando, como pudiendo escudriñarla. Usted sabe cómo escudriñarla, pero él no va a saber. Entonces, tú tienes que hablarle en palabras como de beber leche para que ellos puedan ser capaces de reconocer lo que le estás diciendo, porque no les puedes predicar una palabra de si alguien estará en el Evangelio 25 años como él, y no puedes predicar a ella la misma manera de predicar a alguien que es nuevo, porque los dos tienen diferentes entendimientos y ella conoce la palabra más que alguien que está empezando ahorita. Así, y también cuando aquí dice que yo planté, Apolos llegó, pero el crecimiento lo ha dado Dios. So, básicamente, si tú plantas algo y alguien lo ruega, no tenemos que dar la gloria a nosotros, porque nosotros solamente estamos haciendo la obra de Dios. Y Dios es el que va a estar trabajando atrás de eso. So, por eso también Lili dice que nunca le des la gloria a ella, porque Dios solamente la está usando a ella, no es ella que va a hacer la obra. So, por eso aquí Pablo no quiere que tú le des la gloria a él o a Apolos, porque ellos no son nada, ellos nomás están usados por Dios. Son aquí colaboradores de Dios. Solamente ellos colaboran con Dios, pero Dios es el que hace el milagro. Dios es el que está atrás de esa obra, de esa predicación, de lo que sea que tú estás haciendo para alguien. Quiero que ustedes reconozcan que es Dios que va a hacer la obra. So, aunque ustedes unas veces pueden pensar que no van a poder ustedes mismos, o piensan que esa persona está muy dura para poder hablar, o esa persona está muy frágil, o esa persona no va a ponerse atención, o esa persona está muy débil, o lo que sea que tú pienses que de una persona, tú no pienses lo que tú eres capaz, porque tú solamente vas a plantar esa semilla, solamente vas a llegar a esa semilla. Pero el que va a hacer la persona entender y a darle ese entendimiento es Dios. So, tú solamente vas a hablar con ellos y Dios es el que va a respaldar eso. Por eso necesitamos a Dios en cada cosa que hacemos. Tenemos que estar guiados por el Espíritu Santo, porque nosotros no podemos con nuestras propias fuerzas. Nosotros solamente podemos predicar como ahorita estamos predicando, pero solamente estamos hablando de Dios. Dios está trabajando allí en medio de de Facebook, de la radio, atrás de las personas. Nosotros no podemos salvar a ustedes, es Dios que va a estar haciendo la obra ahí atrás de ellos. So, cuando Lili también hace la oración de fe y dice que ustedes van a sentir fuego sobre ustedes, un calor, eso no es ella, eso es el Espíritu Santo ahí atrás haciendo la obra. Ella solamente está mandando el mensaje. El mensaje es el que tenemos que dar, pero el Espíritu Santo es que va a tocar a cada persona. So, por eso ustedes tienen una relación con el Espíritu Santo diferente cada uno, porque yo puedo estar hablando de ustedes, pero ustedes pueden tener una diferente relación con el Espíritu Santo, no como el mío. Todos tenemos una diferente relación. So, aquí también dice, porque nosotros somos colaboradores de Dios y vosotros sois labranza de Dios, edificio de Dios. So, por eso estoy diciendo que nosotros solamente somos algo de Dios, solamente somos edificio, labranza, colaboradores, pero no somos nada más, nada menos, nada de más. Tenemos que tener eso en nuestras mentes, y no también estamos muy confiados que nosotros estamos haciendo la obra, porque mucha gente se confía porque, es que esta persona oró por mí, yo me sané, yo la quiero alabar y la quiero gloriar, y yo nomás voy a entender lo que ella dice, porque lo que ella me salvó, lo que ella hizo, yo ya la creo como bien santa, la creo que nomás ocupo a ella, que me dice nomás ella va a ser en mi lado.

0: ella solamente fue por la obra de Dios. Ella solamente fue que Dios la usó para liberarte. Pues obviamente Dios, tú no vas a poder admirar a Dios. Pues Dios usa a gente en este mundo, carnales, que son sus hijos de Dios, para colaborar con Él, para que ustedes miren la presencia y el milagro de Dios entre ti. Por eso Él usa a alguien para liberar a alguien, para que ellos crean más en Dios y miren ese milagro y miren que Dios los va a respaldar. Pero no les den la gloria a esa persona, porque esa persona solamente es edificio de Dios, es colabora de Dios. Aquí dice, porque nadie puede poner otro fundamento que el que está puesto, el cual es Jesucristo. So, cuando Dios hace una fundación, cuando Dios hace el milagro, nadie lo puede quitar, nadie, lo que ya está hecho, está hecho. Lo que Dios pone en sus vidas, lo que Dios hace en sus vidas, ahí va a estar para siempre, porque Él es el que pone y Él es el que quita. Pues si Él te quita, es porque eso fue Dios el que lo quitó, nadie más. Y aquí dice, la obra de cada uno se hará manifiesta, porque el día la declara, pues por el fuego será revelada, y la obra de cada uno, cual sea, el fuego la probará. Entonces, la obra que cada uno hacemos se va a ser manifestada, y ese fuego que Dios nos da también es lo que nos ayuda, porque tenemos que estar ardiendo en ese fuego, ardiendo en ese sed de Dios. Y también, hablando de eso, también anoche mi hermana estaba conmigo también de testigo, que mi tío dice que tenemos que estar ardiendo de fuego. Y aquí Dios nos está diciendo que estemos ardiendo de fuego, porque estamos hablando de las palabras de Dios, y Él dice que tenemos que estar ardiendo de fuego. Estamos hablando, y aquí Dios dice que tenemos que estar ardiendo de fuego para ser para que eso sea revelada. Y dice aquí, la obra de cada uno, cual sea, el fuego la probará. O el fuego va a probar, ese fuego que tú tienes, Dios lo va a probar, a ver qué fuego tú tienes, que tú anheles ese fuego, para que ese fuego se siga creciendo, para ese fuego se siga manifestando en nuestras vidas, para que ustedes sigan ayudando a la gente necesitada, que sigan ayudando a hacer esos frutos, que sigan ayudando y no dejen de beber leche, no dejen de dar leche a los que necesitan, porque eso es lo que necesitamos ahorita, que dar la leche a los bebés, aunque no son bebés en la carne, pero son bebés espirituales, o tenemos que darles de beber. Y así es lo que están diciendo, porque una gente como están, viejos, dicen, oh no, yo no necesito beber leche, yo no soy una bebé, pero ellos no saben que nosotros estamos hablando espiritualmente, tenemos que hablar las cosas de esta palabra espiritualmente para que gente las pueda entender. Así tenemos que, para acabar aquí, para darle la parte al vino, nomás quiero que ustedes piensen que tenemos que dar a beber leche a los nuevos, las nuevas criaturas de Dios, para que ellos puedan entender y no estar allí en cada proceso. Él va a estar allí en cada cosa, pero nomás cuando ustedes hagan un milagro de Dios, darle la gloria a Dios y déjenle saber que es la gloria para Dios, para que ellos no sigan pensando que fuiste usted y fue Dios.
1: Amén. Bien dicho en el Señor, ¿verdad? Siempre me he enseñado. Yo me río porque al principio, ¿verdad? Cuando empezaba con tu mamá, dejaste de adorar a la guadalupana y no pensaste que la Santa Lilia tú la vas a adorar porque me van a cortar el cuello. Siempre le digo yo, ¿verdad? El Señor envía un ángel que cuide la gloria tuya. Para cuando yo quiera gloriarme o hincharme un poquito, ahí me pincha el Padre, el Hijo, el Espíritu Santo. Porque eso sí estoy bien consciente, gloria a Dios, como dijo Talita, la gloria y la honra es para mi Cristo. Nosotros somos siervas inútiles, ¿verdad? Y los borrachitos y los presos que me dicen pastora, gloria a Dios. Pero solo somos siervas inútiles del Señor. Hacemos lo que nos manda Él. Y eso es una cosa preciosa, Tanita, porque para hacer la voluntad de Dios no hay que esperar ser famoso, para esperar ser que sea una... Que sea una... ¿Está prendida?
0: Oh, sí, está prendida.
1: Que sea una persona grande, sino que el Espíritu Santo es que lo hace a uno, ¿verdad? Y como dice la palabra, siempre digo eso, quiere gloriarse en Cristo Jesús, gloria en conocerlo a Cristo Jesús, en ese esto sí nos podemos gloriar, ¿verdad? Que lo vamos conociendo, como dice Tania, poco a poco lo vamos conociendo, gloria a Dios, ¿verdad? Y entonces vamos a gloria al Señor, ¿verdad? Dar un saludito así, ¿verdad? Por encimita, porque está avanzado el tiempo y siempre le digo a Tania, ¿verdad? Que no todos los sábados vamos a estarlo saludando uno por uno, porque ustedes se llevan como 10 minutos, 15 minutos, gloria al Señor, y a veces pues salimos predicando poco, gloria a Dios, ¿verdad? Pero entonces hay que ser sabios en el tiempo, gloria a Dios. Entonces pues un saludito, ya sabe, al hermano, ¿cómo se llama este varón? Jorge, ¿verdad? Hernández, que estuve hablando con tu hija, gloria al Señor, me dice que ahí estás echándole ganas. Gloria a Dios, y sigue echándole ganas. Declárate sano en el nombre de Jesús por fe. Este milagro lo vas a recibir y vas a salir pronto. Todo va a estar bien, todo va a estar bien, porque el enemigo siempre, gloria a Dios, ¿verdad?, hace pasarlo a uno que, como quien dice, que lo va a pasar en vergüenza, y no, ¿verdad? Le salió el tiro por la culata, porque es cuando Dios va a obrar. ¿Es por qué? Porque tú tienes la fe en nuestro Señor Jesucristo, el Padre, libre, Espíritu Santo. Él te va a hacer el milagro. Amén. Gloria a Dios, aleluya. Y Osvaldo también, que nos llamó, ¿verdad, Tanita? ¿Cuándo usted nos llamó? ¿El lunes fue o el domingo?
2: No, el lunes, creo.
1: El lunes, sí que está. No. O no, el miércoles, que estaba en tu casa. O sí, uno de estos días. Nos llamó, entonces, Osvaldo. Dios te bendiga, Osvaldo, gloria a Dios, ¿verdad? Jeremías, estás ahí, gloria al Señor. No estamos seguros si el otro... dame una llamadita, Jeremías, para estarte dando en seguridad si vamos a estar yendo el próximo sábado, ¿verdad? Hoy lo estamos haciendo desde mi hogar, y vamos a ver si el próximo sábado estamos allá por mi iglesia, gloria a Dios, porque usted sabe cómo se está poniendo las cosas, ¿verdad? Y todo. Entonces hay que ser sabios también, porque, ¿verdad? Ya que el Señor me permite pues hacerlo de mi casa, gloria a Dios, y unas veces vamos a estar yendo allá, porque también hay almitas allá, ¿verdad? También tenemos almitas que hemos ganado allá, vecinos de ahí de la radio y todo eso. Y entonces, ¿verdad? Una familia, Murillo, Carminda, Dios te bendiga, van los pastores Carminda y su esposo, ¿verdad? Entonces, también el Señor sabe, ¿verdad? Y Él va a proveer. Sigo teniendo la fe, hermano Jorge, ¿verdad? Lo que Dios te habló, la palabra que Dios te habló, ¿verdad? La creí y la sigo creyendo, y ahí voy navegando en esa palabra, gloria al Señor. No porque yo me quiera, ¿verdad, Tania, cruzar de brazos y decir ya no voy a trabajar más? No, es porque el Padre, el Hijo y el Espíritu Santo, Él me tiene en esta posición ahorita, clamando y orando, intercediendo, gloria a Dios, por las almas, por los presos. Están saliendo muchos ya, gloria a Dios, ¿verdad? Unos pues lastimosamente los han deportado, pero libres. Uh-huh. Y pueden adorar a Dios, como le dije a se me viene el apellido ahorita, el de la O, y el otro, Pelayo, sí, y entonces te lo iban a deportar para Ecuador, ¿verdad? Pero me dijo Pastora Lili, yo le voy a llamar desde allá para que usted le predique a mi familia, que es católica, toda mi familia, usted les va a predicar y les va a hacer oración de fe, me dijo él. Yo ya creí en el Señor Jesucristo, ¿verdad? Y lo sacaron, está libre. Gloria a Dios. Y eso a mí, pues, me hace feliz cada día que sale un preso. Para mí es una felicidad. Y qué más, que salga con Cristo en el corazón. Gloria a Dios. Entonces, hermano Jorge, no es en vano tu trabajo que estás haciendo. Tú no te sientas menos, ¿verdad? Y hay que aquel que te haga la vida de cuadrito en la cárcel, que te golpee o que te esté haciendo bullying. No te preocupes, Jehová se encarga de ellos, aleluya, ¿verdad? De los Judas y todo, de los Naamán y todos los Amán. Amán es el de Esther, Amán. Tú que Naamán, ¿verdad? Sí, Dios se encarga de ellos, gloria al Señor, ¿verdad? Y entonces tú tranquilo, sírvele a Dios con fe, sírvele a Dios allí, gloria al Señor, y sigue clamando, porque aquí está esta sierva, ¿verdad?, doblada a las rodillas, como dijo Pablo, por ustedes, gloria al Señor, ¿verdad?, mientras el Señor me tenga, porque este llamado del cielo, este no es porque la Lili le haya dado la gana de ponerse en

0: y estamos caminando en el Espíritu, ¿verdad, Gloria? Estamos navegando, gloria a Dios, así como el Señor nos va llevando, nos va mostrando, así vamos caminando, amén. Gloria a Dios. Aquí no es de emociones de vieja, aquí no es de cosas que se parezcan, no, güey, José. Así es de que usted ahí, amigo católico que está ahí, yo le sigo diciendo y le sigo animando. Y ahí le sigo mandando videitos, ¿verdad? Que yo me encuentro, aunque sean hablados por el mismo Papa, por el mismo arzobispo, por el mismo cardenal, ellos hablan, yo los lanzo para que usted vea y que dice, no es que la Lili le da ganas de hablar, ¿no? Y predicarle a los católicos solamente, no, no, no, porque yo salí de ahí y ahora que conozco la verdad, que leo la Biblia, me he dado cuenta, ¿verdad? Que el Espíritu Santo me abrió los ojos y me he dado cuenta que necesitan ellos, los amigos católicos, necesitan una palabra de veras, necesitan no que los sigan engañando, ¿verdad? Gloria al Señor, sino que le digan la verdad, aunque duela, pero que le digan la verdad. Amigo católico, lea su Biblia católica si usted la tiene, y si no, pues avíseme, déjeme saber por el Facebook, yo le mando, usted me manda la dirección y yo le mando una Biblia regaladita, su casita le va a llegar, para que usted la lea. Me comprometo con usted, ¿batalita? Uh-huh. Aleluya, como allá tenemos en la célula, ¿verdad? Hasta sobran. Yeah. Llega gente bastante y hasta sobran Biblia. Uh-huh. Gloria al Señor, ¿verdad? Y entonces, pues, vamos a regalarle una Biblia para que usted salga y usted diga, es la Biblia, como está diciendo Tanita, no somos nosotros, es la palabra de Dios que lo va a hacer libre. Uh-huh. Cuando usted se dé cuenta que usted leyó la palabra y usted se dé cuenta y dice, tiene razón la pastora Lili, tiene razón, voy a buscar a Dios, voy a aceptarlo en mi corazón, gloria a Dios. ¿Ok? Entonces, vamos a arrancar, ¿verdad? Eso, Leslie, ándele, Leslie, para todo el tiempo, ponle allá para que ella, o venga a ser.
1: ¿Lo aprendiste,
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0: Aleluya, gloria a Dios. Amén, aleluya, ¿verdad? Ahí está Leslie, arrancó con el salmo, aleluya, ¿verdad? Bonito salmo para beneficio de los presos, amén, que hablan inglés, ¿verdad, Tania? Porque tenemos muchos, ya tenemos muchos que hablan inglés allá y un ruso. 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Hemos estado predicando. Primero predicamos de la venida de Cristo como por un mes o dos meses, ¿verdad?
2: Uh-huh.
0: Pero hay que estar llenos del poder de Dios para que, ¿verdad? El 15, la promesa del Espíritu Santo, Juan 14, 15. ¿Verdad? Aleluya. Gloria a Dios. Lo dije allá en la célula, pero voy a abundar aquí uh-huh. en la radio, pues, para beneficio de los presos, como siempre digo, ¿verdad? Porque ellos no pueden escuchar en Facebook, no pueden ahorita. Bueno, en el nombre del Padre, del Hijo y de su Santo Espíritu, si me amáis, guardáis mis mandamientos en mí, y yo rogaré al Padre y os dará otro Consolador. Juan 14, 15 estoy leyendo. Si me amáis, guardad mis mandamientos, y yo os rogaré al Padre, y os dará otro Consolador, para que esté con vosotros para siempre. Y el Espíritu de verdad, el cual el mundo no puede recibir, porque no le ve ni le conoce. Pero vosotros le conocéis, porque mora con vosotros y estará en vosotros. No os dejaré huérfanos, vendré a vosotros. Todavía un poco y el mundo no me verá. más, pero vosotros me veréis, porque yo vivo, vosotros también viviréis, y en gloria a Dios. Y en aquel día vosotros conoceréis que yo estoy en mi Padre y vosotros en mí, y yo en vosotros. Qué lindo eso. El que tiene mis mandamientos y los guarda, ese es el que me ama. Y el que me ama será amado por mi Padre, y yo le amaré y me manifestaré a él. Mira qué lindo. Uh-huh. Amén. Amantísimo Padre Celestial, que estás morando en gloria, Padre Santo, en este momento, Espíritu Santo, te pido, Dios de la gloria, tu bendición, Señor amado, Padre, como se lo has dado a tu sierva Tania, Señor. Oh, Dios de la gloria, en este momento, Padre, para que use mis labios, pase el carbón encendido por mis labios. Que mientras predique, Padre, esta palabra, haga, Padre Santo, el trabajo en los corazones, Dios. Que liberte, que rompa cadenas, Señor, que sane los cuerpos enfermos, Señor amado, Padre Santo, mientras predico, Dios. Espíritu Santo, dame tu bendición, Señor amado, dame tu unción fresca, tu aceite fresco en esta hora, para disertar este corto mensaje, Señor amado. Todo esto te lo pido en el dulce nombre de Jesucristo, tu Hijo amado. Amén y amén. Gloria a Dios. Aleluya, ¿verdad? Qué bonito. Gloria al Señor, ¿verdad? La prédica que dio Tania, gloria a Dios, ¿verdad? Que eso es una bendición, que ellos sepan reconocer, aleluya, ¿verdad? Porque ahora el mundo, Tanita, está predicando un evangelio de prosperidad material, no de prosperidad espiritual. Uh-huh. Y también de negocio, también de fama. Uh-huh. Porque, ¿verdad? Como siempre lo he dicho yo, ¿verdad? Yo no era de redes, hace 25 años que me convertí, pero hasta ahorita yo agarré el consejo de la sierva porque está dando resultados, porque tenemos gente que nos escuchan y nos siguen, gloria al Señor, y siendo católicos, ¿verdad? Que ahora ya están buscando iglesia, gloria.

ella pues está ayudando ahí también, y este muchacho Esteban en Virginia, gloria al Señor, ¿verdad? Con su familia, aleluya. Y ahora pues ya que él está aquí ayudándonos, entonces pues ya la familia de él, de Esteban, pues también ya va entrándole, porque yo ya tenía como 6 años también que le había hecho la oración de fe a Chabela, su hermana, ahora está Carmen Flores, gloria a Dios, y a ella sí le está sirviendo al Señor. Aleluya, pero estamos, como dice, unidos. Este es un conjunto, no es este trabajo no es solo de la Lili, sino que yo dependo, gloria a Dios, de muchos hermanos. Ahora pues con Tanita dependo de ella también en lo tecnológico, porque es de la nueva generación. Ella me ayuda en la tecnología, ella me ayuda con el Facebook y toda la cosa, ¿verdad? Y entonces es un team. Trabajamos unidos, ¿verdad? Para el reino de los cielos. Trabajamos unidos, ¿verdad? Porque una casa dividida no puede prevalecer. Entonces yo empiezo, gloria a Dios, desde mi casa, gloria al Señor también. Aleluya, ¿verdad? Predicando con mi ejemplo en mi casa, gloria al Señor. No es fácil. Y muchos me criticarán, gloria al Señor, ¿verdad? Y he sido causa de crítica por muchos años, gloria al Señor, ¿verdad? Cuando se me apartaron mi nena, gloria a Dios, aleluya, ¿verdad? Porque me ha dado la fortaleza, me ha dado el Espíritu Santo, la fortaleza para yo estar firme, gloria al Señor, y no apartarme, como le digo a Tania, que si no fuera por el Espíritu Santo, que me hubiese

0: ella pues me habló de parte del Señor y me hizo este llamado, como el llamado de ella, ya es un llamado de los presos, gloria al Señor, ¿verdad? Y entonces ella me dijo y me habló por medio del Espíritu Santo, después de que el Señor en lengua me había bautizado, mientras ella predicaba, se derramó el poder de Dios de una manera sobrenatural, empecé a danzar, a hablar en otras lenguas, el Señor me libertó, gloria al Señor, ¿verdad? Y después me habló ella a mí y me dio la palabra profética, por lo tanto, que se cumplió, ¿verdad? Hace 14 años empecé, ¿verdad? El ministerio de predicarle a los presos, de visitar uno a uno de las cárceles, porque no he podido, tengo la licencia, ¿verdad? La licencia para predicarle, o sea, para predicarle a los presos en masa, en las cárceles, hice la capellanía, tengo eso, gloria al Señor, ¿verdad? Me gradué, pero no he podido ejercerla, ¿verdad? Gloria al Señor, pero hasta hoy sigo predicando en la radio, que también le lleva a los presos. Uh-huh. O sea que de una u otra forma se cumplió. Aleluya, gloria al Señor, ¿verdad? Y entonces, y hay muchísimos que escuchan, gloria al Señor, como cuando yo le dije, y este año, ¿verdad? Que lo volví a abrir, le dije al Señor, Señor, ¿verdad? Quiero llegar a las cárceles de mujeres. Y fue cuando me llamó que la muchacha, gloria al Señor, ¿verdad? Si quieres. Aleluya, ¿verdad? Entonces, gloria a Dios, estamos allí en el proceso también, porque cada día sigue, gloria al Señor, ¿verdad? El Señor, ¿verdad? Pasando por proceso, pero lo más importante es, Dania, que no me cuité yo de un proceso a otro, no me cuité yo. Me estoy ahí y dije, someteos a Dios, pues, dice Santiago 4:7, resistí al diablo y huirá de vosotros, ¿verdad? Por un poco de tiempo nos deja tranquilos. Pero no he aprendido a resistir al enemigo y cruzar la prueba con 100 al otro lado. Aleluya. Si la voy a cruzar, la voy a cruzar bien. Aleluya. Porque si no, la voy a volver a repetir otra vez. Gloria al Señor. Aleluya. Porque no me gusta pasarla con bajo. Me gusta que el de arriba me dé lo que ya la cruzaste. Sí, no me importa la nueva que venga, pero que he cruzado la vieja. Aleluya, gloria a Dios. Y ahí estamos, ¿verdad? Y eso es lo que me ha mantenido, Tania, estar en la voluntad de Dios. No me importa que, como te dije al principio, como dije, que me critiquen y me digan gloria al Señor, no, eso ya no me resbala, porque soy como el búfalo, gloria al Señor, ¿verdad? Amén. Por las siervas que buscaron ese tema poderoso de la campaña de las damas, Salmo 92:7, dice, me dará fuerza como las del búfalo y me ungirás con aceite fresco. Eso es, yo es, me ejercito como el búfalo. ¿Cómo se ejercita como el búfalo? Como anoche, baja Pablo y mi mamá. Son las 3 de la mañana y yo creo que lo último me había quedado dormida porque no me había dado la opción. Ya llevaba 3 horas. Gloria al Señor, pero. Entonces, esos ejercicios lo hacen a uno, ¿verdad? Más maduro, lo hacen más. Tener ese gozo en el corazón, porque ¿para qué estarle sirviendo al Señor amargado? Uh-huh. Quedando bien con el hombre y yo siendo una amargada que me pone en carga como burra, como burro, encima que ellos no lo pueden llevar ni con un dedo, y me entienden y estén ahí cargados y que, ay, que esto quedó mal, ay, que el otro aquí, ay, que la ética aquí, que la ética allá. No, yo nací libre, libre para adorar al Señor. Amén. Jesucristo, nací libre, nadie puede ponerle botar a la güey que cría, déjalo que predique, como le dijo, los discípulos le dijeron al maestro, los corremos, les decimos que se vayan, que ya lo sigan predicando en tu nombre, dejadlo, que el que no recoge conmigo desparrama. Pues yo con Tania recogemos y recogemos buen fruto. Aleluya, y andamos ahí para abajo predicando la palabra del Señor. Aleluya, y ella, mire, ya Leslie se viene levantando, gloria al Señor. Estefany, aleluya, ¿verdad? Y estamos allí, predicando la palabra a tiempo y afuera de tiempo. A mí no me importa si en un tren va una persona y le hablo y se convierte a Cristo y hace la oración de fe. Yo no le voy a decir, ay, vive cerquita de ahí, ven de mi casa para que vaya a la iglesia y se congregue allí, porque si no, no se va a ir para el cielo si usted no se congrega. Por supuesto que el Señor nos manda a congregarlo, pero yo no voy a decirle a esa almita que está allá, que aceptó a Cristo con gozo y ahí se fue para abajo como el enuco. Bueno, que Felipe le dijo al Espíritu Santo, acércatele al carro, predícale. Y él le dijo, cuando había agua ahí, te le explicó todo lo que era el bautismo. Y le dijo, ¿y entonces por qué no me bautizas? Si allá hay agua.
1: Wow.
0: Y lo bautizó. Y se fue con gozo en aquel momento, dice, para ahí para abajo. Aleluya. El que se encarga, ándale, Sanita. Apolo regó, como fue la cosa. Pablo sembró y el Espíritu Santo dio el crecimiento. Mira, entonces allí pues yo di la palabra, la persona se convirtió, el Espíritu Santo la convenció de pecado, aceptó a Cristo y se fue gozosa ahí para abajo, allá se encarga el Señor, ¿verdad? Y lo único que le digo, busque una iglesia donde le predican el Padre, el Hijo, el Espíritu Santo, una iglesia pentecostal, las tres divinas personas, la sana doctrina, eso sí tengo cuidado porque Dios me lo va a demandar, porque es capaz que el pobrecito, como va contento y va, lo agarra un testigo de Jehová como la serpiente del cuello y lo ahorca, le saca la semilla y dice, no, eso no es así, vente para acá, ¿me entiendes? Uh-huh. Entonces nosotros tenemos que ser astutos, porque la palabra de Dios dice que los hijos de las tinieblas son más astutos que los hijos de la luz. Hello. Entonces nosotros no podemos dejarlo robar las almas así por aquí también, ¿me entiendes? Entonces, le predica, yo le pongo un ejemplo, porque donde usted ande, Dios le va a demandar la sangre y le dice, háblale a esta vida y usted no le habla, háblale como al borrachito.

15 años y bien gozoso y como que venía de la cruda porque venía, yo creo que a buscar comida iba. Aleluya, ¿verdad? Y aceptó a Cristo. Aceptó a Cristo bien consciente y orando, ¿verdad, Tania? Y eso es, como decía mi pastor Quintana, decía, cuando usted mire una persona que está ahí al frente y está llorando, aceptó a Cristo llorando, eso se va a quedar. Pero el que no le llegue ni le huele, tiene el corazón de piedra y lo hace por compromiso, pues ese se va al mundial al rato. Entonces, eso es una señal. Él decía eso, pues él decía eso y es la verdad. Porque, ¿me entiendes? Por ejemplo, en las células, siempre digo yo, cuando ya terminamos de ministrar, ¿verdad? Pagamos en Facebook y ministramos todos llorando. ¿Quién lo hace? El Espíritu Santo. No, la Lili. No, porque la Lili la cinto. La Lili da una palabra fuerte. A veces hasta yo me sorprendo y digo, ¡ay, Jesús! ¡Tápame esa boca, Señor! Pero qué fuerte que estuvo el mensaje. Y me dijo, mira, primero es para ti, para que te arregles más y después para los demás, ¿no? Como decía Tantita. Entonces, ¿me entiendes? Entonces, pero acá hay gente que, ay, dice, no, lo pasa, ¿cómo se dice? ¿Acaso decía aceptar también? Sí. Mi pastor Quintana decía también eso. Cuando decía, ay, es que está lloviendo, no voy a ir a la iglesia. Al caso usted de azúcar para que se desare. Entonces, al caso usted de azúcar, la persona que se derrita, ¿cómo es la cual es de mantequilla? Al caso usted de mantequilla, pues, que se va a derretir, derritase el corazón ante la presencia de Dios. ¿Me entiendes? No va a estar chillando. Yo siempre le digo a una persona que llama negatividad, Tanita, de que, ¡ay, no puedo! ¡Ay, es que tú! ¡Ay, es que el otro! ¡Ay, no! Eso me da alergia. Entonces, lo que le digo yo, entonces, ahí es cuando entro yo con la palabra y le digo, mira, no dejes de quejar.

0: mañana a todos los presos, gloria al Señor, ¿verdad? Que tenemos a un consolador.
1: Aleluya, no he tocado y estaba en la introducción, a ver, santo de Dios. ¿Cómo? Híjole, hermano, ¿te imaginas cómo vuelve el tiempo? Ay, Jesús, ayúdanos, Padre, porque tengo que ponerlo más pronto. O nos cambien el horario, ¿verdad? Y Dios va a obrar como él quiere.
0: Aleluya. Verdad dice, si me amáis, guardar mis mandamientos no son gravosos, y los enviaré otro consolador, el Espíritu Santo, de lo que estábamos hablando. El Espíritu Santo es el que nos ayuda, es el que nos da la fuerza, es el que hace a Tanita levantarse todos los días, irse a estudiar a la universidad, irse al trabajo, el que levanta a Leslie, gloria al Señor, ¿verdad?, todos los días, el que levanta a Stephanie, gloria a Dios, aleluya, ¿verdad?, el que me levanta a mí, gloria al Señor, es el Espíritu Santo. No estamos solos, no estamos solos aquí en la tierra, gloria a Dios. El Señor prometió mandarnos esa promesa del Espíritu Santo. Yo le digo a usted preso que está ahí, hermano Jorge, todo, Mengíver, aleluya, Jeremías, sigue le echando ganas, aleluya. Síguete cuidando para Jehová, porque las Dalilas y las filisteas andan sueltas, oye.
1: Las Dalilas y las filisteas andan sueltas.
0: Así es de que, ¿me entiende? O quieren hallarse, como dijo un macho, o quieren hallarse uno que los mantenga. Pero andan sueltos. Tú tranquilo, pídele a Dios dirección y ahí tranquilo. Que papito Dios te va. Yo siempre le digo a los presos, debe de fijarse cuando salga de ahí, porque las Dalilas lo van a estar esperando. La filistea, gloria a Dios. Aleluya. Gloria al Señor. Dios te bendiga, Roberto. Claro que sí, el Señor es el que le da aliento a todos, aleluya, el que le da fuerza, el que ayuda, ¿verdad?, al cansado, el que da fuerzas al cansado y al afligido, le da aliento, ¿verdad?, le pone ese gozo en su corazón, esa paz que sobrepasa todo entendimiento, porque como les vuelvo a repetir, ¿de qué sirve estar amargado predicando el Evangelio o amargada, ¿verdad?, que lo siente como una carga, lo siente que tú dices, ay, no, nadie me agradece, ¿qué te importa que nadie te agradezca o te dé una palmadita? Tú no estás esperando nada de este mundo, estás esperando lo de arriba, donde dice el Señor, aleluya, ¿verdad? Que allá está nuestra ciudadanía, allá está nuestro pago, allá está todo, aleluya. ¿Qué te importa que te critiquen aquí? ¿Qué más no pueden hacer, como dice la palabra? Ay, Dios mío. No temáis a los que matan el cuerpo, que nada más pueden hacer. Más bien teméis a aquel que mate el cuerpo y destruye el alma en el infierno. Oh, gloria a Dios. Amén. Aleluya. Qué bueno, Roberto, que depende de Cristo. Aleluya, ese es poderoso. Aleluya. Gloria al Señor, ¿verdad? El Señor nos manda a depender de Él. Aleluya. Estar siempre humillados, este corazón humillado en su presencia. Ahí vas a sentir paz, porque dice el Señor, y hallaréis descanso. Hasta entonces, Tanita, dice la palabra, hallaremos descanso en nuestras almas, para nuestras almas. ¿Cuándo hallaremos descanso? Cuando nosotros nos humillemos al Padre, al Hijo, al Espíritu Santo, y sintamos su presencia, sintamos su apoyo, aleluya. ¿Verdad que el Señor está allí para decirte, hijo mío, hija mía, aquí estoy, yo te voy a dar un abrazo, no estás sola, aleluya, tú no te subestimes, perdónate tú, porque a veces tú sos dura, y lo digo para mí también, a veces yo me doy mis hinchazos yo misma, me reprendo y digo, Lili, ¿qué te pasa? Ay, el Señor te reprenda, diablo mentiroso, yo soy la hija de Dios, soy la princesa de papá, lo que diga el mundo no me importa de mí, lo que diga fulano, sultano y mengano, y ahí me voy para abajo, aleluya. Porque sé como dice que lo están diciendo, ¿eh? Pero yo le digo al Señor y se lo menciono, y el de arriba ya sabe, encárgate tú de ellos, papá, encárgate tú de ellos, aleluya, porque tú me has mandado a predicar la palabra a los presos y lo estoy haciendo, mi rey. Así es de que yo me quedo contenta y me quedo consolada y el Espíritu Santo me consuela y me dice, princesa, tú eres mi hija, tú eres mi princesa, gloria al Señor. Y como yo una cosa sí sé, que Él me ama, ¿sabes? Que Él te ama, que Él te ama, que Él te ama, Estefan. Eso sí sé, que el Espíritu Santo, aleluya, nos ama. Jesús nos ama demasiado, aleluya, tú preso. tú dices allí, yo soy hijo de Dios, como decía la alabanza de el salmista Julio Mercado, ¿verdad? De Guatemala, que murió. Aleluya, ¿verdad? No sé si Erickson está allá con los controles o los
1: sí,
0: Erickson, entonces, que me pongas alabanza al final

0: estamos en la 45, aleluya. Pero solo una cosa te quiero decir, tu preso, que tú no te seas duro contigo, ya no seas duro. Lo que pasó, pasó, ya el Señor te perdonó, perdónate tú. No importa, ya les he dicho siempre hasta el cansancio y se lo repito a cada rato, no importa lo que hayas hecho en el pasado. Si ya aceptaste al Señor en tu corazón, tú no te preocupes. Dios te da la fortaleza en esta hora. Dios te dice, te amo, mi hijo, ya lo pasado, pasado. Si dice en 2 Corintios 5, 17, he aquí, si alguna criatura, aleluya, ahí está la alabanza, aleluya. Amén, aleluya. ¿Verdad? Si alguna criatura está en Cristo, dice nueva criatura es, las cosas viejas pasaron y todas vienen a ser hechas nuevas, aleluya. Gloria a Dios, ¿verdad? Así es de que yo les digo en esta hora, vamos a abrir las cabinas de Radio Cántico Nuevo. Gloria a Dios, para que usted nos llame al
1: 908-558-0126. 908-558-0126. Llámenos a ese número para orar por ustedes.
0: Amén, gloria a Dios. Llámenos y después fuera del aire nos puede llamar al 203, mi celular, 570-6483. 203-570-6483. Nos puede llamar. Gloria al Señor, aleluya. Santo, santo, ¿verdad? Uh-huh. El Señor es bueno y para siempre es su misericordia. Gloria a Dios. Santo. Aleluya, gloria a Dios. Así es de que también nos puede escribir al 5132 Grenis Conérico 06831 Chico Pío Box 5132 Grenis Conérico 06831 Chico. De ahí nos puede escribir, gloria a Dios, ¿verdad? Y si usted pues siente, gloria al Señor, mandar una ofrendita, ¿verdad? No, también, la camisa, pero se llegó el día, lo solté, dijo el hermano Walter, solté la palabra. Si usted le nace en el corazón, sabe, porque bueno, ahorita no estoy trabajando, como le digo, no es porque no quiero, sino que estoy buscando y esperando la voluntad de Dios, ¿verdad? Un partaicito, porque así cubro todas las áreas, ¿verdad? Mi casa primero, gloria al Señor, como manda la palabra, estar sujeta, ¿verdad?, a vuestros esposos y estar también, gloria a Dios, ¿verdad?, cubriendo las áreas, porque tengo niños teenagers y no es fácil, gloria a Dios, ¿verdad?, y se le van de la mano a uno cuando menos acuerde el diablo que nos quiere comer con yuca. Entonces, pues, estoy ahí esperando para un part-time, pero hasta aquí todo lo que me sale es full-time y hasta 7 a 7, para el diablo, que si no lo reprendo, a ver si caigo y que me pagan a 35 a la hora, hello. Cualquiera saliera corriendo, pero yo no dependo de la plata del mundo, dependo de la plata de Dios. Y Él es el dueño del oro y la plata, así es de que si usted siente en el corazón, también me lo puede mandar por ser, ¿verdad? 203-570-6483. Lili Álvarez, o mandarlo también por el Pío Box, 5132, Pío Box 5132, Greenwich, Connecticut, 06831 el Chico, Lili Álvarez, que puede también ahí. Gloria a Dios, como usted le nace en el corazón, como decía, ¿verdad?, el hermano, y lo digo porque el hermano avalaba por la palabra por el hermano Jorge, ¿verdad?, Hernández, que está ahí en la cárcel, que él, ¿verdad?, mandó la primera ofrenda y me dijo que el Señor le había dicho, dile a mi sierva que si nosotros podemos con dificultad desde la cárcel enviarte $1, $2, $3, ¿cuántos manos que están afuera no pueden apoyar? No para nosotros, ¿verdad, Tania? Nosotros no pedimos para nosotros, no. Aunque no tenga, pero no pedimos para nosotros. Pedimos para el reino de los cielos, gloria a Dios, ¿verdad? Para seguir predicando. Aunque el Señor me tiene allí, con esa ofrendita que mandaron el Señor, ahí la va multiplicando el Señor y unos hermanos que Dios de arriba les ha puesto para que estén donando, gloria a Dios. Eso a mí me gozo, porque ellos saben a dónde sembrar, ellos saben, gloria al Señor, ¿verdad?, que el Señor no se queda con nada. Y me dijo el Señor también, como le dijo al siervo en la cárcel a la misma hora, 3:00 a.m, a la hora de la oración, y le dijo, dile a mi sierva que no le va a faltar aceite en la vasija ni harina en la tinaja, que me crea y que aprenda a depender de mí. Entonces, pues, el Señor, yo creí la palabra y ahí está. Y yo decía que hasta agosto y ahora ya todo este año está cubierto.
1: Sí.
0: ¡Aleluya! ¿Quién dijo miedo? ¡Aleluya! Amén. No le tengo miedo al Dios ni con tu maratón.
1: Uh-huh.
0: ¡Aleluya! ¿Qué dice ahí una llamada?
1: No.
2: Por el teléfono, Roberto, no puedo contestar porque estoy en el vivo. Gloria a Dios. Puedes llamar aquí si quieres al 908-558-0126.
1: Sí.
2: 908-558-0126 por el WhatsApp si quieres llamar para allá. Entonces ellos pasan la llamada para acá. Pero en mi teléfono no puedo ahorita porque estoy en el aire. Gloria al Señor. Aleluya. Estoy en vivo ahí por mi teléfono. No puedo agarrar la llamada hasta que ya termine. Gloria a Dios. Faltando 9 minutos. Aleluya. Pueden llamarlos al 908-558-0126. 908-558-0126. Y puede hacerlo por el WhatsApp. Ok, que para que Dios termine la obra con mi esposa y ya, amén. Vamos a estar orando al final, Roberto, para llevándote a tu esposa en mis oraciones. También ahí la tengo, gloria a Dios, aleluya. Dios es bueno y para siempre su misericordia, aleluya, gloria a Dios. Vamos entonces, ¿verdad?, de hacer la oración de fe y la oración de sanidad. ¿Verdad? Vamos a estar orando y ahí usted, pues, a donde está, repita conmigo esta oración. Señor Jesús, abro mi corazón a ti, te pido perdón por mis pecados. Lávame con tu preciosa sangre y escribe mi nombre en el libro de la vida y no lo borres jamás. Amantísimo Padre Celestial que estás morando en gloria, Espíritu Santo, en este momento, te pido por cada preso, Señor, mira a Jorge, Padre. Toca ahí, Padre Santo, ese intestino, Señor, restáuralo tú, Señor amado, Padre. Ponle el intestino nuevo, Dios de la gloria, para ti no hay nada imposible. Sácalo pronto de ahí, Padre Santo, para que salga a predicar tu palabra aquí afuera. Saca a Osvaldo también, Señor. Quita toda depresión, toda ansiedad en él, Señor. En el nombre de Jesús, Padre Santo, te pido, Dios mío, que por tus llagas, por tus preciosas llagas, hemos sido nosotros curados, Señor. Venimos atando, reprendiendo todo poder de las tinieblas, Señor, que quiera atacar a tus hijos ahí en la cárcel, Padre. Envía a tu ángel a defenderlos, guárdalos en todos sus caminos. Por un camino irán ellos y por siete huirá el enemigo de ellos, Padre. Te pido, Espíritu Santo, también, Señor amado, te pido, Padre Santo, por el presidente Maduro, que, Padre, que él reflexione ahí, que él sepa que hay un Dios todopoderoso, Padre Santo, que te acepte en su corazón, bendito Dios, y su esposa Priscila, Padre, oh Dios de la gloria, ayúdalo, Señor amado, para cuando él salga de ahí, Padre, que tú lo envíes a predicarle, Señor, a los presidentes, a todos los presidentes, que él se gane muchas almas, Señor amado, con un propósito, tú lo tienes ahí, Señor amado, tú lo estás llamando, porque ni todo el oro del mundo, que él sea el dueño, Señor, va a poder salvarlo, Padre Santo, oh Dios de la gloria, Padre, nadie va a poder salvarlo, ni con todo el oro del mundo, Padre, que él tenga, que sea famoso, lo que importa es que te entregue el corazón a ti, que se humille a ti, Padre, y por si suenan esas trompetas en estos momentos, él vuela con nosotros para el cielo, Padre. ¿Por qué perderse ese cielo e irse al infierno, Padre, toda una vida, Dios mío? Oh, Señor, por este tiempo miserable, en este mundo miserable que va de mal en peor, Señor amado. Padre, tócale su mente para darle sabiduría, Padre, porque dice, hay un inteligente, ese busque a Dios, acepte a Dios, Padre. Todos los inteligentes hemos aceptado a Dios.
1: Aleluya.
2: Ya le mandé saludo a
1: ¿cómo se llama?
2: A Maduro.
1: Sí, porque por oro por Trump, no voy a orar por Maduro, ¿sí?
2: Uh-huh.
1: Oro por Trump porque se arrepiente un día también.
2: Sí.
1: Aleluya. Y también por el sapo ya se arrepintió.
2: Uh-huh.
1: El sapo, su madre es cristiana y le ha mandado la Biblia a la cárcel. Él es cristiano.
2: Uh-huh. Sí, ese sí suenan esas trompetas, ¿te imaginas? Cuando nos encontremos allá con el Chapo, platicando con la Virgen María, como dice el Padre el Toro, que dice que también ha visto unos cortos ahí para para mandarlos, para que la gente entienda, gloria a Dios, que el catolicismo no los va a salvar. La religión católica no los va a salvar. Hasta Dios, al padre de la Santa Gata, que dice de la iglesia de la Santa Gata, va como dice, avívense y dejen de estar adorando estos yesos, dice. Ay, Dios mío, así es de que tú, amigo católico, échale gana y acepta a Cristo en tu corazón, que Él es el que te va a llevar al cielo, no te va a llevar a Juana, Chana, Pedro, nada, ningún santo de esos, aleluya. Pues ve, allá estamos, en el cielo están, nosotros somos los santos aquí, los redimidos con la sangre de Cristo, aleluya. Eso dice, y vendrá Jesús a salvar a Israel con todos los santos. Ay, pues Maduro, si quieres venir en caballo blanco con Jesús a salvar a Israel, pues vas a venir, gloria a Dios, es más, que es mejor que empieces ahorita a orar por Israel, porque es el pueblo escogido de Dios. Dice, maldito los que te maldigan y bendito los que te bendigan. Con eso te doy todo, gloria a Dios. Porque mire, el Chávez, el presidente de antes, murió maldecido porque él maldijo a Israel. Y él murió de cáncer en las vísceras porque dijo que con todas las vísceras maldecía a Israel. Entonces, mira, le vino un canto a los 3 meses, no hubo plata que lo salvara. No hubo plata, ¿siente qué? Hay que ser inteligente y bendiga al pueblo de Israel. Estamos clamando por Israel. Y Trump es inteligente, mira, porque Trump defiende a Israel. Gloria al Señor, aleluya. Siente que hay que aceptar a Cristo en el corazón y perdonar. Si Dios perdonó a los que lo mataron, ¿cuánto más tú no vas a perdonar a los que te han hecho daño? Perdona en tu corazón. Y eso te va a quitar el peso de encima y ahí te va a quitar la escama de los ojos y va a decir, tenía razón la pastora Lili. Eso es lo que hay que hacer, empezar a perdonar en el corazón y después aceptar a Cristo, aleluya. Vamos entonces ya orando para terminar. Gloria al Señor, ¿verdad? Y invitarlos para el próximo sábado, si el Señor no ha venido, de 12 a 1 de la tarde. Y también de dejarles saber de los miércoles, ¿verdad? Que estamos ahí en la célula, en el lugar de mi hermana Tania, ¿verdad? Con su familia y todos los que han llegado. Uy, hay un buen grupo acá. Sí. Qué lindo, Dios, aleluya. Gloria a Dios. Y tú que te vas a bautizar, ¿verdad? Que Dios te dé la fuerza. También a Estefan y Lili, pues. Al otro año, aleluya. Siete que vamos a orar para terminar. Amantísimo Padre Celestial, gracias Señor en esta hora, Padre Santo, te damos, Dios mío, hasta aquí ha sido nuestro programa Sanando Heridas. Cristo viene
3: y el 15 se acerca.
2: Tania
3: Cisneros,
2: Lili Álvarez, que Dios les bendiga. Hasta aquí nuestro programa Sanando Heridas, aleluya, gloria a Dios. Ya corto. Sí. Aleluya, aquí podemos unos 3 minutitos hablar un poquito más, aleluya, para los de Facebook Live, gloria al Señor, que Dios los bendiga a todos, ¿verdad? Aleluya, ¿verdad, hermana? Léenos ahí lo que estamos.

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gracias a Dios, hermano, estamos en victoria, dándole gracias a Dios por todo lo que le ha hecho y lo que Él seguirá cada día haciendo en nuestra vida, hermano. Nos hemos sentido bien nosotros, hermano, por la victoria que Dios nos ha estado dando. Hermano, hay que seguir peleando y conquistando cada día más. Amén. Dios bendiga a cada uno de los que nos escuchan, hermano. Dios bendiga a cada uno, hermano, de los que nos escuchan aún de la cárcel, hermano. Nos sentimos gozosos. Que Dios bendiga a los hermanos allá en la cárcel, hermano, ya que lo hemos comunicado, pudimos tener comunicación con ellos también. Y que Dios les dé cada día una victoria enorme, cada día, hermano, y que sigan. Y que Dios cada día, hermano, que mientras ellos están allí, hermano, que sigan llenándose del poder de Dios, para que cuando el Señor pues, ya los saque, hermano, de donde quiera que estén, hermano, que sea para testimonio de la grandeza de nuestro Señor Jesucristo, para que ellos testifiquen la grandeza, hermano, para que cada día, hermano, porque no es fácil estar allí, no es fácil, hermano, porque a la forma como nos hablan las cosas, la forma como nos cuentan, óigame, hermano, es difícil atravesar por situaciones como las que muchos de ellos atraviesan, y que oremos por ellos, hermano, para que el Señor les dé la fortaleza necesaria para que ellos puedan seguir peleando la buena batalla de la fe y que se mantengan aguantados, hermano, de la presencia del Señor allí, porque no es fácil. Usted sabe que en las cárceles fácilmente, hermano, usted sabe que hay personas territoriales, hay personas de toda forma, pero acuérdense bien de que siempre, que si Dios es por nosotros, ¿quién contra nosotros? Y el Señor siempre ha de guardar a sus hijos donde quiera que estén, hermano. Amén. Así que oremos mucho por la cárcel, hermano, por aquellos hermanos en la fe que están en la cárcel, hermano, para que Dios se glorifique de una manera especial y que Dios lo bendiga cada día de una manera especial, desde el pastor Cantoma para la gloria del Señor.

15, alabanza y querida para siempre. Dice la palabra de Dios en la Biblia, en el nombre del Padre, del Hijo y del Espíritu Santo. Amén. Guardaos de los falsos profetas que vienen a vosotros con vestidos de ovejas, pero por dentro son lobos rapaces. Por sus frutos los conoceréis. ¿Acaso se recogen uvas de los espinos o higos de los abrojos? Así todo buen árbol da buen fruto, da buen fruto. Pero el árbol malo da fruto malo. No puede el árbol dar malos frutos. No puede el buen árbol dar malos frutos, ni el árbol malo dar un fruto bueno. Todo árbol que no da buen fruto es cortado y echado en el fuego. Así que por su fruto lo conoceréis. Alabanza al que viene para siempre. Llamó también un saludo a nuestro obispo también encargado y a cada uno de los pastores también que nos escuchan. Así que recibo un fuerte saludo de la iglesia joven cristiana del 318 Market en Patterson, New Jersey. Alabado sea el Señor. Y entramos aquí a la palabra del Señor. Alabado sea el Señor. Usted sabe bien, hermano, de cómo el Señor Jesucristo siempre hablaba. Muchas veces hablaba por parábolas,

son lobos rapaces. Yo antes veía cuando estaba pequeño, hermano, podía mirar un libro que nunca entendía en ese momento, porque estaba muy joven, cuando estaba muy pequeño.

incluso cuando Dios no le ha hablado.

Dios siempre estaba con ellos. Y esa palabra se cumplía al pie de la letra. Ya veía a Dios. Ya veía a la gente profetizar en el momento de la victoria. Gloria a Dios, hermano. Por aquellos que también profetizaron, hermano. De que hubieron personas que profetizaron, aún de lo que ha pasado, lamentablemente, por el pueblo de Venezuela, hermano. Que Dios le dé fortalezas a cada uno de ellos, hermano, que Dios guarde a cada uno de ellos, hermano, pero hay arrepentimiento también que Dios le da. Y esas profecías se cumplieron, hermano, sobre Venezuela también. Porque si Dios avisa también, Dios avisa, pero la palabra se cumple. Esa palabra no deja de fluir, hermano, esa palabra no deja de cumplirse, se va a cumplir al pie de la letra. Alabado sea el Señor. Pero muchos estuvieron profetizando en el COVID, muchos estuvieron profetizando en los huracanes, muchos estuvieron profetizando en temblores de tierra que nunca pasaron. Y todavía están esperando todo lo que dijeron. Pero están esperando todo lo que habían pronunciado, hermano, y nunca se cumplió para nada. Por eso uno tiene que tener mucho cuidado y asegurarse bien, hermano. Porque muchas veces somos prontos para hablar. Pero la Biblia nos habla a nosotros que seamos tardos para hablar, sino que seamos prontos para escuchar. Estar seguro, hermano, asegurarse bien de que Dios le está hablando, asegurarse bien y que pida confirmación a Dios para que usted pueda hablar sin miedo, para que usted pueda hablar con certeza, no hablar por hablar, sino palabra de Dios, hermano, que sea palabra, hermano, que viene de parte de Dios. Amado del Señor. Y veo esta palabra, hermano, cuando nos dice, oiga bien, dice, por sus frutos los conoceréis. Mira bien qué palabra, por sus frutos. Usted conoce cada árbol, usted lo conoce por el fruto que da. Porque el árbol de mango, hermano, no puede dar naranja. El árbol de naranja no puede dar, hermano, manzana. No. Cada árbol se conoce por el fruto que da. Ahora, hay un problema, porque el fruto que nosotros tenemos que dar es un fruto digno de arrepentimiento. Es un fruto que en realidad ha marcado la diferencia donde quiera que vamos, que desde que aceptamos a Cristo como nuestro único Salvador, ya tiene que haber un fruto que empieza a dar. Porque no puede ser, hermano, que usted tenga años y años en el Evangelio y usted no se conduzca de la misma manera. Se conduce, hermano, como un cristiano de verdad. El que es cristiano de verdad, hermano, se conduce por los frutos que da. Usted no puede ser así, usted es cristiano, y usted está dando la vida al cristiano, diciéndonos la palabra y haciendo de todo, hermano, y dejando. Usted no puede decir que usted es cristiano cuando usted todavía está metiendo la mano a donde no tiene que estar metiendo la mano. Usted no puede decir

no quiere estar en un cambio en tu vida. Porque el Dios, Dios va mal, Dios ama al pecador, pero Dios va a mover el pecado, hermano. O sea, no nomás, Dios no va a ser partícipe con la tierra. Usted tiene que cambiar, hermano, su forma de ser, su tipo de actitud que usted tiene. Porque son actitudes, hermano, que en realidad nos van a hacer perder a nosotros nuestra salvación. Son actitudes, hermano, que nos están llevando y hundiéndonos más y más en las cosas, oiga, que no nos han

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como de antes. 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

que aprender también a modelar tu boca. Hay que aprender a caminar como una vez una vida de arrepentimiento que se arrepintió de verdad. Algo como persona que lamentablemente yo digo no me necesita, no necesita de nada que yo todavía. Y no importa el tiempo que lleve, no importa la edad que lleve en el evangelio, para personas que no han dado fruto de los hermanos, no han dado fruto digno de arrepentimiento. Para que usted vea. Y es una actitud, hermano, que, wow, que daña su testimonio.

ira, el tipo de ira, no lo despierta. Hermano, pero una persona también hay ojo también. Que muchas veces mi mamá me tenía tan miedo, hermano, de la forma como me comportaba. Pero no era cristiano. Pero ya después que vine a Cristo, ya tenía que cambiar de acuerdo. Yo tenía que pedirle a Cristo, Señor, ayúdame a cambiar porque yo tenía que poner en mi parte. Yo no podía seguir como estaba mi mamá la maña. Yo tenía que hacer un cambio en mi vida de que el Señor hizo algo en mí.

precisamente como una pareja que me dijo, amigo, tú me vas a la iglesia. Y yo, sí, claro que sí. Sí, ¿a qué iglesia?

Ustedes me dicen, cuando la persona empieza a conocer, que es como ser probado, yo necesito cambiar mi vida. Ya yo necesito, ya yo no puedo seguir viviendo la vida que llevo. Ya yo tengo que marcar la diferencia donde quiera que voy. Yo necesito marcar la diferencia donde voy. O sea, que donde quiera que yo vaya, yo tengo que hacer más. Dios te bendiga, que se te aleluya. Ya la gente que ni eso dice, hermano. Ni este, y Dios te bendiga, dicen. Yo no sé, hermano. Pero yo pienso que cuando Dios ha transformado la vida de una persona, su vocabulario tiene que cambiar inmediatamente, hermano. Ya su vocabulario tiene que haber de un cambio. Ya la persona empieza a decir Dios te bendiga. Una persona que le empieza a decir Dios te bendiga a la gente. La persona que persona que yo he estado ahí y digo, Dios le bendiga, dice. Y dice, ay, Dios le bendiga, digo, pues, ¿a dónde estamos? Aquel Dios que nosotros le servimos, yo tengo que marcar la diferencia, hermano. Ya no puedo seguir la misma persona, el mismo personaje que estaba antes, de donde Dios me sacó, a donde yo estaba siempre. Tiene que haber una diferencia, usted tiene que marcarla donde quiera que va. Alabado sea el Señor. Porque la iglesia pasa y se da buen testimonio, se da buen fruto. Porque ahí podemos todos alabar al Señor. Ahí podemos alabar, ahí podemos cantar. Adoramos entre todos, es muy fácil mostrar nuestro fruto en la iglesia. Cualquiera puede decir, sí, sí, no, no, no, no. Ese hombre o esa mujer está lleno del poder de Dios. Pero cuando sale de la casa, cuando sale con sus amigos, cuando llega a su hogar,

vida desordenada. No era una vida, hermano, que tenía Cristo, sino solamente tenía a Cristo, no era la iglesia. Pero cuando salían de la iglesia,

no va a ir a la mano vacía, no, usted va con su fruto, los frutos que usted dio, porque acuérdese que vamos a ser juzgados. Pero te va a estar delante del Señor, y el Señor no va a mirar de todo lo que usted hizo, plantando todo como malo en la tierra. Pero manténgase, hermano, viviendo una vida sacra delante del Señor, y vaya corrigiendo lo que usted sabe muy bien, porque uno sabe más, uno se conoce uno mismo. Uno se conoce uno mismo. Uno sabe más que bien, hermano. Nadie lo conoce usted más que usted mismo. Yo sé que Dios conoce a uno. Por aquí hablando humanamente, nosotros mismos sabemos hasta dónde podemos llegar y hasta dónde no. Nosotros sabemos lo que tenemos que cambiar. Nosotros sabemos lo que tenemos que quitar de nuestra vida. Así que, madre, hermano, usted siga cada día. Arrópese con el Señor cada día. Bendígale al Señor, dígale al Señor, Señor, yo quiero cambiar mi vida, Dios mío. Yo quiero cambiar mi vida, yo quiero que tú cada día, Señor, tome control de mi vida y tú rompa todas las cadenas, todo aquello que a ti no te agrada. Yo quiero dar por ti, llámame al 973-432-6750, 973-432-6750, estaré orando por ti. Alabado sea el Señor, sigue esta delante de aquí, está ha sido esta programación. Hermanos, siga peleando la buena batalla en el nombre de Jesús. Este ha sido su pastor, ya lo toma. Hacia adelante, Señor.

de saludar a su amiga y hermana en Cristo, su hermana Evelyn, en la cual pertenecemos a la Iglesia de Evangelización Misionera Jóvenes Cristianos, en la cual pastorea nuestro pastor David Cordero y Betsaida Ramos, amén. Y nos encontramos ubicados en la 442 de la State Street de Pernambuco, New Jersey, aleluya, poderoso es el Señor. En esta hora, doy gracias a Dios, ¿verdad? Primeramente, gracias a cada líder, a nuestros pastores que nos tomaron en cuenta para este hermoso privilegio en el cual vamos a compartir la palabra del Señor. Aleluya, una palabra que me ministraba mucho, poderoso Jesús, y espero que así sea de bendición para cada radio oyente, para cada hermano, cada amigo que se está conectando por ahí, que va a escuchar esta transmisión. Pues los invito, aleluya, a que puedan prestar atención a la palabra del Señor. Sé que siempre necesitamos una palabra de aliento, una palabra de bendición, una palabra de fortalecimiento para nuestra vida, amén. Así que vamos a estar leyendo la palabra del Señor en Isaías. En Isaías 49:15, poderoso es el nombre de Jesús. Y la palabra del Señor, aleluya, la leemos en el nombre del Padre, del Hijo y del Espíritu Santo. Y dice así: ¿se olvidará la mujer de lo que dio a luz para dejar de compadecerse del hijo de su vientre? Aunque olvide ella, yo nunca me olvidaré de ti. Padre, en esta hora, Señor, venimos delante de tu presencia, Dios amado. Te pido que seas tú usando mis labios, Padre amado, Señor, para poder compartir esta palabra, Jehová, que tú me ministraste. Te pido, Señor, que seas tú, Padre amado, tocando cada vida, cada corazón, Dios amado. Señor, ahí, Espíritu Santo, donde hay necesidad, Padre amado, donde hay desánimo, que ahí tú, Padre amado, te lleves toda tristeza, Padre amado, toda soledad, Padre amado, rompes cadenas, rompes ataduras, Señor. Que seas tú libertando, Jehová, a través de tu palabra, Espíritu Santo. Te pido que tú tomes el control de cada mente, de cada corazón, y que esta palabra, Señor, quede, Padre amado, en cada corazón, Espíritu Santo. Te lo pido, Señor, a ti siempre te daré toda la honra y la gloria, Padre amado, porque solamente tú la mereces. Amén. Aleluya, poderoso es el nombre del Señor. Vamos a estar predicando, aleluya, bajo el tema Dios no se ha olvidado de ti, poderoso del Señor. Vemos, amados hermanos, amados amigos, que muchas veces, ¿verdad?, en estos tiempos en los que estamos, muchas veces en circunstancias, en dificultades, aleluya, que nos encontramos como seres humanos, poderoso Jesús, a veces nos sentimos, aleluya, que el Señor se ha olvidado de nosotros, que el Señor no está ahí. A veces nos sentimos solos, a veces nos sentimos afligidos, tristes, poderoso Jesús, pero aleluya, el Señor siempre está ahí, aleluya, y por eso les compartí esta palabra, ¿verdad? Porque es con una pregunta que empieza esta palabra: ¿se olvidará la mujer de lo que dio a luz para dejar de compadecerse de su hijo de su vientre? Aunque olvide ella, yo nunca me olvidaré de ti. Aleluya, vemos, aleluya, que ahí la palabra del Señor hace una pregunta, ¿verdad? Que muchas veces, aleluya, ¿será que la mujer que da a luz a su hijo, ella se puede olvidar de su hijo? Algunas veces, ¿verdad?, las mamás pueden olvidar a sus hijos, hay madres que olvidan a sus hijos, aleluya, después de haberlos criado, después de haberlos tenido 9 meses en su vientre, poderoso Jesús, después de haber sufrido, aleluya, ese parto, ese dolor fuerte, aleluya, que las que somos madres, pues lo entendemos, poderoso Jesús. Y aún así, aleluya, hay madres que se olvidan de sus hijos, hay madres que abandonan a sus hijos, aleluya, que no los quieren, que se arrepienten de haberlos tenido, poderoso Jesús, o porque los tuvieron a temprana edad, aleluya. Pero vemos, ¿verdad?, aleluya, que también también en Juan, aleluya, 16:21 nos habla, ¿verdad?, sobre el lloro que puede haber o el dolor que uno puede sentir al dar a luz, pero después de haber dado a luz uno siente ese gozo, esa alegría, aleluya. Pues el amor de una madre, aleluya, se compara como el amor de Dios. En algunas ocasiones podemos comparar que una madre puede hacer todo por sus hijos. Pero a pesar de todo eso, como les decía, hay madres que olvidan a sus hijos, aleluya, que los abandonan. Pero sobre todo eso, no hay amor como más grande como el amor de Dios, como ese amor que siempre lo vamos a tener ahí, aleluya, que Él nunca, nunca se abandona, nunca se olvida de nosotros, nunca nos abandona.
él dejó una promesa hermosa en la palabra que dijo que él se iba, aleluya, que él se iba, pero nos dejaría su Espíritu Santo, nos dejaría ese Espíritu Santo para guiarnos a toda verdad y a toda justicia, aleluya. Y él prometió estar con nosotros todos los días de nuestra vida hasta el fin del mundo. Es algo que muchas veces olvidamos, es algo que muchas veces cuando llega la dificultad, la circunstancia difícil, la prueba, nos encontramos en esa prueba, en esa lucha, aleluya, nos olvidamos de esa promesa, nos olvidamos y nos preguntamos, aleluya, pero ¿dónde está Dios? Pero Dios no me escucha, Dios no me responde, porque muchas veces los humanos somos desesperados, muchas veces no nos gusta esperar, aleluya, queremos que hacer una oración y que ya el Señor nos responda pronto, poderoso Jesús, y a veces en ese silencio, no es que Dios no esté, no es que Dios se haya olvidado de nosotros, no es que Dios no nos vaya a responder, aleluya, pero todo es en el tiempo de Dios, todo es, aleluya, el Señor a veces nos deja como para ver, poderoso Jesús, si seguimos creyendo, si seguimos confiando en lo que Él ya dejó establecido, en lo que Él ya prometió, en esa promesa hermosa, aleluya, que Él no nos dejaría, que Él siempre estaría con nosotros para ayudarnos, para fortalecernos, para darnos ese ánimo, aleluya. Porque aunque todo el mundo nos deje, aunque las personas que nos hayan prometido algo nos abandonen, aleluya, en esos momentos difíciles, porque van a llegar circunstancias, van a llegar momentos donde el ser humano se va a sentir solo, donde usted se va a sentir solo, se va a sentir triste, poderoso Jesús, y va a sentir ese abandono, va a sentir, aleluya, que nadie está a su lado, poderoso Jesús, mas sin embargo, aleluya, ahí está Dios para escucharnos, es el único que nos entiende, él es el único que nos comprende, poderoso Jesús, nadie lo va a entender como lo entiende el Señor. Porque él desde que usted nació, desde que él lo formó en el vientre de su madre, de mucho antes, él lo pensó. Él pensó en usted, él pensó en qué eran los planes que él tenía con usted, poderoso Jesús. Por eso el salmista, ¿verdad? Dice en Salmo 139, aleluya, que él desde que estaba en el vientre, desde antes de la fundación del mundo, él nos pensó, y dice el salmista ahí, ¿verdad?, que el embrión vieron sus ojos, aleluya, y antes de que él salga la palabra, ya el Señor ya la conoce, ya el Señor conoce el camino, ya el Señor conoce, aleluya, lo que él ya trazó para nuestra vida. Todo lo estábamos, desde que estábamos en el pensamiento del Señor, el Señor ya estableció nuestra historia, podemos decir, cada detalle, cada proceso, cada prueba que pasamos, el Señor ya lo conoce, ya lo sabe, pero es necesario, porque es necesario atravesar diversas pruebas, diversas dificultades, aleluya, para entrar al reino de Dios, pero no olvidemos, aleluya, que ese es el camino del cristiano, ese es el camino para nosotros poder llegar a la meta, aleluya. Pero no olvidemos, aleluya, que Él siempre está ahí, que Él prometió estar ahí y Él no nos va a dejar solos. Aleluya, poderoso Jesús. Dice en Salmo 27:10, aleluya, que aunque mi padre y mi madre me dejaran, con todo Jehová me recogerá. Él siempre es nuestro amigo fiel. Él siempre está ahí para ayudarnos, para fortalecernos, como les decía, aleluya. El hombre tal vez nos podrá hacer muchas promesas y nos podrá fallar, ¿verdad? Pero el Señor no nos falla. El Señor en los momentos más difíciles es cuando Él está ahí, poderoso Jesús, y nos ayuda, aleluya, para poder seguir hacia adelante. Él nos dice, mira, yo estoy aquí, mira, no temas, yo te ayudo, yo soy quien te llevo de la mano derecha, no te suelto, aleluya, poderoso Jesús. No sé, ¿verdad? Aleluya, como tal vez usted en estos momentos, tal vez esté atravesando momentos difíciles, momentos de enfermedad, momentos en los que usted ha dicho, pero el Señor no me escucha, pero el Señor se ha olvidado de mí. Déjeme decirle, aleluya, que muchas veces el enemigo usa eso, muchas veces el enemigo tira esos dardos a nuestra mente para decirnos, mira, a ti nadie te quiere, mira, hasta el Señor se ha olvidado de ti, Él no te escucha, Él no va a responder a tu oración, poderoso Jesús, pero esos son dardos del enemigo que muchas veces él ocupa, aleluya, para nosotros desanimarnos, para nosotros no seguir congregándonos, para nosotros quedarnos encerrados en nuestra propia tristeza, en nuestra propia soledad, poderoso Jesús,
pero no, es ahí donde nosotros tenemos que cobrar ánimo, fuerza y aliento y volver a recordar esa palabra, que esa palabra no se nos olvide de que el Señor prometió estar con nosotros y que Él nunca nos va a dejar, aleluya. Hay una historia muy hermosa en 2 Samuel 9:13, aleluya, donde nos habla de Mefibosén. Él era una persona, aleluya, lisiada de sus pies. Era una persona que se encontraba en Lodebar. Lodebar, un lugar, aleluya, de sequedad, un lugar de olvido, poderoso Jesús. Y él tal vez, ¿verdad? Y no lo dice la palabra, pero tal vez él se sentía solo, se sentía triste, se sentía abandonado, poderoso Jesús. Decía, pero tal vez por su condición, tal vez decía que nadie lo quería, aleluya. O que lo tenían marginado de la sociedad, poderoso Jesús, porque estaba en ese lugar de Lodebar. Ese lugar era un lugar de tristeza, un lugar de abandono, aleluya. Mas sin embargo, poderoso Jesús, ahí lo mandan a buscar, ahí el rey lo manda a buscar, aleluya. Y como diciéndole, ¿verdad? Mira, tal vez tú te sientes así, tal vez tú te sientes abandonado, poderoso Jesús, pero no. Hay alguien que te recuerda, hay alguien que te llega a buscar, aleluya. Y vemos cómo el rey David manda a buscar a Mefiboset, aleluya. Lo manda a llamar y le pregunta, aleluya, poderoso Jesús, aleluya. Y lo encontramos, aleluya, poderoso Dios, en 2 Samuel, donde le dice, aleluya, poderoso Jesús, le dice a... Aleluya, mi alma te adora, Jesús. Le dice así, aleluya, mira, ve, hay alguien ahí en el cual yo pueda ayudar, en el cual yo pueda hacer misericordia de él, aleluya. Y entonces lo manda a buscar. Va así, aleluya, a buscarlo, aleluya. Y lo encuentra y lo lleva a donde estaba el rey. Y él se sentía indigno delante del rey, aleluya, como muchas veces, ¿verdad? Tal vez nosotros nos hemos sentido delante del Señor cuando le fallamos, porque muchas veces podemos sentir que el Señor nos abandonó porque le fallamos, porque tal vez hicimos cosas que a Él no le agradan, aleluya, y nos sentimos tal vez olvidados por eso, nos sentimos tal vez que el Señor nos dejó, que el Señor nos abandonó, poderoso Jesús, pero más sin embargo, dice la palabra del Señor que aunque nosotros seamos infieles, Él permanece fiel. Él no puede negarse a sí mismo. Él es lo que prometió, Él lo cumple. Él no es como los hombres, aleluya, que los hombres podemos prometer muchas cosas, aleluya. Y nosotros ahora podemos decir una cosa, mañana ya cambiamos de palabra, poderoso Jesús. Pero Dios no es como los hombres, aleluya. Él lo que establece en su palabra, Él lo cumple. Él lo cumple, aleluya, aunque nosotros le fallemos, aunque nosotros no seamos agradecidos con lo que Él ya hizo por nosotros, poderoso Jesús. Y vemos cómo el rey David lo manda a buscar, vemos cómo lo llama, aleluya. Y él se sentía indigno de llegar delante del rey, aleluya, porque decía, pero ¿cómo a mí que yo soy una persona lisiada de mis pies? Yo tal vez no le puedo servir al rey, aleluya, como él quiere, poderoso Jesús. Y más sin embargo, el rey le dice, aleluya. Y él, el mismo Mefiboset, él mismo se identifica y dice, pero ¿quién soy yo? O sea, yo soy un perro muerto. ¿Quién es este siervo para que tú tengas misericordia de él? ¿Quién es este? Yo, tal vez él menospreciándose, aleluya. Y más sin embargo, el rey le dice que él va a comer a la mesa con él, aleluya. No, ahora tú te vas a sentar a mi mesa, tú vas a comer en mi mesa, aleluya. Qué gran privilegio, poderoso Jesús. Muchas veces nosotros así nos sentimos. Estando en Cristo y también, aleluya, cuando estábamos en el Señor, ¿verdad? Mas sin embargo, el Señor nos llama, el Señor nos dice, mira, tú estás en mi mente. Yo te pensé, yo fui quien te formé en el vientre de tu madre, yo te llamé, yo te puse nombre, aleluya, mío eres tú, aleluya. Y el Señor no quita sus ojos de nosotros. Cuando el Señor ya tiene un plan, un propósito para con cada uno, para con cada ser humano, el Señor ahí está. El Señor siempre, siempre está ahí, aleluya. Él no olvida lo que Él creó, porque todos somos creación de Dios, aleluya. Pero qué lindo cuando nos transformamos y nos hacemos, aleluya, hijos de Dios, porque eso es lo que Él quiere.
que seamos hijos, que no solo seamos creación, aleluya, y Él nos llama con ese amor eterno que Él tiene, con ese amor perfecto que Él tiene, que Él nos da, aleluya. Y Él nos llama, ¿verdad? Poderoso Jesús, así como el rey David llamó a Mefiboset, aleluya, y lo sentó a la mesa, ahí, aleluya, donde Él iba a estar. Así Él es el Señor con nosotros, así el Señor nos llamó, así el Señor nos hizo parte, aleluya, de su reino, el que nos sentó a la mesa, aleluya. Y qué bonito, aleluya, que después de Mefiboset sentirse solo, sentirse abandonado, saber, aleluya, que aún en la mente del rey estaba, que aún ese pacto que el rey David había hecho con su padre, aleluya, todavía seguía ahí en la mente del rey, que no lo olvidaba, poderoso Jesús, y él se recuerda de ese pacto que hizo y manda a buscar, aleluya, si había algún familiar de Saúl, poderoso Jesús. ¿Para qué, aleluya? Tal vez allá Mefiboset no tenía nada, tal vez él se sentía, aleluya, tal vez solo físicamente y sin nada, aleluya, cosas materiales, él se sentía abandonado, él decía aquí nadie se acuerda de mí, tal vez él deseando morir, aleluya, pero más sin embargo ahí, en eso, aleluya, en ese momento es que lo mandan a buscar, y no solamente para que se siente al lado del rey, sino para devolverle todo lo que había perdido, todo lo que a él le correspondía, poderoso Jesús. Así el Señor, ¿verdad?, lo manda a buscar a usted. Si usted está ahí, aleluya, y tal vez usted no ha tenido ese encuentro con el Señor, tal vez usted se pregunta, pero ¿por qué yo sigo acá?, ¿pero por qué yo sigo vivo?, ¿qué propósito yo tengo en mi vida? Yo no veo ningún propósito, aleluya. Pero Dios tiene un propósito con usted. Dios tiene ese plan, ese propósito que lleva su nombre, aleluya. Y Él sabe en qué momento. Y Él siempre está presto para nosotros. Lo que pasa es que muchas veces nosotros nos turbamos, nos apartamos en desobediencia y nos olvidamos, aleluya, de que hay un Dios grande. Pero a veces el Señor permite esos momentos de soledad, esos momentos de tribulación en nuestra vida, para que el hombre, para que el ser humano sepa en totalidad, aleluya, que solo Dios es el único que permanece ahí, el único que no nos va a olvidar, aleluya. Él siempre está, aleluya, poderoso Jesús. Él siempre está ahí para ayudarnos, como le decía, aleluya. Tal vez ahora mismo usted esté pasando, aleluya, una enfermedad, tal vez ahora mismo usted tiene oraciones ahí que le hace el Señor constante, que usted quiere ver rápido la mano de Dios ahí, que le responda, que le diga, aquí está tu respuesta, aleluya, pero muchas veces usted ve un silencio, usted ve como que no, nada pasa, aleluya, pero el Señor en medio de ese silencio es porque Él está ahí trabajando. Él a veces permite esos momentos de silencio, Él a veces permite esos momentos de soledad, aleluya, para que nosotros le busquemos más, para que cada día le busquemos más, nos acerquemos más, aleluya, y no nos dejemos llevar por ese desespero, desespero que muchas veces nos turba, aleluya, y nos hace pensar, nos hace dudar, aleluya, de que Dios está ahí, de que Dios, aleluya, nos va a responder. Dice la palabra del Señor que Él está atento a escuchar nuestras oraciones. Él está presto a escucharnos. Él no hay ni una oración, no hay ninguna circunstancia, ninguna dificultad que usted esté pasando sin que Él no lo sepa, sin que Él no esté ahí pendiente de usted, aleluya. Poderoso Dios. Pero es necesario, hermano, es necesario pasar esos momentos, aleluya, pero que eso no lo turbe a usted, que eso no lo pongan esa confusión a ustedes que tal vez el Señor lo olvidó, porque el Señor no se ha olvidado de usted. Donde quiera que usted esté, ahí está el Señor, aleluya. Sus ojos están ahí, dice que los ojos del Señor atarayan toda la tierra, poderoso Jesús. Él está sobre, los ojos del Señor están sobre nosotros, aleluya, donde quiera que nosotros estemos. Así que si usted está pasando momentos, aleluya, que ve ese silencio, ve como que el Señor se ha olvidado de usted, déjeme decirle que el Señor siempre está ahí, aleluya, presto.
A veces, aleluya, yo en una ocasión llegaba a mi vida, me sentía, aleluya, como muchas veces ha llegado esa tristeza, esa soledad, que yo, donde quiera que yo iba, donde quiera que yo estaba, aquello que me daba por llorar, aleluya, que yo sentía aquel vacío, aquella tristeza, yo decía, Señor, pero ¿por qué me siento así? Aleluya, porque se supone que cuando nosotros, aleluya, le estamos sirviendo al Señor, pues ese gozo siempre tiene que permanecer, aleluya. Pero no por eso, aleluya, también no nos va a llegar esos momentos de soledad, esos momentos de que nos sentimos tristes, aleluya, de que nos llega y nos preguntamos por qué yo me siento así, aleluya. Y pero es necesario porque somos seres humanos, aleluya. Y entonces yo le decía al Señor, Señor, pero ¿por qué me siento así? Yo como un desánimo, porque hay días que usted se va a levantar con fuerza, que usted va a sentir que puede con todo, aleluya. Pero van a haber días que usted se va a sentir triste, que usted se va a sentir débil, aleluya. Y es normal, hermano, pero yo le decía al Señor, Señor, ¿por qué me siento así? ¿Por qué yo lloro y de la nada yo estoy llorando? ¿Por qué mi corazón siente esa tristeza? Si yo te tengo a ti en mi vida. Y yo a veces sentía como ese silencio de Dios, como que, ¿será que? ¿Por qué yo siento eso? Aleluya. Y ese día recuerdo que iba a haber un servicio en mi iglesia. Y yo le digo al Señor, Señor, por favor, quita esa tristeza de mí. Ahora que yo llegué a la iglesia, por favor, Señor, dame ese abrazo que me haga olvidar, aleluya, esta tristeza, eso que siento, quítalo de mi vida, no me gusta sentirme así. Y recuerdo que llego a la iglesia y pasé a la administración, poderoso Jesús, y una persona que yo no la conocía, primera vez y no la he vuelto a ver, aleluya, llegó a la iglesia, una dama. Yo pasé a administración y yo le decía ahí al Señor, Señor, no te olvides de lo que yo te pedía, no te olvides de mí. Por favor, déjame saber que tú estás a mi lado, déjame saber que tú estás aquí. Aleluya. Y recuerdo que ya era una de las últimas de administración. Yo le decía, Señor, por favor, no me dejes irme a sentar sin que tú me des ese abrazo. Y recuerdo que ya era la última, hermano, cuando siento la mano por atrás y me abraza esa persona. Me abraza esa dama y me dice, recibe el abrazo que tú le pedías a Dios, recibe ese abrazo de parte de Dios. Y yo, hermano, ahí yo me quería deshacer en los brazos de esa dama. Yo le decía, Señor, gracias, porque este es el abrazo que yo te pedí en la mañana. Y eso, hermano, me llevó a entender que muchas veces esos detalles que el Señor nos hace para dejarnos saber que Él no se ha olvidado de nosotros, que Él tiene cuidado de nosotros, aleluya. Ese abrazo hizo que esa tristeza se borrara de mí, que esa y volvió ese gozo, esa alegría, como les digo, muchas veces es necesario experimentar todo eso, es necesario en esos momentos difíciles, en esos momentos de tribulación que nos llegan, aleluya, cosas que no esperamos, que nos llegan, situaciones que no esperamos, aleluya, Él tiene cuidado de nosotros, Él no se olvida de nosotros, Él escribió todo, ya el Señor sabe todo lo que va a pasar en nuestra vida, y Él, si el Señor, aleluya, si usted todavía se pregunta, pero ¿por qué estoy aquí? ¿Pero por qué sigo acá? ¿Pero cómo es que lo he logrado? No ha sido su fuerza, mi hermano. No han sido su fuerza, ha sido por la fuerza, por el poder, por la gracia de Dios que usted todavía está de pie. Es porque Él confía en usted, es porque Él sabe que usted puede, porque Él no pone en nosotros una carga que nosotros no podamos soportar. Tal vez en el momento sentimos fuerte, sentimos que no vamos a poder resistir. Tal vez en ese momento decimos, Dios mío, pero yo no voy a poder con esto. Y he pasado por cosas, hermano, que yo he visto la mano de Dios, que ha sido Él, y a Él sea toda la gloria y la honra, porque una tras otra, yo decía, Dios mío, pero de esta sí no salgo, de esta sí voy a perecer, Señor, pero no me olvido de esa palabra. Usted no se tiene que olvidar de esa palabra, que Él prometió estar con usted, y si Él está con usted, usted lo puede vencer todo lo que venga a su vida, usted lo puede vencer, pero confíe en que el Señor está ahí, en que el Señor no se ha olvidado de usted, aleluya.
que Él siempre está ahí como poderoso gigante, aleluya. Y si el Señor está con nosotros, mi hermano, que no nos va a faltar nada. El Señor sabe, aleluya, su necesidad. El Señor sabe el momento difícil que usted en estos momentos está pasando. Y Él tiene el control, Él tiene el cuidado de usted y de los suyos, aleluya. Porque a través de usted, a veces nos preguntamos, Señor, ¿pero por qué pasó esto? ¿Pero por qué? ¿Hice algo malo? ¿En qué te fallé? Aleluya, pero a veces no es porque le hayamos fallado al Señor. Es que es necesario, aleluya, es necesario que pasemos por esas dificultades para que así no solo hablemos de Dios, sino que nosotros también experimentemos y lo hablemos por testimonio de que Dios es real, de que Dios no se olvida de nosotros, de que Dios ahí está, aleluya, atento. A veces es necesario que Él haga ese silencio en nuestra vida como para ver si usted se mantiene con esa fe, con esa seguridad de que Él está a su lado, aleluya. Y es necesario, mi hermano, es necesario porque si no, usted solamente va a hablar de Dios, pero no le va a conocer. Y es necesario conocerle para nosotros seguir creciendo, para nosotros seguir aferrados a esa promesa, a esa palabra, que no solo la leemos, no solo la hablamos, aleluya, sino que la vivimos también, sino que la hemos experimentado también. Y es bien lindo, aleluya, cuando recordamos eso, que el Señor no se olvida de nosotros. Y eso es lo que yo quiero que usted tenga en mente, sea por lo que sea que usted esté atravesando, aleluya. No olvide, aleluya, que el Señor está a su lado y el Señor en esta hora le dice que Él no se ha olvidado de usted, que Él tiene cuidado de usted y de los suyos, aleluya, poderoso Jesús.

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1: Génesis capítulo 6, versículo 1 dice la palabra del Señor de esta manera y necesito sus oraciones, pero como dije, yo no voy a predicar, sino como el Señor me los da, quiero solamente como una charla, pero lo que no quiero es que ustedes se duerman, ¿ok? No quiero que ustedes se pongan a bostezar, sino que siga alabando y dando la gloria al Señor si usted comprende que es así como dice su palabra. Porque a veces es que tenemos que entenderlo. ¿Amén? Ok. Aconteció que cuando comenzaron los hombres a multiplicarse sobre la faz de la tierra y les nacieron hijas. Viendo los hijos de Dios que las hijas de los hombres eran hermosas, tomaron para sí mujeres, escogiendo entre todas. Y dijo Jehová, no contenderá mi espíritu con el hombre para siempre, porque ciertamente él es carne, mas sus días serán sus días 120 años. Gigante en la tierra en aquellos días. Y también después que se llegaron los hijos de Dios a las hijas de los hombres y les engendraron hijos. Esos fueron los valientes que desde la antigüedad fueron varones de renombre. Y vio Jehová que la maldad de los hombres era mucho en la tierra. Que todo designio de los pensamientos del corazón de ellos era de continuo solamente el mal. Y se arrepintió Jehová de haber hecho hombre en la tierra y le dolió en su corazón. Y dijo Jehová, traeré de sobre la faz de la tierra a los hombres que he creado. Hombre hasta la bestia y hasta el reptil y las aves del cielo, pues me arrepiento de haberlo hecho. Pero, digan conmigo, verso 8, pero, Noé halló gracia en los ojos. Bendito sea el nombre del Señor. Esa fue esa generación antigua que fue maldecida por Dios. En todo ese revoltillo que había uno justo. Un justo. Amén. Un justo. Entonces el nombre Noé. Yo quiero que los padres, también las madres, porque en realidad, primerito fue el padre, pero el padre sin la madre no cuenta mucho. ¿Está conmigo? El padre y la madre tienen que estar. Okay. Noé, el nombre Noé significa descanso, consuelo. El nombre del célebre patriarca. Él fue el décimo desde Adán. Puede ser Noé. El décimo o la décima generación desde Adán. Con su familia. Con su familia. Muy importante. La familia ha sido siempre muy importante para Dios. ¿Sí? Con su familia. Que fue preservado por Jehová. ¿Cómo fue preservado por Dios? nación estaba bien mal en aquel tiempo. Dice que a Dios le dolió en su corazón lo que él estaba viendo. Pero había un justo. Y eso es lo que yo quiero que los papás y las mamás, porque no fue él solo, él y su familia. Amén. Gloria al Señor. Fue reservado por Jehová. Dios le dio una estrategia a Noé. Y él siguió paso a paso lo que Dios le dijo que hiciera. Usted puede leer la historia y sigue leyendo. Y ahí están todas ellas. Versículo 9 dice: estas son las generaciones de Noé, varón justo. Era perfecto en su generación, en sus generaciones, y con Dios caminó Noé. En el tiempo que estamos viviendo ahora, en la situación que estamos viviendo en este presente tiempo, ¿qué diría usted? Dios está mirando lo que está pasando. Él cambió su estrategia, aunque destruyó la primera parte, pero él hizo un plan para la segunda parte. Y todavía el plan de él está vigente. Ahora tiene que ver contigo, padre, conmigo, madre y abuela, y contigo, madre y abuela. ¿Sí? Y muchas veces no queremos pararnos, no queremos ver la situación como son. De la única manera que podemos ver la situación como es yendo a la palabra de Dios. Así que llegó a ser el segundo fundador de la raza humana, fue él. Y su historia se halla, como le dije, ahí está en el Génesis capítulo 5. Usted puede leer y lo puede encontrar. Pero yo voy a seguir. Mira de dónde vino Noé. Noé fue hijo de Lamec. Lamec fue nieto de Matusalén. Fue hijo de Lamec y nieto de Matusalén. Usted menciona mucho este hombre, ese nombre, porque fue el que maduró. Y mucha gente dice, ¿de dónde salió? ¿Por qué no hablan de su descendencia? Pero hijo tuvo, porque Noé fue hijo de él. Noé nació en el año 1056 de la creación del mundo. Y vivió 600 años antes del diluvio y 350 después, muriendo 2 años. Noé murió 2 años antes del nacimiento de Abraham. ¿Sí? Tal vez su nombre fue dado por su padre, con la esperanza de que él fuera de la simiente de la mujer. ¿Sí se acuerdan la historia de la simiente de la mujer en Génesis? Ella que moriría, y la mujer iba a entrar en la castañada. Desde aquel entonces estaba en la mente de Dios. Era del linaje de los patriarcas. Noé era del linaje de los patriarcas. Y terminaría exactamente el plan de Dios. Fue un hombre justo. Ustedes van a escribir en las escrituras y le van a leer ustedes. Voy a seguir adelante. Él fue un hombre justo. Ezequiel 14:14 habla de él. Y el verso 20 habla de él también. Él fue un predicador de la justicia. Mientras que estaba llevando a cabo, haciendo el arca. Él le decía a la gente de lo que iba a suceder, pero ellos no lo creyeron. Usted puede chequear en primera de Pedro, capítulo 3, por favor, escriba los textos porque usted lo va a leer. Primera de Pedro, capítulo 3, verso 19 y 20. Segunda de Pedro, capítulo 2, verso 5. Estamos hablando de hombres de fe, que por más lo que sucedió, mantuvieron su fe intacto, no le fallaron a Dios. Necesitamos hombres en este tiempo que pueda mantener su fe firme con todo lo que esté pasando en este presente tiempo. Y la parte que realmente me pone a analizar y a pensar, él tenía tres hijos

que yo pienso hacer esta tarde simplemente es: el hombre no era justo solo, hablaba con su familia, porque para ellos hacer exactamente lo que él, lo que Dios le dijo, y no permitir de que el pueblo, por más que le estaba burlando, no se dejó llevar del pueblo, de la gente. Siguieron el paso de su padre. Hoy, tráigalo al presente, hoy hay un problema grande. Hay un problema grande y necesito que los hijos, principalmente, por favor, présteme atención. La mamá no le hable con sus hijos, dígale que preste atención. Hoy hay un problema grande. Los padres no tienen voz ni voto. Pero yo no culpo. Yo no culpo el sistema. Yo culpo a los padres. El sistema no me va a gobernar a mi casa. No. El sistema no va a decir a mí qué hacer con mis hijos. El sistema no va a decir a mí cómo debo corregir a mis hijos. Porque la Biblia me dice claramente cómo debo de corregirlo. Y ustedes no están viviendo de acuerdo al sistema. Y ustedes que están trabajando, trabajan en el Departamento de Educación. Y no hay día que yo no oro por el Departamento de Educación. Porque están errados. Si tienen reunión de padres e hijos, no quieren que los padres estén cuando están hablando con los hijos. ¿Alguien de ustedes le ha pasado eso o no? Ha pasado. Y está pasando. Si van al médico con sus hijos, hay situaciones que los médicos no quieren que los padres estén presentes cuando están hablando con los hijos. ¿Son ellos responsables por sus hijos delante de Dios? No. No son los médicos. No son las social workers. Es usted, padre y madre, que son responsables delante de Dios por sus hijos. Ay, en ese mundo que estamos viviendo, y eso es lo que yo quiero, eso fue lo que yo capté de Noé. Ellos trabajaban juntos, pero con la mujer, con él ahí juntito. Sí. Ay, santo Dios. Hizo Noé todo lo que Dios le dijo que hiciera. Sus hijos tomaron esposas. Tomaron esposas. Cuando llegó el tiempo, ellos quizás no entendían, pero siguieron a su padre. Siguieron a su padre. Hoy en día, quizás muchos de nosotros, muchos padres, como dijo la líder anteriormente, nos fuimos a la universidad, pero no hay mejor universidad que la palabra de Dios obrando en nuestras vidas. La educación es lo mejor que tú puedas tener. La educación es lo mejor que usted puede darle a sus hijos. Pero siempre y cuando dejándole saber que en su casa usted es el que manda. Como madre, como padre. Ahora hay una cosa bonita aquí. La mamá y el papá tienen que estar juntos. Tienen que trabajar juntos. Cuando mamá y papá están en desacuerdo, los hijos no tienen nada que ver ahí. Escúcheme, hijos, hoy es el día de los papás. Cuando mamá y papá tienen desacuerdo, usted como hijo no tiene nada que ver ahí. Porque ese no es asunto suyo. Es asunto de mamá y papá. Así que si usted se está metiendo, párate de meter. No se meta más.

0: Entonces, yo lo que veo aquí es que Noé halló gracia en los ojos de Dios con su familia, porque él hizo exactamente lo que Dios le indicó hacer. Dios fue movido, no Dios, no. Noé creyó por fe, por fe, por fe. ¿Sí? Fue un ejemplo de fe, y fe verdadera. Creyó la amonestación de Dios. Fue movido por el temor y siguió el curso necesario de acción. Se tiene la historia bien bonita en Hebreos 11, verso 7. Su primer cuidado, ya pasó el tiempo del diluvio, todo entraron. Entró él, el mundo estaba poblado el mundo. Pero ¿cuántos entraron en el arca? ¿Cuántos entraron en el arca? Sus tres hijos y las tres mujeres de sus hijos. ¿Usted ve la importancia en esto? ¿Usted ve la importancia en esto? ¿Usted ve la importancia de tener fe, de ser persistente, de no vivir de acuerdo al mundo? Estamos nosotros ahora. ¿Está diferente al tiempo de la primera generación? Está un poquito peor. Yo diría que está un poquito peor. Él hizo todo lo que Dios le dijo que hiciera. Los hijos no lo cuestionaron, mucho menos la esposa. No lo cuestionaron. Entraron en el arca. Su primer cuidado al salir del arca, en acción se puso, fue adorar al Señor. Adoró al Señor con su familia. Al salir del arca, adoraron al Señor. Hizo el sacrificio como se hacía en aquel entonces, con los animales, a propósito, para ellos. Celebraron un nuevo pacto con él y con el género humano. Poniendo Dios, puso Dios por señal un arco iris y le dio su bendición. Poco más tarde se refiere respecto de él. Se puso muy contento, tomó mucho vino y se embriagó. Santo Jesús. Pero él no perdió la fe porque vino otra vez. ¿Sí? El hijo que no lo cubrió, que maldecido. Pero Dios no se olvidó de él. Entonces, sus hijos, ustedes están aquí. Los descendientes, sus tres hijos, poblaron el próximo mundo. Descendientes de sus tres hijos poblaron el mundo. La posteridad de Jafet, que fue el primer hijo. Jafet se estableció primeramente en Europa. La descendencia de Sem, el segundo, en el Asia, y la de Cam. Inicio de la tradición del relato de Noé, se han hablado en toda parte del mundo de Noé. Una de las tradiciones más exactas es la que se encarna en la leyenda de los griegos, referente a deduación y a periodo. Bueno, usted no va a entender porque yo tampoco. Pero en entiendo una cosa que dice. Podríamos decir también, los más lejos o los más esperados. También los de más lejos, grabados, hay un poco en Apemia, en Frigia y en la época del Imperio Romano. Llevan el nombre de Noé y también el nombre del arca. Un hombre y una mujer, un fuego y una paloma con un ramo de olivo en su pico. Esto que terminó. La señal de que había terminado el diluvio. Este grabado representa otro memorial del diluvio. También se han hallado leyendas de la tribu del diluvio. Oiga, ¿dónde? Entre el hindú, entre los persas, los chinos, los polinesios y los mexicanos. Y ninguno de los cuales, también, ninguno de los cuales de esta generación pudo haber emanado la historia bíblica, de donde vamos a llegar. Mientras en la historia verdadera del Génesis, Cristo puso el sello de testimonio. Todo esto era para llevarnos a Cristo. Bendito sea el Señor. Puso el sello de testimonio para hacer contar la verdad. Se puede buscar en Mateo 24:37. Apunte. Lucas 17:26. Segunda de Pedro 3. Del 3 al 13. Apunten, hermanos, para que puedan leer. Hablamos de los patriarcas, hombres de fe. Noé fue el primero. Gloria al nombre del Señor. Por la fe, Abraham, Hebreo 11, 8, fue después de Noé. Por la fe, Moisés, Hebreo 11, 23. Por la fe, Raab, la ramera, Hebreo 11, 31 y 34. Por la fe, los jueces y los profetas. Todos caminaron por fe. Como viendo al invisible, Cristo no había venido, pero se mantuvieron firmes. Ya Cristo vino por nosotros. Derramó su sangre por nosotros. Por nosotros, nadie más, no hay más sacrificio, ya se hizo. Entonces, padres, y también madres, y también hijos, nosotros somos responsables. Allá afuera no se va a poner mejor la situación. En el departamento de educación no va a mejorar, va a ir de mal en peor. Hoy en día en la calle usted no sabe quién es ella ni quién es él. Quién es dama ni quién es caballero. Está mirando el asunto. Pero Dios sigue siendo el mismo Dios. Él va a llegar a su tiempo. Entonces, esta es responsabilidad de usted y de mí, dejar a nuestros hijos y nuestros jóvenes saber que lo que están viendo allá afuera realmente, que está muy en contra de la voluntad de Dios, Dios no lo va a dejar pasar por alto. Ustedes han sabido de un Sodoma y un Gomorra. Historia, hay que volver y ayudar a nuestro muchacho a entender lo que hizo Dios, lo que está haciendo en ese tiempo y lo que va a hacer al final. Y eso es lo que tengo para los papás en esta tratar de hacer esto solamente. Feliz día del Padre. Con esto termino. Hoy quiero agradecer al Dios de los cielos por su vida y por su ser. Por tus manos que trabajan. Por tu amor y por tu bondad. La responsabilidad no es con el juez. La responsabilidad no es con el maestro de la escuela. La responsabilidad no es con el médico ni la social worker. La responsabilidad es con Dios. Es con Dios. Mis hijos, la lectura que seré yo honra a tu padre y a tu madre, para que tus días te sean largo en la tierra que Jehová tu Dios te da. Eso no es un cuento de camino. Eso no es un cuento de camino, soy el Dios. Tú quieres vivir una vida larga, larga vida. Obedece. Respeta, ámalo, honralo. Tan difícil. Su papi le da todo y a veces demasiado. A veces demasiado. ¿Sí? Queremos ayudarlo. Queremos ayudarlo, ¿para qué? Para que tus manos que trabajan por su amor, por su bondad y ese reflejo en esta tierra está viendo.
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1: Gloria a Dios, gloria a Dios. Dios le bendiga, bienvenidos una vez más a Conexión Vital. Les saludamos donde quiera que se encuentren a través de este espacio de Radio Cántico Nuevo, donde quiera que se encuentren, amado hermano, amigo, en la fe, familiares, y sobre todo nuestra comunidad cristiana, donde quiera que se encuentre, ya sea en un hospital, ya sea, ¿verdad?, ahí donde Dios lo tenga, en sus casitas, en los carros, manejen con cuidado. Y sabemos que Dios es su guardador. Les saludamos desde las estaciones radiales de Radio Cántico Nuevo, donde emite, ¿verdad?, donde está sonando esta radiofrecuencia de bendición, una frecuencia donde estamos mostrando que Dios está al pendiente de usted, donde estamos llevando palabra, donde usted está siendo bendecido a través de cada programador y de cada programa, con el único fin de poder hablarle a través de lo que Dios quiere en su vida, a través de una edificación, salvación y restauración, pero sobre todo, ¿verdad?, para que usted conozca a un Dios vivo y real, y sabiendo que ante todas circunstancias es Dios el que está en control de todas las cosas. Estamos aquí por pura gracia y misericordia de Dios, porque no es con nuestras fuerzas, es con las de Dios. Amén. Y con su ayuda y sus favores es por la cual podemos estar aquí. Yo soy Vicky Hernández. Yo soy parte de la Iglesia Pentecostal Fuente Divina, donde estamos, una iglesia pastoreada por nuestro pastor Benny Ramos, ahí en la 47 calle y la 4 avenida, aquí en el área de Brooklyn, Sunset Park. Así que si usted no tiene una iglesia, sea más que bienvenido el poder ahí adorar y buscar el nombre de Cristo también. Usted va a ser abrazado en la búsqueda de su fe. Usted va a ser ayudado para que conozca cada día más a Dios y sobre todo tenga un llamado, tenga un ministerio. Y también contamos con especialidad de Instituto Bíblico también. Sabemos que la clase graduanda de este concilio de jóvenes cristianos fue un gran número. Les decimos que sigan perseverando en la preparación, en la formación de ministerios. Así que Dios tiene grandes llamados, grandes ministerios. Y hermanos, usted fue uno de los graduados, está listo para luchar en este campo espiritual y fomentar la palabra del Señor. Pero también aquellos que se quieren inscribir, pues, a donde usted esté congregado, en un instituto, sígase preparando, porque enriquece su espíritu y su conocimiento. Amén. Y esa es una de nuestras armas poderosas ante este mundo tan tergiversado y conceptos en búsqueda. Pero el Señor nos sostiene, así que aquí estamos, hermanos, amigos. Y también en la introducción de este programa menciona que también somos un afiliado independiente de una empresa que se enfoca en el área de integral de la salud y bienestar, llamada, conocida, Vital Health. Vital Health es una empresa mexicana que está innovando a través de su suplementación en el cuidado de la salud y bienestar personal de cada uno, ¿verdad? De acuerdo a los conceptos de diferentes patologías y sistemas crónicos. Pero el Señor, sabemos que es el doctor por excelencia y es el que está ahí, aunque no veamos respuesta, aunque pareciera no pasar nada, aunque vemos algo no está cambiando, tengamos fe, que el Señor está en control de todas las cosas y es conforme a su voluntad y no a la nuestra. Y el Señor es el que les sostiene en su mano derecha, hermano. Así que, donde quiera que tú te encuentres, te saludamos. Conectados en esta tarde, arrancamos 3:05 de la tarde, condiciones climáticas con lluvia, pero el Señor

días, ¿verdad? También veíamos que era el Día de los Padres y cómo podemos, ¿verdad?, ver que los tiempos cambian, que de un día para otro podemos traer un tema, otros temas, pero vemos que el Señor siempre nos está interrumpiendo en ciertas cosas, siempre llamando nuestra atención, siempre mostrándonos que Él está cuidando de nosotros, aunque también, ¿verdad?, mandamos un abrazo, oramos por la nación de Venezuela, sabemos que están en duelo, están en un momento muy, muy vulnerable y es Dios, ¿verdad?, su fortaleza. Es triste lo que está enfrentando nuestra hermana nación latinoamericana y oramos para que Dios les dé fortaleza y sabemos que Dios está mandando el auxiliar a través de diferentes naciones y nosotros a distancia lo que podemos es orar y colaborar con algunos subsidios en ayuda con otros grupos de rescate, pero estemos orando, hermanos, y todo esto es así. Nosotros solamente tenemos que estar preparados para el llamado del Señor, no buscar cada día, no pretender que lo estamos, sino todos los días, amén. Aunque Pablo también, ahí en la carta a los romanos, dice que pues si vivimos para el Señor y si morimos en el Señor y nada es asegurado en esta tierra más que nuestra salvación y eso depende de nosotros. Así que hoy les traemos un tema que arrancamos oficialmente en base a lo que estamos haciendo aquí, representando una empresa de salud y bienestar. Y no solamente queremos hablarles en qué consiste esta empresa, sino qué contiene esta empresa, cuáles son sus herramientas, cuáles son sus bases, las motivaciones claras de por qué impartir el concepto Vita Health. Pero nosotros, como amantes de su presencia, como servidores de Cristo y con siervos suyo, amado hermano, pues también queremos alinearla y abrazarla a la fe, a la palabra de Dios. Y es por eso que queremos impartirles desde una perspectiva cristiana que por qué tenemos que ser sumamente diligentes en el cuidado de nuestra salud. El por qué. Ahora, hay un tema aquí muy primordial y comienza haciéndote una pregunta. Es una predicación o una enseñanza con la temática de salud abrazada y alineada con el concepto de la empresa para la cual estamos trabajando. Más adelante veremos un poco en breve de quién es esta empresa para que usted tenga, porque dice, si usted le conoce, usted va a tener confianza. Si usted no conoce esta empresa, pues naturalmente va a haber dudas, quiénes somos, por qué estamos haciendo esto y por qué estamos alineando desde una perspectiva cristiana con el tema de la salud y con nuestra empresa, la cual es una empresa de salud y bienestar. Ahora, en la temática de salud, comenzamos con una pregunta. ¿Yo soy un buen mayordomo de mi salud? ¿Qué tan responsable soy con el cuidado de mi salud? Bueno, esa respuesta es una respuesta que usted la tiene en sus manos y se la puede responder a usted mismo. Hermano, Dios sí le importa tu salud, claro que le importas. ¿Y sabes por qué? Porque nuestra salud más bien no es nuestra, sino cómo la estamos administrando, qué tan buenos administradores, qué tan buenos mayordomos estamos siendo con nuestra salud. Quizás esto sea algo incómodo para algunos de nosotros y van a decir, híjoles, ya aquí me van a impedir no hacer ciertas cosas, me van a impedir no comer ciertas cosas. Y yo no vengo aquí, ¿verdad?, como a ofrecerte vendo, o tengo esto para esto. No, quiero darte la información porque cuando hay información clara nos lleva a una acción intencional. Una información clara te lleva a una acción intencional, con la intención del querer estar bien para poder evitar un daño futuro, ya sea en tu cuidado, ya sea en tu administración de salud. Así que, ¿qué tan mayordomos somos? ¿Qué tan buenos mayordomos, más bien sería, somos en el cuidado de nuestra salud? ¿Cómo la estamos llevando? ¿Qué tan negligentes somos a lo que entramos por nuestra boca? Porque, claro, lo que somos físicamente es el resultado de lo que está entrando a nuestra boca. Bueno, también en la respuesta a la mente es a lo que estamos viendo y a lo que estamos escuchando. Pero en salud, literalmente, es a lo que estamos digiriendo. ¿Qué es lo que está entrando a mi boca? Por ejemplo, usted, mientras más busca al Señor, conoce al Señor, usted ayuna 3 veces a la semana o la semana, pasa tiempo con su palabra, se congrega, naturalmente usted va a ser un hombre guerrero fortalecido en la fe en el Señor. Si usted no ora, hay una frase que en mi iglesia donde yo asistía, vengo de la iglesia de Dios, pero pues me mudé para Brooklyn, ahora tengo una iglesia, y normalmente en la comunidad dominicana siempre decía que no,

oran ayuna, el enemigo, es decir, el diablo, y que el Señor reprenda, el diablo se lo desayuna. Y es decir, y es verdad, porque está propenso a ser débil en todas las áreas de su vida. De la misma manera, si usted no cuida su cuerpo, naturalmente somos propensos a una enfermedad condicional o crónica. Así que, hermanos, seamos diligentes. Y como cristianos, así como nuestra vida espiritual es fuerte, creo yo que somos fuertes por su fuerza y no por la nuestra, y a través de nuestra búsqueda hacia Él, de la misma manera, así como estamos fuertes espiritualmente, nuestra vida física debe estar fuerte para poder resistir, dice Pablo también, para poder resistir a toda acechanza del enemigo. Nuestra vida cristiana tiene que estar resistible, habrá también así, nuestra vida saludable tiene que estar resistible ante toda acechanza de la salud. Por ejemplo, ¿cuántos vimos, verdad? Y padecimos de pérdidas familiares por lo que fue el COVID. Más de 3,000 millones de cuántas personas a nivel mundial perdimos por la causa de un virus. Y para eso, hermano, Dios también nos habla en un tema de doctrina de salud. No todo lo tenemos que espiritualizar. Y como le digo, no quiero incomodar con este tipo de temas, sino que ser conscientes. Creo que una vida con conciencia nos lleva, como mencionamos, ser a una vida, ¿verdad?, intencional y clara con nuestras acciones. Ahora, debemos de tomar acción con conciencia en la responsabilidad de nuestro cuerpo. ¿Por qué? ¿Por qué, hermana, tengo que tomar acción con conciencia? Si usted no es consciente en las acciones que está haciendo, pues no, naturalmente no va a hablar de la responsabilidad tan clara que tiene con su salud, con su cuerpo. ¿Por qué todas estas preguntas? ¿Por qué todo este tipo de comentarios? Porque nosotros, hermanos, simplemente no somos dueños de nuestro cuerpo. Nosotros somos mayordomos de nuestro cuerpo. Nosotros no somos dueños de sí en sí. Más bien somos administradores de nuestro cuerpo. Nosotros somos tanto administradores del tiempo como tú administras tu tiempo. Dos segmentos anteriores mencionábamos que según las estadísticas mencionadas, dice que de 6 a 8 horas estamos dando dentro de un periodo de 24 horas, 6 a 8 horas de ese proceso de 24 horas, le estamos desperdiciando en las redes sociales. Entonces, ¿qué está hablando ahí? De una mala mayordomía de administración de tiempo. De la misma manera, ¿qué tan mayordomos somos de nuestras finanzas? Si usted gana un cheque semanal de $1,000 y usted la gasta en comidas callejeras, en bebidas que no son saludables, pues naturalmente, no es un buen, ahí no está hablando de una buena administración, por lo contrario, está mal administrando sus finanzas, si no guarda un ahorro, ¿en qué está administrando? A mí mi tío siempre me decía, sé sabia, pero ¿en qué estás dando un peso? Cuando tú compras algo, ¿tú lo estás comprando con un buen específico en ti o solo lo estás comprando por malgastar? Eso habla también de una administración financiera. Y son temas que nos hacen buenos ciudadanos, buenos administradores y buenos, ¿verdad?, para poder manejarnos en este estándar de vida. Entonces, como hablamos de la administración del tiempo, de la finanza, de la misma manera habla de qué tan buenos administradores somos de nuestra vida, de nuestro cuerpo. ¿Por qué? Porque algún día nosotros, hermanos, daremos cuenta de nuestra vida a Dios. Y ahí entran muchas áreas, muchos temas que podríamos abarcar, quizás no hoy, sino que a lo largo del tiempo. Y es por eso que hoy entramos más concisos, más enfocados en la responsabilidad tan clara que usted tiene de la que yo tengo en mis manos. Por ejemplo, en mi mano usted puede ver ahorita mismo que tengo un lapicero, un pen, ¿cómo le llamamos? Bolígrafo, o lo que usted le quiera llamar. Yo, de él depende, él está en mis manos, ¿verdad? Él por sí mismo no puede escribir, él por sí mismo no puede hacer ejecutar ninguna acción, ni para un fin, ni para nada. Entonces, si yo lo dejo ahí, pues no, es inservible. De la misma manera que está en mis manos, de mí depende, ¿verdad?, el uso que yo le voy a dar, escribir como una buena poesía, escribir un texto, o preparar un guión, o una predica. De mí depende. De tal manera es mi salud. Mi salud es el motor, el vehículo que me lleva para el propósito de Dios. Sin salud, hermano, no vamos a ningún lado. Sin salud estamos, nos sentimos estancados. Y es
triste, ¿verdad?, estar en esos estados, porque pues ya pasamos ahí. Yo en el momento, ¿verdad?, que pasé por lo que pasó hace 2 semanas, por un momento caímos en un estado de frustración y, no, yo tengo tanta cosa, tengo tantas responsabilidades, ¿qué voy a hacer? Y tienen preguntas, pero entra ahí el Espíritu, espera, es que necesitas aprender algo. Y aprendimos y estamos ahí, y siempre y cuando, ¿verdad?, sin descuidar las responsabilidades que Dios puso en nuestras manos. Ahora, hermano, ¿ha considerado en esto en que qué pasaría si no nos disciplinamos en nuestra salud? ¿Qué pasaría si no nos cuidamos? Todo nuestro futuro, hermano, depende y puede ser un, de verdad, depende de nuestra salud, pero si no consideramos el cuidarnos, ¿qué pasaría? Pues la verdad, hermano, esa es la respuesta. Todo nuestro futuro puede ser un sueño inalcanzable. Así de fácil. Todo nuestro futuro, o nuestros planes a futuro, o los propósitos que ya nos hemos propuesto, o las marcas, las metas, lo que hemos marcado para futuro, si yo de hoy decido no cuidarme, pues no pretendo, ¿verdad?, yo llegar a cumplir esos propósitos, esos sueños. Entonces, si yo no soy diligente, no negligente, no, diligente en mi salud hoy, en mi presente, yo no pretendo tener un futuro, alcanzar esos sueños. No, si usted cuida su presente, entonces todo su futuro, ¿verdad?, puede ser alcanzable, puede ser cumplido. Podemos ver desarrollar a nuestros hijos, podemos ver, ¿verdad?, ver los propósitos de nuestras vidas, los ministerios, podemos ver la respuesta a lo que estamos hoy ejerciendo, el por qué estoy haciendo, porque tengo una meta clara para el futuro, pero indiscutiblemente usted no va a alcanzar ese sueño, se vuelve inalcanzable con la ausencia de la salud. Hay una frase por ahí que repercuta mucho en las mentes y dice: la salud que tú tienes hoy y no la valoras, hay uno que está postrado en un hospital anhelándola, deseándola fervientemente. Y para eso, hermano, sea negligente, yo creo, no es para mí, para gloria mía, ni para mi vanagloria. Yo tengo como 2 años, 3 años que no tomo una gaseosa, porque la gaseosa, la soda, el refresco, como usted le llame, tiene un contenido de casi 300, más de 300, 500 gramos de azúcares en su contenido. La soda a usted no le van a vender y decir, tome esta soda, este refresco, esta gaseosa, porque en 5 años, si usted no la deja de tomar, va a tener osteoporosis. No se la van a decir, se la van a vender por su atracción en apariencia. ¿Qué tan conscientes somos? Naturalmente, usted, si le dicen, esta soda, esta Coca-Cola tan fría, con este calor intenso, que aquí hoy no está caliente, por cierto, está lluvia, pero si está caliente y usted está desesperado y tiene esa... Y va a decir, esta Coca-Cola fría, rica, y se va a sentir bien. Se la va a tomar. Pero usted se la dice, aunque tenga calor, esta soda contiene más de entre 300 a 500 gramos de azúcares, que en 3 años a 5 años prolongado continuamente, si te la tomas, tendrás osteoporosis. Usted naturalmente va a tomar acción de alerta y no se la va a tomar. ¿Sí o no? No se la va a tomar, porque usted sabe que eso le va a ocasionar daños a futuros y sin soluciones. Y ahí entonces hay una frase que dice por ahí, yo tengo la dieta cristiana. ¿Qué es eso? ¿Cómo que la dieta de la cristiana o la dieta de la fe? Es que tomo hoy y mañana por gracia, pues ya, y por fe yo... Con una oración, pues, no, hermano, a Dios a veces le cargamos cosas que son responsabilidades nuestras. ¿Y cómo es que yo sé que soy responsable de esto? Pues, hermano, antes de darle el texto bíblico que se encuentra en primera carta a los Corintios, capítulo 6, versículos 19 y 20, antes de desleérsela y compartirla, si tiene Biblia, y si no, pues, acompáñenme a leerla. Esta pregunta es para todos nosotros. ¿Qué tan responsables somos con el cuidado, con lo que Dios ha puesto en nuestras manos? Usted y yo, yo pretendo que usted y yo, nos encanta cuidar nuestros hogares, mantenerla limpia, bonita, organizada. ¿Cuánto les encanta vivir y llegar a un lugar limpio, que huela rico y qué hermoso, ¿no? A todos. O los que tienen un carro, ¿cuántas millas por regularidad tú les cambias ¿verdad? Todos los fluidos, los líquidos, ¿cuántas veces le cambias por cada millaje? ¿Cuántas veces le cambias las llantas, los
frenos, todas las cosillas que se requieren de mantenimiento continuo. Naturalmente, si usted no cuida su carro, pues no va a llevar una vida prolongada a su vehículo. Va a tener daños y a través del tiempo va a tener costos muy altos. Yo este día me encontré unos filtros de hogar internos, el aire acondicionado, ¿verdad?, que estaba de dentro. Yo me encontré con unos filtros, que esos filtros, yo le pregunté al dueño cuánto tiempo llevaba cambiando esos filtros de su hogar. Y me mencionó que lo hace cada 6 meses. Y eran unos filtros así grandísimos, como medio metro de longitud o hasta 1 metro, por quizás medio metro de ancho. Yo vi esos filtros cada 6 meses, me dijo el que los cambia. Y mire, que estaba tan negros, ese polvo, pareciera como que estaba deteniendo humo. Y yo dije, si este es el filtro de uno de los filtros de la casa, en 6 meses cambiado, y si mi pulmón es un filtro que está constantemente filtrando mi respiración, que es adquirido por la nariz o por la boca, y mis pulmones, que desde que tengo existencia en estos tiempos, desde más de 30 años en esta tierra, nunca me cambian de filtro, porque pues, claro, no tenemos filtros que pues, tenemos que estar dando mantenimiento, pero sí filtros que tenemos recursos como tomar agua, respiraciones y cuidados, ¿verdad? Alimentación, para que nuestros filtros, por naturaleza que tenemos un sistema que se regenera naturalmente, pero con la ciudad industrial, con los metales pesados, con todo aquello que respiramos, pues naturalmente en lugar de regenerarse mi respiración, mis pulmones, pues ¿qué pasa? Se van degradando con el tiempo, entonces viene el cáncer del pulmón, vienen problemas respiratorios, problemas crónicos, ¿verdad? Como el asma, bronquitis, y todo eso es percusión y resultado de no tener buenos hábitos en salud. Entonces, mencionamos todo eso porque qué tan conscientes somos con lo que cuidamos como material, pero no cuidamos este cuerpo. Segundo, el carro. Ahora, si usted cambia todo ese carro, cuerpo, ¿cuántas veces? Vuelvo a lo mismo. Si usted no ora, usted va a ser presa fácil de las mentes distraídas, de diferentes conceptos. Si usted no ora, no lee la palabra, no escucha la voz de Dios, no se congrega, no ayuna, pues déjeme decirle, va a ser presa fácil de aquellos que están naturalmente hablando blasfemia, mentira, negatividades. Usted va a ser, ¿verdad?, fácilmente ser llevado por eso, es cualquier viento de doctrina, y no va a tener firme sus pies en el Evangelio. De la misma manera, nuestra salud, si no tenemos un cuidado responsable, pues hermano, eso sí preocupa, porque entonces seremos. Y todo esto, hermano, más que concepto de enseñanza, más que un tema de salud, creo yo que se vuelven hábitos. Y tanto esos hábitos, tanto como individual y como familiar, llegan a convertirse en cultura. Usted y su familia se han sentado en casa cuando están cenando, como les mencionamos hace 8 días. Ese tipo de acciones que usted tiene en su casa, yo no sé si usted cena junto con toda su familia y platican del día. Nosotros lo hacemos todos los días, y los planes para mañana, los planes a futuro, si Dios quiere. Una familia organizada. Mamá, voy a hacer esto mañana. Mira, mi hermana, aún así estén lejos, los tomamos en cuenta dentro del plan de vida. Pero dentro de esas conversaciones, ustedes han hablado el cuidado de la salud. Más adelante quiero compartirte, y a lo largo de los segmentos de nuestra transmisión aquí en vivo y nuestras frecuencias de Radio Cántico Nuevo, queremos compartirles cómo hacer una vida cristiana saludable. ¿Usted ha tenido conversaciones con su familia? ¿Cómo ser una familia cristiana saludable? ¿O cuáles son sus principios como familia que se ha sentado un día comiendo en la noche, cenando, o almorzando, o desayunando? Hoy vamos a decidir ser una familia saludable. Omitimos las gaseosas y a partir de hoy vamos a tomar agüita con limón.
a partir de Dios, a tomar agüita de Jamaica sin azúcar, se han planteado, se han organizado. Hermano, todo eso cuenta en la integridad de la familia también, en el cuidado de salud, no solamente el ponerse de acuerdo que hoy vamos a ir a la iglesia porque hay vigilia. Por ejemplo, nosotros ayer tuvimos vigilia en nuestra iglesia, y qué poderoso poder desprenderse de todo eso, aquello que nos agobia, y dejarlo en la presencia de Dios y salir renovados, reavivados y restaurados. Y todo ello lo podemos adquirir en la búsqueda con Dios. Pues así pasa cuando usted decide cuidarse. Así pasa cuando usted, como en familia, lo platican y deciden ser una familia saludable. Yo también, por la gracia de Dios, yo creo que tengo como 3 meses que no como una hamburguesa. Y me fascinan las hamburguesas. Y no lo estoy antojando, hermano, y tampoco lo estoy instando, pero... vi morir a mi papá por el área de la diabetes. Compartí mucho con un tío que el Señor lo llamó a su presencia. Pues vengo de familias pastorales y que Dios bendiga. Ahora tengo mis tíos también, aquí en Staten Island, mi tío Rogelio, le mando un saludo muy especial. Tengo a mi tío pastor también, que ya lo llamó a su presencia, mi tío Basilio. Y cada uno de ellos, pero el tío que me enseñó bastante, que aprendí a compartir con él, porque entre más compartes, más convives, pues más le conoces a la persona y aprendes de la persona. Fue mi tío pastor también, como mi papá, pastor Eugenio Aguilar, pastoreaba el área de New Jersey, y él siempre me enseñaba de temas de salud. Mija, no comas tanta pimienta negra porque eso tapa lo que es los riñones, los filtros del riñón. Y mi tío me enseñaba siempre eso. Hija, trata de no consumir sal porque la sal no es digestiva, o sea, no se diluye dentro de tu cuerpo la mantiene. Y aprendí a conocer todos esos parámetros de salud porque cada vez que hablaba con mi tío y le visitaba, era que platicábamos de temas de salud y tanto de palabra. Yo cuando entré en el Instituto Bíblico, le llevé un libro de teología sistemática. Y él me dijo, tráeme todos los libros que necesito analizarlos, que tengas una buena doctrina, bases doctrinales, porque eso va a depender y definir tu vida cristiana y todo eso, ¿no? Y bueno, entonces me gustaba pasar tiempo con personas así que me enseñasen, que me aconsejen, que me dirijan. Y eso es Dios, eso es Dios. Y es por eso que yo le decía al Señor, Dios, gracias, porque a través de estos segmentos está la palabra, está el consejo, pero hay recursos, hay respuestas, hay métodos, hay auxiliares en cómo dirigir a un pueblo cristiano, a una comunidad, de tener el concepto claro de la mayordomía de su salud, cómo cuidar. No es que te voy a decir hoy, hermano, usted me deja de comer tortilla y me deja de comer esas cosas tan ricas, ¿verdad? No, es simplemente qué tan diligente, qué con tan alta conciencia tenemos en esto, porque tampoco quiero entrar tanto en doctrina, en verdad, como al principio, verdad, Pablo hablaba en las primeras cartas a los Corintios de que cualquier problema que veía la

o porque no, sino que Pablo muestra que seamos sabios al actuar, seamos sabios y diligentes al llevar a cabo una acción, un tema en solución. No sé si me hago entender, hermano. Entonces, todo esto como que Pablo dice, espérense, claro, claro que hay temas que necesitamos abordar. Y en el cuidado de la salud son esenciales. ¿Por qué? Porque todo nuestro futuro puede ser un sueño inalcanzable. Usted a lo mejor está ahorrando para irse a su país, disfrutar de su casita, pero de repente vino una condición crónica, una patología, y dices, me truncó mi sueño. Bueno, sabemos que Dios es nuestro sanador por excelencia, lo sabemos con certeza y no hay duda, porque dice en Jeremías 53 que por su llaga hemos sido curados. Amén. Por su llaga.

0: bienestar, en salud. Todo, todo consiste y depende en Cristo. Y yo no soy, ahorita no quiero tocar tantos temas desde una perspectiva escatológica, ni tampoco de una perspectiva de exégesis, porque cuando yo me gusta entrar al tema de exégesis, ¿qué es exégesis? Pues es indagar desde una perspectiva de la transliteración, etimología, concepto bíblico. Eso lo hacemos más que nada en los institutos bíblicos o una enseñanza bíblica. Pero estamos hablando de enseñarte, impartirte temas bíblicos y principios cristianos que van abrazados con la responsabilidad cristiana y la responsabilidad humana. ¿Qué tan diligentes somos con todo esto? Pero el término salud viene derivado, procedente, viene desde el término de la palabra salvación. Y no quiero que, hay gente que me está escuchando y que quizás no es cristiano, ay, me va a predicar, no me va a hablar de salud. No, es que yo no puedo separar una de la otra. No. La palabra o el término salud viene como beneficio de su término original, salvación. En este tema de salvación, en el área de teología sistemática, son 10 temas que componen este tema y derivado de la palabra soteriología. La soteriología habla de la salvación del hombre en todos sus ámbitos, espiritual, terrenal, físico, mental, pero sobre todo de su salvación pasada, presente y futura. Más adelante vamos a hablar de todo esto. Dije, yo no permito hablar porque es un tema rico en conocimiento, porque entre más le conoces estos términos, pues se vuelve más abrazador de su fe y de esa búsqueda con Dios. Pero cuando mencionamos desde su origen etimológico, etimología, es decir, desde su traducción en diferentes idiomas, cómo se le conoce esta palabra de salud, la palabra salud decimos que es derivado de la palabra salvación. Y es como mencionamos, si Jesús vino y murió por nuestros pecados, para nuestro bien por venir presente y para un futuro eterno con Él, viene esa palabra. En su etimología hebrea, viene la palabra soso. Soso habla más en su concepto de que les desea Cristo a que usted tenga una salud buena, de que goce de una salud bien. Y en su etimología griega, nosotros estudiamos que viene de la palabra soter, el de ser salvados, el de ser rescatados. Entonces, pero en realidad, como dice, ¿verdad?, los hebreos, la palabra original, la palabra salvación viene de la salud, perdón, viene desde su original soso. Es decir, que contemos con una calidad de buena salud. En otras palabras, la palabra salud la podemos considerar como equilibrio en todos los aspectos de nuestra vida. Equilibrio en todos los aspectos de nuestra vida. ¿Qué quiere decir esto, hermana? Que necesito estar totalmente equitativamente bien en todo. Sí. Sí. Esto entra a salud, equilibrio en todos los aspectos, tanto espiritual, mental, física. Analicemos esta tarde. Algo está interrumpiendo mi búsqueda con Dios. Es que mi cabeza me duele, es que estoy preocupada. Ah, entonces hay un desequilibrio mental o emocional. Entonces ya no tengo, mi salud ya no está equilibrada en todos los aspectos. Equilibrada, balanceada. Y para eso, ¿verdad?, es muy importante. Ahora sí, voy a leerles la palabra de Dios. Dice ahí en la primera carta a los Corintios, capítulo 6, versículo 19-20. ¿Ignoráis que vuestro cuerpo es templo del Espíritu Santo, el cual está en vosotros, el cual tenéis de Dios, o que no sois vuestros? Pero el 20 dice, porque habéis sido comprados por precio. Glorificad pues a Dios en vuestro cuerpo y en vuestro espíritu, las cuales son de nosotros. No, las cuales son de Dios. Pues dice ahí, a Dios vuestro, dice ahí, por precio, glorificad pues, glorifiquen a Dios en vuestro cuerpo y en vuestro espíritu, las cuales son de Dios. No me pertenece. Este cuerpo es materia. Este cuerpo no me pertenece. este cuerpo es del Señor, este cuerpo es de Dios. ¿Qué tanto estoy honrando a Dios? Y hay un texto abrazado con todo esto en 2 de Corintios capítulo 6 y añade a este texto que si mi cuerpo no es mío, que si tengo que glorificarlo a Dios porque es de Dios. Ok, entonces dice ahí, añade segunda carta, mismo Pablo, a la misma persona que están en los Corintios, capítulo 6, versículo 16, y dice, ¿y qué acuerdo hay entre el templo de Dios y los ídolos? Porque vosotros sois el templo del Dios viviente. Usted es el templo del Dios viviente. Habitaré y andaré entre ellos, y seré su Dios, y ellos serán mi pueblo. Usted no crea que es un ser común caminando ahí entre las calles, en la 13 avenida, la 5 avenida, la 8 avenida, las avenidas primordiales de su ciudad. Usted cree que es un común de los demás. Usted más bien es un denominador de los comunes, hablando matemáticamente. Porque usted, ahí pareciera, a las personas externas, pareciera usted una persona insignificante, sin valor. Pero usted cuando tiene claro que usted es morada del Espíritu, usted es una persona donde mora, es un portador de la presencia, es un portador de buenas noticias, un portador del Evangelio, un portador del amor de Dios, usted va y abraza al afligido, usted va y le da palabra de vida al que cree que no tiene vida, usted va y toca a alguien que tiene necesidad de salud, usted es un portador, dice ahí que... que usted tiene, ¿verdad? Dice ahí que es el templo, morada del Dios viviente. Usted es algo sumamente especial. Dice ahí, porque vosotros sois el templo del Dios viviente. ¿Cuántos pueden decir así? Yo soy un templo. Un templo donde mora el Espíritu, porque ahí habita el Dios viviente. Claro que Dios muestra su creación, su poder, con lo visible, con lo portentoso que está allá arriba, los planetas, el sistema, ¿verdad? El mundo, ¿cómo está? Todo revela el poder y la grandeza de Dios. Pero ¿dónde más se manifiesta todo eso? En nosotros mismos. ¿Cómo estamos amando? ¿Cómo estamos tratando a los demás? ¿Cómo estamos? Pero ¿cómo podemos accionar en todo eso si carecemos de salud? Y realmente no podemos hacer nada entonces. Y no se sienta mal, porque créanme que tengo amigas, hermanos, familiares pasando por circunstancias críticas en salud. Yo sé que se siente caer en ese tiempo de desespero. Se siente mal. Y créanme que el diagnóstico más grande no la tiene por la boca del médico, la tiene el Señor. Así como Cristo estaba en el Getsemaní, preveyendo la cruz, y dice que le salían como gotas de sangre, y decía desde su humanidad, Padre, si quieres, pasa de mí esta copa. ¿Cuántos están en un cuarto de hospital? Dios, si tú quieres, pasa de mí esto, y ya salimos de aquí. Sí, Dios, no. Bueno, también Cristo le dijo al Padre, ¿no? O sea, que sea tu voluntad y no la mía. Y muchas veces tenemos que aprender esa voluntad. A mí mi pastor me mandó a llamar y me dijo, debes estar agradecida con Dios porque te dio una oportunidad más de vida. Y es así, es verdad. Yo después de ese accidente considero que es una voluntad, es una segunda oportunidad y fue su voluntad porque, como mi pastor dice, muchas veces no te diste cuenta que pudo haber explotado el tanque, pudo haber hecho dañado y tú pudiste haber quedado mal. Y Dios en su infinita gracia y misericordia te resguardó y sigues aquí de pie. Y es por eso que lo que hacemos, lo hacemos con pasión, hermanos. Yo me desarrollé como persona también en el área de activista. Trabajamos en la comunidad con distintas organizaciones comunitarias en beneficio de nuestra comunidad y en el cuidado de nuestra comunidad migrante, en distintos programas de salud, licencia, muchas cosas que nos hemos incorporado. Pero cuando llega esta empresa Vital Health y vemos la necesidad de Dios, en la vida en base a circunstancias de salud, y de repente llega y se me atraviesa este escáner. Este escáner lo pueden ver por los que me están viendo, por los que me están escuchando, hermanos, pues a través, al final van a escuchar un número telefónico y van a poder, les invitamos a tener unas reuniones, ¿verdad? Por Zoom, donde usted puede conocer un poco más de información y tener respuestas claras sobre un escáner biocuántico. Es un escáner alemán. Yo cuando escucho de todo eso, yo en mi entorno, Brooklyn, yo no había escuchado nada de esta empresa médica. Es una empresa compuesta por un consejo médico enfocada en el bienestar integral con naturopatía, herbolaria científica. Y perdóneme que mezcle todo esto, pero va abrazado una de la otra. Y cuando escucho este escáner alemán, creado desde el 1920, fue innovándose y ahora está pues adaptada a nuestro sistema de la empresa. Este escáner que en 90 segundos te arroja 45 parámetros de tu salud y por problemas técnicos, yo traje la computadora por problemas técnicos, bueno, yo creo que está haciendo memoria, ¿verdad? Por problemas técnicos, yo cuando tuve un accidente anterior del carro, yo tuve una caída y mi escáner y mi computer se fueron y he tenido daños. Y ahorita que revisé, me siento preocupada porque tengo una memoria donde tengo todas las evaluaciones, donde estaba casi nada. Ya no me quiere abrir los resultados. Y ahora que estaba analizando, yo quería mostrarles que a partir de hoy íbamos a arrancar número por número, pero lo vamos a hacer porque esta información va a ser de sumamente edificación, que vienen cambios a nuestra vida. Y más adelante quiero compartirle alguno de ellos. Cuando me caí, pues ese día el escáner salió volando, está por allá, la computadora por allá y yo por allá. Y pues, señora, aquí no tiene de pie. Pero cuando yo escuché ese escáner, yo lo escuché por redes sociales y yo dije, ¿un escáner? Vita Health, ¿qué es? Corriendo, yo soy muy de investigar, yo no soy de que escucho y me la creo, no. Yo soy muy de que escuché y a indagar, ¿qué es esto? Porque hay que ser diligentes con lo que se escucha. Usted depende de qué cree. Usted cree y lo escucha y lo creyó, o usted también va e investiga. Yo soy de muy analítica, hay que analizar todo esto, ¿no? Y yo voy a YouTube y cuando veo que un escáner, que Vita Health trabaja con cuidado de la salud, desintoxicación de órganos, que si usted nutre, usted revierte ciertas enfermedades. Y yo, eso me conviene. ¿Por qué? Porque como mencionaba también, que yo aprendí a conocer el tema de salud con mi tío Pastor Eugenio Aguilar, me enseñaba consejos cristianos, doctrina, estudio bíblico. Él me tenía ahí como Gamaliel, a los pies ahí. Y yo me sentía siempre así, como que siempre instruida, a mis tíos enseñándome. Yo tengo consejo, gracias a Dios, de parte de mis tíos. Y cuando muere mi papá, pues aprendí mucho más porque, ¿verdad? Perder un familiar, pues es muy doloroso. Y más en las circunstancias que partió mi papá. Porque mi papá partió por causa de una caída también. Y después lo que vino a quitarle la vida fue la enfermedad, la diabetes. Y usted sabe que la diabetes es una enfermedad que va degradándose, pero a la misma vez va ocasionando problemas poco a poco. La visión, la falta de caminar, después viene que hay que amputar y todo eso duele, hermano, duele cuando lo ves en los tuyos. Y entonces cuando llega, es que para mí Vita Health es como el evangelio, buenas noticias, ¿no? Y llega y dice, Vita Health contiene una herramienta eficaz, un escáner alemán biocuántico que usted con este oxímetro, que usted me puede ver, con este oxímetro, yo solamente le pongo el dedito aquí, en esta área, yo solamente pongo el dedito, se me está viendo, hermano, un oxímetro, es un aparato, un artefacto donde usted pone el dedo cuando le checan la presión, literal, usted pone el dedo ahí en 90 segundos, ni 3 minutos, puede usted observar los órganos, ¿verdad?, cómo están emitiendo esa energía y está siendo analizada por el escáner, que en 90 segundos podemos conocer los parámetros en qué, hermana. Por ejemplo, cardiovascular, gastrointestinal, renal, hepático, tiroides, próstata, la cabeza, el sistema circulatorio, el corazón, pulmonía, y es que no omite la evaluación médica, sino que es una opción. auxiliar para usted conocer cómo está su salud. Y en base a eso, yo le digo a las personas, ¿usted cuenta con un doctor? ¿Un doctor de cabecera? Me dicen, sí, vale. Le sugiero que vaya y que por segunda vez usted vaya y le diga al médico que le haga un segundo examen para que se asesore y usted entonces decida cómo vamos a trabajar. Entonces, todo esto de verdad para mí ocasiona más que buenas noticias y me lleva con una intención clara de por qué fomentar el cuidado de nuestra salud. Dios tiene un propósito, hermano. Dios tiene un plan contigo tan perfecto. Mira, Dios tiene un ministerio. Pero claro, hay que prepararnos, hermano. Para eso están los institutos bíblicos. Hay que prepararnos, hay que pasar tiempo con palabra, porque usted va a ser un pregonero de esperanza. Usted no sabe sus hijos, si no los cuida, pero Dios tiene un plan con él. Mi hijo va a ser un predicador, mi hija va a ser una pastora mía. Pero si desde niño les estamos dando la chatarra, no duermen bien, no toman agua, pues esos ministerios jamás se van a ejecutar. Y es un ministerio que Dios nos ha dotado de talentos, de capacidades, de habilidades, que a futuro, que su hijo sea un pregonero de esperanza, que sea un amante de su presencia, que cuando vaya, imagínese que su hijo, su familiar, su esposa, su esposo, vaya a una cárcel y lleve palabra de vida, que sus nietos los vea buscados ahí sirviendo al Señor como adoradores, ministradores de alabanza. ¡Qué precioso! ¡Qué glorioso! Mi abuelita, cuando crecimos todos, crecimos en escasez de recursos, pero que crecimos con mucho amor. A Dios da gloria. Yo tengo una abuelita que todavía, por la gracia de Dios, está ahí, 92 años. Ella siempre nos sentaba como 50 nietecitos ahí, aunque taco con sal, pero fuimos felices. Y esa abuelita decía, Dios tiene algo grande para ustedes. Ustedes son de Cristo. Y aunque antecedentes familiares, mi abuelo fue parte del alcohol, parte de mis tíos, mi papá pues jamás fue cristiano. Pero oramos por ellos y agradecemos que vino una abuelita y nos comentó el área de cuidarnos. Ustedes son el especial tesoro, ustedes son cristianos, ustedes son del Señor y para el Señor. Dios, ustedes, mis hijos, me los va a llevar. Y por la gracia y la misericordia de Dios, todos los nietos somos salvos por pura gracia. ¡Qué lindo es ver como una familia! Y eso es una decisión como familia, hermano. Eso es una decisión. Así que, si usted la próxima semana, me aseguraré, bendito Dios, ahora que tú me ayudes, a traerles, vamos a hacer, a ver si yo tengo una invitada especial, que hay varias, pero vamos a ver quién es la candidata o la persona que quiera estar aquí, la valiente o el valiente, para analizar, y si no, pues igual vamos a hacerlo con mi persona, que en 90 segundos voy a comenzar a explicar desde un parámetro, desde la cabeza hasta los pies. Vamos a estar analizando todo esto, en qué consiste nuestra salud, cómo está el sistema cardiovascular, cerebrovascular, porque también el sistema sanguíneo en el cerebro, cuando está mal, normalmente tiene usted hormigueos o tiene esas pulsadas que le dan la parte de acá, atrás de la oreja, es alarmas. Tengan atentas a las alarmas. ¿Por qué? Porque cuando ya hay alertas o alarmas, están mostrando que el cuerpo puede presentar paros cardíacos, derrame cerebral o parálisis facial. El doctor, estoy bajo muchos tratamientos ahorita después de eso, porque el doctor que me analizó después del accidente, dice que el accidente a mí me ocasionó una hemorragia cerebral, una hemorragia interna. Y me dice, usted se nota tan sana, pero tan bien, como que cabalita, ¿no? En pocas palabras, tan prudente, tan coherente, que no pareciera como que los resultados nos muestra esto al grado que estamos preocupados. Pero usted habla, piensa, reacciona y razona. Razona y reacciona. ¿Qué es la palabra razonar? Que usted tiene la capacidad de pensar. Entonces, yo me puse a pensar, para mí, al sentirme bien, pues gloria a Dios que me siento bien. Pero desde una perspectiva médica, causó preocupación. Yo digo, gloria a Dios, porque desde mi confianza con Dios o desde mi cuidado personal, entonces digo, yo me siento bien y lo vi algo normal. No me siento mal. Sí, me sentía mal. 2 semanas me estuvieron sedando. Yo incluso el segmento después del accidente, yo me costaba respirar, me costaba caminar. Incluso el domingo pasado en la alabanza, me encanta alzar la voz, cantar, porque yo me imagino, cuando yo estoy en la iglesia, yo me imagino como la reina Esther, como ante el rey. Yo me he preparado, llevo la cita con mi rey y al rey lo quiero cautivar en su presencia. Yo siento que mi alabanza y mi voz es como cautivar a mi amado, a mi Señor. Y yo me encanta alzar la voz, y me encanta cantar, y me encanta adorarlo en su presencia. Una cosa es cantar, una cosa es adorar. Y el Señor busca adoradores que adoran en espíritu y en verdad. Entonces, no considero, ¿verdad?, ni persona que somos adoradores al día, pero en esa misericordia queremos entrar en el espacio de ser un adorador. Y un día vamos a hablar qué es la alabanza y qué es la adoración. Cuando usted entra en la adoración, pues naturalmente se desprende de usted y usted empieza a adorar y a exclamar y a expresar la grandeza, el poderío en su vida de lo que Dios ha sido para con usted. Espero que lo haya entendido. Bueno, va más allá de todas estas palabras. Yo intenté cantar y yo, Dios, te amo, Dios, toda gloria, porque me has guardado, yo estoy aquí, es por ti, solamente por ti. Cuando yo empiezo a alzar la voz, recordé lo que dijo el doctor, cuidado con cualquier esfuerzo en la cabeza. Porque entonces, el domingo que estaba en la alabanza, ya después de haber pasado el accidente unos días, el doctor me estaba dando unas cosas fármacas que lo único que estaban haciendo es calmando el dolor y la desinflamación muscular. Pero ellos, esos médicos, no sabían que dentro de la empresa Vita Health contamos con un consejo médico y contamos con un chat directamente al consejo médico donde yo le puedo consultar qué recomendar para tal condición y para qué sirve tal pastilla y cuáles son los efectos secundarios. Cuando yo pregunto al consejo médico, ¿para qué sirve esta pastilla? ¿Cuáles son los efectos secundarios de estas pastillas? Cuando yo recibo esa respuesta, yo dije, Dios, hoy dejo de tomar. Y el lunes pasado le dije al doctor, voy a dejar de tomar esto porque, ¿sabe? Ni siquiera voy a la iglesia, ni siquiera me puedo poner de pie. Llevo 2 semanas casi sedada. ¿Qué está pasando? El doctor me dijo, pasó una hemorragia en tu cabeza. Vemos pérdida de sangre en tu cuerpo. No sabemos qué pasó. Pero lo que nos mantiene alertas es que usted está, ¿qué? Con razonamiento, con habilidad de hablar y con conciencia. O sea, yo dije, bueno, es que es Dios. Es Dios. Pero también, ¿sabe? Yo también le dije al doctor que empecé a alimentar y a nutrir mi sistema cerebrovascular. Y para eso, más adelante vamos a hablar, yo me empecé a tomar Vasculax, que trabaja con mi sistema sanguíneo, Vitalay, para que calme toda esa inflamación cerebral y nutra mi cerebro. Y yo dije, adiós, gracias, porque entonces tengo un recurso que sí me estoy ayudando y sí puedo estar bien. Y ayer, yo le doy la gloria a Dios, estaba en la vigilia en mi iglesia tenemos vigilias una vez a cada fin de mes. Y ayer yo pude alzar la voz, pude cantar, pude desbordarme en su presencia. Y después mi pastor oró por mí. Yo dije, Dios, aquí pasó algo. Yo, a Dios gracias. A Dios toda la gloria. Y hermano, al cuidar tu salud es una forma de adorarlo a Él. Cuidar tu salud es un acto de adoración. ¿Te imaginas, de verdad, te imaginas que usted tenga una iglesia bien bonita, bien recién construida y de repente unos vándalos la destruyan y la pinten y la destrocen? Todo ese harto trabajo, esa iglesia o una construcción o una casa y venga un vandalismo y la destruya. De la misma manera, es un ejemplo de la mala administración con nuestro cuerpo. Dios nos dio este templo y esos vandalismos quizás vienen representando nosotros. ¿Cómo estamos cuidando el cuerpo? Yo te quiero mostrar más adelante algunos consejos de salud. Y para eso son 8. Son 8 consejos de salud. ¿Tú cuidas tu peso? ¿Tienes actividad física? ¿Comes saludable? ¿O qué tan amable eres con tu cuerpo? Porque a veces maltratamos el cuerpo. ¿Cómo nos cuidamos, verdad, con cosas nocivas? A Dios gracias, yo no me he inclinado a esas cosas. Hay gente que es cristiana y de repente dice, una copa de vino, no, hermano, o un cigarro, no, hermano. Sea diligente, nosotros no podemos caer en eso, que a lo largo del tiempo pierdes el control y se vuelve un vicio. El otro es, duermes tus 8 horas. 7, conoces tus números de salud. ¿Cuáles? Tu número de colesterol, tu número de azúcar. ¿Tú conoces tus números, hermano? El 8, vas una vez al año al médico a hacerte un examen físico. eso también es ser diligente, hermanos. Son cositas, ¿verdad? Que a lo largo del tiempo vamos a ir recalcando y recordándoles que necesitamos aplicarlos en nuestra vida cotidiana. Ahora, yo termino con esto. ¿Tienes valores o principios en tu familia? ¿Tienes fundamentos de salud en tu familia? ¿Qué? Yo no te las voy a compartir las mías, la próxima semana te las voy a compartir. Nosotros por lo menos tenemos 4 valores en familia, muy aparte de buscar al Señor, muy aparte de agradar al Señor y solamente siempre Él, muy aparte también eso entra la salud. Te ejercitas, comes de repente ciertas cosas que tienes. Bueno, son principios saludables para una familia saludable, familias bendecidas, familias estables. Así que, hermano, este tema de verdad va mucho más allá que si tú cuidas tu casa, cuidas tu carro o cuidas una propiedad, y de repente viene alguien que la daña, pues entonces te molestarías. De esa manera, a veces Dios, ¿verdad?, también le molestaría si no nos cuidamos. Y mire lo que dice Pedro. En Pedro, termino con esta cita bíblica, como dice en la primera carta de Pedro, capítulo 1, y dice, sabiendo que fuisteis rescatados de vuestra vana manera de vivir, la cual recibisteis de vuestros padres, no con cosas corruptibles como oro o plata, sino con la sangre preciosa de Cristo, como de un cordero sin mancha y sin contaminación. Nosotros hoy en día, lo que somos, hermanos, lo que gozamos tanto física y espiritual, vienen abrazadas desde la plan de salvación, desde el plan de rescate con Cristo. Él nos rescató, nos salvó, nos restauró. Y uno de los beneficios de la salvación es el tener buena salud. Hay una promesa futura que en primera carta a los Corintios, capítulo 15, del 35 al 38, léala con calma. Esta carta a los Corintios describe la transformación de nuestros cuerpos en cuerpos glorificados e inmortales al final de los tiempos. Nuestro cuerpo es un templo en el presente, pero nuestro cuerpo a futuro seremos transformados conforme a la imagen de la vida. Seremos transformados de lo corruptible. Esto es corruptible, esto se enferma, esto se desgasta, esto se deteriora por la consecuencia del pecado, ¿verdad? Pero a futuro este cuerpo va a ser glorificado, porque allá en la eternidad tendremos un cuerpo inmortal, un cuerpo incorruptible, un cuerpo eterno, pero transformado, donde no va a haber enfermedad, porque allá en la eternidad pues no vamos a ser espíritus, tampoco vamos a ser angelitos, vamos a ser cuerpos transformados. Pero ¿qué le parece si desde hoy tomamos esa iniciativa? Cuida tu cuerpo, cuida, porque no es tuyo, es del Señor. Cuídalo como un buen mayordomo, como un buen administrador, porque créeme que Dios tiene un propósito, te quiere llevar de aquí. Si el Señor no ha venido, claro, te va a llevar al propósito de Él. Vas a ser un pregonero de esperanza. Así que la próxima semana voy a comenzar numéricamente hablando de este escándalo. Te saludó tu hermana y amiga Vicky Hernández. Al final te va a dar los números telefónicos. Llámanos para una oración, petición, para información. Aquí estamos. Dios te bendiga. Y si el Señor le permite, estaremos en el próximo programa en Radio Cántico Nuevo. Esto fue Conexión Vital. Dios le bendiga.
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2: Padre Santo, gracias, Señor amado, gracias te doy, Señor Jesús, por esta hermosa oportunidad, Señor. Una vez más, poderoso y maravilloso Dios, estamos, Padre de la gloria, en este lugar poderoso y maravilloso, Jesús. Gracias, Dios mío, por tus misericordias, por tu bondad, por tu gran amor, Señor, hacia nuestras vidas, Padre de la gloria. Señor, este es el programa radial Una Nueva Esperanza Viva, Señor. Dios amado, gracias por la oportunidad de darme una vez más de poder estar en este lugar para poder hablar un momento, Señor, de tu palabra, Padre Santo, para poder, Dios mío, dirigirme, Señor amado, a los oyentes de Radio Cántico Nuevo, Señor. Bendice, Jehová de los ejércitos, a cada uno, Señor amado, de los que están en sintonía en esta hora, Padre Santo, de los que están, Padre de la Gloria, escuchando, Señor, ya esta radio, esta emisora, este programa, Dios mío, a los fieles oyentes, Padre Santo, de Radio Cántico Nuevo, y como también, Señor, Estéreo Juvenil, Padre Santo, bendice, Padre de la Gloria, a todos los oyentes, Señor, que esta palabra, Señor amado, sea de una gran bendición para las vidas, Señor, en esta hora, poderoso y maravilloso Dios. En el nombre de Jesús de Nazaret, Padre, Hijo y Espíritu Santo. Amén. Gloria a Dios, aleluya. Que el Señor los bendiga, mis amados hermanos, en esta hermosa hora de la tarde de este día sábado. Que el Señor nos permita en este hermoso momento. Dios bendiga a todos los oyentes de Radio Cántico Nuevo en esta hora, a mi hermano que está aquí en cabina, que el Señor lo bendiga grandemente, y a todos los hermanos que siempre escuchan la radio, la que sí suena en estas áreas de la ciudad de Nueva York, que el Señor los continúe bendiciendo a todos en esta hermosa hora de la tarde. Yo me siento privilegiado delante del Señor Todopoderoso por esta oportunidad que Él me lo da para poder llegar nuevamente con bien en este lugar para este programa radial Una Nueva Esperanza Viva a cargo de la Iglesia Jóvenes Cristianos de Jamaica, Queens. Pues aquí estamos para la gloria de nuestro Dios Todopoderoso, para poder en esta hora disfrutar de su amor, de su bondad, de poder disfrutar de una palabra que el Señor nos va a dar en esta hora, la comida espiritual que el Señor tiene preparado para nuestras vidas en esta hermosa hora de este día. Así que saludos a mis hermanos que están en sintonía, los hermanos que siempre están ahí dispuestos a escuchar la palabra del Señor. Pues no cambien la estación, viene palabra del Señor para nuestras vidas. Quizás usted está esperando una palabra de aliento, una palabra que le anima, una palabra que le motive, una palabra que le dé ánimo para seguir adelante. Pues quédese en este sintonía, que viene palabra del Señor para nuestras vidas, para podernos gozar en esta hora de la tarde. También saludo a mi pastor, Carlos Batz, también a su familia, a toda la iglesia en general, a todos los pastores que nos escuchan, a todos los pastores, los líderes de la misión y otros quizás hermanos, pastores fuera de la misión, pues también los saludamos en el nombre del Señor Jesús, que sigamos adelante batallando esta carrera que tenemos por delante. Como dijo el apóstol Pablo, corramos con paciencia hasta llegar a la meta final. Ciertamente vemos hoy en día tantas cosas que suceden, pero

Te invito con todo mi corazón, quédese para que así podamos disfrutar una hermosa palabra. Así que ya vamos a regresar y vamos a escuchar una hermosa alabanza. Ya regresamos. Amén.

0: Amén, gloria a Dios, aleluya. Así que estamos de regreso, gloria a Dios, en esta hermosa hora de la tarde ya, un día lluvioso que el Señor nos regala este hermoso día para poder disfrutar de las maravillas de nuestro Dios Todopoderoso en esta hermosa hora, un día tan lindo, tan maravilloso. Ya el que no quiere disfrutar, el que no desea disfrutar de las maravillas del Señor, pues ya sería, verdad, muy, muy diferente. Muchas veces nosotros no estamos contentos con nada. Llueve, uno se queja. Hay nieve, uno se molesta. Hay mucho calor que la temperatura se sube demasiado. El ser humano en sí no se conforma con nada. Pero si Dios nos diera solamente, todo el tiempo calor, pues nos aburriríamos. Pues a mí me gusta la nieve, jugar con los niños, salir a caminar en ella. Es una tremenda bendición, pero por eso en esta hora de esto se trata la palabra del Señor. Disfrutar es lo más hermoso que nosotros podemos tener, hermanos. Gloria a Dios, aleluya. Así que en esta hermosa hora de la tarde vamos a ver un momento la palabra del Señor, una palabra que el Señor ¿verdad? Ha puesto en mi corazón de poder compartirlo con ustedes. En esta hermosa ocasión, vamos a leer la palabra del Señor en el libro de los Salmos, número 37, versículo 4 y 5. Algunos quizás lo tienen de memoria, algunos quizás es su texto favorito, es el texto que más le gusta. Pero ¿qué tanto le gusta cuando vamos a hablar de la palabra del Señor? Amén. Así que en esta hora de la tarde vamos a leer la palabra en el libro de Salmos, número 37, versículo 4 y 5. Lo leemos honrando al Padre, al Hijo y al Espíritu Santo y dice de la siguiente manera: deleítate a sí mismo en Jehová y Él concederá las peticiones de tu corazón. Encomienda a Jehová tu camino y confía en Él, y Él hará. Oiga lo que dice la palabra del Señor. Deleítate a sí mismo en Jehová. Oiga lo que dice la palabra del Señor. Y dice, y Él te concederá las peticiones de tu corazón. Encomienda a Jehová tu camino y confía en Él, y Él hará. Padre, en el nombre de Jesús de Nazaret, poderoso Dios, gracias, Dios mío, en esta hora de la tarde, Dios mío, que me permites, Jehová de los ejércitos, poder, Señor amado, estar delante de tu presencia, Dios mío, poder estar delante de ti, Señor. Gracias, amantísimo Dios, por esta oportunidad, Padre, de poder disfrutar un momento, Señor, este lindo y hermoso día, este hermoso momento, Padre Santo, para poder deleitar, Señor, delante de tu presencia, Padre de la gloria. Gracias te doy, Señor, por este momento, Padre. Bendice tu palabra, Dios mío, en el nombre de Jesús de Nazaret. Gracias te damos, oh Dios. Amén y amén. Amén, gloria a Dios, aleluya. Así que la palabra que hemos leído dice en este momento, la palabra que hemos leído en el libro de Salmos. Uno de los salmos que el salmista David mismo lo escribió, uno de los salmos que él mismo en su corazón salió estas letras al escribirlo, al ponerlo en este libro, uno de los libros poéticos, lo que es el libro de los Salmos. Cuando nos damos cuenta desde un principio, dice la palabra del Señor, no te impacientes a causa de los malignos, ni tengas envidia de los que hacen iniquidad, porque como hierba serán pronto cortados y como hierba verde se secarán. Y en esta hora quiero llevarle en su corazón esta hermosa palabra, deleitarse. Una de las cosas que el Señor Jesucristo, cuando Él estuvo en esta tierra, Él amaba tanto lo que Él hacía. Él disfrutaba todo lo que Él hacía en este, cuando estuvo en esta tierra, en esta tierra donde nosotros estamos. El Señor Jesucristo dice en su, vemos en la Biblia, debo decir, de las enseñanzas que Él daba, las predicaciones que Él daba, los milagros que Él realizaba. Él lo disfrutaba. Él se gozaba al hacer, al predicar, al entrar en las sinagogas, al compartir con la gente en la orilla del mar, al compartir comiendo con la gente que le dio de comer a todos. Cuando llegaba a la sinagoga, Él disfrutaba todo lo que Él hacía. Por eso entonces esta palabra, el salmista David dice en su palabra, deleítate a sí mismo en Jehová, Él te concederá las peticiones de tu corazón. El deleitarse, hermano mío, es disfrutar de lo que Dios nos lo ha dado en estos tiempos, en estos días. Si Dios te ha dado un trabajo, Dios te ha dado un negocio, Dios te ha dado un ministerio, Dios te ha dado, gloria a Dios, una familia, Dios te ha dado unos hijos, Dios te ha dado, gloria a Dios, una esposa, un esposo, un carro, una moto, una bicicleta, una patineta, qué sé yo qué tanto el Señor te ha dado, disfrútalo. Ese es algo que yo no entiendo, que mucha gente se queja por todo, mientras que quizás allá en nuestros países no tuvimos la oportunidad de tener quizás una bicicleta, una patineta, una moto. Bueno, en el caso mío, no tuve la oportunidad de tener esas cosas, pero hoy en día Dios me ha bendecido, Dios nos ha bendecido juntamente con mi amada esposa. Pero por eso en esta hora yo te vengo a decir, mi querido hermano, mi querida hermana, disfruta de las cosas que Dios te lo ha dado, porque Él le ha considerado que le ha dado todas esas cosas. No lo ha logrado quizás usted sin que el Señor hubiese dado esa bendición para su vida, sino que el Señor le ha dado esa oportunidad. Ahora bien, disfrútalo lo que Dios le ha dado. Hay cosas que el Señor nos da, hay cosas que justamente ayer en la noche mi amado pastor estaba predicando la palabra del Señor acerca de buscar un Zacarías que te anime, que te dé ánimo, que te apoye, que te diga, júntese con algo donde alguien que se deleite en las cosas del Señor. Porque esto es deleitarse. Ahora dígame usted, usted que busca un restaurante donde ir a pasar un momento para ir a comer, para ir a disfrutar de una buena comida, y usted llega en ese lugar y va con una mala gana, va con una pereza que ni gana le da de comer. Ahora dígame usted, ¿cómo va a salir? ¿Usted va a salir a disfrutar eso, lo que usted va a ir a comer, lo que va a ir a ver, lo que va a ir a disfrutar? No lo va a disfrutar, va a salir disgustado, va a salir con hambre, va a salir con qué sé yo. Pero cuando usted va con hambre, va con deseo de ir a comerse, a deleitarse el cuerpo, usted lo va a disfrutar. Porque usted está buscando a alguien, algún lugar donde usted quiere ir a disfrutar algo. Entonces, ahí es donde usted va a deleitarse. Por eso el salmista dice, deleítate a sí mismo en Jehová. Ahora viene lo espiritual. Nosotros, amados hermanos, cuando llegamos a la casa del Señor, por eso dice la palabra, entrad por sus puertas con acción de gracias. Y ahí es donde nosotros debemos, desde ya entrando en la casa del Señor, en las puertas del templo, de la iglesia, ya nosotros tenemos que disfrutar de lo que vamos a servir ese día, esa noche, esa mañana, esa tarde. Nosotros tenemos que disfrutar los cantos. Nosotros tenemos que disfrutar la adoración. Nosotros tenemos que disfrutar la palabra. Gloria a Dios. Aleluya. Pero muchas de las veces hoy en día ya la gente no quiere disfrutar de la palabra del Señor. Cuando entra el mensaje, muchas de las veces se agarran el sueño, la pereza, el comezón de oídos, de estar metiendo los dedos en el oído, estar saliendo cada rato para el baño. Ya no hay ese deseo, ya no hay ese deleite para disfrutar de las cosas del Señor, disfrutar de la palabra del Señor, disfrutar de la alabanza, disfrutar de la adoración. Por eso el Señor viene a recordarnos en esta hora de la tarde que hay que deleitarse de la palabra del Señor, es disfrutar. Por eso el salmista decía, deleítate a sí mismo en Jehová y Él concederá las peticiones de tu corazón. Yo sé que todos tenemos peticiones. Todos queremos algo en esta vida. Todos deseamos tener algo en esta vida. ¿Es así o no es así, mi hermano? Claro que sí. Todos queremos tener algo en la vida. Pero déjame decirte, por eso aquí nos enseña la palabra del Señor que primero hay que disfrutar de lo que nosotros hacemos. Si el Señor te ha llamado a limpiar la casa del Señor, ir a barrer el templo, disfruta lo que usted está haciendo, porque a su tiempo el Señor concederá todos los deseos de tu corazón. Si el Señor te ha llamado para pro templo, para pro compra, para cocinar, para llevar una bebida, para poder llevar algo para comer, para compartirlo con los hermanos, hazlo de todo corazón y verás cómo el Señor te va a recompensar. Deleítate con lo que estás haciendo, deleítate con lo que Dios te ha puesto en tus manos, deleítate con ese ministerio que Dios ha puesto en tus manos, pastor amado, deleítese con las ovejas que el Señor le ha entregado, deleítese en la palabra, deleítese en cada servicio, gloria a Dios, aleluya, deleitémonos, amado hermano. Para eso el Señor nos ha llamado, a deleitarnos en su palabra. Por eso dice la palabra del Señor, el deleite significa regocijarse, complacerse, disfrutarse y gozarse. Y esto es todo lo que el Señor nos está enseñando, que nosotros, amado hermano, que cuando lleguemos en su casa, cuando lleguemos en la casa de Él, tenemos que regocijarnos, tenemos que complacernos, tenemos que disfrutar de lo que nosotros vamos a ir a hacer en su casa. Pero ¿sabe por qué a muchos se les ha vuelto como un peso al llegar en la casa del Señor? Porque no disfrutan de lo que están haciendo. Están llegando, están ahí porque ya no les queda de otra. Quizás el primo, la tía o el tío les tuvo que decir que hay que ir a la iglesia, pues ya no le quedaba de otra. Fue como una obligación al llegar ahí, pero solamente el que sabe a qué va, esa persona sí lo sabe disfrutar la palabra del Señor. Pero si usted, amado hermano, si usted, amada hermana, no sabe disfrutar de la palabra del Señor, usted no va a recibir nada. Usted no lo va a disfrutar. Pero cuando usted aprende a disfrutar de la palabra del Señor, cuando usted aprende a disfrutar de las cosas del Señor, ahí usted donde se va a dar de cuenta de que realmente el estar en los caminos del Señor es lo más hermoso. Ay, hermano, yo no sé cuánto lo disfrutan cuando usted le toca a cantar el nombre de Cristo Jesús. Cada vez que yo paso a cantar, amado hermano, yo lo disfruto porque esa es mi pasión, ese es mi deseo, eso es lo que quiero, eso es lo que anhelo. Por eso cuando yo encuentro estas palabras, hermanos, de decir la palabra, deleítese. Oh, my God, yo me deleito. yo ahora mismo salgo del trabajo y me cambio, quito mi ropa de trabajo, porque seas a que vengo a predicar la poderosa palabra del Señor, y aunque no pasé a bañarme, pero vine con todo mi corazón, porque me deleito y disfruto lo que hago. Saliendo del trabajo me vengo aquí en la radio, yo vengo de Queens para acá, para Brooklyn, con ese tráfico que a veces nos toca, pero cuando nos gusta de lo que hacemos, cuando queremos, amado hermano, complacernos, gozarnos, disfrutar de lo que hacemos, no importa, a veces nos toca encontrar tráfico una hora y media, hasta dos horas, pero entendemos el deleite que tenemos de disfrutar de la palabra del Señor. Por eso, gloria a Dios, aleluya, el Señor nos impulsa a seguir adelante para disfrutar de su hermosa palabra. Y por eso el salmista dice, deleítese a sí mismo en Jehová. Ahora lo antónimo de lo que es el deleite es el disgustarse, el aburrirse, el sufrir, el incomodarse, el cansarse, el tantas cosas. Pero así no dice la palabra del Señor. La palabra del Señor dice, deleítate. Amado hermano, queridos pastores, queridos hermanos, cuando nosotros entendemos el deleitarnos en las cosas del Señor, por más cansado que usted esté, usted se va a gozar y se va a deleitar. Usted, por más problemas que le ha llegado en su vida, pero cuando llega en la casa del Señor y empieza a deleitarse delante de la presencia del Señor, todos los problemas se van, se resuelven, se halla solución. Toda esa deuda que usted tiene, quizás, que no lo deja dormir, que no lo deja en paz, que no lo deja comer en paz, que no lo deja comer tranquilo. Pero cuando usted llega a deleitarse en las cosas del Señor, llega en su casa a deleitarse, usted se olvida de todo. Créame lo que le estoy diciendo. Muchas veces me ha pasado, muchas veces me ha tocado con problemas, con dificultades económicas, con quizás se me echa a perder el carro, hay que arreglarlo, se me pasa algo en el trabajo y entra una preocupación humanamente, nos preocupamos, pensamos cómo lo vamos a resolver, pero cuando llegamos a la casa del Señor, empezamos a deleitarnos, a regocijarnos, a complacernos, a disfrutar y a gozar de lo que Dios tiene para nuestras vida, nos olvidamos, nos despojamos de todo. Y de repente cuando salimos de la casa del Señor, llega alguien y dice, oh, yo quería hablar con usted. Una vez que nosotros con mi esposa llegamos ahí, tenía yo $100 en la bolsa, llegamos a un ayuno y venía una hermana de Florida que vino a nuestra iglesia a predicar a una campaña. Y Dios ponía en mi corazón, y mi esposa me dice, Dios pone en mi corazón también de bendecir a la hermana. Y me dice, ¿cuánto tienes? Y le digo, los únicos $100 que tengo. Y me dijo, bueno, yo siento de parte de Dios bendecir a la hermana. Y yo dije también, lo mismo sentí yo. Entonces me dice, démosle. Amén. Pero saliendo el ayuno, y a uno ya había... estaba pegando el hambre. Y le dije, Señor, lo voy a dar con todo mi corazón porque me he deleitado delante de tu presencia. Saliendo de ahí, apenas han pasado como 2 minutos de que nosotros habíamos dado esa ofrenda a la hermana. Y una de las hermanas me estaba esperando en la puerta. Y me dice, hermano Daniel, dice, siento en mi corazón de bendecirlo. Y este sobre es para ustedes. Mire, hermano, cuando usted entiende el deleite, cuando usted entiende el disfrutar de las cosas del Señor, Dios nunca te va a dejar solo. Dios nunca te va a quitar lo que no tienes.
1: Dios siempre es el que multiplica. Dios siempre es el que suma. Él nunca resta. Él siempre aumenta y te da lo que usted necesita. Y cuando nosotros recibimos, amado hermano, ese sobre, cuando nos damos de cuenta, vamos al carro y lo rompemos y lo vimos, regresó lo que nosotros le dimos a la hermana. Mire lo que hace cuando uno aprende a deleitarse, a regocijarse, a disfrutar y a gozar de las cosas del Señor. Si yo testificara todo lo que el Señor ha hecho en nuestras vidas, si yo testificara todo lo que Jehová de los ejércitos hace con nosotros, amado hermano. Por eso el salmista dice, deleítase a sí mismo en Jehová y Él concederá las peticiones de tu corazón. Yo no sé cuál es tu petición, pero solamente deleítate en el Señor. Solamente regocíjate, solamente disfruta de lo que Dios te ha dado. Anoche estábamos disfrutando una palabra, que hay personas que se meten a la construcción y no les gusta el polvo, no les gusta ensuciarles, le quieren un trabajo de demolición, pero cada día salen amargados, salen enojados porque por el polvo. Entonces, ¿quién te manda ahí? ¿Por qué te metes ahí si no te gusta? Porque tenemos que deleitarnos en las cosas del Señor. Por eso, como primer punto, meditar y amar su palabra es lo más hermoso. Leer las Escrituras, no como una obligación, sino como una carta de amor de Dios para nuestras vidas, que revela su carácter, que revela sus promesas, que revela su belleza y su resplandor y sus testimonios. ¡Wow! Eso es hermoso. Dice, meditar en su palabra, leer las Escrituras, no como una obligación, sino como una carta de amor de Dios que revela su carácter, que revela sus promesas, que revela la belleza del Señor, que resplandece el testimonio de Él en nuestras vidas, amado hermano. Eso es deleitarse, gloria a Dios, aleluya. Pero ¿cuánto de nosotros en estos tiempos no deseamos, no anhelan, no quieren leer la palabra del Señor, pero porque parece muy aburrido? Pero para mí, gloria a Dios, aleluya, y le vengo a decir con todo mi corazón, al leer la palabra del Señor es deleitarse y comer el maná que viene del cielo. Por eso el libro de Josué, yo sé que es un libro muy conocido. El libro de Josué nos habla, gloria a Dios, aleluya. Libro de Josué, capítulo 1, versículo 8. Un pasaje muy conocido, gloria a Dios, aleluya. Josué 1, 8 dice la palabra del Señor en esta hora. Dice, nunca se apartará de tu boca este libro de la ley, sino que de día y de noche meditarás en él, para que guardes y hagas conforme a todo lo que en él está escrito, porque entonces harás prosperar tu camino y todo te saldrá bien. ¿Por qué nosotros muchas de las veces no llega, no disfrutamos? Parece que ya solamente es llegar porque te toca. No, porque no hay meditación en su palabra, no hay meditación en su amor, no hay meditación. Por eso el punto dice, meditar y amar su palabra es disfrutar, no es una obligación, sino que es como leer una carta. Yo sé que algunos de los que están viendo, están escuchando, yo sé que todos llega una etapa donde nos enamoramos. ¿Quién no disfruta un mensaje de la novia o del novio cuando dice, hola mi amor, te amo, ¿cómo estás? ¿Cómo amaneciste? ¿Cómo amaneció tú? ¿Cómo está tu mañana? ¿Cómo amaneciste? ¿Qué comiste? Te mando unas florecitas, te mando un osito, te mando un corazoncito. ¿Quién no va a disfrutar? Porque uno está enamorado. Y así mismo debemos nosotros de hacer de las cosas del Señor, estar enamorado siempre y deleitarse en su palabra. Hay personas que me han dicho, gloria a Dios, aleluya, ¿por qué siempre están en la casa del Señor? ¿Por qué ustedes siempre, sea que toca o sea que no les toca estar ahí? ¿O que, por qué siempre cuando incluso no tienen un privilegio, siempre están ahí metidos? ¿No se cansan? Claro que sí, este cuerpo, esta carne se cansa, pero como yo me deleito cada vez que llego, ya sea a dar consejería, ya sea ir a predicar la palabra del Señor, ya sea ir a enseñar la palabra del Señor, ya sea ir a cantar, a tocar el instrumento que Dios me ha dado, yo lo disfruto, yo me deleito en las cosas del Señor. Es cierto, muchas veces he llegado cansadísimo, agotado, pero cuando empiezo a deleitarme en las cosas del Señor, todo el cansancio se va. Y uno al final del servicio, uno sale contento, uno sale con hambre. Ay, hermano, créame que se disfruta de estar en las cosas del Señor. Por eso, el meditar y amar en su palabra no es una obligación, sino una carta de amor de Dios para nuestras vidas, para revelar su carácter, para revelar sus promesas, su belleza, su resplandor, su testimonio. Por eso dice Josué 1:8, nunca se apartará de este libro de la ley, sino que de día y de noche meditarás en él. ¿Cuántos de nosotros meditamos en su palabra? ¿Cuántos de nosotros disfrutamos de su palabra? ¿Qué enseñaban los hermanos durante este año escolar? Muchas veces muchos hermanos les toca una lectura bíblica. Amado hermano, hasta llegar allí en la casa del Señor, hasta allí escucha su nombre. O incluso escuchó el anuncio el domingo y le tocaba la lectura hasta el viernes. Y hasta allí en la iglesia empieza a buscar su lectura. Y es más, llega a dar su lectura. Ni él ni ella misma entendió lo que leyó. ¿Qué es el disfrutar ahí? No se disfruta porque no tomó tan siquiera 5 minutos para estudiar una palabra, para que él mismo o ella misma lo disfruta antes de ir a dar al pueblo del Señor. Yo no vengo en este lugar a darle un cuento, un chiste, a venir a perder el tiempo, a gastar, sino que yo vengo aquí a deleitarme y quiero que en el Señor también que ustedes se deleiten en la palabra del Señor. Porque esto es disfrutar. Número 2 dice, cultivar una vida de oración. Sí, hermano. Cuando usted se deleita en la oración, es por eso que usted ve a muchos, gloria a Dios, aleluya. Es fácil identificar a alguien cuando es de oración. Ya sea que llega el mejor cantante, ya sea que esté el peor cantante, siempre se va a gozar. Ay, hermano, es porque es una persona que sabe deleitarse en las cosas del Señor. Es cuando una persona tiene un cultivo de oración en su vida. Porque en esta carne, hermano, cuando usted está en esta carne, usted no va a disfrutar nada, por más que llegue el profeta, por más que llegue el apóstol, por más que llegue el más ungido. Pero cuando usted no sabe disfrutar, no tiene una vida llena de oración, usted no lo va a disfrutar. A usted todo le va a parecer absurdo, todo le va a parecer algo como que no tiene sentido. Pero cuando usted está en deleite en las cosas del Señor, usted lo va a disfrutar. Un ejemplo a las hermanas que cocinan una buena sopa o un buen guisado o qué sé yo. Yo creo que hambre que también me está dando. Pero yo sé que yo he visto a mi esposa que echa uno tras otra de sazón. No es que esto es el que le da el sabor. No es que este es el que le da el color. No es que este es el que penetra en el pollo para que se siente el sabor. No es que este es el que le cambia todos los sabores. O sea, se deleita en hacer algo. Y así nosotros también en las cosas del Señor tenemos que deleitarnos, tenemos que disfrutarlo. Por eso dice el punto número 2, cultivar una vida de oración es deleitarse hablando con Dios. Ay, hermano. Yo me acuerdo que cuando estaba enamorado de mi esposa, y yo sé que hay algunos también que le están pasando, que nosotros llegó, hubo unas noches, no solamente fue una, que yo amanecí con el teléfono ahí hablando con mi esposa. ¿Por qué? Porque estaba tan enamorado. Y por eso ahí es donde el Señor nos dice, ¿verdad?, de que cultivar una vida de oración, cuando usted tiene oración, usted se deleita en todo momento, hermano. Porque hay personas que solamente se deleita cuando agarra el micrófono, cuando agarra en su tiempo. Ahí sí están órdenes, quieren que todo mundo se goce, quieren que todo mundo salte, todo quiere que todo mundo brinque, quiere que todo mundo se patalee, gloria a Dios, aleluya. No, amado hermano, ya sea con una guitarra, ya sea con un piano, ya sea a capela, cuando usted tiene deleite, usted va a disfrutar ese momento. Gloria a Dios, aleluya. Cultivar una vida de oración es dedicar el tiempo para hablar con Dios, con Él con sinceridad, escucharle en silencio, expresarle su gratitud, cantarle alabanza, reconociendo su grandeza y su presencia en todo momento. Eso es lo que el Señor, eso es lo que el salmista nos enseña. Amado hermano, esto es algo que la oración es el que le hace a usted acercarse más con Dios, porque tenemos este acceso de gracia de que usted puede hablar con Dios en todo momento. Alabado sea el nombre de Cristo Jesús. Por eso nos dice el libro de los Salmos, ahí mismo en el libro de los Salmos. Libro de Salmos, número 119. Libro de Salmos 119 y su versículo 169. Gloria a Dios, aleluya. Dice la palabra del Señor. Libro de los Salmos 119. Dice: mi alma ha guardado tus testimonios y los he amado en gran manera. He guardado tus mandamientos y tus testimonios, porque todos mis caminos están delante de ti. Delante de ti. Llegue mi clamor delante de ti. Mire lo que dice la palabra del Señor, amado hermano. Llegue mi clamor delante de ti, oh Jehová. Dame entendimiento conforme a tu palabra. Y el versículo 170 dice: llegue mi oración delante de ti, líbrame conforme a tu dicho. Mira, amado hermano, mis labios rebosan alabanza cuando usted empieza a meditar en la oración, cuando usted empiece a orar, a hablar con Dios, cuando usted siente, derrama lágrimas delante de su presencia, cuando usted siente, sale una alabanza que usted ni usted mismo ha cantado esa alabanza, cuando usted siente, llega algo como que le toca, como un fuego, como un viento apacible, toca su cabeza, toca todo su cuerpo, cuando usted siente, empieza a derramar lágrimas delante de Él. Eso es lo que hace una vida de oración. Eso es lo que hace el deleite de disfrutar de las cosas del Señor. No necesariamente que alguien llegue a tocarlo, no necesariamente que alguien llegue a poner su mano sobre usted. Es porque usted sabe disfrutar de las cosas del Señor. Por eso la oración es el dedicar tiempo para hablar con Dios. Sabe que muchos han perdido ese deleite de hablar con Dios. Es por eso que el enemigo fácilmente nos hace caer, nos hace alejarse de las cosas del Señor. ¿Por Porque cuando dejamos de cultivar, la oración es como una planta que usted lo siembra. Si usted lo descuida, se va a marchitarse, se va, gloria a Dios, aleluya, se va a secar. Su raíz no va a dar crecimiento, sus hojas no van a florecer. ¿Por qué? Porque necesita de algo, necesita de agua, necesita de cuidado, necesita de semilla, necesita, gloria a Dios, aleluya, de abono para poder crecer, para que usted disfrute de algo que usted va a sembrar. Usted lo tiene que cuidar. Y lo mismo con nuestra vida espiritual. La oración es el que nos hace crecer. La oración es el que nos hace, amado hermano, avanzar. La oración es el que nos hace acercarse más con Dios cada día. Alabado sea el nombre de Jesús. Gloria, gloria sea el nombre del Señor. Y por eso dice la palabra del Señor: llegue mi oración delante de ti, líbrame conforme a tus dichos. Mis labios rebosan alabanza, rebosarán alabanza. Y esto es lo que hace, amado hermano, cuando usted empieza a meditar en la palabra del Señor. Cuando usted empieza a disfrutar de hablar con Dios, usted va a recibir la llenura del Espíritu Santo. Quiero terminar con esto, gloria a Dios, aleluya, la hora avanzado. Punto número 3. Confiar y descansar en su voluntad. Por eso dice su palabra, gloria a Dios, en el libro de Salmos, donde hemos leído la palabra del Señor en esta hermosa hora de la tarde. Por eso ahí dice en el libro de Salmos 37:4. Y estoy llegando al punto número 3. Confiar y descansar en su voluntad. ¿Por qué? Porque dice: deleítese a sí mismo en Jehová, Él concederá las peticiones de tu corazón. Basta con que una vez usted le dice al Señor lo que usted necesita. Él ya lo sabe. Él ya lo tiene. Él no es hijo. Él no es. No es que usted le diga: ah, no. Ya se le olvidó. Como nosotros. Hacemos promesas y nos olvidamos de las promesas que le hacemos a nuestro Dios Todopoderoso. Pero Él no. Una vez que usted le dice a Él: Señor, yo quiero esto, yo quiero lo otro. El Señor ya lo apuntó, Él ya lo tiene. Incluso la palabra del Señor dice, antes que la palabra saliera de nuestra boca, antes que nosotros pedimos lo que quizás el anhelo de nuestro corazón, Él ya lo conoce todo. Él conoce que necesitas un hijo. Él conoce que necesitas una hija. Él conoce que necesitas un trabajo. Él conoce que necesitas de un esposo. Él conoce que necesitas de una esposa. ¿Qué necesitas hacer? Deleitarse. Disfrutar de las maravillas de Él. Por eso aquí dice en el punto número 3, confiar y descansar en su voluntad. Mientras que usted aprenda a deleitarse, Él concederá las peticiones de tu corazón. Él ya lo tiene todo. Ya lo tiene reservado. Eso está seguro. Yo no sé si usted cree lo que estoy hablando. Necesito personas de fe que creen lo que el Señor está hablando. Eso no son palabras mías, son palabras que el Señor está dando para nuestras vidas. Por eso dice: deleítese a sí mismo en Jehová, Él concederá las peticiones del corazón. Encomienda a Jehová tu camino y confía en Él, y Él hará. Cuando hablamos del tiempo hará, estamos hablando de un tiempo presente. Futuro. Hará. O sea que viene algo que Él va a hacer en tu vida. ¿Qué necesitas hacer? Hermano y hermana, fácil. Confiar y descansar en su voluntad. Ah, pero es que ya viene la renta otra vez y no me alcanza, no me ajusta, no me da para más. Y creo yo que necesito hacer overtime. No necesitas hacer overtime. Confía y descansa en su voluntad. Hace exactamente, va a ser un año, donde nosotros le pedimos algo al Señor juntamente con mi amada esposa. Dios nos concedió el deseo de nuestro corazón y estábamos tan contentos, pero la tristeza y la preocupación es porque no teníamos suficiente económicamente para pagarlo. Ya lo que le pedimos al Señor, ya Él nos dio. Y cuando empezamos a buscar, parece que todas las puertas se cerraron. Llegó un momento la duda de decir, Señor, ¿será tu voluntad? Y el Señor, si fuese yo, daría un coscorón a mi cabeza para reaccionar. ¿Por qué pedimos y luego dudamos de las cosas del Señor? Y una noche el Señor dice, tranquilo, descansa, duerme, porque yo tengo todo bajo control. Y estando allá en el campamento, que ya de hecho ya es la otra semana, cuando recibo una llamada, que el crédito estaba aprobado, sin nosotros hacer tanto. Por eso, mi estimado, te vengo a decir, confía y descansa en su voluntad. Deleítate a sí mismo en Jehová. Él concederá las peticiones de tu corazón. Mana Gloria, confía en el Señor. Mano Jesús, confía en el Señor. Mana Telma, confía en el Señor. Él concederá las peticiones de tu corazón. A todos los hermanos que están escuchando y están viendo, confía en el Señor. Él concederá las peticiones de tu corazón. Descansa en su voluntad. Descansar en su voluntad es encomendar nuestros caminos en Jehová. Y no solamente es deleitarse, es estar seguro de que Él estará con nosotros. Y Él mismo en su palabra dijo, yo me voy, pero os dejaré el Consolador que estará con vosotros todos los días de nuestra vida. Cuando usted confía y descansa en su voluntad, y solamente usted tiene que estar seguro de que Él está con usted. Dice el libro de los Salmos, para terminar en esta tarde, 121:7. Dice, Jehová te guardará de todo mal. Oiga, Jehová te guardará de todo mal, cuando dicen amén. Él guardará tu alma. Por eso a Job le fue permitido que pasara por la prueba, que el enemigo le hiciera lo que le hiciera. Pero su alma, el Señor no le dio acceso a eso. Por eso dice la palabra, Jehová te guardará de todo mal. Él guardará tu alma. Jehová guardará tu salida y tu entrada desde ahora y para siempre. Mi amado hermano, cada vez que usted salga para ir a la casa del Señor, deleítese, gócese, regocíjese, alégrase, porque va a ir a ver a su amado, va a ir a ver a su rey. Yo saliendo de aquí tengo otra hora de camino y me toca estar temprano a la casa del Señor. Me voy porque me deleito en lo que hago. Me deleito, me regocijo, me gozo en lo que estoy haciendo, en las cosas del Señor. Esto no lo hago porque ya no me queda de otra de venir a sacar el programa, a predicar. No, porque yo amo lo que hago. Desde la mañana empecé a trabajar, amaba lo que hacía, me gustaba, estaba trabajando, pero ya cuando veo que ya llegaba la hora, 2:30, le dije a los muchachos, bueno, este señor ya se va porque va a ir a ver a su amado, y desde las 2:30 hasta las 10:11 hoy, voy a estar deleitándome de las cosas del Señor. Oh, alabado sea el nombre de Cristo Jesús. Y esta es la palabra que Dios ha puesto en mi corazón para llevárselo. Jehová te guardará de todo mal. Él guardará tu alma. Él guardará tu familia. Él guardará tus hijos. Él guardará tu esposo. Él guardará tu esposa. Aunque se habla de emigración, aunque se habla de que allí están en la esquina, dice la palabra del Señor, Jehová guardará tu salida y tu entrada desde ahora y para siempre. No tengas miedo, mujer, varón, no tengas miedo, no te angusties. Jehová acampa alrededor de los que le temen y los defiende, dice su palabra. ¿Qué más queremos nosotros? Si Jehová es con nosotros, ¿quién contra nosotros? Pues que los de inmigración son bien altos, son bien grandes, son bien... No te preocupes, el Rey de Reyes y Señor de Señores está con nosotros. El Poderoso, el que venció este mundo, está con nosotros. ¿Quién no va a vencer a inmigración? Por favor, hermano, tengamos fe. Tengamos confianza. Es cierto, a veces da como miedo, pero tengamos confianza que Él lo puede hacer. Dice su palabra, Él lo hará. Oramos, Padre, en el nombre de Jesús. Gracias te damos, Señor, por esta hermosa hora, Padre Santo, de la tarde, Señor. Bendice tu palabra y todos los oyentes, poderoso Dios de la gloria. Gracias por permitirme, Señor, de poder hablar de tu palabra en esta hora, poderoso y maravilloso Dios. Bendice, Señor amado, todos aquellos que estuvieron atentos escuchando tu palabra, Señor. Dios mío, yo he dado tu palabra, Señor amado. Padre, gracias por darme, Señor, este deleite de disfrutar, Señor, lo que hago, Señor, lo que predico, lo que hablo, Dios mío. Ayúdame, Padre Santo, a deleitarme, Señor, en ti en todo momento y en todo tiempo, Padre Santo. En el nombre que sobre todo nombre de Jesús te lo pido, poderoso Dios. Bendice, Padre Santo, bendice, Señor, a todos aquellos, Padre, que están, Señor, en sintonía de Radio Cántico Nuevo, Padre Santo, en esta hora, poderoso, maravilloso.

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2: Amén. Que el Señor les bendiga, hermanos. Damos gracias a Dios por este bello momento, amén, que nos ha regalado, por este hermoso día que nos ha regalado. Amén. Damos gracias a Él por la vida, por lo bueno que ha sido en cada uno de nosotros. Amén, hermanos. En el libro de Salmos nos dice 139, oh Jehová, tú me has examinado y conocido. Tú has conocido mi sentarme y mi levantarme. Has entendido desde lejos mis pensamientos. Has escudriñado mi andar y mi reposo, y todos mis caminos te son conocidos. Amén, hermoso Salmo 139, amén, que nos habla que Él nos conoce, nos ha examinado, Él conoce nuestros, Él conoce de lo que nosotros tenemos necesidad, Él conoce nuestros pensamientos, Él conoce de qué sus hijos necesitan hoy día, amén, pero siempre y cuando debemos recalcar y siempre todo, si es la voluntad de Él, amén. Y si todavía no es la voluntad de Él, amén. Todo es el tiempo de Dios, porque el tiempo de Dios es perfecto, amén. Así que si estamos pasando algún proceso, alguna dificultad, alguna lucha, alguna prueba, alguna enfermedad, debemos de dar gracias, debemos de alabarle, debemos de glorificarle, amén, ya que Él es nuestro Dios. No podemos estar discutiendo con Él, no podemos estar cuestionando la voluntad de Él, aunque a veces duele, a veces vienen procesos que no queremos que pasar por ese proceso y duele, pero si es la voluntad de Él, debemos de pasar, amén, ya que Él nunca nos va a dejar solo. Y así mismo animo a cada uno de ustedes, hermanos, que nos está escuchando, amén, a que sigamos adelante en la obra del Señor. Vamos a orar, vamos a empezar a orar, amén, para que sea nuestro Padre Celestial tomando el control de todo lo que se va a realizar aquí en estas cabinas radiales, ya que es muy importante llevarnos y orar, amén, cada cosa que vayamos a hacer, pedirle a Dios que sea nuestro Padre Celestial tomando el control de todo lo que se vaya a hacer, amén. Gracias, Padre Eterno, gracias, Dios Todopoderoso, gracias por tu amor, tu misericordia, por tu paz, por tu bondad, Dios mío. Gracias porque nos has regalado este día, Padre mío. Gracias porque nos has bendecido en gran manera, Padre Celestial. Gracias, Dios mío, porque nos has dado vestido, nos has dado alimento, Padre mío. Nos has dado un sinfín de cosas, Padre Eterno, con el hecho de tener este aire, con el hecho de abrir nuestros ojos, con el hecho, Padre Eterno, de poder caminar, poder hacer nuestros quehaceres, poder andar, Dios mío, hacer nuestras cosas. ¿cómo no de alabarte, de glorificarte, Padre eterno? Si todo es posible, es gracias a ti, Padre mío, porque tú así los permites, poderoso Padre. Gracias, Dios mío, por la vida, Padre eterno, ya que tú eres un Dios de vida, Dios todopoderoso. Gracias por todo lo que nos has dado, Dios mío. Gracias porque nos has cuidado de algún accidente, de alguna dificultad, de algún peligro. Tú nos has estado cuidando, Dios mío. Gracias, Padre eterno. ¿Cómo no de darte las gracias si tú estás al pendiente de tus hijos, Dios todopoderoso? Y así mismo, Padre mío, me presento, Dios mío, delante de tu presencia, Padre eterno. Sea usted, Dios mío, tomando el control de todo lo que se vaya a realizar aquí, Dios mío, en estas cabinas radiales, poderoso Padre. Que sea usted, Dios mío, tomando el control, Padre eterno, de lo que vayamos a tocar, el tema del día de hoy, de lo que vamos a predicar, Padre eterno. Que sea usted, Dios mío, hablando, que no sea yo hablando, sino tu santa voluntad, poderoso Padre. Me presento delante de ti, poderoso Dios, que seas tú, Padre mío, tomando el control, poderoso Padre, porque nosotros somos pecadores, nosotros somos de carne y hueso, Padre eterno, y en nosotros hay maldad, poderoso Padre. Que seas tu Santo Espíritu, poderoso Dios, tomando el control de todo lo que se vaya a realizar aquí, poderoso Padre. Que seas tú, Dios mío, glorificándote en esta hora de la tarde, Dios mío, y prometemos darte la gloria y la honra solamente a ti, poderoso Padre, porque oh mi buen Dios, solo tú la mereces, Padre eterno, porque tú eres el digno de recibir toda alabanza, toda adoración, toda, Dios mío, plegaria. Solo tú eres digno de recibir, poderoso Padre, la gloria y la honra, poderoso Padre, porque tú eres santo, tú eres, Dios mío, nuestro Rey, tú eres nuestro todo, Dios mío.

fidelidad, porque has engrandecido tu nombre y tus palabras son todas las cosas. Amén. ¿Cómo no de alabarle? ¿Cómo no de cantarle a nuestro Dios que Él ha sido bueno? Él siempre permanece fiel en cada uno de nosotros. Amén. Él es fiel. Nosotros somos los infieles. Con alguna cosa nosotros fallamos, le fallamos a Él. Amén. Y Él siempre permanece fiel. Amén. Asimismo, saludamos a nuestro pastor Antonio Hernández. Y asimismo, saludamos a la iglesia de la 4008 de la Quinta Avenida. Si algún hermano, algún amigo no asiste a alguna iglesia, pues les invitamos, hermanos, a que asistan a nuestra congregación. Si usted vive ahí por la Quinta, nosotros estamos en la 4008 de la Quinta Avenida. Si usted no tiene alguna iglesia, les invitamos a que nos visiten en nuestra congregación. Amén. Ya que ahí estamos alabando a nuestro Padre Celestial, es nuestro lugar donde nosotros glorificamos a nuestro Dios. Pueden llegar a ese hermoso lugar, amén. Siempre habrá un lugar para cada uno de ustedes, amén. Si usted no tiene alguna iglesia, amén. Nuestros servicios son el día martes a las 8, el día viernes a las 8 y el día domingo a las 12 del mediodía, amén. Aquí mañana tenemos servicios. Si algunos de nuestros amigos nos quisieran visitar, pues estamos ahí, amén. Ya van a ser bienvenidos a nuestra congregación. Asimismo, saludamos a nuestro pastor Eric Salgado, que el Señor le bendiga, a su esposa, a nuestra pastora Sonia Salgado, que el Señor le bendiga en gran manera, a sus familias, a sus hijos, amén, que el Señor le bendiga, amén, todo lo que ellos hagan o todos sus planes que ellos tienen en la obra del Señor, que el Señor les bendiga en gran manera. Amén. Vamos a estar abriendo el libro de Mateo, un evangelio de Mateo muy hermoso, cómo Jesús llamó a Mateo. Vemos este llamamiento de Mateo muy impacta cómo él se acercó a Mateo. Eso lo encontramos en Mateo 9, del 9 al 13. Le vemos en el nombre del Padre, del Hijo y de su Santo Espíritu. La su letra es así. Pasando Jesús de allí, vino un hombre llamado Mateo, que estaba sentado al banco de los tributos públicos. Y le dijo, sígueme. Y se levantó y le siguió. Aconteció que estando él sentado a la mesa en la casa de aquí, que muchos publicanos y pecadores que habían venido se sentaron juntamente a la mesa con Jesús y sus discípulos. Cuando vieron esto, los fariseos dijeron a los discípulos, ¿por qué come vuestro maestro con los publicanos y pecadores? Al oír esto, Jesús le dijo, los sanos no tienen necesidad del médico, sino los enfermos. Y pues, y aprended lo que significa misericordia quiero y no sacrificio. Porque no he venido a llamar a justo, sino a pecadores al arrepentimiento. Vemos que el Evangelio de Mateo lleva el mismo nombre que su autor. Vemos que Mateo lleva el mismo nombre que su libro. Es muy hermoso cómo Dios llamó a este hombre. Y me pregunta, ¿todavía los que estamos en el Evangelio, los que somos hijos de Dios, nos recordamos cómo Dios nos llamó, cómo, de dónde Dios nos sacó? Es muy hermoso cuando uno viene a los pies de Cristo, cuando uno ha fallado, le ha fallado, se ha desviado y viene nuevamente. Viene como un niño pequeño llorando delante de Él, con un llanto incontrolable, porque viene nuevamente delante de su papá, delante de nuestro Dios. Y vemos que antes de seguir a nuestro Señor Jesucristo, Mateo era un recaudador de impuestos. Vemos que era un hombre tenía muchos mucho dinero, tenía economía. Él era un hombre rico en ese entonces. Y vemos cómo él, a pesar de sus riquezas, a pesar de

0: era un recaudador de impuestos. Vemos cómo este hombre siguió al maestro, no le importó su riqueza, no le importó lo que él era. Vemos que era un recaudador de impuestos. Vemos que este hombre trabajaba para el gobierno de Roma. Vemos que este hombre tenía un buen puesto dentro del gobierno, dentro de los romanos. Y vemos, pero cuando nuestro Señor Jesucristo llega, todo eso queda poco. Todo eso no nos importa. Vemos que este hombre, si fuéramos nosotros en la posición de este hombre, nosotros lo pensáramos, bueno, si sigo al maestro, pues, ¿qué va a ser de mi puesto, ya sea en el gobierno? ¿Qué va a ser mi puesto? ¿Qué va a ser de mi trabajo? ¿Qué va a ser de mi riqueza, de mi fortuna? Nosotros primero ponemos la mentalidad en nuestro dinero, en nuestra riqueza, en nuestras posiciones, y antes de poner la mirada en nuestro Señor Jesucristo. Vemos que los recaudadores de impuestos en esta época, no eran muy bienvenidos, no eran muy gratos para los judíos. Vemos que los judíos decían que eran traidores, decían que eran ladrones, esos cobradores de impuestos. Vemos cómo esta gente no era bienvenida por la misma gente, no era bienvenido por el trabajo que ellos tenían de recaudar impuestos. Eran traidores de Israel, les decían. Eran ladrones. ¿Por qué? Porque ellos ponían un impuesto, ellos cobraban ese impuesto. Y vemos cómo este hombre Mateo dejó todo. Vemos cómo este hombre, sin importarle nada, dejó todo. Y vemos que en los evangelios de Lucas, en Lucas 5:33, llaman a Mateo como Leví. Se cree que cuando nuestro Señor Jesucristo lo llamó al ministerio, le llamó a que lo siguiera, lo llamó al discipulado. Ahí fue cuando le cambió el nombre a Mateo. Así como le cambió el nombre a Simón, a Pedro. Pedro se llamaba Simón, pero por sobrenombre Pedro. Vemos cuando nuestro Señor Jesucristo viene a nuestra vida, tiene que haber un cambio total en nuestro corazón. Tiene que haber un cambio total en nuestros pensamientos. Tiene que haber un cambio total dentro de nosotros cuando Él viene a nosotros. Y si estudiamos cómo fue el llamamiento de cada apóstol, de cada discípulo del Maestro, cómo estos hombres dejaron su trabajo, cómo estos hombres dejaron todas las cosas que ellos tenían por seguirle. Porque le creían a Él. Y a veces nosotros dejamos al Maestro por alguna cosa, a veces nosotros nos desviamos del camino, a veces dejamos el camino, a veces no queremos seguir este camino del Evangelio, porque decimos, ay, es que ya me cansé, es que ya no puedo más, es que ya no, hasta aquí nomás se levanta algún rumor de nosotros, y a veces decimos, ¿para qué sigo? Si me están difamando, ¿para qué sigo? Si miren cómo estoy, ¿para qué sigo? Si nuestro Señor, si Dios no me escucha, ¿para qué sigo? Mira cómo estoy. Y a veces por esos pensamientos, a veces nos quedamos. ¿Para qué sigo? Si miran cómo lo que están haciendo los demás. Vemos que este hombre no le importó nada. Vemos que este hombre, Mateo, no le importó nada. No le importó su riqueza, no le importó nada. Yo me voy, yo le voy a seguir al Maestro. Y así muchos de nosotros que nos hemos alejado del camino de Dios, o muchos de nosotros que no hemos aceptado a nuestro Señor Jesucristo como Salvador, Él está esperando, Él está ahí, que nosotros le aceptemos, Él está ahí. Él dice, sígueme, y está en nosotros si le aceptamos. que esté en nosotros si nos arrepentimos. Mire la palabra que le dijo a Mateo y dijo, sígueme. Y se levantó y le siguió. No le importa, espérame, Señor, espérame, solo atiendo aquí y ahorita te sigo. No. ¿Por qué? Porque el tiempo es corto, hermano, el mañana no existe, no sabemos si mañana vamos a vivir, no sabemos si mañana vamos a despertar. Hoy es hoy. Si usted no ha aceptado a nuestro Señor Jesucristo como su Salvador, hoy es tiempo, no dejemos para mañana, para el lunes, para el transcurso de la otra semana, no, es hoy. Porque si nuestro Señor Jesucristo viniera, ¿qué va a ser de nuestra alma? ¿Qué va a ser de nosotros? Hoy es tiempo, el Evangelio se está anunciando, el Evangelio se está predicando. Y vemos, y dice, y aconteció que estando él sentado en la mesa en la casa de aquí, que muchos publicanos y pecadores que habían venido se sentaron juntamente a la mesa. Vemos que Mateo trajo a sus amigos para que conocieran a nuestro Señor Jesucristo. Vemos que él no lo aceptó él solito, yo lo acepté, pero solo para mí. Cada uno de nosotros como creyentes, como cristianos, debemos de compartir, de hablar de este Evangelio a nuestros amigos, a nuestras familias, a nuestros compañeros de trabajo. Y es muy triste que hablamos de otros temas y no hablamos del Evangelio, y no hablamos de lo que va a venir a este mundo, y no hablamos de las cosas que Dios hace. Se me hace que Mateo, y, bueno, sigo al maestro y voy a traer a otros publicanos más, a otras personas más. Él pensó en su prójimo. Y así cada uno de nosotros debemos de pensar en cada uno de nuestros amigos. ¿Qué va a hacer? Nuestro trabajo es hablar el Evangelio, exponer el Evangelio, decirle, Cristo viene, estamos preparados, el final se acerca, estamos preparados, debemos de tirar esa semilla. Porque si nosotros nos hablamos, hermano, las mismas piedras van a hablar, pero el trabajo es de nosotros, como hijos de Dios, de predicar este Evangelio. No hablar de otros temas, de no hablar de chisme, no hablar de fútbol, no hablar de cosas que no nos edifican, que no edifican a la persona o a la compañero de trabajo. Nuestro trabajo es de hablar. Hablemos del Evangelio, prediquemos el Evangelio. Yo no sé qué predicar, hablemos. Por lo menos su testimonio, cuéntele. Mira, hermano, mira, amigo, yo fui borracho, fui esto, yo era de aquí, pero vino Cristo y me salvó, vino Cristo y me restauró, vino Cristo y rompió esas cadenas que yo pensé que no iba a salir, vino Cristo y me sacó de ese problema. De eso expóngale, hermano, no es necesario que usted se sepa de Génesis y Apocalipsis, no es necesario que usted se sepa tanta Biblia, sino de su testimonio de lo que usted ha pasado. Hable eso, hermano. Y vemos que, como siempre, los fariseos venían y le dijeron a los discípulos, ¿por qué come vuestro maestro con los publicanos y pecadores? Vemos que estos hombres fariseos, ¿cómo atacaban al maestro? ¿Cómo buscaban la forma de que nuestro maestro se equivocara? Pero vemos nuestro maestro sabio. Los sanos, dice, al oír esto, Jesús le dijo, los sanos no tienen necesidad de médicos, sino los enfermos. Y pues, y aprender lo que significa misericordia. Vemos cómo estas personas vienen. Jesús habló según la opinión que tenían de sí los fariseos, como que si dijera, vosotros os tenéis por sanos y estos se sienten por enfermos. ¿Qué quiere decir? Que estas personas Ellos lo tienen por sanos, pero ellos se sienten enfermos. Y por tanto, a mí que soy médico, pertenecen, conversan, platican con estos y no con vosotros. ¿Vemos qué les quiso decir nuestro Señor Jesucristo acá? Estos fariseos los tienen por sanos, mas ellos se sienten enfermos. Ellos necesitan estas personas publicanas y pecadoras, así como nosotros. Nosotros necesitamos del Maestro. Nosotros necesitamos de Él cada día. Y vemos lo que le dice. Aprended. Jesús invita a estos religiosos fariseos a que aprendan el significado. Y aprended lo que significa misericordia quiero y no sacrificio. Porque no he venido a llamar a justos sino a pecadores al arrepentimiento. Vemos que en Oseas 6:6 también nos dice que Él quiere misericordia y no sacrificio. Y vemos que en Mateo, también en Mateo 12:7 nos vuelve a decir el Maestro. Y dice así, y si supieres que significa misericordia, quiero y no sacrificio, no condenarás a los inocentes, porque el Hijo del Hombre es el Señor del día del reposo. Vimos cómo el Maestro les trata de hablar a estas personas, a estos fariseos, que entendieran, que comprendieran por qué ellos se regían bajo la ley. Ellos querían andar bajo la ley sin importar que al prójimo, que al amigo, sin importar que al hermano le esté yendo de lo peor, pero ellos querían respetar la ley. Pero ¿cómo le dice esto? Misericordia. Quiero y no sacrificio. En Oseas también nos vuelve a decir lo mismo, misericordia. Quiero misericordia y no sacrificio. Porque estas personas se regían bajo esa orden, bajo la ley mosaica, pero a veces sin importar sus demás hermanos. Y así vemos muchos que nosotros hoy nos regimos lo que digan aquí, nos regimos, pero a veces estamos mal con nuestro hermano. A veces no le hablamos a nuestro hermano. A veces pasamos y ni saludamos al hermano. O a veces lo más duro que a veces hablamos mal del hermano. Y después estamos, Señor, y empezamos a alabar a Dios. Y cuando con los demás hermanos o con los demás amigos estamos, pero mal, hermanos. No caigamos en este error de los fariseos. Dios, los que le trataba de decir que quería misericordia, que Dios es un Dios amoroso, compasivo, que ayudaran al prójimo, que amaran al prójimo. Pero como ellos cumplían estrictamente al pie de la letra la ley, preferían agradar la ley que amar al prójimo. Ya sabemos mucho hoy en día en las congregaciones, lastimosamente. Afuera destrozamos a los hermanos, o ya sea adentro destrozamos a los hermanos, y ahí venimos a presentarnos delante de Dios como si nada. Y a veces queremos que escuche, que Dios escuche nuestra oración, nuestra petición, todo lo que nosotros traemos. Y cuando la misma Biblia nos dice que debemos de amar a nuestro Dios, el gran mandamiento, y el segundo semejante, de amar a tu prójimo como a ti mismo. Ay, es que me hizo esto, yo no lo voy a perdonar. Ay, es que hizo esto. No. Imagínense si nuestro Señor Jesucristo, cuando nos perdonó, Él limpió todo, ni se recuerda de todos nuestros pasados que nosotros hicimos. Y cómo el ser humano se cree más superior y no quiere perdonar a su prójimo. Hoy te animo, hermano, a que meditemos, a que sigamos al Maestro. Y tú, querido amigo o hermano que no has aceptado a nuestro Señor Jesucristo, hoy es tiempo. Él te dice, sígueme, sígueme. Estoy a la puerta, sígueme. Lo que tú tienes que hacer es arrepentirte de todo corazón y seguir al Maestro. Vamos a orar. Gracias, Padre eterno. Gracias, Dios Todopoderoso. Gracias por tu palabra, Dios mío. Gracias, poderoso Padre, que seas tú, Dios mío, bendiciendo a mis hermanos que nos están escuchando, Padre mío. Que seas tú, Dios Todopoderoso, glorificándote en gran manera, Padre mío. Que seas tú, Dios mío, en la vida de nosotros, Padre eterno. Ayúdanos, ayúdanos a poder, Dios mío, seguir, Dios Todopoderoso, a seguirte a ti, sobre todo, Padre eterno, sin importar las dificultades, luchas y pruebas, Padre eterno. Ayúdanos a estar agarrados de ti, Papá Dios. Ayúdanos, Señor Jesucristo, ayúdanos, Padre eterno, porque sin ti no podemos hacer nada. Gracias, poderoso Padre, toda la honra y la gloria sea para ti. Amén y amén.
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1: Gloria a Jesús, poderoso Dios. Que el Señor les bendiga, amados hermanos, en esta preciosa hora de la tarde. Amén. Les saludamos en el amor de nuestro Señor Jesucristo. Y esta hora vamos a elevar palabras de oración para comenzar este programa. Amén. Amado Padre, amado Hijo, amado Espíritu Santo, te damos gracias. Gracias, mi Dios. Gracias por traernos, mi Dios, aquí en cabina de cántico nuevo, Dios amado, para poder sacar, Dios mío, este programa al aire. Señor, pedimos la guianza tuya, la dirección tuya, Señor amado, que sea tu Santo Espíritu guiándonos en estos minutos que vamos a estar aquí. Permita, Señor, que tu palabra, Señor, toque corazones, cambie, transforme, Dios mío, porque solamente tú lo haces a través de tu palabra, Señor. Nosotros solamente, Padre mío, somos portadores de tu palabra. El que hace la obra eres tú, amado Jesús. Aquí estamos, Dios mío, guíanos conforme a tu Santo Espíritu y en tu gran misericordia y amor. Te lo pido en el nombre de Jesús. Gracias, mi Dios. Amén y amén. Amén. Que el Señor les bendiga. Bendito sea el Señor. Y verdad, les pedimos a que se queden en sintonía de Cántico Nuevo. Gloria a Jesús en estos minutos, ¿verdad? Ya que los minutos pues pasan rapidito. Amén. Voy a dejar el tiempo a mi esposo que nos salude. Amén.
2: Amén. Dios lo bendiga, mis amados hermanos en Cristo Jesús. Saludamos la audiencia de Radio Cántico Nuevo. Todos los hermanos que nos sintonizan las diferentes frecuencias, donde llega la señal a través de también la página de Facebook, RTN Radio Broadcasting. Muchas bendiciones, mis amados hermanos. Este es su programa Vuelve en Amistad con Dios, que Dios nos permite una vez más estar al aire para compartir con usted las buenas nuevas de salvación. Bendiciones, mis amados hermanos.
1: Amén. Gloria a Jesús. En esta preciosa hora vamos a lecturar una porción de la palabra del Señor. Bendito sea el Señor. Vamos a buscar el libro de el apóstol Pedro, gloria a Jesús, en su capítulo 1, su verso 3. Bendito sea el Señor. Y la palabra del Señor nos habla sobre una esperanza viva. Gloria a Dios, una esperanza viva, ¿verdad? En la cual todo cristiano, ¿verdad?, debe de tenerlo, ¿eh? Y es por eso que nosotros, ¿verdad?, predicamos la palabra del Señor, porque tenemos una esperanza, tenemos fe, gloria a Jesús, porque sabemos de que Jesucristo pronto vendrá por su iglesia. Bendito Dios. Y la palabra del Señor dice, en el nombre del Padre, del Hijo y del Espíritu Santo, Pedro capítulo 1, verso 3. Amén. Dice: bendito el Dios y Padre de nuestro Señor Jesucristo, que según su grande misericordia nos hizo renacer para una esperanza viva por la resurrección de Jesucristo de los muertos, para una herencia incorruptible, incontaminada e inmancesible, reservada en los cielos para nosotros que sois guardados por el poder de Dios, mediante la fe, para alcanzar la salvación que está preparada para ser manifestada en el tiempo postrero. Gloria a Jesús, poderosa palabra de Dios, amén. La cual, ¿verdad? Sabemos, ¿verdad?, de que si predicamos la palabra de Dios es porque, ¿verdad?, el Señor nos tiene preparado un lugar, bendito Dios, para todos aquellos, ¿verdad?, quienes escuchan la palabra de Dios y la reciben. Bendito sea el Señor. Y, ¿verdad?, practicarla, vivirla diariamente en nuestra vida. Bendito sea el Señor. Así que Dios me los bendiga grandemente, ¿verdad? Les he compartido este texto de la palabra del Señor. Bendito sea el Señor. Y vamos a escuchar palabra de Dios. Amén. Sabemos que los minutos corren y pues tenemos que aprovecharlo, amén. Bendito sea el Señor y el tiempo es con mi esposo, con la palabra del Señor.
2: Amén. Una vez más, bendiciones, mis amados hermanos. Amén. Damos gracias a Dios que una vez más Él nos permite estar aquí para compartir con ustedes, donde quiera que usted nos sintoniza, a través de, la internet, tal vez está en su automóvil, está en su hogar, está en algún lugar, ¿verdad? Donde quiera que usted se encuentre, muchas bendiciones, mis amados hermanos, también de los que están en las cárceles, ¿verdad?, que nos sintonizan. Dios los bendiga en esta hora de la tarde. Tal vez no nos conocemos, pero el amor de Dios es tan grande que tenemos esta emisora para poder llegar, darle una palabra de aliento, una palabra de fortaleza. Somos seres humanos, muchas veces cometemos errores, pero Dios nunca, ¿verdad?, nos deja de perdonar si nosotros de corazón le pedimos a Él perdón, ¿verdad? Él borra nuestros pecados, sea lo que hicimos en el pasado, y lo único que Dios quiere es que no lo volvamos a hacer. Amén. En esta hora de la tarde, ¿verdad?, quiero leer la palabra de Dios en el libro de Gálatas, capítulo 5, versos 16 al 18. Gálatas, capítulo 5, versos 16, lo leo en el nombre del Padre, del Hijo y de su Santo Espíritu, y su palabra dice así. Digo pues, andad en el Espíritu y no satisfagáis los deseos de la carne. Porque el deseo de la carne es contra el Espíritu y el del Espíritu es contra la carne. Y estos se oponen entre sí para que no hagáis lo que quisieres. Pero si sois guiados por el Espíritu, no estéis bajo la ley. Altísimo Dios, Padre, en esta hora te damos gloria, honra a ti, Jehová Dios Todopoderoso. Padre, gracias. Gracias, Dios mío, por todas tus bendiciones. Gracias, mi Dios, por tu amor. Gracias. Gracias, Dios eterno, por darnos este privilegio de predicar tu palabra, Dios mío, y que esta palabra, Señor, haga el efecto que tenga que ser. La gloria y la honra es para ti, por los siglos de los siglos. Amén. Bendito Dios. Aquí vemos, amado hermano, un contraste entre lo que, ¿verdad?, el correcto y lo incorrecto. Amén. Las obras de la carne y el fruto del Espíritu. O sea que hay dos caminos diferentes. La Biblia habla de un camino ancho y un camino angosto. Y nosotros decidimos por el cual queremos caminar. Si caminamos por el camino angosto, nos lleva a la vida eterna. Pero si caminamos por el camino ancho, entonces nos lleva a la perdición. Y, ¿verdad?, viendo esto, el libro de Efesios, el Efesios, ¿verdad?, nos habla de que nosotros, ¿verdad?, antes éramos hombres pecadores. Amén. Bendito sea la gloria de Dios. Éramos hombres pecadores. Hicimos cosas que no son agradables delante de Dios, ¿verdad? Por eso dice el libro de Efesios, capítulo 4 y su verso 20 en adelante. Mas vosotros no habéis aprendido así a Cristo, si en verdad le habéis oído y habéis sido por él enseñados conforme a la verdad que está en Jesús, en cuanto a la pasada manera de vivir, despojaos del viejo hombre que está viciado conforme a los deseos engañosos, y renovaos en el espíritu de vuestra mente, y vestidos del nuevo hombre, creado según Dios en la justicia y santidad de la verdad. Por lo cual, desechando la mentira, hablad verdad cada uno con su prójimo, porque somos miembros de los unos de los otros. Airaos, pero no pequéis. No se ponga el enojo sobre vuestro enojo, ni deis lugar al diablo. El que hurtaba no hurte más, sino que trabaje haciendo con sus manos lo que es bueno, para que tenga que compartir con el que padece necesidad. Ninguna palabra corrompida salga de vuestra boca, sino la que sea buena para la necesaria edificación, a fin de dar gracia a los oyentes. Y no contristéis al Espíritu Santo de Dios, con el cual fuisteis sellado para el día de la redención. Quítese de vosotros toda amargura, enojo, ira, gritería y maledicencia, y toda malicia. Antes sed benignos unos con otros, misericordiosos, perdonándonos unos a otros, como Dios también os perdonó a vosotros en Cristo Jesús. Entonces, amado hermano, la Biblia es claro, ¿verdad?, de que nosotros antes éramos gobernados por el pecado. Éramos gobernados por el mal. ¿Por qué? Porque éramos mal hablados. Él dice, por eso dice, ¿verdad?, el viejo hombre que estaba viciado. O sea, que traía con él su forma de hablar, grosero, irrespetuoso, maliciente, todo lo maldice, le gusta hablar mal de los demás. Eso lo trae uno, ¿sí? Pero el día que uno tuvo un encuentro con Jesús, ¿verdad?, es una nueva criatura. Las cosas viejas quedaron atrás y aquí todas son hechas nuevas. Entonces, desde ese momento que nosotros fuimos sellados con el Espíritu Santo de Dios, como dice su palabra, aleluya, fuimos sellados por el Espíritu Santo de Dios, y en la cual entonces, amados hermanos, desde que nosotros fuimos sellados, ¿verdad?, por el Espíritu Santo de Dios, Dios empezó a cambiar nuestra forma de pensar, nuestra forma de ser. Por eso dice, despojaos del viejo hombre que está viciado conforme a los deseos engañosos y renovaos en el espíritu de vuestra mente, vestidos del nuevo hombre creado según Dios, en la justicia y santidad de la verdad. Entonces, desde ese momento, el Espíritu Santo empezó a gobernar nuestra vida. Se acabó nuestra voluntad. Ya no es la voluntad mía, ya no es lo que yo quiero, no es lo que a mí me gusta, no es lo que yo creo, sino que es lo que el Espíritu Santo de Dios quiere que nosotros hagamos. Debemos de andar conforme al Espíritu Santo de Dios. Bendito Dios. Por eso, ¿verdad?, nosotros antes hacíamos cosas que son desagradables delante de Dios. ¿Por qué? Porque el deseo de la carne es contra el Espíritu. Pero una vez que entra el Espíritu, acuérdense, Pablo dice que nosotros somos templo del Espíritu Santo. Un hogar, amado hermano, que es gobernado por el Espíritu Santo, hay orden, hay paz, hay gozo, paciencia, bondad, mansedumbre, templanza. Contra tales cosas no hay ley. Es que la vida del ser humano cuando es gobernado por Dios. Pero si el hombre no se deja gobernar por el Espíritu, no anda conforme al Espíritu, entonces dice, porque aquí dice, digo, pues, andad en el Espíritu y no satisfagáis los deseos de la carne. Porque el deseo de la carne es contra el Espíritu y el Espíritu es en contra de la carne. Y estos se oponen entre sí para que no hagáis lo que quieren. Hay una fuerza que nos trata de, ¿verdad?, obligar o empujar a hacer las cosas que no son agradables delante de Dios. La sociedad, el mundo, está gobernado por el príncipe que es Satanás, que Dios lo reprenda. Él va a tratar la manera de que nosotros quedemos mal con Dios, que hacemos las cosas que a Dios no le agrada. Y pone en nosotros ese deseo de hacer las cosas. Pero también está el Espíritu Santo, que redarguye en nosotros, que nos habla, que nos corrige, que nos dice, cuidado. Mire, amado hermano, todo país, toda nación tiene leyes. Y todo ciudadano, o sea, no ciudadano, si es usted turista, está de vacaciones, usted se sujeta a las leyes de estos países. Porque si usted no se sujeta, entonces va a tener problemas. Tiene que investigar un poquito las leyes de los países, qué se puede hacer y qué no se puede hacer antes de ir a visitarlo, porque si no, después se va a tener problemas. En el país, amado hermano, es normal, es común que a los policías se les dé dinero con tal de que los dejen en libertad, pero en este país no se puede. En este país la ley es diferente, usted no puede ofrecerle dinero a ningún policía, a ningún, que es oficial del gobierno, porque se va a meter en problemas. Pero en el país es totalmente diferente. En este país, ¿verdad?, los hombres no pueden conquistar a las muchachitas menores de edad. En mi país, allá se casan menores de edad y es normal. Pero aquí no. Entonces, después de que usted conquista a una muchacha de mayor de edad, lo meten preso. uno tiene que sujetarse. Entonces, amados hermanos, si nosotros como seres humanos nos sujetamos a las leyes de una nación, ¿y por qué no sujetarnos y decimos que somos cristianos? Tenemos que andar conforme al Espíritu y la ley de Dios. Tenemos que andar conforme al Espíritu, no conforme a la carne. Porque en el pasado, sí, anduvimos conforme a la carne porque no habíamos tenido el encuentro con Cristo Jesús. Porque nosotros pensamos que todo era normal, que no tenía consecuencia. Pero desde que aceptamos a Cristo Jesús, es como cuando una persona, ¿verdad?, acepta un trabajo. Y en ese trabajo le dan uniforme. En ese trabajo hay leyes. En ese trabajo hay orden. Usted tiene que, amado hermano, sujetarse a esa empresa, a esa compañía. Tiene que vestir el uniforme. No es su color favorito, pero usted trabaja para esa compañía y tiene que poner el uniforme. A mí no me gusta así que no se trata de que te gusta. Es la regla de la compañía. Tiene que usar ese uniforme, ese color. No es mi color favorito, pero es que no se trata de su color favorito. Usted lo hace porque le están pagando. Tiene que usarlo. Tiene que usarlo. Si lleva un logotipo, un nombre. A mí no me gusta la ropa con logotipo, pero tiene que hacerlo porque usted trabaja para esta compañía. Y así lo mismo en la vida del ser humano, el cristiano. Tiene que sujetarse a la ley de Dios. Tiene que andar conforme al Espíritu Santo. Si verdaderamente usted es una persona nacido de nuevo, usted tiene que sujetarse. Tiene que andar conforme al Espíritu Santo de Dios. Aleluya. Tiene que andar. No es que no le guste. No es que no le parece, no es que, yo creo, no. Aquí se trata de la voluntad de Dios, lo que Dios diga. Yo me sujeto a ti, yo te obedezco a ti. Aunque a mí no me parece, no me gusta, pero eso es y ya tengo que hacerlo. Usted trabaja para una compañía y las compañías tienen ciertos horarios para el almuerzo, la lunch. Y usted no le va a decir a la compañía que yo estoy acostumbrado a almorzar a las 12 del mediodía. Si ellos tienen un horario de la 1 p.m., usted tiene que respetar eso. Usted no puede ir antes. Tiene que ir a la hora y tiene que regresar a tiempo. A algunos lugares le dan una hora, a otros lugares le dan media hora. Y no, usted no puede hacerse el desentendido pasando media hora y se queda sentado media hora más porque a usted le están pagando por eso. Y tiene que esperar que llegue la hora. No puede entrar tarde y tampoco puede salir temprano. Tiene que sujetarse. La vida del cristiano es lo mismo. Tiene que andar conforme al Espíritu Santo de Dios. Tiene que obedecer a Dios. Aleluya. Porque el que anda en el Espíritu dice, mire, no practica las obras de la carne. Y manifiestas son las obras de la carne que son, dice, adulterio, fornicación, inmundicia, lascivia, idolatría, hechicería, enemistades, pleitos, celos, iras, contiendas, disensiones, herejías, envidias, homicidios, borracheras, orgías, cosas semejantes a estas, acerca de las cuales os amonesto, ya no, como ya os lo he dicho antes, que practican tales cosas, no heredarán el reino de Dios. ¿Por qué no le agrada esto? Mucha gente dice, no, yo no cometo pecados, yo no soy adulto, yo no practico el adulterio, yo no soy un homicida. Pero, amados hermanos, hay muchas cosas que pensamos que no son pecados, como el celo, las iras, enemistades, pleitos. ¿Sabe cuántos cristianos se pelean? ¿Cuántos cristianos quieren enemistad con su prójimo? Claramente la Biblia dice, no heredarán el reino de los cielos. ¿Sabe cuántos cristianos no prohíben a otros hablar con sus hermanos? Tú perteneces a la iglesia, no debes hablar con tal persona porque esta persona no me habla a mí y esto y otro. No, hermano, usted no puede prohibirle a nadie. Enemistades, pleitos, gente que por el puesto, por el lugar, por el micrófono, por el privilegio. No, amado hermano, nosotros no tenemos que pelear. Aleluya. Dios le dijo al pueblo de Israel: estéis tranquilos, yo pelearé por vosotros. Aleluya. ¿Cuánta cosa que ser humano hoy día lo hace, lo practica? Aleluya. Envidias. ¿Cuántos cristianos que son envidiosos? Envidiosos. Hermano, si tu hermano pone un negocio, dile gloria a Dios, glorifica a Dios, exalte a Dios, felicita a su hermano. ¿Es envidioso? Bendito sea la gloria de Dios. Dice que todos los que practican tales cosas no heredarán el reino de los cielos. ¿Por qué? Porque no andan conforme al Espíritu Santo, sino conforme a su carne. Mas el fruto del Espíritu Santo es amor. ¿Tenemos que demostrar amor a nuestro prójimo? El hombre no es perfecto, el hombre falla. El hombre puede defenderte. Qué claro ejemplo tuvimos de Jesús. Jesús perdonó a todos. Él te decía: Padre, perdónalo, no saben lo que hacen. Él no los condenó, como muchos cristianos hacen hoy en día. Condena a la gente, los mandan al infierno, que van a llevar fuego y no sé qué tanta cosa. Jesús no los condenó, Jesús mostró amor, dijo: Padre, perdónalo, no saben lo que hacen. ¿Qué le dijo el que estaba a su lado cuando estaba en la cruz del Calvario? Este hombre dijo, reconoció, dijo: verdaderamente, nosotros merecemos estar aquí, porque nosotros sí cometemos delitos y merecemos estar aquí, pero Él te ha hecho nada.

amor de Dios, dice amado hermano, en el libro de Juan, de tal manera amó Dios al mundo que ha dado a su Hijo unigénito para que todo aquel que en él cree no se pierda, mas tenga vida eterna. Y también en uno de los libros de primera, segunda de Juan, donde dice, nosotros amamos a Dios porque Él nos amó primero. Él demostró su amor por nosotros. Estando nosotros en pecado, estando nosotros en un lodo cenagoso, Dios mostró su amor. Jesús mostró su amor, le dijo al Padre, Padre, yo voy por ellos. Yo voy a dar mi vida. Yo voy a pagar el precio de sus pecados. Yo los voy a redimir. ¡Qué amor tan grande! En este mundo, amado hermano, nadie da nada por nadie. Todo es con conveniencia. Si me das algo a cambio, te doy esto. Si me das a cambio, te doy, te hago un favor, pero si no, nada. El que da dinero prestado, dice, te cobro interés. ¿Por qué lo da? Porque recibe algo a cambio. Nada hace de gratis o por gracia. Bendito Dios. Pero andar en el Espíritu, dice, es amor, gozo. El que anda en el Espíritu tiene gozo. Lo pueden criticar, lo pueden ofender, lo pueden rechazar. No se molesta. Siempre anda con gozo. La gente se pregunta y dice, pero si apenas lo maltrataron, y mire, está riendo. Sí, porque tiene gozo. Paz. No está desesperado. Está confiado en Jehová. Toda la noticia negativa, todo lo que pasa alrededor, se escucha de esto, lo otro, él tiene paz. Paciencia. No se irrita rápido. No es mecha corta. Benignidad. Bondad. Que no le da lugar al orgullo. Puede tener mucho, puede tener poco, pero siempre se mantiene humilde. Bondadoso, ayuda, caritativo. No menosprecia a nadie. No se cree porque es que yo tengo una empresa, que yo tengo el carro, que yo tengo. No, siempre es bondadoso, ayuda. Mansedumbre, manso. No menso, como dicen algunos. Yo soy manso, pero no menso, no. Mansedumbre, manso. Jesucristo dijo en el libro de Mateo, capítulo 11,

donde Cristo ha crucificado la carne con sus pasiones y deseos. Y si vivimos por el Espíritu, andemos también por el Espíritu. No nos hagamos vanagloriosos, irritándonos unos a otros, envidiándonos unos a otros. Vanagloriosos. ¿Sabe cuánto gente cristiana hoy en día vanagloriosos? Por mí se logró esto. Si yo no estoy en ese grupo, este grupo fracasa. Si yo no predico en esta iglesia, los hermanos se van. Si yo no diezmo esto y lo otro, no, amado hermano. Mire, dele gloria a Dios. Todo lo que pasa es gloria a Dios. Si hay bendición en su iglesia, dele gloria a Dios. Es que yo oré por ese hermano, por eso se sanó. No, hermano, tú oraste, sí, pero tú fuiste solamente un instrumento delante de Dios. La gloria y la honra siempre es para Dios. No te eches tú el crédito, dale el crédito al Padre, al Hijo y al Espíritu Santo de Dios. Irritándonos, no. Estamos bien con nuestros hermanos.

0: esto va para mucho, pero el tiempo está apremiante. Yo espero que usted haya recibido lo que la palabra de Dios dice, que debemos andar conforme al Espíritu. Y andar conforme al Espíritu es amor, demostrar amor, tener gozo, tener paciencia. No pelear con los hermanos, sino ayudarlos. Ayudarlos. No sentirse orgulloso, no sentirse soberbio, no llevarse la vanagloria. Dios me lo bendiga, Dios me lo guarde. Esto ha sido su programa. Vuelve a estar con Dios. Si Dios lo permite, la próxima semana. Muchas bendiciones. Amén.
1: Amén. Bendiciones.

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1: Gloria a Dios, aleluya, Dios les bendiga en esta hermosa hora de la noche, damos la gloria y la honra solamente a Dios, amén, y al Espíritu Santo que nos acompaña en esta hermosa hora de la noche, damos gracias a Dios primeramente por este hermoso privilegio de que nos da de poder llegar hasta esta cadena radial, amén, donde vamos a exponer la palabra del Señor en el programa, un momento de meditación en el programa donde vamos a meditar a través de la palabra. Dios, sé que Dios nos va a hablar a nuestro corazón, a nuestra mente, amén. Vamos a poner todo lo que vamos a hacer en las manos del Señor y vamos a orar en esta hermosa hora de la noche. Padre, te doy gracias, Señor amado, por todo lo que tú vas a hacer, Señor amado, en este programa, Señor amado. Espíritu Santo de Dios, tú eres el invitado de honor, Padre maravilloso. Dios de la gloria, Padre bueno, fluye, Señor, de una manera sobrenatural, Señor. Que aquellos que nos están escuchando, Padre maravilloso, que este programa, Padre, sirva para edificar, Señor amado, sirva, Señor amado, para redarguir, Señor, para exhortar, Señor amado, para animar, Padre maravilloso, que esta palabra, Señor amado, que vamos a exponer hoy, Señor amado, seas tú, Señor, hablando a cada corazón, a cada mente, Padre maravilloso. Prometemos darte siempre la gloria y la honra, Señor amado, con Señor. Oh, Padre, carbón encendido sobre nuestros labios, Señor amado. Danos de nuevo para predicar tu palabra, para hablar, Señor, de la nueva buena de salvación, Señor amado. No importa, Señor amado, donde esté cada uno que nos esté escuchando, Señor amado. Sea alguien en alguna cárcel, Señor amado. Si hay alguien en un hospital, Padre maravilloso. Si hay alguien pasando por depresión, Padre. Si hay alguien, Señor amado, pasando por alguna enfermedad. Sea usted sanando, sea usted restaurando, Señor amado. Sea usted animando, Padre maravilloso. Te damos gracias, Padre. Gracias, Espíritu Santo, porque sin ti no somos nada, mi Dios amado. Toma el control, Señor amado. Toma el control, Señor amado, de todo lo que estamos haciendo y seguiremos haciendo, Padre, para alabar tu bendito nombre, Señor. Prometemos darte la gloria y la honra solamente a ti, Señor amado. Lo dejamos todo en el nombre del Padre, del Hijo, del Espíritu Santo. Amén. Amén. Damos gracias al Señor. Amén. Por este hermoso privilegio que nos das una vez más, un sábado más de estar aquí, amén. Bendecimos la vida de nuestro hermano Alex, amén. Bendecimos la vida de nuestra pastora, amén. De nuestro pastor Ángel, amén. Que yo sé que nos están escuchando, lo bendecimos grandemente, amén. Que sea Dios cada día proveyendo lo que en ellos necesita, amén. Que sea Dios cada día fortaleciendo, amén, a todos los que formamos parte del comité de ProRadio, nuestro hermano Lucas, nuestra hermana Merari, amén, nuestra pastora, nuestro hermano Alex, amén, mi persona. Damos gracias a Dios, amén, todos los hermanos que nos están escuchando y los que comparten esta transmisión, amén. Sé que hay muchos que nos escuchan, hay muchos que, amén, que comparten la transmisión, amén, y llegamos a muchos corazones, a mucha mente, amén. Yo sé que en esta hermosa hora de la noche Dios nos va a hablar, amén. También bendecimos a todas las familias, amén, de nuestra congregación, amén. También bendecimos la vida de nuestro hermano Walter, nuestro hermano Wilfer, que nos están acompañando en esta hermosa hora de la noche, amén. Bendecimos su vida, amén. Bendecimos la vida de todos aquellos que nos están escuchando, amén. Y este es el momento, el programa, un momento de meditación, un momento donde vamos a meditar, amén.
2: vamos a hablar un poco de las palabras del Señor, amén. Así que si usted tiene un teléfono o va conduciendo o tiene una radio, amén, usted que nos escucha ahí, regálenos un momento para que la palabra pueda llegar a su corazón y a su mente, amén. Si usted vive por el área de la Flatbush aquí en Brooklyn, le vamos a compartir, amén, la dirección de nuestra iglesia, amén. Es la 4021 de Flatland Avenue, amén. Ahí nos está pastoreando la pastora y el pastor Ángel Ordóñez, amén. Así que si usted vive por el área y quiere ir, amén, esta es la dirección de nuestra iglesia, 4021 de Flatland Avenue, amén. Y los días que usted nos puede visitar son los días martes, un culto de enseñanza, amén, donde empieza a las 7:30 en adelante, amén. Los días jueves, un día de oración, amén, donde intercedemos, amén, por las almas, por la iglesia, amén, por cada proceso, por cada lucha que estamos pasando, amén. Y yo sé que Dios nos va a dar la victoria, amén. Los días viernes son culto evangelístico, amén, de las 7:30 en adelante, y el día domingo, amén, de las 2:00 p.m. en adelante. Si usted no tiene un lugar donde congregarse, nuestra iglesia es más que bienvenida, amén. Así que, si usted vive por el área de ahí, amén, usted es más que bienvenido, amén, y damos la gloria a Dios porque Él nos ha podido ayudar y pudimos llegar, amén, a pesar de que hoy fue un día lleno de

0: por su vida, amén. Si usted quiere aceptar a Cristo, amén. Si usted quiere que nosotros demos una palabra de parte de Dios a lo que usted está pasando, puede llamarnos, amén. Y vamos a estar esperando su llamada y orar por la petición que usted nos haga, amén. Así que en esta hermosa hora de la noche, amén, también nos acompaña nuestro hermano Ale, amén, que formamos el equipo, amén, que hoy nos toca en este sábado, amén, pero Dios ha sido bueno, amén. Dios bendiga la vida de nuestro hermano Ale, amén.
1: Muy buenas noches, que Dios me lo bendiga, amén.
0: Amén.
1: Dios me lo bendiga, amén. Hermano Ponce, amén.
0: Amén.
1: Y el Ponce, que Dios le bendiga, amén, de la República de Honduras, amén.
0: Amén.
1: Dios tiene control, amén.
0: Amén, gloria a Dios.
1: Dios tiene control de cada uno, de todos nosotros.
0: Amén.
1: Sabemos que Dios ha sido fiel y verdadero, amén.
0: Amén.
1: Hay una fiel oyente, hermano.
0: Amén.
1: Aquí en este programa.
0: Amén.
1: Y no se pierde un programa.
0: Amén.
1: Él está pasando un mal lucha.
0: Amén.
1: Amén. Y seguro estoy que desde allá de Salvador nos está dando.
0: Amén.
1: Estará un poquito ocupada, ¿verdad?
0: Amén.
1: Sabemos de que recién ha llegado a Salvador. Amén.
0: Amén.
1: Y de esta cadena radial queremos mandarle un fuerte saludo.
0: Amén. Gloria a Dios. Amén.
1: Diga el nombre, hermano.
0: Amén. Nuestra hermana Silvia. Amén.
1: Esmeralda.
0: Amén.
1: Bendiga,
0: amén. Dios bendiga y le dé la fuerza.
1: Amén.
0: Le dé
1: la fuerza.
0: Amén.
1: Esmeralda. Amén. Hay una iglesia aclamando.
0: Amén. Gloria a Dios.
1: Hay una iglesia que está de luto. Amén.
0: Amén.
1: Pero sabemos que el Señor la ha fortalecido.
0: ¿No? Amén.
1: Y sabemos que el Señor la fortalecerá más. Amén.
0: Amén.
1: Una palabra que leyeron ahí el día jueves que la fortaleció.
0: Amén.
1: En el momento donde más lo necesitaba, el Señor llegó. Y
0: amén.
1: El Señor llegó.
0: Amén. Amén. Amén. Yo bendiga la vida de nuestra hermana Esmeralda. Sé que no es nada fácil, hermano. A veces que hay situaciones donde muchas veces no vamos a comprender a Dios, pero son las cosas que Él permite, y amén, y Él es más que fiel, Él sabe por qué permite las cosas, amén, y yo sé que Dios la va a fortalecer, amén, y Dios la va a ayudar, amén, porque los que pasamos por eso son cosas duras, amén, son cosas que quedan en nuestro corazón, y muchas veces, amén, pero nos preguntamos, amén, porque ya no sé, lo que muchas veces ya en el camino, Señor, perdemos a un ser querido, como sea nuestro padre, nuestra madre, no es fácil, pero Dios es que nos fortalece, amén, porque yo sé que Dios la fortaleció a ella desde antes, amén. Yo sé que Dios le había mostrado, amén, hay cosas que Dios nos muestra, amén, para que nosotros nos fortalezcamos en el Señor y que lo entendamos a Él, porque hay situaciones muy difíciles, pero Dios nos va ayudando, amén. Dios nos va dando esa palabra, amén, ese aliento, amén, porque sin la ayuda del Espíritu Santo no vamos a poder hacer nada, amén. Yo sé que Dios es fiel y verdadero, amén. Yo sé que Dios nunca nos va a dejar solo, amén. Y como hijos de Dios siempre nos va a ir preparando el camino, amén. Dios siempre nos prepara y nos antesala lo que puede pasar, amén. Y Dios nunca se equivoca, amén. Los que muchas veces nos equivocamos somos nosotros, amén. Pero Dios fortalezca la vida de nuestra hermana Esmeralda. Dios la anime, amén. Y declaramos que Dios va a pasar un bálsamo en ese corazón y Dios la va a fortalecer y la va a hacer ayudar a entender que los planes de Él son más que perfectos, amén. ¿Y qué más, hermano? Vale, si el papá de la hermana Esmeralda era cristiano, le servía al Señor, ¿qué más, hermano? Es un gozo porque sabemos que nos vamos a ir a gozar allá. Cuando sea ese gran día, estaremos allá gozándonos.
1: Así, amén, amén. Decía la sierva el día jueves que la estaba predicando, le decía, ahora procurémonos nosotros, ¿verdad?
0: Amén.
1: El no perder la fe que él tuvo hasta el final.
0: Amén.
1: Amén. Yo me ministraba y decía, wow, amén. De veras, ¿verdad? Él ya coronó, él ya está terminó, coronado.
0: Como dice, ya terminó la carrera.
1: Amén.
0: Ya la corrió y la corrió legítimamente.
1: Él coronó. Amén. Ahora nosotros.
0: Amén, así es.
1: Amén. Es una lucha constante que tenemos, ¿verdad?
0: Amén.
1: Sabemos que el Señor es fiel y verdadero para ayudarnos.
0: Amén.
1: Que bendiga la vida del comité misionero. Amén.
0: Amén.
1: Comité de damas.
0: Amén.
1: De niños, de jóvenes, amén. De diáconos.
0: De caballeros.
1: Caballeros.
0: Que sea Dios fortaleciendo.
1: Que Dios le bendiga.
0: Amén.
1: Grandemente. Amén. Que quiere también.
0: Amén.
1: Que Dios le bendiga. Y seguimos adelante haciendo la obra del Señor. Amén. Pero sabemos que el Señor es fiel y verdadero. Amén.
0: Amén.
1: El Señor

0: siempre en su palabra ha querido, amado hermano, que en el proceso que estemos pasando, le clamemos a Él.
1: Amén.
0: Amén. Le clamemos a Él. Porque a veces vamos con el amigo, con el compañero de trabajo, y a veces ellos quisieran dar un buen consejo, hermano. Porque no todo le quiere dar un mal consejo también. Pero hay quienes, Dios también quiere dar un buen consejo a uno, pero el mejor consejo es Cristo.
1: Amén.
0: Amén. A quien nosotros le tenemos que clamar es al Señor, y el Señor nos va a aclarar cuál va a ser el propósito por el cual estemos pasando en ciertas etapas y adversidades de nuestra vida. Amén. Porque hoy, pues, cada etapa vamos conviviendo, vamos viviendo, amén. Amén. Así como las estaciones del año, amén.
1: Amén.
0: Año, frío, amén. Calor, otoño, verano, invierno.
1: Amén. Así es, hermano Alex, cuando más turbados estamos, corremos a los lugares equivocados, amén. Cuando más desesperados estamos, nos ahogamos nosotros mismos. Cuando muchas veces la solución es Cristo Jesús. Yo recuerdo que cuando yo me sentía tan ahogado, corrí a los pies del Maestro, aunque corrí muchas veces a tocar muchas puertas y no pudieron abrir. Entonces solo quedó una, que era Cristo. Y Cristo me ayudó. Amén. Cristo me fortaleció y Él me animó. Amén. Así que hermoso es, hermano Ale, que hoy Dios nos va a hablar. Amén. Y yo sé que Dios nos va a ministrar. Amén. Amén.
0: Dios ha sido fiel, amada iglesia, amén, que el Señor me lo bendiga. Saludamos a la familia pastoral que nos está viendo y sin duda nos está sintonizando en esta bendita noche, amén. Nuestra pastora Raquel y nuestro hermano Ángel Ordóñez, amén. Amén. Que Dios lo bendiga y que sigan adelante junto a la amada iglesia, el cual el Señor les ha dado el privilegio, el poder ministrar, amén. Porque sabemos, amado hermano, que Dios sabe a quién levanta y a quién pone en cada tiempo, amén.
1: Amén.
0: Los tiempos no pasan por gusto, amado hermano. Cada estación que usted está viviendo, en estación de su vida, hay tiempos, amado hermano, que hay personas que se van a alejar en cada tiempo, en cada etapa de su vida, amén. Y van a haber personas que van a venir en otra etapa de su vida, amén. Amén. Pero más sin embargo, el que nunca se va a apartar, el que nunca se va a alejar es Cristo Jesús,
1: amén.
0: Amén. A cual nosotros hoy en esta tarde venimos a predicar, hoy en esta santa y bendita noche, amén. Dios es fiel y verdadero, que el Señor me los bendiga, amén. Es para mí un alto y sumo gozo el poder estar aquí nuevamente en esta cabina radial y el poder tener el privilegio de poder predicar la palabra de Cristo, amén. Predicar la palabra del Señor es dar las buenas nuevas de salvación, amén. Anunciar que en Cristo Jesús no hay nada perdido y creemos que Cristo Jesús todo lo hará, amén. Aunque estemos pasando la peor batalla de nuestra vida, del personaje que estaremos hablando hoy en esta noche, en uno de los peores momentos de su vida, Cristo le habló.
1: Aleluya.
0: Gloria a Dios. Cristo Jesús le habló. Amén. Cristo Jesús le habló, por cual él tenía que clamar en el momento en el cual Cristo Jesús quería hablar con él. Amén. Amén. En cual en él vamos a hablar hoy en esta noche. Amén. A la bendita y palabra del Señor, el cual encontramos en Jeremías 33 y su capítulo 1, hermano Ponce. Amén.
1: Amén.
0: Jeremías capítulo 33 y su versículo 1. La poderosa palabra del Señor dice así: honrando al Padre, al Hijo y al Espíritu Santo. Y la palabra del Señor dice así. Lo leo uno y le leo usted uno. ¿Está,
1: amén,
0: está bien?
1: Amén.
0: Vino palabra de Jehová a Jeremías la segunda vez, estando aún preso en el patio de la cárcel, diciendo:
1: así ha dicho Jehová que hizo la tierra, Jehová que la formó para afirmarla, Jehová es su nombre.
0: Clama a mí y yo te responderé y te enseñaré cosas grandes y ocultas que tú no conoces. Amén. Lo leemos nuevamente. Amén. Vino a mí palabra de Jehová la segunda vez, estando aún preso en el patio de la cárcel, diciendo:
1: así ha dicho Jehová que hizo la tierra, Jehová que la formó para afirmarla, Jehová es su nombre.
0: Clama a mí y yo te responderé y te enseñaré cosas grandes y ocultas que tú no conoces.
1: Amén.
0: Amantísimo Padre, Dios del cielo y de la tierra, gracias te damos, Señor Jesús. Gracias, Señor, porque tú has sido fiel. Gracias, Padre Santo, por tu misericordia, Señor. En esta santa y bendita tarde, Señor Jesús de la gloria, nos despojamos de nosotros, Padre, y ponte tú, Padre Santo de la gloria. Te pedimos, Señor Jesús, Ayúdanos, Padre, a predicar tu palabra, Señor. Hablaremos de la grandeza, Señor. Y si daremos un testimonio, Padre, a ti te daremos toda gloria y toda honra, Señor Jesús, de la gloria. Pero ¿cuál te pedimos, Señor Jesús? Te pedimos por la audiencia, Padre, al otro lado, Señor Jesús, de la gloria de esta cabina radial, Padre Santo. Si hubiese una familia, un amigo, alguien, Padre, que esté pasando una lucha y una adversidad, que el cual tú le estés hablando hoy en esta tarde, Señor, ábrele el entendimiento, Padre Santo, de la gloria. Te pedimos, Señor Jesús, que a medida que se vaya desarrollando el mensaje, Señor Jesús, de la gloria, seas tú rompiendo cadenas, Padre Santo, seas tú rompiendo yugos, Padre Santo, de la gloria, seas tú reventando cadenas, Padre Santo, de la gloria, que a veces traemos, Señor Jesús, de la gloria, el cual de nuestra vida pasada, Señor, el cual tú quieres liberarnos, el cual tú quieres levantarnos, Señor. Te lo pedimos en el nombre poderoso de Jesús de Nazaret, Señor Jesús de la gloria. Me someto a tu Espíritu, Padre Santo de la gloria, a tu Espíritu Santo, Señor Jesús de la gloria. No permita, Señor Jesús de la gloria, que vaya a hablar una palabra, Señor, que mi carne quiera hablar, Señor Jesús de la gloria, sino que me someto a tu Espíritu, Padre, en el nombre de tu Hijo amado, Señor. Gracias, Padre. Gracias, Hijo. Gracias, Espíritu Santo. Ayúdame, Señor. Ayuda a tu siervo, Padre. Te pido, Señor. Ayúdalo, dale palabra, Señor Jesús de la gloria. Y aquí predicaremos tu palabra, Señor, en el nombre del Padre, del Hijo y del Espíritu Santo. Amén y amén. Aleluya. Dios ha sido fiel, amado hermano. Amén. Hablar del profeta Jeremías, amado hermano, es hablar de un profeta, hermano Ponce. Amén. Un profeta, amado hermano, que el Señor hizo grandes cosas por medio de este hombre. Dios habló grandes cosas por medio de este profeta. Amén. El cual lo encontramos en el Antiguo Testamento. Amén. Dentro de los cuatro profetas mayores. Amén. Ezequiel, Jeremías, Daniel. Amén. Isaías, amado hermano, pero más sin embargo se le habla a profetas mayores porque tienen más extenso a palabra, amén, tienen más extenso, amado hermano, de lo que hicieron, amén, pero más sin embargo sabemos también que también tienen validez los profetas menores, amén. No quiere decir que era profeta, era pequeño, no, sino que tiene más amplitud, amén, más trayectoria, más de lo que se habla de ellos, amén. Pero hablar del profeta Jeremías, amada iglesia, es hablar de un joven, amado hermano, que el Señor lo separó a su corta edad, amén. Es un profeta, amado hermano, que en su llamado, amén, no quería hacer sumiso al cual llamado, para el cual el Señor lo había llamado. Pero vemos, amado hermano, por cual, amado hermano, Jeremías tenía ciertos temores, amén, porque sabía el tiempo caótico que estaba viviendo el pueblo de Jerusalén, amado hermano. Sabía, amado hermano, cómo estaba viviendo el pueblo de Israel en esos momentos. Sabía, amado hermano, que la viña del Señor, amén, el pueblo de Cristo Jesús, el cual el Señor sacó con brazo fuerte de Egipto, amado hermano, estaba siendo rebelde en esos momentos. Pero más sin embargo, era necesario, amado hermano, que al que el Señor había levantado, el cual era el profeta Jeremías, amado hermano, el Señor tenía que se levantar a alguien, amado hermano, que se levantara a hablar palabra de Jehová.
2: Amén.
0: Amén.
2: Amén.
0: Un profeta, amado hermano, que se levantó a hablar palabra del Señor.
2: Amén.
0: Un profeta que recibía visión. Un profeta que recibía, amado hermano, por el cual el Señor quería hablarle a su pueblo.
2: Amén.
0: El Señor levanta al profeta Jeremías, amado hermano, como vocero de Cristo Jesús.
2: Amén.
0: Un vocero que se levantó, amado hermano, y se levantaba con visión. Un vocero que se levantaba, amado hermano, y en cierta ocasión dice que de tanto era la opresión que aún el pueblo de Israel le hacía a Jeremías, que decía: basta ya, no hablaré más de tu palabra. Porque cuando hablo más de tu palabra, peores cosas me vienen, amén. Pero más sin embargo, él mismo dice: pero había un fuego dentro de mí que no podía tenerme, que no lo podía estar quieto. Era el poder de Dios que el cual portaba ya Jeremías. Era el poder, amado hermano, que Jeremías tenía ya en él. Pero más sin embargo, amado hermano, en el capítulo 33 encontramos al rey Sedequías, amén. Un rey, amado hermano, que no quería Jeremías.
2: Amén.
0: Un rey, amado hermano, que le decía a Jeremías que se callara, no quería oír
2: lo que él decía. Y aún, amado hermano, Jeremías, amado hermano, se levantaba y daba palabra de Jehová.
1: Amén.
2: Amén. Pero más sin embargo, un rey, amado hermano, que cada vez que hablaba lo que él no quería oír, porque Jeremías hablaba lo que el rey no quería oír, lo aclaro, amén. Jeremías hablaba palabra de Jehová, porque Jeremías, amado hermano, sabía, amado hermano, que él estaba haciendo el mandato de Jehová. Jeremías sabía, amado hermano, que el hablar palabra de Jehová, amado hermano, le iba a traer persecución, le iba a traer, amado hermano, que lo aborrecieran, le iba a traer, amado hermano, pero más sin embargo, en medio de todo eso, amado hermano, Jeremías siempre tuvo atento el oído a la voz del cielo. Jeremías siempre tuvo atento el corazón a la voz del cielo, amado hermano. Jeremías nunca se dejó manejar por sus impulsos. Jeremías nunca se dejó manejar, amado hermano, por sus emociones. Jeremías siempre caminó bajo la voluntad de Jehová, de los ejércitos. Pero más sin embargo, en el capítulo 33, amado hermano, y cuando regresamos al capítulo 32, amado hermano, vemos cómo Sedequías lo mete preso, amado hermano, en el capítulo 32. Y en el capítulo 33 dice, amado hermano, que aún seguía preso.
1: Amén.
2: Opresión.
1: Amén.
2: Oprimido. Encerrado. El hombre, amado hermano, el ser humano no ha sido, amado hermano, creado para estar encerrado.
1: Amén.
2: El hombre no ha sido creado, amado hermano, para vivir en una jaula. El hombre no ha sido creado, amado hermano, para vivir, amado hermano, un encierro. Pero más sin embargo, Jeremías, amado hermano, óigame, probablemente físicamente estaba encerrado. Físicamente, amado hermano, Jeremías, amado hermano, estaba siendo aún oprimido. Físicamente, amado hermano, Jeremías, amado hermano, físicamente, Jeremías, aparentemente, amado hermano, podría estar acabado físicamente. Pero espiritualmente, amado hermano, déjeme decirle que Jeremías, amado hermano, aún tenía su confianza en Jehová. Él sabía, amado hermano, que Jehová algo iba a hacer, aún de la cárcel, algo iba a hacer Jehová, amado hermano, que Jehová no lo iba a dejar abandonado, que Jehová no lo iba a dejar ahí, amado hermano, porque Jeremías estaba acostumbrado, Jeremías sabía quién le hablaba, Jeremías sabía quién le revelaba, y el que le revelaba era Jehová de los ejércitos. Alabado sea su nombre, amén. Aleluya. Pero más sin embargo, en el capítulo 33, en su versículo 1, dice muy detenidamente, vino palabra de Jehová a Jeremías la segunda vez estando aún preso en el patio de la cárcel. ¡Aleluya! Es que qué fácil decir, amado hermano, y recetar Jeremías 33:3. Clama a mí, yo te respondo. Pero ¿en qué condición estaba viviendo, cierto?
1: Amén.
2: La condición que estaba viviendo en ese momento, la condición que Jeremías estaba viviendo ahí, amado hermano, oiga muy detenidamente, dice, vino palabra de Jehová a Jeremías la segunda vez estando aún preso en el patio de la cárcel. Aleluya, amada iglesia, amado hermano, déjeme decirle, amado hermano, aún, amado hermano, déjeme decirle, nosotros, fieles creyentes a Cristo Jesús, amado hermano, a veces pasamos momentos de adversidad, amado hermano, a veces momentos duros, amada iglesia, siempre, amado hermano, nuestra lucha es constante, así como tenía Jeremías, amado hermano, una lucha constante, una persecución constante, amado hermano, su palabra, amado hermano, siempre se le hacía revelada a Jeremías, amado hermano, es por eso, es necesario, amado hermano, que el ser humano, amado hermano, es mejor acercarse más, si es posible, a la presencia de Cristo, a estar sujeto a lo que el Señor quiere oír, estar sujeto, amado hermano, a lo que el Señor nos quiere hablar. El Señor en ocasiones, amado hermano, déjeme decirle en lo personal, cuando viene algo hacia nuestra vida, el Señor nos revela por sueños, el Señor nos revela por su palabra, el Señor nos revela por su oración, amado hermano, el Señor nos revela todo lo que viene hacia nuestra vida, amado hermano, y aún hay ocasiones que no lo revela, pero déjeme decirle que probablemente no se lo va a revelar, pero Dios lo va a preparar.
1: Amén. Amén. Gloria a Dios. Amén. Así es. Amén. Entonces, hermano Alex, amén. Nosotros como cristianos vamos a tener que entrar a los procesos. Amén. Porque mire cómo es. El profeta Jeremías era un hombre que Dios había predestinado de aún en el vientre de su madre. Dios le dijo, yo ya te conocí, te había formado. Amén. Podemos ver que los hijos de Dios vamos a pasar tribulaciones, vamos a pasar tiempos de angustia. Amén. Porque nuestro hermano decía que el profeta Jeremías no estaba preso porque él quería, sino es por predicar la palabra de Dios, por hablar lo que Dios le había mandado hablar, porque cuando Jeremías proclamaba que la caída de Jerusalén, fue por eso que cayó preso, que el rey Ezequías le había dado la orden, amén. Ese rey Ezequías, amén, había dado la orden y lo había metido preso, amén. Pero mire lo que pasa ahí, a veces que nosotros, mi amado hermano, estamos presos en lo que aquel que Dios lo reprenda en esta noche ha levantado nuestra contra para poder detener. Porque si Jeremías estaba preso, iba a detener lo que Dios le mandaba hacer. Amén. Muchas veces nosotros, cuando caemos en esa depresión, en ese estancamiento, déjeme decirle que es pura, hermano, Dios lo reprende en esta noche, pura, amén, pura maldad del demonio, que quiere detener, que quiere paralizar, porque si Jeremías estaba preso, no iba a poder seguir.
0: Amén.
1: Amén. Vean cómo en ese ámbito, a veces que nosotros tenemos que entrar en los procesos, cuando Dios promete estar en algo, porque yo me ponía a pensar, hermano Ale, vino palabra de Jehová a Jeremías en la segunda vez. Ya Dios ya le había hablado por primera vez a Jeremías, se le había presentado que quién era ya. Pero mire lo que pasa, estando ya preso, dice. Ahí viene el proceso, porque muchas veces nosotros creemos que como cristianos, que cuando decidimos seguir, obedecer a Cristo, no vamos a pasar proceso. No, mi amado hermano, mi amado amigo que me escucha, hay procesos que se van a venir en camino después del llamado que Dios nos haga, o a la misión que Dios nos manda, o nos ha ordenado hacer. Hay procesos que se van a levantar en nuestra vida, porque el profeta no estaba ahí porque él quería. Él estaba ahí porque andaba obedeciendo la voz de Dios.
0: Amén, aleluya.
1: Amén. Vea cómo es muchas veces cuando nosotros decidimos seguir a Cristo, cuando nosotros decidimos obedecer a Dios. Amén. No es nada fácil, mi amado amigo, mi amado hermano que me escucha. Porque mire lo que pasa, como decía nuestro hermano Ale. Venía el proceso. Jeremías estaba en un proceso, hermano Ale. Amén. Y de esos procesos que tal vez usted pierda hasta la fe, la esperanza. Así estaba también el pueblo de Jerusalén pasando por esa crisis. Hay una crisis muchas veces que se va a acercar a nuestra vida. Hay muchas veces una crisis que se va a tener que poner ahí. Porque el profeta, por muy usado por Dios, pero le entró la crisis ahí. Porque estando en una cárcel, los pensamientos muchas veces se van a turbar. Y a esto es lo que me mandó Dios. ¿Será que Dios me va a ayudar aquí? Como hijos de Dios, muchas veces nosotros nos hacemos esa pregunta. A veces que Dios nos dice, yo te di por profeta a las naciones. ¿Se lo dijo a Jeremías, sí o no?
0: Amén.
1: Se lo dijo. Muchas veces Dios muchas veces nos va a hablar y nosotros decimos, pero Dios, tú no me dijiste que iba a pasar. Es que Dios no nos va a enseñar lo que vamos a pasar. Porque si nos muestra lo que vamos a pasar, nos quedamos.
0: Amén. Sí.
1: Amén.
2: Pero más sin embargo, amado hermano, el profeta Jeremías, amado hermano, mire, estaba preso.
1: Amén.
2: ¿Aquí quién? ¿Ah? Aquí no es que como hoy en día te llamas al abogado y ayudame a salir.
1: Amén.
2: Alábalo ahora, y aquí viene lo bueno. Pero más sin embargo, Jeremías, amado hermano, estaba preso.
1: Amén. Amén.
2: Literalmente, encerrado. Amén. Preso. Hoy, ¿quiénes van presos, hermano?
1: Los ladrones.
2: Los homicidas.
1: Amén.
2: Los asesinos.
1: Amén.
2: ¿Qué la de?
1: Amén.
2: ¿Va? Pero aquí hay un preso, amado hermano, que quien lo metió preso, amén, estaba supuestamente a cuidarlo.
1: Amén.
2: Amén.
1: Amén.
2: Pero más sin embargo, aquí donde Jeremías, amado hermano, se dio cuenta, amado hermano, que estaba parado en quien no tenía que moverse.
1: Amén.
2: Que era en Jehová.
1: Amén.
2: Amén. Y más sin embargo, Jehová se lo revela. Oiga lo que dice el 2. Así ha dicho quién.
1: Jehová.
2: ¿Quién iba a hablar ahí?
1: Amén.
2: ¿Quién iba a hablar?
1: Hermano, vale, entonces Dios nos va a hablar en medio de la crisis.
2: Amén, siervo.
1: En medio de la dificultad, Dios se nos va a presentar.
2: Aleluya.
1: Porque Jeremías estaba pasando una crisis emocionalmente, humanamente. El hombre estaba deprimido, diciendo, ¿quién me va a ayudar? ¿Quién se va a acercar en medio
2: de ese quebranto, en medio de esa situación, en medio de esa adversidad, Dios te va a hablar. En medio de esa angustia que tú estás pasando, mantente atento, alerta. No pierdas tu fe, porque Dios te va a hablar y Dios te va a ministrar y Dios te va a revelar lo que va o tienes que hacer en medio de esa crisis. Porque al profeta Dios se le reveló en medio de la crisis, en medio de las circunstancias, donde Dios muchas veces se nos va a manifestar de una manera sobrenatural.
0: Amén. Amén. Amén. Así es.
2: Amén.
3: Oiga, oiga, es que muy detenidamente lo que dice el don.
2: Amén.
3: Oiga, muy detenidamente. Así dice que
2: Jehová.
3: ¿Qué hizo? ¿Qué es lo que hizo Jehová?
2: Que hizo la tierra, dice.
3: ¿Y qué más?
2: Jehová que la formó para firmarla.
3: ¡Aleluya!
2: Amén. Mira lo que dice: Jehová es su nombre.
3: Amén.
2: Hermano Alex, Dios le estaba recordando que quién era él. ¿Quién era? ¿Quién lo había llamado a él? Porque el que Jeremías tal vez había perdido su fe en medio de una cárcel, humanamente, mi amado hermano, muchas veces vamos a pasar en cárceles de la depresión, que muchas veces se nos va a olvidar que quién fue que nos ha llamado, quién fue que nos ha dado una palabra para que lo obedezcamos y caminemos en fe. Porque como humanos vamos a pasar en medio de esa adversidad. Y ahí es donde Dios quiere que nosotros nos mantengamos firmes, nos mantengamos sabiendo que fue Él. Y eso es lo que le estaba recordando al profeta Jeremías. Por eso le digo, yo soy, así ha dicho Jehová, quien hizo la tierra, el fundador. Porque desde el principio dice que Él fundó la tierra, la humanidad. Él le dijo, yo te conocí, Jeremías. Dios le estaba recordando a él que no estaba solo en medio de esa crisis, en medio de esa situación. Muchas veces nosotros creemos que estamos solos, porque tal vez el médico ha dicho, no vas a poder sobrevivir de ese cáncer, no vas a poder levantarte de esa cama y no vas a poder salir de esa cárcel. Pero Dios puede cambiar ese panorama cuando tú lo obedeces.
3: Es que era necesario, hermano.
2: Amén.
3: Revelarle que
2: amén.
3: Mira, Jeremías está diciendo. Esto es para la realidad, ¿no?
2: Amén, amén.
3: Mira, Jeremías le dice. Mira, papá. Mira. Acá te metió preso.
2: Okay. Amén.
3: Ok. Acá te metió preso. Acá puedes tomar la decisión que quieras tomar.
2: Amén.
3: En este momento. Tiene un poquito de
2: amén. De autoridad.
3: De autoridad. Ok. Pero mira, Jeremías. Aquí, mira. Yo hice los cielos y la tierra.
2: Amén.
3: Yo la formé.
2: Amén.
3: ¿Ah? El cual te estoy diciendo que te está viniendo palabra mía.
2: Amén.
3: Cuando más, sin embargo, vamos al capítulo 1 y su versículo 4 y dice, vino pues palabra de Jehová, dice, a mí diciendo, antes que te formaste del vientre de tu madre te conocí.
2: Amén.
3: Aleluya.
2: Amén.
3: Mira, Jeremías, estás preso. Pero yo no te voy a dejar ahí. Por cuanto te has mantenido, te voy a hablar.
2: Amén.
3: Aleluya. En el proceso te has mantenido. En el proceso has aguantado. Para esto quería que aguantara. Porque voy a hablar contigo. Oiga lo que le dice. Oiga lo que le dice. Así ha dicho Jehová que hizo los cielos y la tierra. Jehová que la firmó para afirmar a Jehová es su nombre.
2: Amén.
3: Jehová es su nombre.
2: Amén. Gloria a Dios. Aleluya.
3: Jeremías sabía que Jehová era su nombre.
2: Amén.
3: Pero aquí viene lo especial. Amén. Primero se lo aclaró. En el proceso se lo aclaró.
2: Amén, Dios,
3: el que te llamó aún está contigo.
2: Amén.
3: Aleluya. El que te llamó es el que te va a hablar hoy en esta tarde.
2: Amén.
3: El que te va a hablar y el que te va a decir qué paso vas a seguir para seguir teniendo éxito en tu proceso.
2: Amén.
3: Para seguir teniendo proceso en el cual tú estás parado y en el cual tú vas a poder salir. Tú tienes que tener una llave, el cual te la voy a dar. Aleluya.
2: Amén.
3: Aquí viene lo especial.
2: Dios, gracias.
3: Y se la suelta y se lo dice. Lea el 33:3.
2: Mira lo que dice. El 33:3. Clama a mí y yo te responderé y te enseñaré cosas grandes y ocultas que tú no conoces. Amén. Miren qué hermoso lo que le dije. Yo siento a Dios. Porque a veces nosotros en medio de la crisis, mi amado hermano, lo que menos hacemos es clamar a Dios. Porque en medio de la crisis nos turbamos, en medio de la crisis nos desesperamos y a veces corremos, como decía nuestro hermano Ale, donde el amigo muchas veces nos olvidamos de ir ahí al aposento alto, ahí donde nos hemos mantenido, ahí donde hemos escuchado nuevamente la voz de Dios, porque le está recordando Dios a Jeremías, clama a mí. Porque Jeremías en medio de la crisis había perdido las ganas de orar.
0: Probablemente
2: muchas veces así nos pasa humanamente a nosotros en este caminar. Cuando llega la crisis lo que más nos queremos es hacer que orar. Porque el enemigo es experto en desanimarlo. Porque el enemigo es experto en ponerle cansancio. No, hoy está cansado. No es necesidad que busques a Dios. Cuando Dios quiere que nosotros le busquemos en todo tiempo, con un corazón contrito y humillado. Por eso le está diciendo al profeta, ¡clama a mí!
3: ¿Amén? Es que le está diciendo, mira, mira Jeremías, no le vayas a clamar a nadie más.
0: ¿Amén?
3: Papá.
0: ¿Amén?
3: Mira. Oye, mi hijo, tengo un hijo de 13 años.
0: Amén.
3: Tengo un hijo de 13 años.
0: Amén.
3: Cuando él quiere un par de zapatos bonitos, él va y que lo pilla.
0: Amén.
3: Y a veces que me pongo duro, digo, no, todavía no. Y me los ha pedido 15 días. Y le digo, no. Y a veces pasa un mes. Y le digo, no. A veces pasa mes y medio y le digo, no. Ya cuando llega mes y medio, ya llega mi papá. Zapatos. Pero está con esa insistencia, mire, hermano.
0: Amén.
3: Que yo tengo que ver su acción de él como hijo.
0: Gloria a Dios, aleluya.
3: Yo como padre, me pongo como padre, yo. Dios. Como hijo. Yo como padre, yo veo primeramente la acción de mi hijo.
0: Amén.
3: ¿Ah? Que si no solo me está clamando, sino que también yo veo que en el contorno dentro de la casa todo está marchando bien.
0: Gracias.
3: Pero más sin embargo, amado hermano, déjeme decirle que Cristo Jesús no solo quiere que nosotros le clamemos, ¿sí? Cristo quiere Jesús que también en medio de nuestro clamor nosotros sigamos manteniendo, haciendo su obra de Cristo Jesús.
0: Amén.
3: Porque es muy, muy fácil clamar, es muy fácil venir y clamar y invitar hoy en esta noche aquí y salir a la calle y hacer lo que yo quiera con mi vida.
0: Amén.
3: Pero más sin embargo, si después de clamar aquí, amado hermano, y después trato la manera de seguir buscando el rostro de Cristo, amén. Cristo Jesús va a ver nuestra perseverancia. Cristo Jesús va a ver, amado hermano, que tanto nosotros necesitamos de Él. Porque, amado hermano, déjeme decirle que Jeremías, amado hermano, déjeme decirle que aún estando en el patio de la cárcel, amado hermano, Jeremías, amado hermano, aún le clamó al Señor. Aún le dijo al Señor, amado hermano, basta ya, le dice.
0: Amén.
3: Pero más sin embargo, el profeta, amado hermano, se le fue dado, amado hermano, esta hermosa revelación, amén. O sea que en medio de la decepción, porque va a haber decepción en tu vida,
0: amén.
3: Va a haber decepción en mi vida, amado hermano, e incluso yo a veces, amado hermano, puedo cometer un error, que hasta yo mismo me puedo desmoralizar, amado
0: amén.
3: Hermano.
0: Amén.
3: Pero más sin embargo, amado hermano, siempre hay una palabra de Cristo Jesús para mi vida, siempre hay una palabra de Cristo Jesús para tu vida, una palabra que te levante, una palabra que te fortalezca, una palabra que te anime, una palabra que te restaure, una palabra, amado hermano, una palabra marca la diferencia,
0: Dios,
3: una palabra se le puede dar a Jeremías. Oiga lo que le digo, amén. Clama a mí, yo te enseñaré. Clama a mí, yo te responderé y te enseñaré cosas grandes y ocultas que tú no conoces. Clama a mí, clama a mí. Yo te voy a enseñar el secreto. Yo solo, yo te voy a revelar, porque oiga muy bien lo que le dice. Clama a mí y yo te responderé. Clama, yo te voy a responder y no solo te voy a responder. Oiga muy bien lo que le dice y te enseñaré cosas grandes, grandísimas, ocultas que tú no conoces.
0: Aleluya. Como Dios, hermano Ale, invita a clamarle al profeta. En medio de nuestra crisis, hermano, lo que Dios quiere que nosotros empecemos a clamar. Y mire la promesa que hay ahí. Por eso es que Dios, hermano, la palabra nos habla a nuestra mente, a nuestro corazón. Mire lo que promete Dios ahí. Él promete responderle.
3: Amén.
0: Mire lo que Dios le dice. Yo te responderé.
2: hermano, en medio de aquella circunstancia que usted no encuentra salida, Dios le va a responder a aquello que usted le está pidiendo, pero Dios quiere que primero le clamemos, que le busquemos con un corazón contrito y humillado. Tal vez el profeta no había reconocido que la única ayuda en esa situación era la mano de Jehová Dios, quien lo había llamado, porque era el que lo había metido ahí.
0: Amén.
2: Y Dios le dice, yo te responderé. Hay una promesa enorme, hermano Ale, cuando yo leo ahí detenidamente, yo te responderé. Ahí está la promesa.
0: Ahí está, hermano.
2: Ahí está la promesa que Dios le dio. Y mire lo que le dice, no solo responderle, sino que dice, y te enseñaré cosas grandes que aún tú no conoces.
0: Y se lo reveló, hermano.
2: Amén. Se lo reveló, hermano.
0: Amén. Si usted sigue leyendo, amado hermano, mire.
2: Amén.
0: En el...
1: Gloria. Gracias,
0: y le sigue revelando, amado hermano. ¿Y sabe qué le reveló? ¿Qué le reveló Jehová?
1: Dios, gracias, Señor.
0: El que no quería oír
1: Dios,
0: la cautividad, el que no quería Dios, oír gracias. El exilio, el que no quería Dios, oír gracias. Lo que venía, viene y le dice: mira, le dice, anda entregate, le dice,
1: Dios, gracias, Señor.
0: Como quiera va a venir.
1: Dios, gracias, Señor.
0: Si te entregas, Él va a actuar diferente. Estoy palabreándome.
1: Amén.
0: Pero, si no te entregas, le dice, mira, te va a agarrar y siempre te va a llevar. Y cuando te lleve,
1: amén,
0: va a matar a tus hijos.
1: Amén.
0: Y tú vas a verle. Pero más sin embargo, y después te va a sacar los ojos. ¡Guau! Hermano, esto me reventaba. Esto lo encuentro usted en el 37 y 38. En el capítulo de Jeremías, el 38, simplemente no me escuchó.
1: Amén.
0: Pero más sin embargo, amado hermano, así fue.
1: Amén. Amén.
0: Así fue, amado hermano.
1: Amén.
0: Jehová le reveló, amado hermano, cómo iba a terminar este rey, amado hermano. Jehová le reveló. Jehová le habló al rey, amado hermano, cómo iba a terminar. Por medio de Jeremías, por cuanto Jeremías le sería clamando, amado hermano. Es por eso, amado hermano, que es muy necesario, amén, que en el clamor, en la prueba, clámale a Cristo. En la duda, clámale a Cristo. En el proceso de tu vida, clámale a Cristo, amado hermano. Porque en medio del clamor, amado hermano, déjeme decirle, puede hallar misericordia. En medio del clamor, amado hermano, Dios puede mover su mano a misericordia. Porque la misericordia de Jehová, amado hermano, alcanzó a Jeremías, amado hermano. Jeremías, amado hermano, óigame, Jeremías cuando vino la cautividad, el único que fue liberado fue Jeremías, amado hermano, aleluya.
1: Amén, amén. Mire, hermano, vale, mire cómo Dios nos revela las cosas. En el versículo, en el capítulo 6 dice, he aquí que yo les traeré sanidad y medicina.
0: Amén.
1: El pueblo estaba viviendo en un momento de cautiverio, de depresión, de enfermedad. Y mire lo que yo les traeré sanidad y medicina y los curaré y les revelaré abundancia de paz y de verdad. Eso es lo que muchas veces Dios nos quiere revelar. Lo primero que Dios quiere revelar en nuestra vida es la salvación eterna que Dios tiene para cada uno de nosotros. Amén. Cuando Dios se te presenta a ti, es porque te quiere salvarte de lo que viene de este mundo, de lo que trae este mundo en el tiempo de la venida del Señor. Amén. Dios quiere presentarnos ese plan de salvación porque Dios quería que el pueblo de Jerusalén, de Israel, caminara conforme a la voluntad de Él. Amén. Que se olvidaran de los profetas falsos, pero el profeta Jeremías venía hablando palabra de Dios. Y Dios quería tratar con Jeremías y decir, yo te enseñaré lo que viene, Jeremías. Y como decía nuestro hermano Alex, ay, más adelante Dios le muestra muchas cosas al profeta. Amén. Y podemos ver cómo es Dios. En medio de nuestra crisis, Él quiere que nosotros dependamos de Él, porque el profeta Jeremías tuvo que depender de Dios y no buscar ayuda por otra parte, sino que ponerse a clamar, porque Dios lo invita a clamarle a Él. Amén. Y Él le va a responder y le enseñará cosas grandes y ocultas que aún Él no conoce. Hermano,
2: cuando nosotros clamamos a Dios, cuando le buscamos sinceramente a Dios, Dios nos va a enseñar y nos va a revelar aquello que muchas veces tiene para nosotros. Pero hay un proceso que eso no lo va a revelar, porque si nos revelara el proceso, no queremos agarrar el llamado, nos estancamos, pues le decimos: Señor, y yo le voy a pedir algo. Jonás, cuando Dios lo mandó a predicar la palabra, ¿qué hizo él?
1: Huyó,
2: porque muchas veces así nos va a pasar a nosotros cuando Dios nos va a mandar y nos va a decir: no, es que Dios te dice. A Jeremías, si Dios le había dicho que iba a caer preso, no lo hace.
1: No.
2: Humanamente así somos nosotros muchas veces. Si Dios nos hubiera mostrado lo que va a pasar más adelante, no lo hacemos, porque muchas veces vamos a sufrir. Jeremías estaba sufriendo una cárcel aquí, una crisis. Así muchas veces nosotros como hijos de Dios vamos a pasar procesos que aún nosotros mismos no entendemos, pero en medio del proceso empieza a clamarle a Dios, empieza a buscar a Dios de una manera sobrenatural, y Él te va a responder y Él te va a enseñar cosas aún ocultas que no, nadie conoce, solamente Él. Amén.
0: Así es, hermano, realmente el llamado hoy en esta tarde es: Dios, clama a Cristo.
2: Amén.
0: Amén, clama a Cristo.
2: Dios, gracias.
0: Clámale.
2: Dios, gracias.
0: Padre. Probablemente, padre de familia, te has quedado sin trabajo en esta nación tan grande. Amén.
2: Amén.
0: Donde realmente Dios, tus hijos tal vez dependen de ti. Clámale a Cristo. Que puede responder.
2: Dios, gracias.
0: Él puede abrir puertas. Probablemente alguna madre de soltera, amado hermano, se ha quedado sin trabajo, desmoralizada, sin fuerzas.
2: Amén.
0: Hermano. E incluso en esta tarde, hermano, tal vez hay alguien, tal vez con el último billete para esta cena.
2: Dios, gracias.
0: Y sin saber cómo va a amanecer mañana.
2: Amén.
0: Para darle comer a sus hijos.
2: Amén.
0: Hoy en esta noche, clámale a Cristo.
2: Amén.
0: Clámale a Él. Él es fiel y verdadero para proveer. Él es fiel y verdadero para dar y dar en abundancia. Amén. Probablemente en esta semana te han dado un diagnóstico desmoralizante.
2: Amén.
0: Que te ha desmoralizado. Que te ha quitado las ganas de vivir. Clámale a Cristo. Pregúntale. ¿Cuál es el motivo de este proceso? ¿Cuál es el motivo de esta situación? ¿Qué es lo que quieres de mí? Lamentablemente, Cristo Jesús, amado hermano, a muchos nos llama con cuerdas de amor, amén. Y a otros, amado hermano, déjeme decirle que a veces tiene que usar un poquito de fuerza, amén, para que nosotros hagamos caso sumiso al cual llamado Él nos quiere hacer, amén. A cual llamado Él tiene dispuesto su corazón para nuestra vida. Amada iglesia, fiel oyente, hoy en esta noche, amén, clámale a Cristo.
2: Amén.
0: Clámale a Cristo. Antes de tocar puertas de trabajo, clámale a Cristo. Antes de llamar a ese teléfono y llamar a quien le tenga que dar trabajo, primeramente clámale a Cristo. Clámale a Dios. Que Él te abra puertas. Que Él te dé sabiduría para aprender un trabajo. Probablemente te ha costado en tu vida. Probablemente has batallado. Probablemente te has levantado y has caído y no has podido con tus propias fuerzas salir del vicio, del alcohol y de la droga.
2: Amén, amén.
0: Déjame decirte hoy en esta noche,
2: Dios,
0: que en Cristo Jesús todo es posible.
2: Amén.
0: Que en Cristo Jesús no hay nada imposible. Que en Cristo Jesús todos tenemos una oportunidad. Una oportunidad necesitamos. Probablemente necesitas la oportunidad de poder salir de las drogas.
2: Amén.
0: Ven, prueba a Cristo.
2: Amén.
0: Ven, acércate al Señor. El Señor, probablemente tu hogar está al punto del desborde, está a punto de la separación, donde se han podido de acuerdo, cada cual hijo se va por cada cual. Y déjame decirte, primero ven a Cristo y después toma esa decisión.
2: Dios, amén, aleluya, amén.
0: Ven a Cristo y después toma esa decisión.
2: Amén, amén.
0: Ven a los brazos del Señor. Haz una última fuerza.
2: Amén.
0: Haz una última decisión. El cual es venir y venir a Cristo. La decisión es venir a Cristo. La decisión es venir a Cristo. Amén. La decisión es venir a Cristo. La decisión es venir al Señor. La decisión es venir aquí. 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Amén. Okay.
3: ahí están clamando los hermanos, amén. Ahí están contestando los hermanos, amén. Ok. Va nuestro hermano Ponce a atender la llamada, amén. Al otro lado, amén. Siga llamando, no se preocupe. Déjeme decirle que en Cristo Jesús todo es posible. Que en Cristo Jesús, amado hermano, déjeme decirle que es de lo único que nosotros tenemos, podemos hablar. Que Cristo Jesús cambió nuestra vida. Pero hubo una decisión y hubo un clamor, amado hermano, el cual tenía que haber salido de nuestro corazón. Y cuando salió de nuestro corazón, amado hermano, con dolor, amado hermano, y decirle, Cristo Jesús, te necesito en mi vida, te necesito en mi hogar, te necesito en mis decisiones, te necesito en cada caminar que tengo constantemente en esta vida, me ha ido mal, tengo 38, 40 años, 20 años, 25 años, joven, tal vez probablemente te ha ido mal en tu juventud, déjame decirte, acércate a Cristo, joven, acércate al Señor, joven, ven a Cristo, clámale a Cristo. Jeremías, amado hermano, déjeme decirle que no estaba viviendo momentos hermosos. Estaba viviendo momentos dolorosos, amada iglesia, amado hermano, amado fiel creyente a este programa, a esta cabina radial. Déjame decirte que en este momento doloroso de tu vida, Cristo Jesús algo hará, aleluya. Pero si tú te vas, amado amigo, amado hermano, a los vicios, a las drogas, déjame decirte que vas a perder a tu casa, vas a perder a tus hijos, vas a perder a tu esposa, vas a perder tu trabajo, vas a perder aún tu propia salud. Pero si vienes a Cristo, Cristo Jesús te va a corregir, Cristo Jesús te va a dar un nuevo estilo de vida a tu vida, Cristo Jesús le entrará a tu vida y le entrará un nuevo estilo de vida a tu hogar. Un nuevo estilo de vida con la familia, un nuevo estilo de vida, nuevas amistades en Cristo, porque en Cristo Jesús, amado hermano, todo es nuevo en el Señor. Jeremías, amado hermano, experimentó grandes cosas en el Señor, amado hermano, así como experimentó persecución, así experimentó presencia, así experimentó, amado hermano, como el Señor peleaba por él. Jeremías ya no peleaba por sus propias fuerzas. Jeremías ya no peleaba con sus propios pensamientos contra el prójimo, no. Jeremías peleaba, amado hermano, porque el poderoso gigante iba delante de él. Jehová de los ejércitos iba delante de Jeremías. Jehová de los ejércitos, amado hermano, siempre, amado hermano, nunca dejó a Jeremías. Así como hoy, amado hermano, Cristo Jesús nunca dejará a su pueblo. Su pueblo siempre va de la mano de Jehová. El pueblo que Israel, amado hermano, antes no éramos pueblo, decía el apóstol Pedro, pero ahora somos pueblo, somos nación santa, amado hermano, y estamos caminando bajo la gracia, bajo la plenitud de los gentiles, en donde la sangre de Cristo, amado hermano, está vigente, amado hermano, el cual, amado hermano, la sangre de Cristo le sirve, amada iglesia, para el perdón de pecados y para salvación y vida eterna, amén, aleluya. Ese es el Señor, amado hermano, el cual nosotros le servimos, amén. El que nos ha levantado, el que nos ha dado otra forma de vivir, el que nos ha dado otra forma de respirar, el que nos ha dado otra forma de pensar, el que vienen los problemas, vienen las luchas, vienen las adversidades, amado hermano, claro que vienen a nuestra vida, pero más sin embargo, Cristo Jesús nos da victoria y hoy podemos decir, Ebenezer, hasta aquí. Nos ha ayudado Jehová. Amén. 718-748-9751. Amén. Están cayendo llamadas también para la gloria y honra del Señor. Amén. Siga llamando, no se preocupe. Aquí estamos, amén, para interceder, para clamar por su vida. Y si no tiene un lugar en donde congregarse, amén. 4021 de Flatland, amén. Iglesia Jóvenes Cristianos. Allá donde pastorea la pastora Raquel y nuestro hermano pastor Ángel Ordóñez, amén. Hasta aquí nuestro tiempo, amado hermano, nos sentimos bendecidos, amén. El tiempo nos ha abreviado, amén, pero más sin embargo, si Dios nos permite, aquí estaremos la próxima semana en este mismo horario, amén, en este programa radial. Así es que sigue adelante, amado hermano,
0: Que el Señor me lo bendiga y seguimos para adelante. Bendiciones. Amén. Aleluya.
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